0: de todas nuestras señales. Hay un aviso meteorológico que se entregó hace algún momento. Dice: aviso meteorológico, actualización, viento normal a moderado, domingo, esto fue emitido el domingo 19 de julio, en la condición sinóptica, sistema frontal, desde la tarde del domingo 19 de julio de 2026 hasta la noche del miércoles 22 de julio. Zonas que afecta: Arica y Parinacota en cordillera, Tarapacá en cordillera, Antofagasta, litoral, cordillera, costa, pampa y precordillera occidental, precordillera Alto Loa, precordillera Salar y cordillera. En Atacama afectará la zona de litoral, cordillera, costa, sectores de valles, pampa, precordillera y cordillera, es decir, toda la región de Atacama. Probabilidad de tormentas de arena. La intensidad será la siguiente. Vamos a buscar por acá Atacama. Antofagasta, Tarapacá, Parinacota, Atacama. Para el día lunes 20, esto es viento moderado que puede provocar tormentas de arena. En el sector del litoral habrá viento entre los 40 y los 60 kilómetros por hora. En el sector de cordillera, costa y sectores de valles, en pampa, precordillera y cordillera, también será la misma condición. Viento con intensidad entre los 40 y 60 kilómetros por hora. En tanto, en el sector del día, o en el día martes 21, el viento se registrará solamente en precordillera y cordillera, con intensidades en precordillera de 40 a 60 kilómetros por hora y en cordillera entre los 70 y 90 kilómetros por hora. Este es un aviso meteorológico que está entregando la Dirección Meteorológica de Chile, que depende también de la Dirección General de Aeronáutica Civil. Es un aviso de viento normal a moderado. Información que está entregando SENAPRED. Reiteramos también la información respecto a los cortes de ruta. Atención a los que van conduciendo a esta hora de la tarde. Hay sectores dentro de la ruta 5 Norte que están cortados. Kilómetro 512 de sentido sur a norte. Por seguridad debido a la activación de quebradas y desprendimiento de material. Las quebradas están activas y se han registrado desprendimientos de material sobre la vía. Está cortada la ruta en el kilómetro 512, ruta 5 Norte. Otros dos cortes también que se registran son en el kilómetro 677, sentido de sur a norte, y en el peaje Totoral, sentido de norte a sur. Hay un fono de emergencia y hay también un celular, en caso de que esté atrapado ahí en alguna zona de la ruta 5 Norte.
1: Mario,
0: dígame.
1: Tenemos también información ahí de, bueno, parece que ya lo comentó usted, pero esto lo subió el Ministerio de Obras Públicas hace 14 minutos. El Ministerio de Obras Públicas informa que no se debe transitar por la ruta C-485 en el sector de acceso a Las Porotas debido a la caída de un árbol sobre la vía. Equipos de la Dirección de Vialidad se encuentran coordinando las acciones necesarias para despejar el camino y restablecer la comunidad. Y hay un número, ¿eh? Hay un número, dice acá, para consultas sobre esta ruta, comuníquese con la Oficina Provincial de Vialidad en Huasco al 52-2-52-23-15. Repetimos, usted quiere saber cómo va a estar la ruta en el sector de Las Porotas, en el acceso que a esta hora está cerrado, no transitar en la ruta C485, entre Vallenar y Alto del Carmen. Si usted quiere saber cómo se actualiza esto, bueno, tiene que llamar a la Oficina Provincial de Vialidad de Huasco al 52-2-52-23-15.
0: Muchas gracias. Oye, nos habían enviado una información de Integra, la estamos verificando por acá.
1: Ya, y también tengo una, nos preguntaban por los pasajes de avión, por los vuelos. Acá nos comentaba una auditora, ¿dónde me quedó su mensaje acá? Un auditor, perdón, Manuel, dice: yo tengo vuelo en Latam el día de mañana a las 9 a Santiago y me confirmaron que sí hay viaje, que no hay nada suspendido. Así que reiteramos el llamado a reinformarse con su código de viaje, con su apellido, con su RUT, en su aerolínea para que le confirme ahí si es que hay viaje o no para el día de mañana. Por lo menos lo que dice acá Manuel es que estaría todo normal para mañana, que no estaría suspendido.
0: Perfecto, acá estamos haciendo también algunas averiguaciones y tenemos información también desde la Seremía de Minería. Dice que Serna Geomin verifica en terreno el estado de relaves y del socavón en Tierra Amarilla. El despliegue considera inspecciones en las principales instalaciones mineras de la región para verificar sus condiciones operacionales, evaluar el comportamiento del socavón de Mina Alcaparrosa y fortalecer la vigilancia preventiva frente al sistema frontal que afecta a la zona. Con un amplio despliegue de especialistas en terreno, el Servicio Nacional de Geología y Minería, Serna Geomin, intensificó las fiscalizaciones en la región Atacama para supervisar infraestructura minera estratégica y evaluar las condiciones geológicas en sectores de mayor sensibilidad, en el contexto del sistema frontal que afecta a la zona centro-norte del país. La jornada comenzó en Tierra Amarilla, donde profesionales de la dirección regional realizaron un levantamiento técnico en Mina Alcaparrosa, que incluyó un sobrevuelo del alzo cabón para analizar su comportamiento y registrar su evolución. Esta labor forma parte del seguimiento permanente que mantiene el servicio sobre el sector, con el propósito de contar con información actualizada para la toma de decisiones. Posteriormente, los equipos inspeccionaron el tranque Los Diques y el rajo de minera Candelaria, verificando las condiciones de las instalaciones y las medidas implementadas para enfrentar las precipitaciones pronosticadas. Las actividades continuaron con fiscalizaciones al tranque de relave de Pucobre y los depósitos de Atacama Cosán y El Gato, pertenecientes también a Atacama Cosán, entre otros. El director regional de Serna Geomin Atacama, Franklin Céspedes, explicó que el trabajo en terreno responde a una estrategia preventiva que busca anticipar eventuales contingencias y asegurar el monitoreo permanente de las condiciones de faenas e infraestructura minera que requieran un seguimiento prioritario durante este sistema frontal. Estamos evaluando el comportamiento del socavón de Mina Alcaparrosa y fiscalizando depósitos de relaves para contratar su estado y el comportamiento de las medidas preventivas, generando información táctica y oportuna que apoye la toma de decisiones y contribuya a resguardar la seguridad de las personas y del entorno, señaló. Estas acciones forman parte del despliegue nacional de Serna Geomin, que mantiene a través de un sistema de comando de incidentes, mediante el cual coordina el monitoreo geológico y minero, el seguimiento del estado de faenas y depósitos de relaves y el trabajo conjunto entre las autoridades, el Sistema Nacional de Prevención y Respuesta ante Desastres, SINAPRED, y también con el fin de fortalecer las respuestas técnicas frente a la emergencia meteorológica. Eso es lo que acaba de llegar también ahí a nuestro
1: mesa de trabajo. Perfecto. Hay más información para nuestra comunidad que está escuchando a esta hora en vivo y en directo por las más de 15 señales. Mario, si quieres, yo coloco nomás acá la cortina, ¿le parece?
0: ¿Sí? Ok.
1: Ya, vamos por ahí con la cortinita de ahí. Eso, perfecto. 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A esta hora, cuando son ya las 20 horas con 10 minutos, nos saluda por aquí Claudio de Copiapó. Nos dice, por favor avisar a la gente que está cerrado el paso por la pista atlética, dice. Muchos autos llegan y se dan la vuelta. Recordemos que esto está cerrado desde el día de ayer con la crecida del río Copiapó. A eso de las 12 de la noche, pasado las 12 de la noche, se emitió una alerta SAE por una crecida del río Copiapó que venía, por supuesto, desde Tierra Amarilla, donde además trabajó bomberos junto a carabineros con una presunta situación con personas que habían caído al río, lo cual después se descartó. Finalmente eran muebles que estaban ahí atrapados en un remolino. Así que el llamado que hacemos a las personas es a evitar transitar por zonas que tengan paso de agua, como el Badén de calle Luis Flores, donde a esta hora mucha gente se está dando la vuelta por agua que está pasando por ese lugar. Además, en Barranquilla nos informa Cintia que hay mucha lluvia y viento fuerte, motivo por el cual algunos cierres de casas habrían caído hace poco tiempo. El llamado es a guardar la calma, a tener un poquito de conciencia, a no irse hacia ese sector porque las rutas están complicadas, ¿ah? Hay cortes de camino, hay rodados, hay paso de agua por encima de algunas vías. De hecho, a esta hora dice, camino a Barranquilla, hay muchas pozas y no se logran ver bien, para que tomen precaución los conductores, los choferes, y nos manda un video. A ver, veamos si tiene algún audio este video. A ver, escuchemos. No, van con la música puesta, ¿eh? Efectivamente, hay muchas pozas de agua que no se logran ver. Así que muchas precauciones. Idealmente que la gente no circule por esas rutas, ¿ah? Muy peligroso, se puede provocar un accidente y no están las condiciones ni del camino ni de las comunicaciones para poder asistirlos de forma rápida y oportuna. Así que, por favor, evitar el camino hacia Barranquilla a esta hora cuando son ya las 20 horas con 12 minutos.
0: Colegio de Chañaral, Barquito, suspende sus clases. Lunes 20, clases suspendidas. Colegio de Chañaral, Barquito, nos dicen por acá. Y por acá nos dicen también, acaban de informar que la Escuela de las Canteras no tiene clases. Cuando nos informen eso, tienen que enviarnos algún documento que pueda verificarlo, porque nos ha pasado en otras ocasiones que confiamos ciegamente y después nos están diciendo, no, eso no era así.
1: Desmintiendo.
0: Así, tal cual.
1: 20 horas con 12 minutos. Tenemos acá un audio. No nos dejó el nombre, pero vamos a confiar en que sea una información relevante. A ver.
2: Hola, buenas tardes, Radio Nostalgia. Me llamo Dylan Segovia y soy de la Villa del Cerro.
1: Hola, Dylan.
2: Y nosotros estamos sin luz aquí desde ayer porque hay un poste que está haciendo cortes, explosiones. Y nosotros hemos llamado a CG desde ayer que lo estamos llamando y dicen que vienen, pero al final no. Estamos esperándolos todavía que lleguen.
1: Gracias,
2: y
1: Dylan.
2: Estamos sin luz desde ayer, desde las 4 de la tarde.
1: Dylan, muchas gracias. Comprendemos la molestia, pero debido a la contingencia, hay varios sectores que están en la comuna y en la región sin luz. Entendemos también que es necesario para poder hacer una vida más normal, pero ahora la prontitud o lo primordial es poder asistir a las personas que son electrodependientes. De todas formas, vamos a dejarles a ustedes los canales de atención que tiene CGE para que se puedan comunicar, que son dos. Está el call center, que es un número 800, para que ustedes puedan llamar con paciencia al 800-800-767, 800-800-767, o también pueden comunicarse al WhatsApp de CGE al más 569-89-56-84-79. Nos hemos comunicado con CGE, con su gerente, y por más que se han aumentado las cuadrillas, que se han reforzado también las cuadrillas de trabajo, no se da abasto con la cantidad de trabajo que hay, con la cantidad de incidencias. Así que el llamado que hacemos es a seguir insistiendo, a seguir llamando, y ojalá prontamente se puedan solucionar esas problemáticas que están afectando a esta hora a distintas personas en la comuna y en la región.
0: Son las 20 horas con 13 minutos. Oiga, ¿le puedo confirmar algo, no?
1: A ver.
0: Usted sabe que uno tiene a veces información relevante.
1: Así es.
0: Y que a veces uno dice, tiene que mantener obviamente en reserva la fuente, ¿cierto?
1: Correcto.
0: Pero podría asegurar en un 99,9%.
1: Oh, ¿ya?
0: Que ya se suspenden las clases en la provincia de Copiapó.
1: Mire, me faltó colgarle un chan-chan ahí, pero...
0: Chan-chan, sí.
1: Pero sí, lo que pasa es que, ¿por qué Mario dice esto? Porque han llegado varias informaciones de varios recintos educacionales...
0: Privados, ¿ah?
1: Privados.
0: O sea, subvencionados y particulares.
1: Y también, por ejemplo, la escuela Hernán Márquez Huerta, que es un centro, es un albergue hasta que se levante la alerta, por el cual probablemente, claro, en un 99,9% no está confirmado. Estamos esperando a las 20:30 una información oficial desde el Ministerio de Educación, pero...
0: Pero le puedo decir que... Se van a suspender las clases.
1: Se van a suspender las clases. ¿Ve? Ahí estamos con el oráculo de Mario Huerta.
0: Ya, eso era.
1: Ya pues. Oiga, tengo por aquí un audio que nos manda Guillermo desde Chañaral, que nos dice que está lloviendo en Chañaral. A ver, escuchemos este audio.
3: Hola, amigos, ¿cómo están? Mira, lo que pasa es que, bueno, estoy en Chañaral, tengo que viajar a Vallenar, porque estoy preocupado por saber de dos personas que son familiares míos, ya que están en Colchagua con Marañón, en Vallenar, y no sé el estado que están porque no he podido tener comunicación con ellos y estoy súper preocupado. Entonces yo de igual forma quiero viajar, ver cómo están, pero como ustedes dicen que están cortados, no voy a poder quejar al tiro, pero a través de la radio quería ver si me pueden ayudar o cómo la forma de llegar a donde están ellos.
1: Bueno, agradecemos el mensaje ahí de nuestro auditor de Guillermo, pero por ahora, Guillermo, el llamado es a mantener la calma. Por lo menos la autoridad no ha informado de ninguna catástrofe fatal ni de ninguna persona con afectación a esta hora en Chañaral. En Vallenar, motivo por el cual el llamado es a mantener la calma, porque las rutas hacia Vallenar, hacia La Serena, están cortadas. Hay activación de quebradas, se han hecho socavones en la ruta, por lo cual solamente sería exponerse a un peligro mayor. Así que llamaba a tranquilidad, Guillermo, a informarse por los canales oficiales. Por ahora, como hemos informado durante todos estos días, no habría afectación a personas en la comuna de Vallenar. Hablábamos recién también ahí con nuestro corresponsal Juan Erazo, que estaba junto al jefe de gabinete del municipio, quien además nos confirmaba que están los albergues habilitados ante cualquier emergencia. Así que el principal llamado a esta hora, cuando son las 20 horas con 17 minutos, es un llamado a la calma, que no haya afectación de personas, por lo menos en Vallenar.
0: Así es. Bueno, ahí ya comenzaron a llegar las informaciones de la suspensión de clases en la escuela Pedro León Gallo. Aquí nos están avisando. Muchas gracias ahí a las personas que nos están avisando. Por acá, la escuela 21. Ah, bueno, es la misma Pedro León Gallo, la escuela 21. ¿Quién más nos avisa por acá? El Liceo Católico también suspendió sus clases. Pero y bueno, ya luego va a llegar la información oficial, pero ya están, podemos decir que están suspendidas las clases en la provincia de Copiapó.
1: Así es. Bueno, han llegado, como tú dices, Mario, varios comunicados, ¿ah? Del Liceo Politécnico Belén, del Liceo Católico.
0: Colegio Almenar,
1: varios liceos y colegios particulares subvencionados. Mire, como decía Mario en un principio, es un poquito de sentido común, ¿eh? Un poquito de sentido común. La magnitud de este sistema frontal frío es de proporciones históricas. Lo vemos ahí en Feirina, en Alto del Carmen, en Huasco, también en Vallenar, que han sido las zonas más afectadas. Acá en Copiapó, en Tierra Amarilla, donde hemos tenido crecidas del río, donde hemos tenido activación de quebradas. Pero lo normal o el sentido común debería decirnos que estarían suspendidas las clases el día de mañana en la provincia de Copiapó. Estamos a la espera de la confirmación oficial, pero a todas luces podemos decir a los apoderados que mañana no habrían clases en la comuna de Copiapó, al menos.
0: El Católico también, el Liceo del Palomar también, están sin clases.
1: También nos llega ahí un reporte de la Fundación Integra, que habría que corroborarlo, pero bueno, vamos a estar ahí en contacto. Recordemos que estamos en este especial de prensa. Ya viene luego, posteriormente, Jacobo Fernández para acompañarnos también durante la noche del día de hoy. Usted envíenos su reporte al +569-93-44-6010, +569-44-6010. Nos llega un video de Ernesto. A ver, veamos qué nos quiere comunicar Ernesto a esta hora, cuando son ya las 20 horas con 19 minutos. Ya, no sé, dejo una imagen, ¿eh? No, un video, pero no nos comenta nada. A ver, escuchemos el audio.
4: Pablo, mira, yo ahí venía saliendo 5 para las 4, por ahí, cerca de las 4 de la tarde, de Barranquilla. Era muy fuerte el viento, había varias techumbres ahí que se estaban volando. Y ahí vengo yo entre el cruce de Barranquilla y Barranquilla, el viento, la arena, como está en la carretera.
1: Ya, pues agradecemos ahí a Ernesto este video, que fue hace varias horas, ¿eh? A esta hora ya estamos con lluvia en Barranquilla. Nos comentaban ahí que hay algunos cierres que han caído, pero el llamado a la tranquilidad de los propietarios de las viviendas: no es momento de viajar, no es momento de sacar su vehículo y viajar, porque se puede pillar ahí con algún tipo de rodada, algún tipo de poza que no se vea. Recordemos que además hay cortes de energía en varios sectores de la región, motivo por el cual lo primordial a esta hora es a proteger la vida, a cuidar la vida y hacerle caso a la autoridad.
0: San Agustín sin clases.
1: ¿Se suma a otro colegio más?
0: Eso
1: quería decirles.
0: Escuela Adventista también sin clases. Ahí estamos revisando ahí también la Colegio San Francisco de la Selva. Clases suspendidas, nos cuentan por acá.
1: Nos están llegando imágenes desde Alto del Carmen, Mario. Desde. ¿Ya? Mire, ¿para qué le vamos a mentir? Esto es el canal Chilevisión.
0: ¿Ya?
1: Alto del Carmen, a esta hora cortado el acceso a Alto del Carmen. Hay una gran cantidad de flujo de agua del río que ha cortado esta este tramo, este ingreso a Alto del Carmen, el motivo por el cual hacemos el llamado a las personas que tienen pensado dirigirse o tienen pensado acercarse al lugar, no hacerlo porque a esta hora mucha agua que mantiene cortada la ruta hacia Alto del Carmen.
0: Bueno, eso estaba desde temprano también, se nos estaba avisando durante toda la jornada, producto de las activaciones también de las alarmas SAE que se produjeron durante la jornada, así que sabemos que es la zona más afectada también en nuestra región de Atacama.
1: ¿Qué más tenemos por aquí cuando son ya las 20 horas con 21 minutos? 20 horas con 21 minutos, dice por aquí Lili. Buenas noches, esperando la información de la escuela Bruno Zavala, Santa Elvira, nadie informa. Lili, le mandamos ahí el mensaje que mandábamos antes, ¿ah? Probablemente esté suspendida prácticamente en toda la comuna de Copiapó las clases.
0: En 10 minutos más se va a entregar la información.
1: Así es, pero llamamos nuevamente, como decía Mario hace un momento atrás, al sentido común, a la llamada a la experiencia, no esperar solamente a que la autoridad releve o entregue la información final, sino que poner atención a lo que ha ocurrido con anterioridad, poner atención a cómo están las calles, a cómo está el tiempo, la temperatura, el clima. Recordemos además que hay varios sectores que están sin energía, hay colegios que son albergues, como por ejemplo la escuela Bruno Zavala, motivo por el cual no deberían haber clases el día de mañana. Así que ahí cumplimos con Lili, ahí donde dice que nadie informa. Aquí estamos, ¿eh? Informando, en directo, 8 de la noche con 22 minutos.
0: Salesianos sin clases también. Liceo Salesiano.
1: Colegio Floriano Hormilla comunicado, dice, información para padres y apoderados. A causa de las lluvias que afectan a nuestra comuna, informamos que las clases están suspendidas para el día lunes 20 de julio. Anuncia el Colegio Floriano Hormilla. Tenemos audio desde Chañaral cuando son las 20 horas con 23 minutos. 20 horas con 23 minutos. Por acá nos reporta nuestra querida auditora María Soto. Cuéntenos, María, ¿cómo está todo por Chañaral?
5: Hola, Pablito. Oiga, mi niño, acá estuvo lloviznando un ratito, pero hasta ahora no llovizna nada. O sea, no sé si irá a lloviznar más rato. Ese es el reporte de acá de Chañaral. Saludos.
1: Saludos, María, muchas gracias. 20 horas con 23 minutos. A ver, lo que dice la Dirección Meteorológica de Chile, por lo menos la DMC, oficialmente para Chañaral el día de hoy, es que en la madrugada del día de hoy, mañana lunes, en la madrugada debería estar cayendo lluvia en declinación y con viento entre 25 y 40 kilómetros por hora. Esto sería solamente por la madrugada. Ya para mañana, en la mañana, esperamos solamente cielos nublados, variando a nubosidad parcial, al igual que durante la tarde, cielos con nubosidad, pero variando a nubosidad parcial. Así que, estimada María, para la madrugada del lunes se espera lluvia en Chañaral, según lo que informa la Dirección Meteorológica de Chile.
0: Escuela Los Estandartes, clases suspendidas.
1: Agradecemos ahí a Mario Huerta, que aparece ahí con esta información fugaz, al instante. Tenemos por aquí imágenes que nos van llegando, desde Caldera. Dice, en Cerro Antenas de Caldera. Oiga, mire la imagen que nos llegó, buena imagen. Está oscuro, si no se ve mucho, vamos ahí a enviarla al departamento de prensa, porque amerita esta imagen enviarla. A esta hora sin luz, ahí el sector de Cerro Antenas en Caldera, 20 horas con 25 minutos. Continuamos con este especial de prensa de Radio Nostalgia.
0: 20 horas con 23 minutos, vamos a seguir también invitando a todos nuestros amigos que sigan entregándonos información de lo que ustedes tienen también, de lo que han escuchado también durante la tarde, y por supuesto información que sea práctica y útil también, para poder compartir información que sea práctica y útil para todos quienes nos están escuchando a esta hora. Y si ustedes han escuchado una información que ya la dijimos, no la vuelvan a enviar, porque estamos recibiendo ahí como varias información que ya nos habían entregado algunos auditores, pero ¿para qué seguir repitiéndola? También podríamos darle ahí espacio también a nueva información.
1: Como esta que llega desde Ferina, Mario, porque avisa la Municipalidad de Ferina desde su red social de Instagram, dice, aviso importante, mañana lunes, se suspenden todas las atenciones en el CESFAM. Solamente estarán funcionando la urgencia del CESFAM. Todas las demás prestaciones y atenciones permanecerán suspendidas. Agradecemos, dice el municipio, su comprensión e invitamos a la comunidad a estar atenta a nuestros canales oficiales. Así que entregamos la información entonces en Freirina mañana en el CESFAM. Solamente atenciones de urgencia. Se suspenden todas las horas médicas y las prestaciones y atenciones en Freirina el día de mañana.
0: La Universidad de Atacama suspende sus actividades. Informamos que para el día lunes 20 se suspenden las actividades presenciales en todas las dependencias de la Universidad de Atacama. Casa Central Norte, Sur, Facultad de Ciencias de la Salud, Facultad de Medicina, sede Vallenar y sede Caldera, Universidad de Atacama. Suspendidas también todas las actividades.
1: Ya, pues entonces yo creo que estaríamos confirmando, Mario, la situación. Por supuesto, vamos a estar con el comunicado oficial del Ministerio de Educación que estaba previsto para las 20:30, estamos a 3 minutos, así que vamos a hacer una pausa para luego de la pausa poder contarles a ustedes toda la información oficial de lo que podría ser la suspensión de clases para mañana día lunes en lo que es la comuna de Copiapó. Decimos comuna porque, ¿por qué no decimos la provincia? Porque no sabemos qué va a pasar con Caldera y tampoco con Tierra Amarilla, pero por lo menos los colegios de acá de Copiapó.
0: La lógica nos debería decir que,
1: claro,
0: que sí.
1: Que sí. Así que, Mario, otro que le iba a decir, tiene que actualizar su reloj, ¿ah?
0: ¿Sí?
1: Sí, 20:27.
0: Ah, perdón.
1: Usted me dijo 20:23 recién.
0: Claro, puede ser.
1: El Windows, ¿ve? Ya, vamos a una pausa y estamos de vuelta con más en este especial de prensa de Radio Nostálgica cuando son ya las 20:27, aunque Mario me diga 20:25. Vamos y volvemos.
6: 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En Nostálgica te indicamos la hora. Las 20:29. 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

20 horas con 29 minutos. 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

Nos llega información desde Caldera, nos anuncia por aquí Mayra, clases suspendidas en la Escuela de Desarrollo Artístico de Caldera, dice, atención comunidad EDAC, por problemas ocasionados en la escuela, producto del frente de mal tiempo, se suspenden las clases para el día lunes 20 de julio, estamos a la espera de este reporte que va a emitir el Ministerio de Educación respecto a la situación educacional en la comuna y en la provincia de Copiapó. A todas luces, todo apuntaría a que no habrían clases mañana. Estamos a la espera de la confirmación, pero ya a esta hora algunos colegios y liceos, además de universidades y jardines, han ido informando de que no tendrán clases mañana. Así que antes de la espera de esta confirmación oficial, el llamado es a que ustedes también tomen ahí autoconciencia, autocuidado y aparentemente ya mañana estarían suspendidas las clases en la provincia de Copiapó. Por ahora, varios recintos educacionales en la comuna de Copiapó han suspendido sus clases, Liceo Católico, Liceo San Agustín, Escuela Hernán Márquez Huerta, perdón, San Lorenzo, Almenar, bueno, varios, no, Almenar no, ya no está Almenar, ¿cierto? No, hoy me quedé atrás en el tiempo, ¿ah? Pero usted, por supuesto, espere ahí la confirmación oficial de lo que digan sus comunidades educativas. A ver, ¿qué tenemos por acá? Nos llega un comunicado de la escuela del colegio Eres Betacama que menciona que la rectoría acaba de oficializar que basándolos en antecedentes climáticos que están afectando a gran parte del país y la región de Atacama ha decidido la suspensión de clases por el día lunes 20 de julio. Se suspenden las clases en el colegio Héroes de Atacama. Sin clases, ahí también avisa la rectoría. Nos pregunta por aquí Javi, dice, hola, buenas noches, ¿tiene alguna información de si estará funcionando con normalidad el Hospital Regional de Copiapó? A esta hora, por lo menos, no nos han reportado de mayores incidencias, no nos han reportado tampoco de algún tipo de eventualidad, por lo cual, a esta hora estaría funcionando de forma normal el Hospital Regional de Copiapó. Saludos allá, Javiera, que nos manda esta consulta. Mándenos sus audios, ¿ah? Para poder escucharlos al más 569-93-44-6010, más 569-93-44-6010. Envíenos sus audios, envíenos sus videos de su localidad, cómo está a esta hora, desde dónde nos escriben, desde dónde nos mandan sus audios, y además cuéntenos cómo están a esta hora en las localidades de Alto del Carmen, de Huasco, de Freirina, que el día de hoy se han visto muy, muy afectadas por este sistema frontal frío que se ha dejado caer con fuerza en nuestra región. Nos llega video, dice, hola, buenas noches, envío video desde Los Loros, esto es para el Valle de Copiapó. A ver, escuchemos este video que nos manda, no deja el nombre, ¿ah? ¿Eh? Copiosa lluvia a esta hora en Los Loros. Nos envía un video ahí Natalie informándonos de cómo cae la lluvia a esta hora en el Valle de Copiapó. Los Loros cayendo mucha agua a esta hora cuando son ya las 20 horas con 33 minutos. 20 horas con 33 minutos. Le agradecemos ahí el mensaje a Natalie que nos manda la lluvia en la localidad de Los Loros para el Valle, nos dice. Nos pregunta Jorge respecto a qué hora podría volver la luz, acá al sector de El Pretil. Vamos a revisar nuevamente porque les comentábamos. ¿Ah? Ustedes tienen que ingresar a Google y en Google tienen que colocar ahí en el buscador a CGE Cortes de Luz. CGE Cortes de Luz y ahí el primer link que les va a aparecer les va a entregar un mapa donde ustedes pueden ahí aumentar con sus deditos, hacerle zoom y luego pinchar en las incidencias. Los colores rojos son los lugares que están con esta hora con afectación de energía eléctrica. En el sector del Pretil, como nos pregunta acá nuestro auditor, está previsto que la luz eléctrica volviera a las 20 horas. A esta hora no hay confirmación de vuelta a la electricidad en ese sector prontamente. Está en inspección, por lo cual se mantiene este aviso preliminar de que volvía a las 20 horas, pero claramente eso no ha ocurrido y estamos ahí a la espera de que esto pueda actualizarse. Como les contamos,
hay varios sectores en la comuna y en la región que están sin luz, algunos que aparecen dentro del registro de CGE, otros que aún no han sido informados, pero gran cantidad de personas en la región a esta hora están sin luz. La zona sur de Atacama, lo que comprende el sector de Cachiyuyo, El Escorial, Domeico, también afectados, pero debido a un problema que tenemos con el sistema de transmisión central de electricidad. Se suma además un corte de luz a esta hora en las localidades de La Majada, San Félix, La Higuera, Piedra Junta, Las Tinajas, Cuesta Carrizo, El Carrizo, El Berraco, Las Breas, La Puntilla, El Corral. Afecta a esta hora ese corte de luz a más de 836 clientes, que equivale a un total de 3.200 personas. Así que a esta hora gran cantidad de personas en la región de Atacama están sin energía eléctrica. Ustedes infórmense a través del canal de CGE. Coloque ahí en Google CGE cortes de luz y el primer link le va a arrojar el mapa para que usted pueda revisar en tiempo real el estado de la energía eléctrica en su localidad. Sin luz en Van Buren, nos dice por aquí Christopher. Saludos, Christopher. Desde el puerto de Huasco nos saluda Ana Cerda. Dice, buenas noches desde el puerto de Huasco. Mucho viento, muy fuerte las ráfagas de viento a esta hora en Huasco. Lo anunciábamos temprano, ¿eh? Ráfagas de viento de hasta 50 kilómetros en Huasco a esta hora. Más 569-93-44-6010, más 569-93-44-6010. Nos llega también información desde la escuela Manuel Orella Echanes en Caldera. Dice, estimados padres y apoderados y comunidad educativa, junto con saludar, se suspenden las clases para el día lunes 20 de julio por fuerza mayor. Esto es en la escuela Manuel Orella Echanes de Caldera. Agradecemos a Yamaira por este resumen de imágenes que nos manda de las escuelas de Caldera. Dice por acá, la escuela Byron Guigux. Estimados padres y apoderados, se suspenden las clases para este día lunes 20 de julio. Suspendidas las clases en Caldera, en la escuela Byron Guigux. Estamos a la espera de que nos envíen el reporte oficial desde el Ministerio de Educación, pero estarían a esta hora preliminarmente en un 99% casi de seguridad suspendidas las clases en las comunas de Copiapó y de Caldera. No sabemos todavía Tierra Amarilla, pero estarían suspendidas en prácticamente toda la provincia. Aquí nos envía información el Colegio Parroquial Padre Negro, estableciendo que debido al frente de mal tiempo se suspenden las clases para el día de mañana 20 de julio. Se suspenden las clases también en el Colegio Parroquial Padre Negro de Caldera para mañana lunes 20 de julio. Nos llegó una información del CEIA de Caldera que también habría suspendido las clases, ¿ah? Pero una información un poquito borrosa, yo estaría ahí un poquito más corroborando la información, pero también el CEIA habría suspendido las clases el día de mañana 20 de julio en la comuna de Caldera. Frente al agro, dice por acá nuestra querida auditora Rosa, dice, estamos sin luz en Los Salares, esto es Frente al Agro.

0: Edgardo, muy buenas noches, cuéntenos, 20 horas con 39 minutos, mándenos su audio, ¿eh? Queremos escucharlos, vamos a estar privilegiando los audios más que los mensajes. Son las 20 horas con 40 minutos, recuerde, estamos en este especial de prensa de Radio Nostálgica, en vivo y en directo. Usted envíenos su reporte por audio para poder conocer cómo está la situación a esta hora. Se reporta a esta hora nuevamente, reiteramos, corte de tránsito en la ruta 5 Norte, está cortado el sector de Cuesta Pajonales, está cortado además, según lo que informa el Ministerio de Obras Públicas a esta hora. Vamos a hacer un refresh ahí de la información. Ruta C-485, Vallenar, Alto del Carmen, cortada la ruta debido a un árbol caído sobre la vía. Esto es en el acceso a Las Porotas. Tenemos además corte en la ruta 5 Norte, en el tramo La Serena-Vallenar. Esto es un corte total en la ruta por seguridad debido a la activación de quebradas y desprendimiento de material. Ojo, kilómetro 512 en el sentido de sur a norte. A esta hora está cortado el tránsito en la ruta 5. Además, se suma eso en la cuesta Pajonales también. Corte de tránsito por agua y activación de quebradas. También en el tramo de la Ruta 5 Norte entre Vallenar y Caldera, a esta hora cortado el kilómetro 677 sentido sur a norte, y en el peaje de Totoral en el sentido de norte a sur. Equipos de emergencia continúan desplegados en terreno, pero a esta hora está cortado el tramo Vallenar-Caldera debido a las condiciones provocadas por el evento meteorológico. El llamado es a la precaución, a no salir en sus vehículos, a no tomar alguna ruta que puede ser un riesgo mayor. 20 horas con 41 minutos. Colegio Cervantino también suspende sus clases mañana, lo anunciábamos recién junto a Mario Huerta. Nos siguen llegando a esta hora, cuando son las 20 con 42, reportes desde Freirina. Esto lo mandan, dice, se los comparto desde Freirina. A ver, escuchemos. ¿Qué tenemos ahí en el video? Bueno, es lo que mencionábamos, ¿ah? Es la crecida de este río que mantiene a esta hora a Freirina con rutas cortadas.
1: Está recién bajando la quebrada y se va yendo el agua a la carretera hacia el sector de la primera quebrada que se... ¿Cuánto se llama? Que a la quebrada de Alarcón. ¿Qué es esto,
0: mareado? A esta hora en Freirina bajando quebradas que mantienen cortado el acceso... Bajada de quebradas que tienen cortado el acceso a las comunas de Freirina. Más 569-93-44-6010. Activación de quebradas. Sigue lloviendo a esta hora en la región de Atacama. Nos pregunta Miguel por el caudal del río al llegar a Copiapó. Según lo que nos informan algunos auditores también, a esta hora estaría el badén de calle Luis Flores intransitable. El llamado a la precaución a los conductores y conductoras que a esta hora circulan en la ciudad de Copiapó. Estaría el badén de calle Luis Flores a esta hora cortado. No se puede acceder. Nos confirma además ahí Miguel este corte de carreteras en el peaje Totoral, cortado en dirección a Vallenar. Suspendidas las clases el día de mañana en el colegio El Almenar. Suspendidas las clases para el día de mañana en el colegio Almenar. Nos envían ahí imágenes de la información que envía el equipo directivo. Nos pregunta Nelda por la llegada de la luz. Nelda, a esta hora es incierto, ¿ah? Tenemos ahí varios puntos de corte de luz, algunos que están en inspección todavía, otros en reparación. A tener un poquito de mayor de paciencia, ¿ah? Estamos frente en este sistema frontal frío que afecta a la región. A esta hora hay varios puntos de emergencia. El llamado es a la precaución a la gente que va conduciendo y también a la paciencia quienes están a esta hora sin luz. se han reportado a CGE, recordemos los números, el más 569-89-56-84-79 y también el call center 800-800-767, 800-800-767. Mándenos su reporte, mándenos su audio a esta hora, cuéntenos desde qué sector de la región de Atacama nos está escuchando. ¿Desde qué sector de la región de Atacama está enviándonos su reporte? Y cuéntenos cómo está el sector sur de nuestra región de Atacama a esta hora. Está cortado a esta hora el sector de la Ruta 5 Norte a la altura de la cuesta Pajonales. Dagoberto nos escribe desde la décima región. Dice, estoy preocupado por mis familiares que están en esa región. Saludos a la familia Monar de Villalobos, desde acá, desde Puyehue. Dagoberto Monarde, saludos ahí también a Dagoberto, ¿eh?, que está preocupado ahí por sus familiares en la región. Por ahora no hay afectación de personas, mayormente, estimado Dagoberto, ¿eh?, para que mantenga la calma. A esta hora nos reportan lluvia en Portofino, en Chañaral. Lluvia a esta hora en Portofino, en Chañaral. Tenemos información oficial emanada desde el Servicio Local de Educación Atacama. Comunicado oficial, atentos, atentas. Se acaba de emitir comunicado oficial SLEP Atacama. Dice, como medida preventiva ante el sistema frontal que afecta a nuestro territorio, se suspenden las clases mañana lunes 20 en los establecimientos educacionales y jardines infantiles de Copiapó, Caldera y Tierra Amarilla. Sabemos que este evento meteorológico ha generado momentos complejos para muchas familias, por ello, como SLEP Atacama, nos mantenemos desplegados en el territorio, acompañando a nuestras comunidades educativas y coordinando las acciones necesarias. Invitamos a mantenerse informados a través de los canales oficiales y a seguir las recomendaciones de las autoridades competentes. Entonces se confirma, cuando son ya las 20 horas con 46 minutos, se suspenden las clases en los recintos educacionales y jardines infantiles en la provincia de Copiapó. Es decir, no hay clases en Copiapó, no hay clases en Caldera y tampoco en Tierra Amarilla. Esto se suma también a la suspensión de clases en la provincia del Huasco. Agradecemos ahí a nuestra auditora, ¿cómo se llama? A Pauli, vamos a Pauli agregada acá. Ya, Pauli, está agregada. Muchas gracias por su reporte. Entonces, a esta hora, cuando son las 20 con 47 minutos de este día domingo, ya 19 de julio, se suspenden las clases en la provincia de Copiapó, en los establecimientos educacionales y también jardines infantiles. No habrá clases en la comuna de Copiapó, no habrá clases en la comuna de Caldera y no habrá clases en la comuna de Tierra Amarilla el día de mañana.
2: Don Pablo.
0: Mario Huerta.
2: Tenemos información desde la comuna de Alto del Carmen.
0: A ver.
2: El alcalde Cristian Olivares ha hecho una publicación también en el sitio oficial del municipio.
0: Ya.
2: Donde se refiere también a cuál es la condición actualmente. Lo vamos a escuchar.
0: Escuchemos.
3: Este está acá a mi espalda. Viene lo que es la actividad pie de gallo. Imagínense la dimensión de la cantidad de agua que trae, parece un río. Nosotros hace 40 minutos pasamos al frente y pudimos pasar el vehículo y de vuelta ya fue difícil el acceso. Hay una cantidad de vehículos esperando, está carabineros, bomberos, los militares tuvieron que devolverse. Pero esta es la situación de la quebrada pie de gallo, es una quebrada bastante larga. Un tremendo peligro, la verdad que es muy peligroso. Queremos avisarle a la comunidad, por favor, que tengan harto cuidado, que no arriesguen pasar vehículos a esta hora, porque está muy, muy peligroso. Y estamos viendo que el puente de la pasarela está dando el agua justo en el pilar que une, así que está bastante peligroso y bastante agua está corriendo por la quebrada. Buenas noches.
2: Eso es lo que está ocurriendo, que está informando entonces el alcalde Cristian Olivares de la Municipalidad de Alto del Carmen. Un reporte sobre la situación registrada en la quebrada Pie de Gallo, donde la activación de la quebrada provocó un corte de la conectividad vial en el sector. En el video, la autoridad comunal informa sobre el estado de la emergencia, las acciones que se están coordinando y también hace un llamado a la comunidad a no exponerse a riesgos, respetando el corte de ruta, las indicaciones de los equipos desplegados en terreno. Se reitera también la importancia de mantenerse informados a través de los canales oficiales de la Municipalidad de Alto del Carmen y de seguir las instrucciones de las autoridades mientras continúan las labores de evacuación y respuesta, dice la publicación oficial del municipio de Alto del Carmen frente a esta nueva situación entonces que estaba ocurriendo y que se activa entonces ahí la quebrada a pie de gallo.
0: Mario, le pido un favor grande. Dígame. Yo acá en mi PC no tengo acceso a redes sociales de Facebook, pero ya hay un reporte igual de la Municipalidad de Huasco que fue subido hace 10 minutos, si lo podemos
2: perfecto,
0: ahí
2: yo lo
0: colocar.
2: Busco,
0: ya,
2: yo
0: perfecto. 20 horas con 50 minutos, más 569-93-44-6010. Nos pregunta por aquí Elita, mira, estaba atenta Elita, ¿eh? Dice, Pablito, el SLEP se habrá pronunciado, se pronunció hace pocos minutos atrás, Elita, ¿eh? Leímos el reporte en vivo. Agradecemos ahí también a la gente que nos envía el reporte. Están suspendidas las clases, están suspendidas las clases para mañana en toda la provincia de Copiapó. Caldera, Copiapó y Tierra Amarilla están con suspensión de clases, perdón. Hoy, información oficial que fue emanada desde el Servicio Local de Educación Atacama, desde el SLEP. No hay clases mañana en la provincia de Copiapó. Mire, lo que hablábamos recién, Mario. Aquí Bianca nos dice, buenas noches, en el Colegio Sagrado Corazón aún no se cancelan las clases y no pertenece al SLEP y aún no dan información. Bianca, ahí hacemos el llamado al sentido común, ¿eh? Sí, prácticamente las tres comunas, varios colegios y varios jardines, además de la Universidad de Atacama, están con suspensión de clases.
2: Hay un problema de comunicación, claro, porque sí nos habían avisado que estaban con clases suspendidas en el Sagrado Corazón.
0: Ve, además hacemos el llamado también al sentido común, ¿eh? Si bien hay varios colegios y varios recintos que están sin clases, también a tomar la determinación como apoderados a no enviar a los estudiantes, a los alumnos y alumnas al colegio mañana, porque va a ser una jornada de muchas eventualidades en las distintas comunas de nuestra región.
2: Pablo, lo que tengo acá en el municipio de Huasco, ¿ya?, es solamente un recorrido por la costanera.
0: Ah, ya, perfecto. Pensé que tenía ahí un reporte igual con vos.
2: No.
0: Ya, pero ¿cómo se ve a esta hora Huasco ahí, Mario?
2: ¿Cómo se está cerrado el sector de la avenida Costanera.
0: Ya.
2: Con plástico, digamos, con la cinta amarilla.
0: De no pasar.
2: Claro, porque hay mucha marejada.
0: Recordemos que sí,
2: en la avenida Costanera en Huasco.
0: Recordemos que no solamente estamos con lluvia, sino que estamos con un sistema frontal de marejadas hasta ahora en la costa de Atacama.
2: Entonces, el recorrido que hace el vehículo municipal de aproximadamente de las 19 horas con 55 minutos es de mucho viento y de marejadas. Y tiene todo, obviamente, todo ahí el borde costero ahí mojado por las olas que rompen ahí en el sector.
0: Son las 20 horas con 52 minutos. Acá nos sigue llegando el reporte del SLEP, ¿eh? Recordemos que lo leímos ahí en vivo, por lo cual están suspendidas las clases en lo que es la provincia de Copiapó, en todo lo que son las comunas de Caldera, Copiapó y Tierra Amarilla. Por aquí nos pregunta Edith, ¿saben algo de las mineras de Tierra Amarilla? Ya están con alerta roja. Muchas gracias. Mario, tú tenías información desde
2: Cacerones, ¿no? Nos indicaron que estaban todos los trabajadores con ya protocolo de protección, así que no había ninguna novedad importante, que estaban todos los trabajadores a resguardo.
0: Bueno, ahí tenemos una información que, bueno, a través de ese reporte se puede dar a entender que también estarían en buenas condiciones las otras faenas. Por lo demás, no se olviden, ¿eh? Mientras no haya una información oficial, mientras no haya algún reporte o algo, a mantener la calma, es el llamado que hacemos como nostálgica. Recordemos que es un evento meteorológico muy inusual el que hemos vivido estos dos días. Mucha cantidad de agua, mucha activación de quebradas, lo cual ahora tiene rutas cortadas, activación de quebradas, como veíamos recién ahí en Alto del Carmen. Así que el llamado a esta hora, cuando son las 20:54, va a seguir lloviendo probablemente durante la noche y madrugada del día de hoy. Es un llamado a la calma y estar atentos a los canales formales, tanto a las radios como también a las redes sociales, pero redes sociales oficiales de las delegaciones presidenciales, de los municipios, que es la forma más rápida de informarse de lo que va ocurriendo minuto a minuto en las distintas comunas de nuestra región. Son las 20 horas con 54 minutos. Usted siga enviándonos sus reportes a nuestra radio nostálgica. Recuerde, más 569 90 33 44 60 10. Estamos dándole prioridad a los audios, así que le invitamos para que ustedes nos envíen sus audios y repórtenos cómo está el sector de Alto del Carmen, cómo está el sector de Huasco, de Freirina y todo lo que es la zona sur de la región de Atacama. Nos preguntan por acá los números de CGE, vamos a reiterarlos porque sabemos que hay mucha contingencia a esta hora. Los invitamos para que ustedes se comuniquen al más 569-89-56-84-79. Repetimos el número de CGE, el WhatsApp, más 569-89-56-84-79. O también para que puedan comunicarse a través del call center 800-800-767. Ya, son las 20 horas ya con 55 minutos, 20 horas con 55 minutos, estamos en este especial de prensa de Radio Nostálgica. Recuerde usted, estamos en vivo y en directo, mándenos su reporte. Vamos a ir a una pausa comercial, Mario, y vamos a estar de vuelta para continuar con este especial de prensa de Radio Nostálgica.
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5: Las 20 horas y 56 minutos.
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Hola, ¿qué tal? ¿Cómo están? Buenas noches, damas y caballeros. Bueno, yo continúo acá, tomo la batuta también de Pablo Reyes. Igual Mario Huerta va a estar un rato también acompañándonos acá en la programación. Bueno, buenas noches ahí en medio de esta contingencia del día de hoy. Seguimos revisando las informaciones, mantenernos informados y repitiendo algunos datos también de interés, sobre todo para aquellos que están en este momento en sintonía de acá, de la comuna de Copiapó, de la región de Atacama también. Los invitamos a ustedes a ser parte de la programación y que también nos vayan comentando a través del WhatsApp 569-9344-6010. Que nos vayan comentando cómo se va mostrando el clima también desde en su hogar, ¿no? En su comuna nos van comentando también, ¿ya? Bueno, revisamos algunas informaciones también y que están publicadas también en los portales. Esto en el caso del MOP Atacama, lo último informado también hace 7 minutos. El Ministerio de Obras Públicas informa que para esta fecha a las 17:54 horas se mantienen cortes de tránsito en la ruta 5 Norte, tramo Vallenar Caldera, debido a las condiciones provocadas por el evento meteorológico que afecta a la región. Cortes vigentes hasta esta hora en el kilómetro 677 sentido sur a norte, peaje Totoral sentido norte a sur. Equipos de emergencia continúan desplegados en terreno, monitoreando las condiciones de la ruta y coordinando las acciones necesarias para restablecer el tránsito en cuanto a las condiciones de seguridad lo permitan. Otra información también relevante para esta hora de la noche tiene que ver con la interrupción, y esto por la caída de un árbol en la avenida Copayapu de Copiapó, que se suma a varios cortes también en la misma comuna. Tenemos corte a esta hora de la tarde, bueno, el sector Pretil está afectando, de hecho nosotros nos hemos visto afectados, estamos funcionando mediante generador en esta noche, desde acá, desde los estudios. Está afectando lo que es las Amoyacas, Tamarugos, Añañucas, Luis Flores, parte de los Aromos también. El Romero, Laurel, Moyes, todo este sector está sin energía eléctrica y, bueno, parte de Van Buren. Otras zonas también de Copiapó que se mantienen con cortes tiene que ver con corte no programado de energía. Tiene que ver en Francisco de Aguirre y está afectando también a los Damascos, Sofía, Fedora, Manto Sur. Esto es hasta hora de la noche y nos dice que son 193 clientes. Se espera que la hora de reposición sea a las 10. Esto puede variar, ¿ok? Esto es en Copiapó. También hacia el sector, que bueno, temprano estaban reportando en Circunvalación, donde los cables estaban chocando y echando chispas, ¿no? En Eleuterio Ramírez, Calama, Circunvalación, con la calle Iván Martínez, Almirante Riveros, otra zona también de Copiapó, que se ve afectada por un corte no programado. Y situación que se repite en Vallejo con Manuel Rodríguez, más hacia el centro, e Infante, esta tiene una hora de reposición a las 23:30. Más hacia arriba nos encontramos en Carlos Sayago, en Circunvalación con 1.000.

0: Miguel Gallo, Rivera Medina, Miraflores, 19 de mayo, también está con un corte no programado en esta noche. Se espera la hora de reposición para el día de mañana a las 19 horas, lo que nos dice el mapa de afectación de CGE en esta jornada. Hacia Tierra Viva, en Copiapó, otras zonas que se han visto afectadas también con cortes del suministro eléctrico: Las Encinas, Los Eucaliptos, Las Lengas. También hacia la Araucaria de Nueva Guinea, estas calles se encuentran sin energía eléctrica. Los vecinos ahí nos pueden ir reportando. La hora de reposición se espera que sea a las 2:30 de la mañana. Es lo que se vive. Y más adelante hacia el Club La Chimba, en los alrededores del Club La Chimba, también el Ciruelo, Termas de Mamiña. Bueno, esta zona también afectada, 64 clientes. Se espera que la hora de reposición sea mañana a las 20:30. Recuerden que esto puede cambiar, esto puede variar. De acuerdo a los trabajos que vayan realizando, puede ser antes como puede ser después, probablemente sea antes, pero bueno, estaremos atentos también ahí para darles la información. Nos vamos a otra comuna, hacia Tierra Amarilla, nos encontramos que también están afectados por cortes de energía eléctrica en esta noche, y específicamente los vecinos, si nos pueden corroborar a esta hora de la noche, los vecinos en Tierra Amarilla de las calles José Miguel Carrera, Pablo Trejo, Jerónimo Godoy, están afectados por un corte. Se espera la hora de reposición a las 20 horas del día de mañana. Es lo que nos dice el mapa de afectación. Son 232 clientes afectados en esta noche. Y bueno, desde también hacia Totoralillo, Pabellón, Villa María, todo esto está sin energía eléctrica, sin suministro. En esta noche se va hacia La Turbina, Tres Puentes, hasta La Puerta, ya Río Copiapó. Bueno, todo esto está sin energía eléctrica. También hacia Tierra Amarilla y mucho más abajo por Los Loros, Las Amolanas, Tranque Lautaro, está sin energía eléctrica. Vamos hasta Vallenar, donde también vimos que hay unas interrupciones del servicio eléctrico. Y nos muestra varios puntos, unos 5 puntos aproximadamente en todo Vallenar a esta hora de la noche. Bueno, hacia lo que es la zona de la calle Serrano, Maitén, Carbonel, toda esta zona en los alrededores del Unimark, sin energía eléctrica, 179 clientes afectados. Se espera la hora de reposición para mañana a las 18:30. Recuerden que esto tiene mucho que ver también en parte con el sistema frontal frío que estamos experimentando en esta noche. Otra zona también afectada por el servicio eléctrico, por cortes del servicio eléctrico, estamos hablando de Arturo Prat con Serrano y Ñuble. Esa zona se ve afectada también con un corte, se espera la hora de reposición a las 20:30. Coquimbo, Santiago Aldea, Fáez en Vallenar también, hora de reposición, se espera a las 16 horas. Avanzamos hasta la avenida Huasco, cerca del Hiper. La hora de reposición se espera a las 17 horas. Son 10 clientes que están afectados por el corte de suministro eléctrico. Y esto es en Vallenar. Cerramos con el último corte. Se espera la hora de reposición a las 17 horas del día de mañana. Hacia la salida norte, otro corte también no programado. Aralio García, Héctor Mieres Novoa. La hora de reposición se espera que sea a las 18:30 del día de mañana, 115 clientes afectados. Repetimos, estos son datos que pueden variar en el transcurso de las horas, depende de las condiciones climáticas, depende de los trabajos que también esté realizando la empresa eléctrica, y bueno, ahí igual vamos a estar a medida que vaya pasando el tiempo también actualizando la información para irles comentando también y que ustedes se mantengan informados y actualizados con respecto a estos cortes no programados. Trasladamos nuestra brújula hasta Caldera, donde también están con interrupciones del servicio eléctrico, y en Caldera, bueno, una de ellas está afectando hacia lo que son las calles Bernardo Higgins, El Teniente, René Schneider. Se espera la hora de reposición a las 14:30, 110 clientes afectados. Más zonas afectadas en Caldera con esta interrupción del suministro eléctrico. Hacia el Mirador de Caldera, la hora de reposición se espera que sea a las 18 horas del día de mañana. Bueno, es lo que vemos en el mapa de afectación de CGE. Aquí te mantenemos informado también. Gracias a todos por estar con nosotros a esta hora de la noche. 21 horas y 7 minutos. Actualizamos qué dice Meteo Chile. En esta jornada, Meteo Chile. Muestra su pronóstico para el día de mañana. Reiteramos algunas informaciones también por parte del MOP. De acuerdo con el último reporte operativo, se mantiene corte total del tránsito en la ruta 5 Norte a la altura del kilómetro 515, sentido sur a norte, debido a la activación de quebradas y al desprendimiento de material sobre la vía. Lo que podemos observar en información publicada ya hace... hace algunos minutos también. Igual ustedes también nos pueden contar lo que ustedes están percibiendo en desde su vehículo, también cómo están las calles, si se presenta alguna situación, algún accidente también, semáforos sin funcionamiento, también nos pueden ir comentando. Nos informaban que acá en Copiapó, lo que es el paso por la avenida Luis Flores, en el Badén de Luis Flores, justamente ahí, está cerrado. Mucha precaución con esto. Buenas noches. Para aquellos que nos consultan al respecto de instituciones, bueno, los invito también a que revisen principalmente las redes sociales de la institución donde ven clases sus niños, sus apoderados también, donde ven clases, porque ellos ya van actualizando cada uno sus redes sociales, ¿ok? Ahí pueden irlas revisando. Y obviamente que cuando nos consulten a través de WhatsApp nos digan qué institución. Pero en las redes sociales, bien sea en Facebook, en Instagram, los colegios están bien activos con esto y están actualizando sus informaciones también para que se mantengan informados los apoderados, ¿no? Desde CGE informamos a nuestros clientes que debido a la magnitud del sistema frontal y la afectación en varias regiones del país, nuestros tiempos de atención en el call center son superiores a los normales. Pedimos paciencia para poder abordar todos los casos. Les recordamos que pueden ir a nuestros otros canales de atención también si se están siendo afectados por alguna de estas interrupciones. Tienen varios WhatsApp. Perdón, tienen varios números de teléfono. Cuéntame, Mario.
1: Sí, vamos a tomar contacto en breve con el gobernador
0: de Atacama.
1: De Atacama, Miguel Vargas, lo vamos a llamar en un segundo, así que para que estemos atentos ahí.
0: Ya, perfecto. 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También en la aplicación móvil cliente, disponible en iPhone y en Android, la aplicación de CGE. Y en www.cge.cl, oficina virtual, ahí también pueden hacer su contacto.
1: Ya estamos.
0: Mario, cuéntanos.
1: Sí, estamos en contacto con el gobernador de Atacama, Miguel Vargas, que nos tiene también información actualizada de la situación que está ocurriendo en Atacama, obviamente por el contexto de la situación climatológica y de emergencia que está viviendo la región. ¿Cómo está, gobernador? Muy buenas noches.
2: Buenas noches, Mario. Bueno, con alto nivel de preocupación, estamos en este rato aquí en SENAPREV, en una reunión de mesa técnica, evaluando la situación presente en la región de Atacama y con el foco puesto en la provincia del Huasco, donde siguen las precipitaciones con mucha intensidad y por el pronóstico que tenemos, tanto de la DGA como la Dirección General de Meteorología, esto no va a cambiar durante la noche, por lo tanto vamos a mantener precipitaciones intensas en la zona sur de la región de Atacama. Esto ha provocado alteraciones importantes, fundamentalmente en las rutas. Estamos con problemas de conectividad extremos. Está interrumpido el tránsito por la ruta 5 entre Copiapó y Vallenar y entre Vallenar y La Serena. También tenemos interrupción de la ruta desde Vallenar hacia Alto del Carmen, Y al interior de Alto del Carmen, en ambos valles, también con varias interrupciones de camino. Lo mismo ocurre en la ruta C46 que une Vallenar con Freirina y Huasco. Estamos con interrupciones hacia Freirina y también entre Freirina y Huasco.
1: Eso en el sector también de Vicuña Maquena, ¿no?
2: Correcto. ¿Eh? Ahí se generó un problema adicional por la bajada de la quebrada, que se llevó completamente la aducción de agua a Mario. Por lo tanto, ya la empresa sanitaria tomó la decisión de interrumpir el suministro de agua potable para las comunas de Freirina y Huasco, ¿ya? Es un tema que está en este momento ocurriendo, es una coordinación que tiene que hacer la empresa sanitaria con los gobiernos locales para definir el plan de acción y cómo se va a mitigar el que no esté llegando el agua por la aducción o por la red hacia estos dos centros poblados importantes de la provincia. Estamos hablando ahí de más de 4.000, 5.000 clientes de la empresa sanitaria que van a quedar sin suministro de agua, ¿ya?
1: ¿En qué porcentaje? ¿Al 100% sin agua potable en las dos comunas?
2: Al 100% en las dos comunas, así es. Al 100%. Ya, también tenemos problemas de conectividad terrestre hacia la caleta Chañaral de Aceituno y Carrizalillo por la ruta que une Domeico con esos sectores, y también en una condición de aislamiento en la localidad Totoral, aquí en el sector más costero de la provincia de Copiapó. Entonces el panorama en materia de conectividad es bastante complejo, y mientras no amainen las precipitaciones es difícil hacer las intervenciones de rigor. Eso, el panorama ya con más detalle lo vamos a tener una vez que amaine el sistema frontal, ¿ya? También quiero agregar que ya está establecido, lo acaba de decir también el ministro del Interior, que se suspenden las clases en la provincia de Copiapó también por el día de mañana. Había mucha preocupación por las comunidades, las familias que estaban preguntando si eso se iba a materializar o no. Seguimos también con un alto nivel de preocupación por la persona que está aparentemente desaparecida en el sector de Junta Valeriano. Me confirman del ejército que ya hay una patrulla que va en camino hacia el sector, apoyada por equipos de la Dirección de Vialidad. Van a intentar llegar por vía terrestre, dado que las condiciones climáticas no permiten llegar por aire. Ojalá no tengamos ahí ninguna consecuencia lamentable. Vamos a ver qué es lo que ocurre una vez que lleguen los equipos al sector, ¿ya? Y poder evaluar in situ cuál es la magnitud del problema y la avalancha de nieve que aparentemente sería el origen del problema. Pero es un tema que esperamos tener noticias muy pronto. Bueno, es un fenómeno bastante inusual el que hemos tenido en la región, que sigue ocurriendo todavía, Mario. Quiero aprovechar esta comunicación para volver a pedir a la comunidad el máximo de tranquilidad, colaboración. Es difícil que las personas puedan estar tranquilas, sobre todo en el Huasco, si es que todavía se sufren o se experimentan las consecuencias de estas intensas precipitaciones. Las imágenes que hay de la provincia del Huasco son bien impresionantes. Pero el cambio climático, como se ha dicho, llegó para quedarse, y esto va a implicar también cambios culturales importantes en territorios como Atacama. Vamos a tener que acostumbrarnos a tener precipitaciones con más frecuencia, tanto en la época estival como en la época invernal. Y eso también va a requerir el mayor compromiso desde el aparato del Estado, porque Atacama necesita sacar adelante las obras de mitigación que den seguridad a los centros poblados principalmente. Nosotros nos pusimos a trabajar en esto después de los aluviones, y en general las obras que se han materializado respondieron, ¿ya? El agua escurrió hacia los cauces principales, el río Huasco, no, particularmente aquí en el río Copiapó, ¿eh? Porque hay que recordar que el 2015 la comuna de Vallenar, Freirina y Huasco no se vieron tan afectadas. Mayormente el fenómeno se concentró en la comuna de Alto del Carmen. pero las grandes obras que se han hecho respondieron. Claro, en buena hora la quebrada de Paipote en esta ocasión no se activó, una cosa bien curiosa. Sí lo hicieron otras quebradas.
1: Hasta el momento, pero, digamos.
2: Hasta el momento, claro, pero mira, para que tengamos claridad de lo que pasó, los reportes de la DGA indican, por ejemplo, a las 3 de la tarde, más de casi 190 milímetros de agua caída en San Félix. Eso no había ocurrido nunca en la región de Atacama, ¿ya? Y cantidades muy similares en el resto de las localidades de la provincia del Huasco. En total, cerca de 100 milímetros en lo que va de este sistema frontal. Esto es bien inusual, por lo tanto, dada la magnitud de las precipitaciones, la probabilidad de tener daños como los que se están observando era muy alta, ¿ya? Y ahora tenemos que ponernos manos a la obra y recuperar lo que se daña. Lo importante era garantizar la seguridad de las personas, por eso que era muy entendible el llamado que hacían los alcaldes para que las personas se queden en sus casas y colaboren también a través del autocuidado con las labores que llevan adelante los servicios públicos, que son parte de la red de emergencia. Quiero aprovechar de destacar, de reconocer, de agradecer el rol importante que han llevado adelante cada uno de los funcionarios y funcionarias de los municipios, de bomberos, de las Fuerzas Armadas, de Orden y Seguridad, Carabineros, PDI, Ejército, Armada, de voluntarios que se activan y que colaboran activamente en distintas tareas, los servicios públicos en general, las empresas que también han estado colaborando. Hoy en la tarde estaba conversando con Julia Salas de Caserones y hay un dispositivo que lamentablemente no pudo avanzar porque hay personas también aisladas en el sector precordillerano de Tierra Amarilla, que son familias de crianceros, en el sector del Torín, Junta del Potro, al interior. Vamos a ver si el día de mañana se puede llegar hasta esos lugares para saber cómo están esas personas. Entonces, hasta ahora la región está resistiendo, los daños van a ser importantes, y por eso que quiero reiterar, es muy relevante que exista un estado de excepción constitucional, pongamos el nombre que queramos, pero tiene que haber un estado de excepción y tiene que haber un flujo de recursos para que la región pueda recuperarse, porque los daños que está provocando este sistema frontal son cuantiosos y los recursos del presupuesto del gobierno regional son absolutamente insuficientes para hacernos cargo de esta tarea. Ya, yo lo decía en el contacto anterior, Mario, ya de los 1.800 millones que están contemplados en el presupuesto del 2%, ya se han transferido, bueno, están a punto de transferirse 1.100 millones, ¿ya? Y los recursos probablemente se agoten la próxima semana cuando empecemos a tener el reporte de las necesidades que van a plantear con toda seguridad los alcaldes, una vez que terminen las precipitaciones y los distintos servicios que tienen que llevar tareas asociadas a la reconstrucción. También necesitamos el estado de excepción para hacer los catastros y cuantificar los daños ocasionados en las viviendas, los daños en la infraestructura pública, privada, que es lo que se hace siempre cuando tú tienes una emergencia. Entonces, el estado de excepción, la zona de catástrofe, es la que permite poner en funcionamiento todos los instrumentos que están en la institucionalidad para canalizar de una manera expedita los recursos que se requieren a la hora de enfrentar procesos asociados con emergencias y planes de reconstrucción. Esto ya se ha hecho en el pasado, ¿eh? Cuando ocurrieron los aluviones, el 2015 se decretó estado de catástrofe y además se estableció por ley un recursos para el plan de reconstrucción de la región de Atacama y se aprobaron recursos provenientes de la ley reservada del cobre. No digo que tenga que ocurrir de la misma manera, pero es fundamental el estado de excepción porque eso es lo que posibilita a lo mejor que no lleguen más recursos, pero sí que se puedan hacer reasignaciones y poder cubrir áreas críticas que requieren intervenciones urgentes.
1: Don Miguel, ahora que menciona esos recursos que eran de la ley del cobre, también creo que no hubo mucha claridad también dónde quedaron esos recursos. Y otro tema también que nos preocupa, claro, que nos preocupa mucho es el tema de que, ya que usted menciona lo del 2015 y después lo del 2017 también, que vivimos esas dos situaciones, pero vemos, por ejemplo, que en la capital de Atacama nos seguimos inundando de la misma forma que hace 20 años, 30 años. Entonces, uno, sin duda que como ciudadano también que habitamos en esta región, nos preocupa de que se desde los gobiernos de turno se soliciten recursos para poder mejorar ciertas situaciones, pero el ciudadano de a pie ve que acá la calle Miguel Gallo sigue inundada, que la calle La Cera sigue inundada, que el sector de la Alameda sigue inundado, que la calle Maipú sigue inundada. Entonces, esas cosas preocupan y los mensajes que nos llegan también a la radio van también en esa misma dirección. Yo entiendo que estamos en una emergencia, entiendo que estamos, que la prioridad obviamente tiene que estar en la solución y en cómo poder atender a la gente, pero también no queríamos dejar pasar esta oportunidad para poder indicar eso, que los recursos llegan, que los recursos, o a veces dicen que llegan, pero se van a otro lugar. Pero preocupa que no vayamos, sí, aprendiendo de la experiencia anterior. Y tuvimos dos aluviones, tenemos gente en Diego de Almagro que todavía sigue viviendo en casas de emergencia, tenemos gente en Nantoco que sigue viviendo en casas de emergencia. No sé hasta qué punto también esos recursos se han utilizado de buena forma. ¿Será esta la oportunidad de hacerlo bien?
2: Mira, yo espero, Mario, pero también aquí hay que ser justos y decir las cosas como son. Mira, después de los aluviones del 2015, se aprobaron sendos estudios en todas las cuencas, en la cuenca del río Copiapó, desde el embalse Lautaro hasta el sector de San Pedro, en toda la cuenca del río Salado, en la cuenca, porque la quebrada de Paipotes no es una quebrada, eso es una cuenca hidrográfica gigante, ¿verdad? También en la quebrada de Paipote se lograron hacer intervenciones. Ahí se ha hecho un gran trabajo en la quebrada de Paipote. Es cosa de mirar lo que ahí gigante se ha invertido. Lo mismo en el caso del río Salado. También se va avanzando. Lo que pasa que estos estudios, como involucran obras, mira, aquí estamos hablando, se van a sorprender con la cifra que voy a plantear, pero aquí estamos hablando de obras contempladas en los estudios que se hicieron después del 2015, de casi 800 millones de dólares. Esa es la inversión que tiene que hacer la región de Atacama para decir que tiene condiciones seguras de cara a los aluviones o al cambio climático. Y hemos ido avanzando de acuerdo a cómo se van dando los procedimientos, porque yo quiero también plantearlo y quiero ser muy responsable en esto. El estudio de la cuenca del río Copiapó, que es el que provoca las inundaciones, el problema que tuvimos en el 2017 fue el desborde del río Copiapó. ¿Ya? Y si tú miras el río Copiapó, en buena hora este caudal que venía de Tierra Amarilla no fue tan grande, ¿cierto?, para provocar un nuevo desborde, y eso perfectamente pudo haber ocurrido si es que se activaba la quebrada de Paipote. Pero ¿por qué no se ha intervenido el cauce del río Copiapó? ¿Por qué no se ha intervenido? Porque el Servicio de Evaluación Ambiental se demoró 3 años, pues, Mario, 3 años en otorgar la resolución de calificación ambiental a ese estudio. ¿Cómo puede ser eso posible? ¿De qué estamos hablando? Sobre todo si se trata de garantizar la seguridad de las personas y de la ciudad. Entonces aquí lo más fácil siempre es culpar a las autoridades, ¿no? Que las autoridades no hacen nada. Pero aquí tenemos un servicio que tiene que otorgar la resolución de calificación ambiental a las obras, que se demoró 3 años, pese a todas las insistencias que se le hacían a través del MOP, y eso que estamos hablando de un estudio de impacto ambiental que presentó un organismo del Estado, la Dirección de Obras Hidráulicas, o sea, el SEA además tramitando a un organismo del Estado. El SEA no solo tramita al sector privado, también tramita a los organismos del Estado. Entonces, si no tenemos esas aprobaciones, porque así es nuestro sistema, las obras, por mucho que queramos, no las podemos hacer. Y todavía no hemos podido intervenir el río Copiapó porque recién, a principios de este año, obtuvimos la resolución de calificación ambiental. Entonces, aquí las cosas hay que decirlas como son. Aquí hay responsables del por qué las obras no se materializan. Y qué bueno que estemos avanzando en Paipote, y qué bueno que estemos avanzando en el río Salado. No hemos demorado ahí en el río Salado más de un año solo en las expropiaciones de los terrenos, porque también ese es un tema que tenemos que, hay que cumplir con eso, pues esto no es solo hacer las obras, hay que hacer los estudios, después hay que someterlo al sistema de evaluación de impacto ambiental, después hay que expropiar, porque gran parte de los terrenos son privados y en eso nadie se echa para atrás, todo el mundo quiere recibir una tajadita en el proceso, y eso hace que el proyecto se eternice en el tiempo y las obras quedan ahí sin materializarse. Entonces yo espero que una vez por todas le demos prioridad a estos temas que son centrales, y cuando hablamos de seguridad en Atacama, estamos hablando de esto. La seguridad en Atacama que necesitamos es la seguridad asociada al cambio climático, que nos golpea en verano con los aluviones, que nos golpea en invierno con las precipitaciones y que nos golpea por todos lados. Pero esto supone que esto esté efectivamente en el centro de las preocupaciones. Y no olvidarnos una vez que ocurra la lluvia, porque eso es lo que pasa, como deja de ser prioridad, pasa a ser prioritario a nivel de decisiones de los servicios. Yo no entiendo por qué, y perdónenme lo que voy a decir, no entiendo por qué la Dirección de Obras Hidráulicas ha dilatado tanto la ejecución del tranque retenedor de lodos en la quebrada de Paipote. Esa es una obra que ya tiene resolución técnica del Ministerio de Desarrollo Social y Familia y en su etapa de diseño, y es una obra que se podría perfectamente empezar a construir ya. Y llevamos más de 2 a 3 años con intentos de cambiar el diseño. Y eso también sabemos lo que significa, es una forma de dilatar la ejecución de las obras. Entonces, el tema es bien complejo, no es llegar y decir aquí ha faltado voluntad política o la autoridad tanto o tanto no ha querido hacer la obra. No, esto es complejo. Y las cosas hay que decirlas por su nombre y las responsabilidades a quienes corresponda. Porque con la seguridad no podemos seguir jugando con la seguridad de las personas. Si esto es complejo, el cambio climático es un tema que tenemos que abordarlo en serio. Y eso implica conductas responsables, porque la basura, ¿quién la va a botar al río? Si en buena hora se hizo labores de limpieza por parte de la municipalidad, aquí en Copiapó y en el río Huasco por parte de la municipalidad de Vallenar, pero ¿quién va a botar la basura al río? Son las mismas personas. Entonces esto tiene que incluir responsabilidades compartidas y entendamos que nuestras acciones también son importantes para garantizar la seguridad de una ciudad vulnerable sobre todo frente al cambio climático. Entonces ojalá esto de una vez por todas sirva para enmendar el rumbo, para enfocarnos en lo que es realmente importante, para dotar a la ciudad de Copiapó y a la región de Atacama de seguridad vinculada con el cambio climático. Ese es nuestro principal problema en Atacama.
1: Lo que esperamos también, obviamente, que en las próximas horas, cuando siga adelante este fenómeno climático, que no haya personas fallecidas. Lamentablemente hay un desaparecido que creo que la estamos pagando barata en relación a la destrucción que hemos tenido, y eso no sé si habla bien también de como región de cómo hemos logrado resistir y cómo hemos logrado también sobrevivir a esta situación teniendo solamente una persona en condición de desaparecida. Yo creo que también hay un punto a favor que hay que valorarlo, que la gente también ha aprendido, algunas, porque ayer veíamos gente fotografiándose en el borde del río en Tierra Amarilla. Entonces, pero hay un tema también de riesgo y de personas en sobrevivencia que esperamos también que vayan aprendiendo. Por ahora, la situación queda en poder seguir resistiendo las siguientes horas y que estas aguas también se puedan encauzar de buena forma, que no se sigan activando las quebradas, pero sin duda que sí es necesario poder informar de esto, ahí estaremos también. No sé si quiere agregar algo más, don Miguel.
2: Sí, no, solo poner en valor las cosas que se han hecho, Mario. Si bien siempre la mirada, claro, se centra más en lo que nos falta, pero evidentemente también se han hecho cosas y quiero destacar esos esfuerzos. También hay mayor cultura, hay más información. Mira, yo hacía una comparación de este fenómeno con el 2015. El 2015 estábamos interviniendo prácticamente a ciegas. Hoy en día tenemos información, sabemos 1 o 2 semanas con anterioridad qué es lo que va a pasar. Eso permite planificarse, permite ordenar el trabajo. A veces, claro, el fenómeno no supera, pero hay un esfuerzo por ordenar una intervención y eso nos parece también muy positivo, pero todavía nos queda un camino largo por recorrer. Quiero destacar también la respuesta de los servicios básicos, Mario. O sea, más del 95% de los clientes de la empresa eléctrica no se vieron afectados por la interrupción del servicio. En este momento son como 5.000 los clientes que están sin luz, aquí en Copiapó, un grupo en Vallenar y otro grupo en el Valle de San Félix, en Alto del Carmen. Lo del agua potable también, salvo este último incidente que va a provocar este corte en Freirina y Huasco, pero en general los APR y la red de agua resistió de buena manera. Entonces eso también hay que destacarlo, y es parte del trabajo y el esfuerzo que se viene haciendo, pero no quiero con esto ser muy autocomplaciente, y quiero volver a reiterar la importancia que tiene que pongamos el tema de la seguridad de Atacama asociada al cambio climático como un tema de primera prioridad, y en eso va a estar también el compromiso del gobierno regional de Atacama.
1: Muchas gracias por el contacto.
2: Gracias, Mario, gracias a la radio, gracias por la cobertura que están dando. La comunidad necesita informarse respecto de lo que está pasando y de las medidas que se están tomando. Un abrazo para ustedes.
1: Gracias, buenas noches.
0: Chao. 21 horas y 32 minutos. Bueno, interesantes palabras también del gobernador de Atacama. Nos vamos a ir a una pausa, pero vamos a retornar con más información que nos ha venido llegando con respecto al tema de las clases, entre otros temas también, por parte de SENAPRED. Quédense con nosotros que ya estamos de regreso en breve.
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4: Las 21 horas y 34 minutos.
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1: Bueno, continuamos en este especial de prensa. Bueno, ya 21 horas y 38 minutos, ¿no? Desde bien temprano comenzamos la jornada también llevándoles la información el día de hoy en esta programación especial de prensa. Bueno, les contaba sobre información que nos ha ido llegando, ¿no? También de último momento. También Mario Huerta nos acompaña acá en los estudios, va a estar con nosotros también. Bueno, realizando los contactos también con las autoridades, que son los que nos pueden dar un balance a esta hora de la noche. Mario.
2: Sí, bueno, una lamentable noticia que nos afecta también como radioemisora, porque el fuerte viento provoca el colapso de la torre de transmisión de Radio Nostálgica en Vallenar. Este domingo, las intensas ráfagas de viento asociadas al sistema frontal provocaron el colapso de la torre principal de transmisión de Radio Nostálgica, afectando las señales 97.5 de Vallenar y la 102.3 de Alto del Carmen, las que permanecerán temporalmente fuera del aire mientras se desarrollan las labores de reposición. Afortunadamente no se registraron personas lesionadas producto de este incidente. Actualmente nos encontramos evaluando los daños y coordinando los trabajos que permitan restablecer el servicio lo antes posible, siempre resguardando la seguridad de quienes participen en estas labores. Mientras se desarrollan estos trabajos, invitamos a nuestros auditores a mantenerse informados a través de nostálgica.cl, nuestra aplicación oficial y todas nuestras plataformas digitales. Agradecemos la comprensión de la comunidad y reiteramos nuestro compromiso de restablecer las señales de Vallenar y de Alto del Carmen tan pronto como las condiciones climáticas y de seguridad permitan realizar las labores de reposición.
1: Bien, muchas gracias, Mario. También para los auditores que nos estaban consultando al respecto. Una información también que nos estaban consultando a través de WhatsApp en un comunicado. Como medida preventiva ante el sistema frontal que afecta el territorio, se suspenden las clases mañana lunes 20 en los establecimientos educacionales y jardines infantiles de Copiapó, Caldera y Tierra Amarilla. Sabemos que este evento meteorológico ha generado momentos complejos para muchas familias. Por ello, como SLEP Atacama, nos mantenemos desplegados en el territorio, acompañando a nuestras comunidades educativas y coordinando las acciones necesarias. Invitamos a mantenerse informado a través de nuestros canales oficiales y a seguir las recomendaciones de las autoridades competentes. En un mensaje por parte del Servicio Local de Educación Pública Atacama. Bueno, como medida preventiva, muchos nos estaban consultando si era verídico este mensaje. Bueno, ante el sistema frontal que afecta al territorio, se suspenden las clases para mañana lunes 20 en los establecimientos educacionales y jardines infantiles de Copiapó, Caldera y Tierra Amarilla. Otra información por parte de Senapred que también nos llegó. Atención por crecida del río Huasco. Senapred hace un llamado a evitar acercarse a la ribera de dicho curso de agua en la comuna de Alto del Carmen, región de Atacama. Para reforzar la evacuación en terreno por parte de los organismos técnicos, Senapred activó la mensajería SAE. Recuerda mantener la calma, acatar las indicaciones de la autoridad y de los equipos de respuesta. Durante la evacuación no olvides considerar a tu mascota y sus necesidades. Recuerda que puedes tener más información a través de la web senapred.cl. Para quienes nos consultaban por Juan Hinojosa se va a estar sumando a partir de las 12, ¿ya? Juan Hinojosa va a estar con nosotros también en vivo, acá en la programación. Seguimos revisando otras informaciones que también nos han venido llegando en esta jornada. Bueno, como bien lo comentaba Mario Huerta, fuerte viento provoca colapso de torre de transmisión de Radio Nostálgica en Vallenar. Este domingo, las intensas ráfagas de viento asociadas al sistema frontal provocaron el colapso de la torre principal de transmisión de Radio Nostálgica, afectando las señales 97.5 de Vallenar, 102.3 de Alto del Carmen, las que permanecerán temporalmente fuera del aire mientras se desarrollan las labores de reposición. Afortunadamente no se registraron personas lesionadas producto de este incidente. Actualmente nos encontramos evaluando los daños y coordinando los trabajos que permitirán restablecer el servicio lo antes posible, siempre resguardando la seguridad de quienes participen en estas labores. Mientras se desarrollan estos trabajos, invitamos a todos nuestros auditores a mantenerse informados a través de nostálgica.cl, de nuestra aplicación, descargar nuestra aplicación Nostálgica y todas nuestras plataformas digitales en las redes sociales. Agradecemos la comprensión de la comunidad y reiteramos nuestro compromiso de restablecer la señal de en Vallenar y Alto del Carmen tan pronto como las condiciones climáticas y de seguridad permitan realizar las labores de reposición. Comentaban por acá algunos comentarios. Igual los invito también para que ustedes nos cuenten la realidad que ustedes están viviendo a esta hora de la noche, ¿no? Nos contaban por acá, bueno, los reviso con calma, ¿no? Primero. Nos contaba sobre una persona en situación de calle, ¿no? Esto es en Rosario. En Avenida Centenario, perdón, se encuentra. Los reviso con calma, ¿no? Primero. Nos contaba sobre una persona en situación de calle, ¿no? Esto es en Rosario. En Avenida Centenario, perdón, se encuentra. Para quienes nos consultan, tras la llegada de la energía eléctrica por esta interrupción del suministro eléctrico, bueno, por lo menos en el caso de la interrupción del suministro eléctrico que está en la que afecta la avenida la calle Los Aromos, perdón, se espera para la hora de reposición para mañana a las 18 horas. Recuerden, en un mensaje que nos compartieron desde CGE, se han visto colapsadas las líneas. Invitan también a que se comuniquen por el WhatsApp, por su Twitter o X, y también por su página web para que puedan formular las situaciones que están ocurriendo en su sector con respecto al servicio eléctrico y lo puedan gestionar por sus canales que tienen para poder comunicarse con sus clientes, ¿ya? La hora de reposición, esto es algo que puede variar, esto es algo que puede cambiar. Depende de las condiciones climáticas, ¿no? Son varios los sectores que están afectados y, bueno, estamos en medio de una emergencia. Se espera que la hora de reposición sea para mañana a las 18 horas. Esto va actualizándose constantemente. Igual los invitamos para que revisen el mapa de afectación que está en el portal de CGE. Y, por supuesto, que uno de sus números, 800-800-767.

Nos decían camino a Puerto Viejo, en el sector de María Isabel, hay árboles en la carretera, de acuerdo a lo que nos comentaba. Bueno, vamos a revisarlo ahí con más calma, ¿no? Nos envían algún video, un video reenviado, ¿no? Ya le habían enviado esto a usted previamente, ¿no? Ya, vamos a revisar y corroborar esas informaciones. 21 horas y 46 minutos, 21 con 46. Estamos en esta especial de prensa, Sistema Frontal Frío. Volvemos enseguida.

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1: Estamos de regreso, ¿no? Hace una hora en la Municipalidad de Alto del Carmen, en la fanpage de la Municipalidad de Alto del Carmen, el alcalde Cristian Olivares entregó un reporte sobre la situación registrada en la quebrada Pie de Gallo, donde donde la activación de la quebrada provocó un corte de la conectividad. Escuchemos.
2: Imagínense la dimensión, la cantidad de agua que trae, parece un río. Nosotros hace 40 minutos pasamos al frente y pudimos pasar el vehículo y de vuelta ya fue difícil el acceso. Hay una cantidad de vehículos esperando, está carabineros, bomberos, los militares tuvieron que devolverse. Pero esta es la situación de la quebrada Pie de Gallo, esta es una quebrada bastante larga. Un tremendo peligro, la verdad que es muy peligroso. Queremos avisarle a la comunidad, por favor, que tengan harto cuidado, que no arriesguen pasar vehículos a esta hora, porque está muy, muy peligroso y estamos viendo que el...
1: Bueno, información importante también para aquellas personas que están transitando por la calle, que nos están escuchando. Bueno, lo ideal es que tengan algo reflectante, porque por lo menos en la avenida Los Carreras, acá en Copiapó, no hay mucha iluminación ya. Complicada la situación, la visibilidad, solo se alcanzan a ver hasta cierto punto en medio de las gotas que caían. No sé si en este momento todavía se presenta alguna precipitación muy leve o alguna pequeña llovizna, pero solo se alcanzaba a ver en la avenida Los Carreras las luces de los vehículos. Así que mucha precaución también con esto, sobre todo en las zonas donde hay corte de energía eléctrica. Las personas que vayan a salir, que tengan algo reflectante, pues que ayude a poderles observar también, ¿ya? A ver si podemos tomar nuevamente el video con el alcalde de Vallenar, retomar la información que nos estaba comentando.
2: Los militares tuvieron que devolverse, pero esta es la situación de la quebrada Pie de Gallo, esta es una quebrada bastante larga, un tremendo peligro, la verdad que es muy peligroso. Queremos avisarle a la comunidad, por favor, que tengan harto cuidado, que no arriesguen pasar vehículos a esta hora, porque está muy, muy peligroso y estamos viendo que el puente...
1: Si sí, logramos ahí un poco más del audio. Pero bueno, continuamos acá en la programación. Actualizamos a esta hora de la noche ya, 21:52. Estamos en este especial de prensa, Sistema Frontal Frío. En breve vamos a tener llamados también para comunicarnos y conocer un poco también lo que nos cuenten los auditores. Los invitamos para que hagan su participación a través de notas de voz por el WhatsApp. Los invitamos a que nos compartan a través de audio 569-9344-6010.
3: Hola, buenas noches. Como información, soy de aquí de Chañaral y en estos momentos... La mar está sacando los botes para afuera acá en Chañaral. La marcada se vive muy fuerte. Como dato, avisar.
1: Ok. Bueno, y el llamado también al que han hecho las autoridades a alejarse de la costa, ¿no? Continuamos. Saludos, Karen. Bueno, y a todos los que están en este momento ahí conectados en la programación la noche de hoy. Revisamos algunas informaciones, abrimos el portal nostálgica.cl a esta hora de la noche. Bueno, fuerte viento provoca el colapso de la torre de transmisión de Radio Nostálgica en Vallenar. Ustedes pueden revisar esta información, está publicada en nuestro portal. Esto debido a las intensas ráfagas de viento asociadas al sistema frontal que provocó el colapso de la torre principal de transmisión de Radio Nostálgica, afectando las señales 97.5 de Vallenar y 102.3 de Alto del Carmen, las que permanecerán temporalmente fuera del aire mientras se desarrollan las labores de reposición. Otras informaciones, bueno, suspenden clases en Copiapó, Caldera, Tierra Amarilla, por contingencia climática. El Servicio Local de Educación Pública, SLEP Atacama, ha emitido un comunicado oficial informando la suspensión total de las actividades escolares para este lunes 20. La medida preventiva afecta a todos los establecimientos educacionales y jardines infantiles dependientes del servicio en las comunas de Copiapó, Caldera y Tierra Amarilla. Esta determinación se tomó como una acción directa para resguardar la seguridad de las comunidades escolares ante el sistema frontal que afecta actualmente a la región. El fenómeno meteorológico ha generado situaciones complejas para numerosas familias en el territorio, lo que motivó a las autoridades educativas a interrumpir la jornada escolar programada. Desde la SLEP Atacama indicaron que sus equipos se mantienen desplegados en las distintas comunas afectadas con el objetivo de acompañar a las comunidades educativas y a coordinar las acciones de contingencia necesarias. Asimismo, hicieron un llamado a la ciudadanía a mantenerse informada de forma permanente a través de los canales oficiales de la institución y, bueno, acatar rigurosamente las recomendaciones entregadas por las autoridades competentes. Información que puedes revisar y está publicada en el portal nostalgica.cl. Y en medio de la emergencia que afecta a la provincia del Huasco, una familia de Alto del Carmen vivió un momento muy especial, pero también bastante complejo, ¿no? Durante la tarde de este domingo, 19 de julio, una mujer dio a luz a su bebé en su domicilio en el sector del Tránsito, en la comuna de Alto del Carmen. El parto ocurrió cerca de las 14:30 horas y debido a las condiciones que se registran en la zona, la madre y el recién nacido fueron asistidos en el lugar por equipos de emergencia. Ambos se encuentran en buenas condiciones de salud. Sin embargo, las dificultades generadas por el sistema frontal llevaron a activar coordinaciones para evaluar un eventual traslado aeromédico. La delegada presidencial regional informó que ya se realizaron gestiones con el nivel central, el Ministerio de Salud y el Servicio de Salud de Atacama, a la espera de una ventana meteorológica segura que permita concretar el traslado.
4: Bueno, en medio del sistema frontal que afecta a la provincia del Huasco y, bueno, la provincia también de Copiapó, una madre dio luz a su bebé en Alto del Carmen, ambas se encuentran bien y estando siendo atendidas, pero desde el primer momento coordinamos con el nivel central, el Ministerio de Salud y el Servicio de Salud de Atacama una posible evacuación aeromédica, ahora por supuesto esperando una ventana meteorológica segura para poder concretar el traslado, pero están en buenas condiciones, estamos en contacto con la familia.

0: situaciones que hemos vivido el día de hoy, impactante, ¿no? Muchas historias que contar, matrimonios de adultos mayores y una menor son evacuados por riesgo de Alto del Carmen. De eso les voy a contar más adelante, porque nos vamos a ir una pequeña pausa, no sin antes recordarles nuestro número de contacto. Lo pueden hacer a través del WhatsApp 569-9344-6010. Ese es nuestro WhatsApp para que ustedes se puedan comunicar con nosotros, 569-9344-6010. Y los invito para que revisen nuestras redes sociales. Ahí podrán observar algunos de los videos más impactantes también vividos tras este sistema frontal frío, ¿no? Y bueno, acá lo fuimos compartiendo durante este especial de prensa a través de Nostalgia. Hacemos una pequeña pausa, pero volvemos enseguida.
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2: Las 21 horas y 59 minutos.
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1: Continuamos en este especial de prensa de Nostálgica, acompañándote durante toda esta jornada, hoy domingo 19 de julio 2026. En medio de todo este sistema también tuvimos la final de la Copa del Mundo, ¿no? España se titula como campeón de la Copa 2026. Revisamos algunas informaciones. Bueno, revisamos qué dice Meteo Chile, ¿no? El pronóstico del tiempo para mañana, ¿no? Empezamos en El Salvador, qué dice para la región de Atacama, empezando con El Salvador. Y bueno, de acuerdo a lo que nos muestra, El Salvador para mañana, lunes 20, ¿no? Ahora en la madrugada el cielo estará cubierto y lluvia con viento entre 25 y 40 kilómetros, de acuerdo a lo que nos pronostica el portal de Meteo Chile. Para la mañana el cielo estará nublado. En la tarde, nublado con viento entre 25 y 40 kilómetros. Y en la noche, nos dice, cubierto y lluvia ocasional. Eso es lo que muestra para El Salvador. Para Chañaral, nos dice que la temperatura estará entre 13 y 18 grados centígrados. El cielo en las horas de la madrugada, para lo que se espera para los próximos minutos, cubierto y lluvia en declinación con viento entre 25 y 40 kilómetros por hora. Para la mañana estará nublado, variando a nubosidad parcial. En la tarde se espera nubosidad parcial, variando a nublado con viento entre 25 y 40 kilómetros. Y la noche de mañana, 20 de julio, la noche nos muestra una noche nublada, así nos dice el portal de Meteo Chile. Revisamos ahora la comuna de Caldera, donde la playa mansa hoy no estuvo tan mansa, ¿no? La temperatura mínima será de 12 grados y la máxima de 18 grados centígrados. El cielo cubierto en horas de la madrugada y lluvia en declinación con viento entre 25 y 40 kilómetros por hora. Para la mañana el cielo estará cubierto variando a nublado. En la tarde nublado con viento entre 25 y 40 kilómetros. Y en la noche el cielo estará nublado. Eso es lo que nos dice para Caldera. Ya cuando son las 22:08 minutos de esta noche, Copiapó nos dice que la temperatura mínima será de 12 grados y la máxima alcanzará los 19 grados centígrados. ¿Qué se espera para la madrugada? Cubierto y chubascos con viento entre 25 y 40 kilómetros. Para la mañana, cubierto variando a nubosidad parcial. En la tarde, cubierto y chubascos. En la noche, el cielo estará nublado. Freirina. 13 grados será la temperatura mínima. La máxima alcanzará los 17 grados centígrados. Para la madrugada, se espera un cielo cubierto y lluvia con viento entre 25 y 40 kilómetros por hora. Ustedes nos pueden contar, ya que nos vamos acercando a la medianoche, aunque aún nos falta un par de horas, nos pueden contar cómo está el cielo también en su comuna. En la mañana, para Freirina, el cielo estará cubierto y chubascos con viento entre 25 y 40 kilómetros por hora, variando a nublado. En la tarde se espera cubierto y lluvia, de acuerdo a lo que nos muestra el portal de Meteo Chile. Y para la noche, mañana, lunes 20, cubierto y lluvia, nos dice para Freirina. Para Huasco. Abrimos Huasco y la mínima serán 13 grados, la máxima llegará a 17 grados centígrados. El cielo estará cubierto y lluvia con viento entre 25 y 40 kilómetros por hora. Para la mañana el cielo estará nublado y chubascos con viento entre 25 y 40 kilómetros por hora. En la tarde, Huasco, cubierto y lluvia, de acuerdo a lo que nos muestra, ¿no? Y en la noche también cubierto y lluvia para Huasco mañana lunes 20. Y Vallenar, la mínima serán 12 grados. Vallenar nos muestra una temperatura mínima de 12 grados y una máxima de 16 grados centígrados. El cielo estará cubierto y lluvia con viento entre 25 y 40 kilómetros. Esto es para Vallenar. Para mañana, cubierto y chubascos con viento entre 25 y 40 kilómetros, variando a nublado en horas de la mañana. En la tarde estará cubierto y lluvia Y en la noche, cubierto y lluvia. Nos muestra lluvia con viento en horas de la madrugada. En la mañana, cubierto, chubascos con viento entre 25 y 40 kilómetros. En la mañana, en la tarde, cubierto y lluvia. En la noche, cubierto y lluvia. Eso es lo que nos muestra el portal de Meteo Chile. Reviso CGE y nos muestra otras interrupciones también, cortes en el suministro eléctrico, y se suma una nueva para lo que es la comuna de Copiapó hacia los sectores altos. De hecho, temprano nos estaban comentando los sectores altos, específicamente hacia lo que es la calle, a ver si logramos actualizar, hacia lo que es Saturnino Torres, hacia arriba. Ahí nos dice que hay un corte, clientes, 40 clientes afectados, se espera la hora de reposición para mañana, 18 horas. Recuerden que esto puede variar, depende de las condiciones climáticas y también el trabajo en terreno por parte de la empresa eléctrica. Y una más para Copiapó, específicamente en Paipote, específicamente la carretera del Inca. Esa zona está sin energía eléctrica. Se espera que la hora de reposición sea a las 5 de la mañana. Reviso los mensajes que nos van llegando. Bueno, Miguel nos comentaba, recordar que está pronosticado que se viene la lluvia con mucho viento. Sí, bueno, de acuerdo a lo que nos dice Meteo Chile, ¿no? Fuerza, provincia del Huasco, envía Karen. Miguel.
2: Hola, amigos de Nostálgica. Mire, nosotros acá estamos en Vallenar, en la, ¿sí?, quebrada de los vientos.
1: Ya, cuéntanos.
2: En el kilómetro 676. También estamos un poco retirados de Vallenar a 10 minutos, pero aquí también hay cuatro vecinos que se les voló el techo. Mi casa también se voló un parte. Pero aquí está fea la cosa y sería bueno que ustedes trataran de pasar el dato, porque para acá no viene nadie. Por aquí tratamos de llamar a los bomberos, pero los bomberos no dan abasto. Estamos anegados también por la entrada a las parcelas. Vivimos en unas parcelas, está todo cortado. No hay cómo entrar, cómo salir. Así que también estamos con bastantes problemas aquí.
1: Bien, muchas gracias, Miguel, también por compartir la información. Estaba buscando acá en la municipalidad de Vallenar en Facebook a ver si ellos tenían en sus redes sociales, tenían ya publicados los números de teléfono, ¿no?, por parte de la municipalidad de Vallenar, a dónde comunicarse con respecto a este tipo de ayudas, los nylon, ¿no? La municipalidad de Vallenar, a ver si logramos ubicarla. Me parece que la teníamos por acá abierta ya, de Alto del Carmen, la de Huasco, justo la de Vallenar no la tengo acá a la mano, pero bueno, lo buscamos ahí con más calma, ¿no? A ver si logramos también dar con esto y tener la información de los números de contacto, ¿no?, de la municipalidad de Vallenar, para que se puedan comunicar con la ilustre municipalidad de Vallenar.

ver si logramos ubicar ese número de teléfono, ¿no? Bueno, igual los invito a ustedes a comunicarse a través del WhatsApp 56 993 44 6010. 56 993 44 6010, nuestro número de contacto para que ustedes se puedan contactar también con nosotros y nos cuenten cómo ha estado la situación en sus hogares, cómo lo han vivido, ¿no? Ahí los invitamos para que se puedan comunicar con nosotros también, y bueno, también que le dicen sus familiares desde las zonas afectadas. Hemos visto arduo trabajo también por parte de carabineros, por parte de bomberos, como bien comentaba el auditor hace un momento, no dan abasto. El número de emergencia de la Municipalidad de Vallenar es el 932-54-2509. 932-54-2509 y el 956-78-4314. 956-78-4314. A ver si logro compartírtelo a la persona que está ahí en sintonía. También a ver qué le dicen de estos números, ¿no? De estos números de teléfono, y me cuenten. También es que la comuna de Vallenar también está bastante saturada con todo lo que ha estado ocurriendo, ¿no? Pero igual intentar comunicarse, para eso está el equipo de emergencia, ¿no? Atento ahí también para recibir sus llamados, ¿ok? Ya, vamos a irnos a un corte musical, ¿no? Volvemos enseguida, 22 horas y 17 minutos. Estamos en el especial de prensa a través de Nostálgica.

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1: De momento, por parte de Senapred, nos informan que está interrumpida la ruta de Copiapó a Vallenar y desde Vallenar a La Serena, ¿no? Nos comparten desde Senapred. Muchas gracias ahí por la información. Aprovechamos ahí también información publicada en su cuenta de Exet de Senapred. Por activación de quebrada, Senapred solicita evacuar sector Pie de Gallo en la comuna de Alto del Carmen, región de Atacama, para reforzar la evacuación en terreno por parte de los organismos técnicos. Senapred activó mensajería SAE. Recuerda mantener la calma, acatar las indicaciones de la autoridad y de los equipos de respuesta. Durante la evacuación, no olvides considerar a tu mascota y sus necesidades.

0: Por desbordes, Senapred reitera el llamado a evacuar sectores cercanos a la ribera del río Huasco en la comuna de Huasco, región de Atacama, para reforzar la evacuación. También se implementó la mensajería SAE y, bueno, como siempre, hacen el llamado a mantener la calma, acatar las indicaciones de la autoridad y de los equipos de respuesta durante la evacuación. Nunca olvidar tampoco a tu mascota y sus necesidades. Información que también puedes encontrar en senapred.cl. Información que nos van compartiendo también y lo vamos haciendo a través, lo vamos compartiendo con ustedes a través de la señal de Nostálgica. Son los últimos llamados a evacuación por parte de Senapred, ¿no? Ahora revisamos la fanpage de la Municipalidad de Caldera. Ahí hace poco, aproximadamente una hora, el alcalde, también Víctor Isla, publicó un video específicamente abordando la situación desde el puente Añañuca. Escuchemos qué nos cuenta en este video.
1: Me he trasladado para monitorear la situación del puente Añañuca acá en nuestra ciudad de Vallenar, una de nuestras infraestructuras críticas que obviamente siempre estamos monitoreando. La situación es compleja en el río. Les voy a dar vuelta a la cámara para que ustedes puedan apreciar cómo está pasando el agua del puente en la ciudad de Vallenar. Las labores de limpieza surtieron efecto. Claro que surtieron efecto. El cuidado de las personas está primero. Claro que el cuidado de las personas está primero. El cajón del río viene de canto a canto. Mucha agua. Por lo menos tenemos 2 metros para que el río siga fluyendo hasta aguantamos por lo menos un par de horas más con la cantidad de agua que viene corriendo en el puente Añañuca. Como pueden ver ustedes, ahí está. Tenemos por lo menos un par de metros más para que pueda seguir creciendo el cauce del río. El agua viene con mucha fuerza, viene de canto a canto. ¿Se imaginan? Y esto es lo que quizás me tiene más tranquilo a mí como alcalde. ¿Se imaginan? No hubiéramos tomado la decisión de limpiarlo en el momento justo, lo hicimos en el momento justo y lo hicimos de manera olímpica. Si no hubiésemos tomado la decisión de limpiar el puente en el minuto justo, esto de verdad sería una tragedia en Vallenar.
0: Bueno, el alcalde ahí en este audio hace alusión precisamente a las críticas que recibió tras la poda o eliminar lo que eran las totoras, las cañas. Bueno, queda el flujo del río un poco más libre, ¿no? Quedaron algunos arbolitos también. Había gente que no estaba de acuerdo, se entendía, pero lo ideal era que esto no rebalsara, ¿no? Ya después se buscarán las maneras de brindar esto, pero también tomar en consideración que primero las personas, ¿no? Esto es lo más o menos lo que quiere decir con respecto a este video. En la última actualización de Senapred, ¿qué tenemos? Nos comparten por acá Carolina Rivera, nuevo balance de Senapred actualiza las principales cifras asociadas al sistema frontal entre las regiones de Atacama y la Araucanía. 5 fallecidos, 5 lesionados, 1.950 damnificados, 1.091 personas albergadas, 33.246 personas aisladas, 34 viviendas destruidas, 1.087 viviendas con daño mayor, 14.447 viviendas con daño menor, y 1.429 viviendas en evaluación. Esto actualizado al día de hoy a las 21:29, por esto información también, esto de lo que ha sido la afectación por parte del sistema frontal frío, ¿no? Entre las regiones de Atacama y la Araucanía. Bueno, parte de las informaciones a esta hora. Nos vamos a una pequeña pausa, volvemos enseguida con más de la programación, 22 horas y 28 minutos. Estamos en el especial de prensa Sistema Frontal Frío de Nostálgica. Volvemos.
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3: Las 22 horas y 29 minutos.
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1: Bueno, ya son varios los auditores que nos reportan mala señal de internet hogar y datos móviles. Se cae a cada rato, dice Pilar de Copiapó. No, bueno, nosotros lo podemos observar acá también, lo podemos palpar también acá. No solamente con el internet hogar o el internet de empresas, sino también el internet personal también. Está bastante afectado, ¿no? Pero esto obviamente tiene mucho que ver con el tema del sistema frontal que estamos experimentando acá en la región de Atacama, acá en el país de manera general, ¿no? Saludos, Alexis, nos comparte un video. Alexis, ¿esto es dónde, Alexis? Un video donde se ve la lluvia caer también. Ahí nos cuentas, Alexis, en dónde es, ¿ya? Hay que nos den un poquito de contexto también para conocer, ¿no? Por cierto, información que nos hacen llegar de una de las instituciones educativas. Por cierto, hay muchos apoderados que tienen preocupación con respecto a sus colegios, así en las consultas, ¿no? Yo les decía que revisaran las redes sociales de ellos también, sus email, porque muchos profesores también se comunican por email para llevarles la información, ¿no? Y las últimas medidas planteadas por la institución, ¿no? Y luego, pues, nos consultaran si les había llegado o no les había llegado con respecto a sus colegios donde tienen a sus apoderados. Información que nos llega, el nivel de precipitación acumulada, ¿no? Para las 20 horas, montos máximos acumulados por región, la región de Atacama 102.2 milímetros, la región de Coquimbo 84.9 milímetros, Valparaíso con 30 milímetros, la región metropolitana 27.2 milímetros, la región de O'Higgins 21.4 milímetros, la del Maule 22 milímetros, región del Ñuble 8.4 milímetros y la región del Biobío con 33.7 milímetros. La precipitación acumulada, la actualización para el día de hoy a las 20 horas, según la región de Atacama, montos acumulados por estación. Ricardo García Posada, El Salvador, 33.5 milímetros, Desierto de Atacama, 19.7 milímetros, Copiapó, Universidad de Atacama, 14.5 milímetros, Copiapó, Cerro Antena, 68 milímetros, Freirina Nicolasa, 102.2 milímetros. Recuerden que esto es acumulada en análisis a las 20 horas del día de hoy. Muchas gracias, esto nos lo compartió Carolina Rivera, del Departamento de Prensa. Muchas gracias. Ahí se corta cada 15 segundos la señal de Huasco, ¿no? Me contaba Jaime. Sotomayor con los loros, acá en Copiapó, bueno, lluvia cae, de acuerdo a lo que nos muestra por acá. Gracias. Igual ustedes que están en Copiapó y nos pueden reportar desde su sector si ya se nota la presencia también de agua cayendo, ¿no? De lluvia en esta noche. Hola, Helen, feliz noche. Respecto a quienes nos consultan, sí está, se ha caído, ¿no? La señal de Movistar, bueno, lo que podemos palpar es que, o podemos observar, es que está lenta, ¿no? Está muy lenta y se corta. Continuamos revisando informaciones. Vamos al portal nostálgica.cl, actualizamos informaciones. Bueno, fuerte viento provoca colapso de torre de transmisión de Radio Nostálgica en Vallenar. Las intensas ráfagas de viento asociadas al sistema frontal provocaron el colapso de la torre principal de transmisión de Radio Nostálgica, afectando Las señales 97.5 de Vallenar, 102.3 de Alto del Carmen, las que permanecen temporalmente fuera del aire mientras se desarrollan labores de reposición. Afortunadamente, no se registraron personas lesionadas producto de este incidente. Actualmente nos encontramos evaluando los daños y coordinando los trabajos que permitirán restablecer el servicio lo antes posible, siempre resguardando la seguridad de quienes participen en estas labores. Mientras se desarrollan estos trabajos, invitamos a nuestros auditores a mantenerse informados a través de nostalgica.cl, nuestra aplicación oficial y todas nuestras plataformas digitales. Agradecemos la comprensión de la comunidad y reiteramos nuestro compromiso de restablecer las señales en Vallenar y Alto del Carmen tan pronto como las condiciones climáticas y de seguridad permitan realizar estas labores de reposición.

Información que vale oro, albergues habilitados en la comuna de Copiapó, centros de resguardo temporal, escuela Hernán Márquez Huerta, Arturo Prat, 5354, Paipote, la escuela El Chañar, en El Chañar 1245, la escuela Isabel Peña Morales, en Los Carrera 2999, y el Liceo San Pedro, en San Pedro. Y bueno, una convocatoria que también hizo la Municipalidad de Copiapó, habilitando un nuevo albergue para mayor comodidad y seguridad de los peluditos. Un llamado exclusivo a las agrupaciones animalistas para coordinar el retiro y resguardo temporal de perros comunitarios que lo necesiten, ¿no? Sindicato Planta Mata, Juan Mermos, 1597. Esta convocatoria es exclusivamente para el retiro de perros comunitarios. No se recibirán mascotas particulares ni perros con propietario. Esto es en el sindicato Planta Mata, ya Mermos, 1597, ¿ya? Para ayudar a los perritos también de la comunitarios. Por ahí nos habían compartido un comunicado. Comunicado que nos compartieron hace un momento también a través de WhatsApp. Nos va llegando mucha información también. Si hay algún semáforo que esté sin funcionamiento, coméntamelo a través del WhatsApp, ¿ok? A través del WhatsApp también para avisar a los choferes. Un comunicado por parte de suspensión de clases día lunes 20 de julio. 2026, esta rectoría, esto es por parte de apoderados del colegio Héroes de Atacama, ¿no? Esta rectoría comunica oficialmente que basando en los antecedentes climáticos que están afectando a gran parte del país y a la región de Atacama, se ha decidido la suspensión de clases por el día lunes 20 de julio de 2026, de acuerdo a un comunicado que nos compartieron por parte del Colegio Héroes de Atacama.

contaban sobre un incendio en Circunvalación con Rodríguez, incendio estructural a esta hora de la noche. Ya compartimos esto con el departamento de prensa frente a INACAP. Atención, bueno, emergencia a esta hora de la noche, ¿no? En medio de la lluvia, de acuerdo a lo que nos comparten a esta hora. Ustedes, si están transitando por el lugar y nos pueden compartir algún video, los invito a que también lo hagan a través del WhatsApp. Es el 569-9344-6010. Saludos, Paola. Muy buenas noches.

Contaban que se siente muy fuerte el viento en sectores altos de Copiapó. ¿Qué dicen los auditores de allá de los sectores altos que nos puedan contar a través de WhatsApp? Por parte comunicado por parte de la Escuela Abraham Sepúlveda Pizarro, informa suspensión de clase para este 20 de julio 2026. También un comunicado que nos hicieron llegar. Si en su colegio le hicieron llegar a través de email algún comunicado, pues haznoslo llegar a través del WhatsApp para nosotros verificarlo también en sus redes sociales, conocer un poco más al respecto de lo que se espera para mañana, ¿no? En las diferentes instituciones, ¿no? Educativas. O sea, habían comentado temprano desde el Sagrado Corazón, pero ellos no tenían nada publicado en sus redes sociales, ni en Instagram ni en Facebook. Si nos pueden compartir también a través de los subvencionados y privados, ¿no? Subvencionados y privados, porque por parte del SLEP ya han hecho el llamado, ¿no?

Última información compartida por Senapred con respecto al desborde del río Huasco. Solicita evacuar la ribera de dicho curso de agua en la comuna de Freirina. Vuelven a hacer el llamado para reforzar la evacuación en terreno por parte de los organismos técnicos. Activó mensajería SAE. Esto para que estén ahí informados también al respecto de estas medidas. 22 horas con 44 minutos. Seguimos revisando y refrescando también información. De acuerdo a lo que nos comentaban por acá, 181 milímetros de agua caída en Alto del Carmen, en actualización a las 22:30. Y para quienes consultaban sobre las rutas, ¿no? Información que tenemos acá, está interrumpida la ruta de Copiapó a Vallenar y desde Vallenar a La Serena.

Gracias, Martín, que también nos compartió más imágenes. Se trataría de fuego en casa habitación en fase de libre combustión con peligro de propagación. Bomberos ya está en evaluación al respecto de esta situación que se vive en la avenida Circunvalación, ¿no? Rodríguez con Circunvalación. Esto es lo que se vive a esta hora de la noche. Y nos comparten también videos de lo que se está observando en este momento. Incendio declarado frente a INACAP. Importante, bueno. 22 horas y 45 minutos. Continuamos en el especial de prensa de Nostálgica. Volvemos enseguida con más.

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es bastante importante la magnitud del fuego que se ve ahí en la avenida Circunvalación, gracias a la persona que iba transitando y nos compartió ese video, ¿no? Mucha precaución también en la hora de la conducción. Lamentable situación en medio de esto, ¿no? En medio de este frente, este sistema frontal frío que se vive el día de hoy. Estamos en el especial de prensa de Nostálgica.

Jumbel con circunvalación, pero el internet no nos permite poder ver los videos completos, ¿no? Bueno, ya lo vamos a compartir ahí con el departamento de prensa, ya más altas a esta hora de la noche, ¿no? Gracias, Martín, ahí que nos compartió también información. Saludos, Jorge. Es lo que se vive a esta hora de la noche. El mismo internet no nos permite visualizar bien los videos porque, bueno, como ya saben, con todo esto del sistema frontal frío, hay fallas en las comunicaciones también de la transferencia de datos en esta noche. 22:50, la hora, llamado no clarificado, kilómetro 8, dirección a Barranquilla. De momento no se sabe qué es lo que está ocurriendo en aquel lugar. Ya vamos a tener más detalles al respecto de esta situación hacia Barranquilla, ¿ok? Por Tiltil nos comparten, bueno, el tema del incendio, ¿no? Cerca del INACAP. Gracias, Denny, también nos comparte, bueno, situación a esta hora de la noche. Rosa, feliz noche. Y Helen, que también está conectada con nosotros. Se nos va a dificultar un poco ver los comunicados también con esto del internet. Nos contaban acá otro comunicado compartido por parte de la Fundación Educacional, el Liceo Politécnico Belén. Ya. Hacen un llamado también. Saludarle cordialmente. Informamos a ustedes que las clases del día 20 de julio se encontrarán suspendidas con el propósito de realizar la organización y preparación de las dependencias del establecimiento para el adecuado desarrollo del segundo semestre y el retorno de los estudiantes. También por parte del Liceo Politécnico Belén. Igual invito a los demás a que si ya les llegó también comunicado, información al respecto, pues nos la puedan compartir. Ya habíamos hablado, creo que este ya me lo habían compartido, ¿no? Muy mal la señal de internet, ¿no?

Nos dicen que en Paipote llueve intermitentemente. Saludos aquí en el terminal Los Héroes de los buses eléctricos. Todo tranquilo, sin viento. Gracias, Juan, por compartir información. Sin señal de cable, sin internet. Me contaba Chinita. Gracias, Chinita, también. Reporte de lo que se vive a esta hora de la noche, ¿no? Muy mal la señal de internet. Muy mal, muy mal. En sector alto sin viento, ¿por qué tantas sirenas? Bueno, un incendio en la avenida Circunvalación con Yumbel. Con Manuel Rodríguez, alguien nos comentaba, ¿no? Pero con Yumbel, tiene que ser con Yumbel. Ahí cerca, frente de INACAP. Una vivienda, de acuerdo a la información que tenemos acá. Bueno, y la medida por parte de carácter preventivo rige tanto para los establecimientos públicos como privados de enseñanza parvularia básica y media. Desde Mineduc, suspensión de clases. Revisamos ahí, abrimos rápido también la información y las cuentas del Mineduc, ¿no? Corroboramos esta información. Ya, corroboramos esta información. Si tenemos por parte de Atacama, ¿no? Porque esto depende también de la parte de Mineduc Chile como tal.

muy mala la señal, ¿no? Muy mala la señal de internet. No nos permite ver. Nos decían, sí, los públicos, ya había información de que los públicos estaban suspendidas. De hecho, ya lo había mencionado el SLEP temprano en un comunicado. Por acá me dicen, no está calmado, no hay viento por Colo Colo. ¿No está calmado o sí está calmado? Y bueno, estaba haciendo un llamado también a la conducción responsable, las camionetas, ¿no? Que pasen con cuidado, no con exceso de velocidad, mojando más de lo que ya se está mojando todo, sino que lo hagan de manera responsable, ¿ok? Eso. Bueno, sí, Mineduc comparte, provincia del Huasco, región de Coquimbo, región de Valparaíso, para el lunes 20 sin clases. Y bueno, todavía no aparece por parte de Copiapop en lo que es la cuenta de Mineduc. Esa información todavía que nos habían compartido no aparece en sus redes sociales. Vamos a revisar si es que todavía no aparece acá. Solo las comunas de Huasco, provincia del Huasco en la región de Atacama, que sería Vallenar, Huasco, Freirina y Alto del Carmen. Ah, se decidió suspender también las clases para el día de mañana lunes en las tres comunas de la provincia de Copiapó, de la región de Atacama, esto es Copiapó, Caldera y Tierra Amarilla, así como en la comuna de San José de Maipo, de la región metropolitana. Bueno, así Jackie confirma ya que se decidió suspender las clases para las tres comunas de Copiapó, en la región de Atacama, Copiapó, Caldera y Tierra Amarilla. Información, esto es lo que está publicado en la cuenta de Instagram de Mineduc Chile. Bueno, continuamos actualizando información. 22 horas y 56 minutos. Continuamos actualizando información.

Lamentablemente no podemos ver los videos que nos están compartiendo porque, bueno, la señal de internet está fallando y esto es a nivel general, ¿no?

Gracias, don Miguel. Bueno, repetimos el pronóstico del tiempo Meteo Chile. ¿Qué nos cuenta para mañana? Atención, antes de irnos a una pausa y entrar a la fase final también de la programación en 60 minutos más de programa. De acuerdo a lo que nos dice Meteo Chile para esta noche, bueno, para el día de mañana, ¿no? El Salvador, las temperaturas estarán entre 5 y 16 grados centígrados, cubierto y lluvia con viento entre 25 y 40 kilómetros. Para mañana, para la mañana estará nublado. Para la tarde estará nublado con viento entre 25 y 40 kilómetros y en la noche estará cubierto y lluvia ocasional. Esto es para El Salvador. Para Chañaral, la mínima será de 13 grados y la máxima llegará a los 18 grados centígrados. El cielo estará cubierto y lluvia en declinación con viento entre 25 y 40 kilómetros. Nublado variando a nubosidad parcial en horas de la mañana. En la tarde estará con nubosidad parcial variando a nublado con viento entre 25 y 40 kilómetros. Y en la noche el cielo estará nublado. Vamos a estar...

0: viento entre 25 y 40 kilómetros por hora y en la noche el cielo estará nublado. Acá en Copiapó la mínima será de 12 grados y la máxima llegará a 19 grados centígrados. El cielo en la madrugada estará cubierto y chubascos con viento entre 25 y 40 kilómetros por hora. En la mañana estará cubierto variando a nubosidad parcial. En la tarde estará cubierto y chubascos. Y en la noche estará nublado. Eso es lo que nos dice para Copiapó el portal de Meteo Chile. Para Freirina, la mínima serán 13 grados centígrados. De acuerdo a lo que nos muestra, estará cubierto y lluvia con viento entre 25 y 40 kilómetros en la madrugada. En la mañana estará cubierto y chubascos con viento también entre 25 y 40 kilómetros, variando a nublado. En la tarde estará cubierto y lluvia, y en la noche cubierto y lluvia, es lo que nos muestra para Freirina, donde la mínima será 13 grados y la máxima 17 grados centígrados. Para Huasco la mínima será de 13 grados y la máxima 17 grados centígrados. El cielo estará cubierto y lluvia con viento entre 25 y 40 kilómetros para la madrugada. Para la mañana estará nublado y chubascos con viento entre 25 y 40 kilómetros. Para la tarde estará cubierto y lluvia. En la noche estará cubierto y lluvia. Esta es la realidad para mañana en Huasco. Y cerramos en Vallenar, donde la temperatura mínima será de 12 grados y la máxima alcanzará los 16 grados centígrados. En la madrugada el cielo estará cubierto y lluvia con viento entre 25 y 40 kilómetros. En la mañana estará cubierto y chubascos con viento entre 25 y 40 kilómetros por hora, variando a nublado. En la tarde estará cubierto y lluvia y en la noche también cubierto y lluvia. Eso es lo que se espera para mañana en Vallenar. Hacemos una pausa, volvemos enseguida.
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1: En Nostálgica te indicamos la hora.
2: Las 23 horas y un minuto.
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0: Tres horas y dos minutos. Continuamos en el especial de prensa de Nostálgica, acompañándolos con información oficial sobre la contingencia en la región de Atacama.
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Estamos de regreso, 23 horas y 6 minutos, 23 horas y 6 minutos. Bueno, estamos en la programación en este especial de prensa a través de Nostálgica. Muchas gracias, Martín, ahí que nos ha compartido varios videos al respecto de lo que se vive en la avenida Circunvalación. En la noche de hoy, ¿no? La avenida Circunvalación, lo que se vive en esta casa habitación. Rodríguez con Circunvalación frente a INACAP. Ya. Bueno, ahí está la información. Se puede ver ya un poco más claro también la imagen. Rodríguez con Circunvalación. Correcto. Ah, ya, perfecto. Ahí en la intersección. Correcto. Sí, cierto que ellas convergen ahí en un punto. Correcto. Ya, eso es lo que se vive en esta noche, en medio de este sistema frontal, un incendio, ¿no? En la noche de hoy. Buenas noches, Rodrigo, por acá. Me acabo de venir de Barranquilla, mucho viento, pero no hay lluvia. De hecho, se despejó, pero precaución, ya que el camino hacia Barranquilla está lleno de pozas, las cuales hacen perder el control del vehículo. Otra información que también tiene que ver, pero con malas prácticas que están realizando algunos conductores. Solo quiero recordarle a la gente, nos dice por acá un auditor, que va hacia Rosario, que en los semáforos de Enríquez con calle Vallenar está cerrado por los vecinos el ingreso a calle Vallenar. Y esto es hasta la calle del CESFAM de Rosario. Es para que tomen otra ruta, ya que están haciendo maniobras peligrosas para poder entrar cruzando el eje de la calzada y generando una interrupción momentánea. Por ahí bajan camiones desde Cardones y es muy peligroso. Gracias por mantenernos informados. Mi nombre es Franco San Martín. Gracias. Bueno, mucha precaución. Ahí el llamado también. Bueno, entendemos que Carabineros debe estar súper ocupado también en este momento, pero bueno, en la medida de lo posible, acercarse allá hasta el lugar, ¿no? Para poner un poco de orden con respecto a esta situación. ¿Por qué lo tienen trancado? ¿Sabe por qué los vecinos trancaron la vía? ¿Está anegada de agua? ¿Algo en particular como tal? Para conocer un poco más de la situación, ¿no? Saludos, Magdalena también nos comparte imágenes del incendio, ¿no? Bueno, estas son informaciones que nos van llegando a nuestro WhatsApp y lo vamos compartiendo por acá para mantenernos informados también. Si hay algún semáforo que no está en funcionamiento, me envían ahí también su comentario. Ustedes que van transitando, para hacer el llamado pertinente, para que también la autoridad pertinente se pueda acercar al lugar, ¿no? Y se le pueda dar esta solución a esta situación. Vamos a actualizaciones. Revisamos portal nostálgica.cl, últimas informaciones publicadas, ¿no? Suspenden clases en Copiapó, Caldera y Tierra Amarilla por contingencia climática. El Servicio Local de Educación Pública, SLEP Atacama, ha emitido un comunicado oficial informando la suspensión total de las actividades escolares para este lunes 20. La medida preventiva afecta a todos los establecimientos educacionales y jardines infantiles dependientes del servicio en las comunas de Copiapó, Caldera y Tierra Amarilla, recordemos, dependientes del Servicio Local de Educación Pública, SLEP. Esta determinación se tomó como una acción directa para resguardar la seguridad de las comunidades escolares ante el sistema frontal que afecta actualmente a la región. El fenómeno meteorológico ha generado situaciones complejas para numerosas familias del territorio, lo que motivó a las autoridades educativas a interrumpir la jornada escolar programada. Desde el SLEP Atacama indicaron que sus equipos se mantienen desplegados en las distintas comunas afectadas con el objetivo de acompañar a las comunidades educativas y coordinar las acciones de contingencia necesaria. Asimismo, hicieron un llamado a la ciudadanía a mantenerse informada de forma permanente a través de los canales oficiales de la institución y acatar rigurosamente las recomendaciones entregadas por las autoridades competentes.

Bueno, y temprano también en informaciones, ráfagas de hasta 70 kilómetros por hora se registraron en la provincia de Copiapó. Que parecía un día tranquilo y soleado en horas de la mañana y primeras horas de la tarde, bueno, cambió totalmente bajo la presencia de fuertes vientos que se registraron el día de hoy en distintos sectores de la provincia de Copiapó, generando el levantamiento de polvo y arena, especialmente en zonas expuestas al borde costero. Auditores de Nostálgica reportaron y registraron en imágenes las condiciones en Caldera, donde el viento mantuvo arena en suspensión, mientras que en Copiapó también se observó la presencia de polvo en el ambiente. Según información proporcionada por Senapred Atacama, durante esta jornada se registraron vientos entre 40 y 60 kilómetros por hora, con ráfagas de hasta 70 kilómetros por hora en sectores costeros de la provincia. En el interior, los vientos alcanzaron entre 25 y 40 kilómetros. Además, la Dirección Meteorológica de Chile mantuvo la alerta por viento moderado a fuerte asociada al sistema frontal, con afectación en distintos sectores de la región de Atacama. Senapred también advirtió que estas condiciones pueden generar reducción de visibilidad, desprendimiento de elementos, daños en techumbres, caída de ramas y eventuales afectaciones a la conectividad y al suministro eléctrico. Por ello recomendó a la comunidad extremar las precauciones al desplazarse, ¿no? Asegurar objetos que puedan desprenderse en el caso de que se repita una situación como esta y evitar exponerse innecesariamente a las condiciones de viento y polvo. Incluso pueden ver el video, está publicado en el portal nostalgica.cl, lo pueden revisar y publicar, y pueden revisar y detallar también en nuestro portal nostalgica.cl y también en nuestras redes sociales, en Instagram, en Facebook y también en TikTok.

Ya está publicada la información al respecto del incendio. Destruye vivienda y moviliza a bomberos en Copiapó. Incendio estructural preliminar que movilizó de urgencia a las unidades de emergencia de la capital de la región de Atacama durante la noche de este domingo 19 de julio. De acuerdo con los reportes oficiales de SENAPRED, el evento comenzó a registrarse a las 22:40 en la intersección de la avenida Enríquez con avenida Circunvalación. La alerta ingresó de manera casi inmediata a la central de cuerpo de bomberos de Copiapó, recepcionándose la información a las 22:41. Al llegar al lugar, los equipos de emergencia constataron que el fuego afectaba de forma directa a una vivienda, encontrándose en fase de libre combustión y representando un inminente peligro de propagación hacia las estructuras colindantes. Como parte de los recursos de acción inmediatos, personal del Cuerpo de Bomberos de Copiapó se desplegó rápidamente en el cuadrante afectado para combatir las llamas, sin circunscribir el perímetro y evitar que el siniestro se extendiera a los inmuebles vecinos. Según el balance preliminar emitido en un informe técnico a las 22:48 horas, no se registraron personas afectadas ni lesionadas producto de esta emergencia. Hasta el momento, los voluntarios de bomberos continúan trabajando en el lugar para lograr el control total del fuego, asegurar la zona e iniciar el peritaje correspondiente que permita determinar las causas exactas que originaron este siniestro.

Bueno, información que nos llega también, interrupción del servicio básico de telecomunicaciones. De acuerdo con la información proporcionada por Senapred, se registra una interrupción de las compañías telefónicas Movistar y Entel en la región de Atacama. Cabe destacar que se realizarán las coordinaciones con los equipos de emergencia a través de vías de comunicación radial. Ahí se trabaja por la normalización Noxubtel. Bueno, está el Senapred, también la dirección regional, monitoreando dicho evento, ¿no?

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23 horas y 21 minutos, estamos en este especial de prensa, Sistema Frontal Frío a través de Nostálgica.

Bueno, auditores que nos van haciendo contactos, ¿no? Consultas también. Vamos a dar un paseo también por la que nos muestra el mapa de afectación, cómo ha ido evolucionando en el transcurso de la noche. Bueno, ya son más las interrupciones que podemos observar en diferentes sectores, pero por lo menos la interrupción que estaba afectando a Tierra Amarilla, bueno, y que llegaba hasta las Zamolanas, ha disminuido hasta cierto punto, ¿no? Hasta cierto punto, pero igual se mantiene la que es en la propia ciudad, en la propia comuna, se mantiene todavía la interrupción. Bueno, esta interrupción en Pablo Trejo, Jerónimo Godoy, bueno, está afectando a esta hora de la noche a 232 clientes. Se espera que la hora de reposición sea a las 20 horas del día de mañana. En Copiapó tenemos una interrupción hacia Paipote, hacia Francisco de Aguirre con la avenida Los Carrera, acá en Los Aromos con el Pretil también se mantiene este corte no programado hacia Circunvalación con Calama. Bueno, Circunvalación Calama y Eleuterio Ramírez, esas intersecciones. También la hora de reposición se espera que sea a las 14:30 del día de mañana. Hacia el centro, específicamente en lo que es Vallejo, con Manuel Rodríguez, ahí se espera la hora de reposición a las 23:30. Un poco más arriba, hacia Rivera Medina, con Circunvalación también. Miguel Gallo. Ahí la interrupción se espera que sea hasta las 19 horas del día de mañana. Esa es la hora que nos va mostrando, y hacia los sectores altos también hay un corte no programado que está afectando a 40 clientes. Esto está ubicando en Saturnino Torres. Al final, bueno, ahí está este corte no programado. Se espera también horas de la mañana del día 20 de julio. Cancha Rayada y también hacia El Canilo, la Agua San Rafael. Bueno, hay tres interrupciones. La hora de reposición estimada promedio se espera que sea para mañana a partir de las 1:00 a 2:30, otras hasta las 20 horas, ¿no?, del día de mañana, y 4 de la mañana significativamente. Nos vemos también que en Caldera hay una interrupción en esta noche. Tres interrupciones en realidad, en tres sectores distintos de Caldera. Horas de reposición estimada a partir de la 1:30 del día 20 de julio. Y Vallenar, Huasco, Freirina, el tránsito también, bueno, cuentan con cortes no programados, CGE está trabajando. Y bueno, también informa la comunidad que en medio de estas situaciones y por la misma situación que se vive bajo el sistema frontal frío, hace un llamado a la comunidad, a la calma, a la paciencia y por supuesto también comunicarse no solamente a través del 800-800-767, sino también a través de los otros puntos, como es cge-clientes en X, o también a través del email atencionclientes@cge.cl, y por supuesto que los invita para que visiten la página de CGE.

0: Bueno, y repetimos la información. De acuerdo a información proporcionada por Sinapred, se registra una interrupción de las compañías telefónicas Movistar y Entel en la región de Atacama. Cabe destacar que se realizarán las coordinaciones con los equipos de emergencia a través de las vías de comunicación radial. Ahí en el lugar, en la normalización, está trabajando Nox Subtel y, bueno, la dirección regional monitorea dicho evento por parte de Sinapred. Bien, son 23 horas y 26 minutos, 23 horas y 26 minutos. Continuamos en un resumen de lo más importante en esta noche, tocando algunos puntos también. Vamos a entablar conversación en breve, bueno, más detalles al respecto de cómo están las vías que conectan las diferentes comunas de la región de Atacama. Pero en tan solo minutos. Y a partir de las 0 horas estará Juan Hinojosa acompañándole en la programación habitual hasta que salga el sol. Ahí los invitamos también para que se queden con nosotros. Y de igual manera va a traer más información para ustedes, para mantenerlos informados también durante esta noche. Reviso o titulares del portal nostálgica.cl, pero a la vuelta. Vamos a una pausa, volvemos enseguida ya con la última parte de la programación en este especial de prensa a través de la señal de Nostálgica.
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2: Las 23 horas y 28 minutos.
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0: Gracias.
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23:33, estamos de regreso en la programación. Bueno, activamos ahí el WhatsApp también. Vamos a revisar los mensajes que nos van enviando ustedes, los auditores.

Marcela. Marcela, tú eres una de las afectadas con esto que me cuentas ahí a través del WhatsApp. Espero que estén en sintonía también cuando nos hagan estas consultas por WhatsApp, ¿ya? Porque, bueno, tratamos siempre de ir respondiendo lo que nos van contando al aire, ¿no? O de ir interactuando al aire, ¿no? Estaba contando, aviso de que la Junta de Vecinos Villa La Minería de la población El Palomar, Avenida La Minería, Avenida Sur y Palermo, son 126 departamentos que están sin energía eléctrica desde la 1 de la mañana hasta ahora. Se realizó el aviso y CGE señaló que se repondría la luz a las 15 horas, pero hasta ahora estamos a oscuras. Ya casi completamos las 24 horas sin el suministro. Bueno, CGE, de acuerdo a la información, están trabajando y de verdad que están bastante saturados, ¿no? En medio del el sistema frontal frío. Desde CGE, bueno, ellos informaban que entienden la preocupación, pero sí están también los canales bien saturados. Pero no me aparecía interrupción en el Palomar, en el portal de, en el mapa de afectación de CGE no me aparece alguna interrupción en el Palomar. Desde la 1 de la mañana me comentas que están sin energía eléctrica. Igual es harto tiempo, ¿no? No, no aparecen interrupciones hacia el Palomar, no aparecen interrupciones. La del Pretil, que se espera sea a las 18 horas, la hora de reposición, pero como bien comentamos, esto puede variar, como puede ser más, como puede ser menos. Aquí entendamos, es un árbol que cayó y es lo que ha afectado a esta zona. Son en total 9 interrupciones del suministro eléctrico en Copiapó, una en Tierra Amarilla, en Vallenar alcanzo a ver 5, en Freirina 1, ya la de Huasco no aparece, todo hacia Lautaro, Tronque Lautaro también, bueno, toda esa zona desde Hornitos está en un corte. Se espera la hora de reposición. Y en Caldera, bueno, ya son 2. Eran 13, ya son 2. Bueno, están trabajando a todo lo que dan, ¿no? Están trabajando a todo lo que dan por parte de CGE. Bueno, esa es la información que vemos acá publicada en el portal de CGE, en el mapa de afectación. Igual ustedes lo pueden revisar con calma visitando ahí el portal de CGE.

La apertura de la Ruta 5 Copiapó-Vallenar se estima que sea cerca de las 12 del mediodía del día lunes. Atención con esa información ya que nos comparten también desde el departamento de prensa con respecto a la apertura de la Ruta 5 Copiapó-Vallenar. Se estima que sea cerca de las 12 del mediodía de este 20 de julio, ¿ok? Atención con eso. Esto es información que nos va llegando. La información con respecto al incendio está publicada, todo está publicado en el portal nostálgica.cl, de un incendio que destruyó una vivienda y movilizó a bomberos en Copiapó. Esto es en la intersección de Avenida Circunvalación con Rodríguez, con calle Rodríguez, ahí en la intersección, aproximadamente a las 22:40 horas.

23 horas y 38 minutos, 23 horas con 38 minutos. Si tienen alguna consulta que quieran realizar a través del WhatsApp, bueno, a medida que tengamos las respuestas, obviamente que logramos la comunicación también con el ente competente, pues lo vamos a ir informando al aire. Revisan las informaciones, los detalles de las informaciones al respecto de la suspensión de clases, también que está publicada en el portal nostálgica.cl. Y así como también sobre el caso de las cosas bonitas en medio de todo este sistema frontal frío que se vivió, ¿no? Sobre la madre que dio a luz en medio de esta emergencia. Y bueno, algo lamentable también para con nosotros y bueno, también para la comunidad que se mantenía informada por parte de nuestra señal. Bueno, un fuerte viento provocó el colapso de torre de transmisión de radio nostálgica en Vallenar. Este domingo, las intensas ráfagas de viento asociadas al sistema frontal provocaron el colapso de la torre principal de transmisión de Radio Nostálgica, afectando las señales 97.5 de Vallenar y 102.3 de Alto del Carmen, las que permanecerán temporalmente fuera del aire mientras se desarrollan las labores de reposición. Afortunadamente, no se registraron personas lesionadas producto de este incidente. Actualmente nos encontramos evaluando los daños y coordinando los trabajos que permitirán restablecer el servicio lo antes posible, siempre resguardando la seguridad de quienes participen en estas labores. Mientras se desarrollan estos trabajos, invitamos a nuestros auditores a mantenerse informados a través de nostálgica.cl, nuestra aplicación oficial y todas nuestras plataformas digitales. Agradecemos la comprensión de la comunidad y reiteramos nuestro compromiso de restablecer las señales en Vallenar y Alto del Carmen tan pronto como las condiciones climáticas y de seguridad permitan realizar las labores de reposición. Debido a intensas precipitaciones, también un comunicado en la provincia para la provincia del Huasco, debido a las intensas precipitaciones registradas en la zona, la activación de una quebrada provocó el derrumbe de un tramo de la ruta C46, sector El Minero, afectando parte de la infraestructura que abastece de agua potable a Huasco y a Freirina. En consecuencia, el suministro en ambas comunas será suspendido temporalmente a partir de las 22 horas. Fue suspendido a partir de las 22 horas del 19 de julio. Los equipos permanecen en terreno evaluando el restablecimiento del servicio. Mientras avanzan estos trabajos, durante toda la noche dispondrán de un camión aljibe para apoyar el abastecimiento de ambas comunidades. En Vallenar, en tanto, el suministro funciona con normalidad. Sin embargo, para mañana el centro de atención a clientes no tendrá atención presencial, así que informarán los avances a través de sus canales oficiales. Ya, corte no programado de agua potable en Huasco y Freirina. ¿Motivo? Pues la afectación de red producto de contingencia climática. Esto inició desde hoy a las 22 horas. El término está en evaluación. Esto es para la comuna de Huasco y Freirina. Y van a estar realizando reparto bajo camión aljibe, ¿ok? Para que tengan esa información. La comunidad también de Huasco y Freirina. Información que nos llega ahí en el último momento. Y en el último balance de SENAPRED, actualiza las principales cifras asociadas al sistema frontal entre las regiones de Atacama y la Araucanía. 5 fallecidos, 5 lesionados, 1.950 damnificados, 1.091 personas albergadas, 33.246 personas aisladas, 34 viviendas destruidas, 1.087 viviendas con daño mayor, 14.447 viviendas con daño menor, 1.429 viviendas en evaluación. Esto fue actualizado el día de hoy a las 21:29, ¿ya? Esta fue la última actualización.

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ya solo faltan 12 minutos para la medianoche y nosotros continuamos en este especial de prensa. Sistema frontal frío que se vivió durante este fin de semana. Bueno, nos contaban acá los vecinos ahí con respecto al tema de lo del Palomar, ¿no? Nos decía una vecina que ellos fueron, bueno, se fue, cambió un transformador por horas, llegó la luz solo al parque y a las casas de Solferino, pero los departamentos que estamos en la minería con Palermo seguimos sin energía. Yo le consultaba si habían avisado nuevamente y me dijo que sí. Bueno, no aparece en el mapa, pues esperemos ahí que los incluyan ahora entre las emergencias que están sin energía eléctrica, los sectores que están sin energía eléctrica en esta noche. El portal de Meteo Chile, bueno, publica cómo estarán las temperaturas en la región de Atacama. El Salvador tendrá temperatura entre 5 y 16 grados. Chañaral alcanzará o tendrá una temperatura entre 13 y 18 grados centígrados. Caldera estará entre 12 y 18 grados. Copiapó entre 12 y 19 grados centígrados. La temperatura en Freirina estará entre 13 y 17 grados centígrados. Huasco estará entre 13 y 17 grados. Y Vallenar entre 12 y 16 grados centígrados. Recuerden que los chubascos permanecerán en Copiapó, tanto en la madrugada como en la tarde. Y la lluvia estará en la madrugada en Freirina, así en la mañana como en la tarde, en la mañana, en la madrugada, en la mañana, en la tarde y en la noche en Freirina. Y la misma situación también para Huasco, donde tendrán lluvia o presencia de lluvia, tanto en la madrugada, en la mañana descansarán un poco de acuerdo a lo que nos dice Meteo Chile, en la tarde y noche la presencia de lluvia, y Vallenar, que también tendrá la presencia de lluvia tanto en la madrugada como en la mañana, tarde y noche. Eso es lo que nos dice Meteo Chile ya para esta hora de la noche, ya cuando faltan 10 minutos para despedir este día.

A ver si logramos también comunicación, o bueno, revisamos qué han publicado también en los en las últimas fanpages de las municipalidades.

Bueno, y en el portal nostalgica.cl también aparece la información para quienes nos estaban consultando a través de WhatsApp sobre el incendio que destruyó una vivienda y movilizó bomberos en Copiapó. De acuerdo con los reportes oficiales de SENAPRED, el evento comenzó a registrarse a las 22:40 horas en la intersección de Avenida Circunvalación con Calle Rodríguez. La alerta ingresó de manera casi inmediata a la central del Cuerpo de Bomberos de Copiapó, recepcionándose la información a las 22:41. Al llegar al lugar de los hechos, los equipos de emergencia constataron que el fuego afectaba de forma directa a una vivienda, encontrándose en fase de libre combustión y representando un inminente peligro de propagación hacia las estructuras colindantes. Como parte de los cursos de acción inmediato, personal del Cuerpo de Bomberos de Copiapó se desplegó rápidamente en el cuadrante afectado para combatir las llamas, circunscribir el perímetro y evitar que el siniestro se extendiera a los inmuebles vecinos. Según el balance preliminar emitido en un informe técnico, a las 22:48 horas no se registraron personas afectadas ni lesionadas. Producto de esta emergencia, los voluntarios de bomberos trabajaron en el lugar para lograr el control total del fuego, asegurar la zona e iniciar el peritaje correspondiente que permita determinar las causas exactas que originaron este siniestro.

Y también en otra nota que nos compartieron acá por parte del departamento de prensa hace un momento, tenía que ver con la falla, ¿no? De acuerdo con la información proporcionada por Senapred, se registró una interrupción de las compañías telefónicas Movistar y Entel en la región de Atacama. Cabe destacar que se realizarían coordinaciones con los equipos de emergencia a través de vías de comunicación radial. Bueno, en la situación trabaja Noxuptel y esta dirección regional monitorea dichos eventos, ¿no? Información que compartimos también hace unos minutos con todas y todos. Continuamos.

De acuerdo con la información proporcionada por la central del Cuerpo de Bomberos de Copiapó, se registró este incendio estructural en la Rodríguez con Avenida Circunvalación, perteneciente a la comuna de Copiapó. Afectó una vivienda. Al momento del presente informe no se registraron personas afectadas. Bueno, información que también leíamos hace un momento y está en el portal nostálgica.cl, información por parte de Senapret. Y en más informaciones...

Lo último publicado por Senapred, bueno, lo de la Telefónica, y también sobre el incendio, es lo último publicado para esta hora de la noche. El último tuit publicado por el alcalde de Vallenar dice lo siguiente, el último post que ha realizado: acabo de hablar con el presidente José Antonio Kast, le manda mucha fuerza a toda la provincia del Huasco y su compromiso es venir y comprobar por él mismo la situación de la región. Por mi parte, le solicité declarar la provincia como zona de catástrofe. El último mensaje en sus redes sociales, el alcalde de Vallenar, Víctor Isla Lutz.

Saludos, Ana, muchas gracias. Hola, ¿habrá lluvia para Copiapó para hoy la madrugada? Bueno, de acuerdo a lo que nos dice Meteo Chile, sí habrá la presencia de cubierto chubascos, ¿no? Eso es lo que nos dice para Copiapó. Cubierto chubasco con viento entre 25 y 40 kilómetros. Es lo que nos dice para la madrugada de hoy y para la tarde también de... Bueno, para la madrugada de mañana, ¿no? De este lunes. Y para la tarde de este lunes es lo que nos dice el portal de Meteo Chile, ¿ya? Para la amiga que nos está consultando... Perdón, para el amigo Andrés que nos está consultando a través de WhatsApp, ¿ok?

la última información publicada también por parte de el SLEP Atacama. Como medida preventiva ante el sistema frontal que afecta al territorio, se suspendieron las clases para este lunes 20 en los establecimientos educacionales y jardines infantiles de Copiapó, Caldera y Tierra Amarilla. Sabemos que este evento meteorológico ha generado momentos complejos para muchas familias, por ello, como SLEP Atacama, nos mantendremos desplegados en el territorio, acompañando a nuestras comunidades educativas y coordinando las acciones necesarias, haciéndole la invitación pues a mantenerse informados a través de los canales oficiales y a seguir las recomendaciones de las autoridades competentes. En breve estará Juan Hinojosa acompañándoles hasta que salga el sol en la programación acá de Nostálgica. ¿Qué nos contaba Miguel? Saludos, Miguel. Gracias por estar ahí en la sintonía y por todo el aporte, entre otros temas que también fueron denunciando durante la tarde.

cuenta, ¿no? Evaluando con el desprendimiento de tierra al costado del río. Difundir por este medio, advertir a las personas y conductores de vehículos no transitar por la ribera del río entre Callejón El Inca y Callejón José Joaquín Vallejo para evitar algún accidente. Esto es acá en Copiapó. Ya,

0: Esto es en Copiapó. Ya, muchas gracias ahí, don Sergio. Personal de seguridad municipal monitoreando por la ribera del río, poco más de 3 metros 50, casi 4 metros estamos hablando, ¿no? Casi 3 metros y medio, ¿no? Evaluando con el desprendimiento de tierra al costado del río. Mucha precaución para quienes transitan por este lugar, para quienes van en sus vehículos y transitan por este lugar. Se ha desprendido tierra hacia los costados por la ribera del río. Evitar transitar por esta zona. Bueno, lo tienen ahí bien demarcado precisamente para que no se acerquen y sin embargo puede ocurrir un accidente, ¿no? Hacemos el llamado a las personas para que no pasen por este sector, ¿no? Estamos hablando por la ribera del río entre Callejón El Inca y Callejón José Joaquín Vallejos, para evitar algún accidente. Bueno, ahí nos compartieron algunos videos, y una imagen de la situación. Se han hinchado la ribera, ¿no? Con el desprendimiento de tierra. Bueno, eso es lo que nos van contando a esta hora de la noche, ¿no? Nosotros empezamos a despedir, en breve estará Juan Hinojosa acompañándoles, ya llegó, ahí está presente. Y nada, pues mañana yo me sumo a las 9 de la mañana y continuaremos también llevándoles más información. Gracias a todos por mantenerse conectados a nosotros, ¿no? Despedimos así este especial de prensa, Sistema Frontal Frío, y los dejo en compañía de Juan Hinojosa, que comienza la programación en tan solo unos minutos. Feliz noche para todos, bye.
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2: Son las 0:02. 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

Hola, hola, hola, ¿cómo le va? ¿Qué tal? Gusto de saludarles, trasnochadores y trasnochadoras. Bienvenidas y bienvenidos, aquí comenzamos con nuestra programación. Estaremos atentos a las informaciones también de todo lo que está pasando en nuestra querida región de Atacama. Cualquier cosita usted ya lo sabe, cualquier información, videos, mensajes de voz, cualquier información estamos atentos ahí a través de nuestro WhatsApp, más 569-9344-6010, nuestro teléfono 522-230315. Saludos para todos y todas y la invitación a que pase la noche con nosotros. Le reitero, estaremos atentos a las informaciones. Reiteramos también de que cualquier cosa, aquí estamos, nos llama, nos whatsappea. Bueno, en fin, estaremos ahí, como siempre, con toda la buena onda y toda la buena música para toda la región de Atacama. Bienvenidas y bienvenidos.

0: Bueno, ahí estaba Chayanne en nuestra portada musical de hoy, ¿eh? Estamos a lunes 20 de julio, oiga, cómo pasa el tiempo, ¿eh? Lunes 20 de julio. Saludos ahí a todos los trasnochadores y trasnochadoras. Hoy están llegando ya mensajes por acá. A ver. Vamos revisando, saludamos ahí a mi amigo Christopher Rojas y su señora Tami. Saludos ahí a los amigos que están a esta hora en la sintonía. Bien, pues, muchas gracias al amigo Christopher. A ver, vamos al teléfono. ¿Aló? Hola. ¿Aló? ¿Qué tal?
1: ¿Aló?
0: Sí, hola.
1: Hola, buenas noches.
0: Hola, buenas
1: noches. Voy a hacer una radio, espérame.
0: Ya, ¿qué pasa? ¿Aló?
1: Ya.
0: Sí, le escucho medio maluenda. Sí, ¿con quién hablo?
1: Habla Carmen.
0: Ya, Carmencita, cuénteme.
1: Oiga, sabe que yo estoy sin luz, ayer de la mañana estoy sin luz, todavía no llega la luz.
0: Claro, hay varios sectores, como 9 sectores sin luz, acá en la ciudad de Copiapó. Hay varios sectores sin luz todavía acá en la ciudad de Copiapó.
1: Escucho nada.
0: Ya, yo le escucho bien, Carmencita. ¿De dónde llama usted? ¿De qué sector?
1: En Rosario.
0: De Rosario, ya está. Claro, como le decía, hay varios sectores sin luces que está trabajando para restablecer el servicio eléctrico en cualquier momento, ¿ah? ¿Eh?
1: El caballero Jacob dijo que iba a llegar mañana como a las 6 de la tarde la luz.
0: Hay estimaciones que entrega a través del mapa de afectación CGE, donde se estima que podría llegar en los horarios ya mencionados. Pero a veces se demora un poco más, a veces se puede anticipar.
1: Digo que hay por sectores a cortar algo porque hay gente en Rosario que tiene el tuyo, no tengo.
0: Claro que sí, pues. Claro.
1: Ay, se me bajó un.
0: Hay que tener paciencia nomás, Carmencita. Ya en cualquier momento será restablecido su sector.
1: Ojalá Dios quiera, más que no tengo ni tele,
0: sí, acá
1: ni
0: nosotros,
1: luz, no tengo
0: acá,
1: nada.
0: Acá nosotros también estamos en el sector donde está la radio. No estamos transmitiendo con energía, estamos transmitiendo con nuestros equipos de emergencia.
1: Ya. Sí, porque esta es una emergencia para mí, usted sabe que soy diabética.
0: Para todos es emergencia con lo que ha pasado con este sistema frontal.
1: Ya, Juanito.
0: Ya, Carmencita, cuídese, que esté muy bien.
1: Igualmente, que esté bien, buenas noches.
0: Buenas noches. Bueno, 52-223-0315 es nuestro teléfono, nuestro WhatsApp, más 569-934-4610. Vamos nuevamente al teléfono. Hola.
2: Hola, buenas noches, Juanito.
0: Hola, buenas noches.
2: Aquí Anabela reportando.
0: Anabela, le escucho muy bajito, Anabela. Arriba ese ánimo, Anabela.
2: Aquí estamos escuchando todas las noches.
0: Ya, muy bien, pues. ¿Cómo está usted? ¿Todo bien?
2: Sí, todo bien, gracias a Dios, todo bien.
0: Qué bueno.
2: Harta agüita nueva.
0: Harta agüita cayó, ¿eh? Harta agüita está cayendo porque puede venir otra manguita por ahí.
2: Sí, estamos muy secos, estamos por la tierra,
0: pero
2: por
0: mí. Oiga, pero mucha agua, mucha, demasiado. Nuestros vecinos ahí de la provincia del Huasco, Alto del Carmen, pucha que la han sufrido, pues, ¿eh?
2: Sí. Son cosas parte de la naturaleza y se sabe, el de arriba te manda.
0: Así es, usted lo ha dicho.
2: La cosa. Sí, pues. Un saludo para todos, igual mi familia de teléfono, pero también que estén bien, todas las chiquitas, Paola, Juanita, la Paola también de Omeco, que también ha estado medio allá complicada. Estaba sin luz también, dijo.
0: Ya, pues muy bien. Un saludo grande para usted y para la familia. Esperando que tenga una noche bonito. Tranquila, pues. Gracias.
2: Sí, igual usted. Ya. Cuídese igual. Saludos a todos.
0: Usted también. Chao, gracias. Gracias. A ver, por acá, ¿qué es lo que tenemos? A ver. Don José dice, buenos días, don Juan. Un temita de los iracundos, Puerto Montt, José el Guardia. Saludamos a todos los guardias que están a esta hora en la sintonía. Buenos días, Juanito. Solicito un tema de Juan Gabriel. Y hasta que salga el sol, que tenga una buena jornada. Muchas bendiciones, gracias. Soy la señora Memé. Esperando más lluvia, dice. ¿Eh? Ya, muy bien. Saludamos ahí a la señora Memé. A ver qué tenemos por acá. A ver. Vamos al teléfono. Aló.
3: Aló. Buenas noches.
0: Buenas noches,
3: señor.
0: Quería
3: saber,
0: ¿con quién hablo?
3: José Quintanilla. José Quintanilla habla y ya. Quiero saber si a Huasco dieron zona de catástrofe, porque eso es lo que quería, señor. Quería a ver si toda la región de Atacama, por ejemplo, especial las 9 comunas, y si a Huasco lo dieron recién zona de catástrofe. Si por favor usted sabe, por ejemplo, porque es el otro señor que venía saliendo, para que dieron zona de catástrofe, me gustaría saber. Habla José Quintanilla, ¿me entiende? Y que sería lindo, por ejemplo, de saludar a nuestra senadora, por ejemplo, a ciudad Yanda Proboste de Vallenar, y también a la señora Daniela Chicardine, quien han luchado para sacar zona de catástrofe, ¿me entiende? Así que hemos estado todos pendientes de la región, ¿me entiende? Como se decía yo, las 9 comunas. Porque recién está hablando el alcalde de Guas, por ejemplo, con ¿cómo se llama? Con una señora de que es del interior, del tránsito, tiene sus animales, por ejemplo, y así le puede llegar, por ejemplo, víveres para los animales, pastitos, ¿me entiende? Así que yo los felicito, por ejemplo, quien están preocupados de la región, y bueno, le pido a la señora de autoridades, por ejemplo, que agradecido también, porque yo vivo aquí donde se ponía la posada Miguel Gallo, y han sacado casi todo el agua, ¿me entiendes? Y siempre allá donde yo trabajo le decía que tuviéramos alta preocupación de las quebradas de arriba, porque hay de ahí de Coloro para arriba, porque hay muchos niños chicos, ¿me entiendes? Muchos, por lo menos sus 400 hasta 500 niños y adulto mayor. Quiero agradecer a la radio también, por lo menos escucharme, y yo preocupado también, así como ustedes, preocupado de nuestra región, ¿me entiendes? Porque como decía yo,

Y quiero saber, señor, si por favor me dice, ya me quedaría conforme yo, de que salió zona de catástrofe, ¿me entiende? La región de Huasco, si usted puede saber algo, ¿me entiende? Porque recién me dieron las noticias y eso quería saber. Solo están más tranquilos nomás. Aquí sacaron todo el agua, por ejemplo, con un camión grande. Aquí una posada que se junta aquí en Miguel Gallo. Así que estoy bien preocupado, ¿me entiende? Y muy preocupado, porque yo le digo, yo tengo 4 infartos, señor, pero me gusta

0: trabajo que trabajo aquí en Copiapó y siempre ocupado también del deporte y pongo mis leones ahí en los leones y eso me hace también feliz, ¿me entiendes? Así que le agradezco a usted, ¿me entiende? Y por favor, están bien preocupados, ¿me entiendes? Tanto la ciudad de Yanda Probote y también la ciudad de Amigue, le pido por favor, que saquen, por favor, por favor, por favor, se lo pido, ¿me entiende? Que saquen la zona de catástrofe a la región del Huasco y amigo, a Vallenar, ¿me entiende?
1: Amigo,
0: porque
1: Quintanilla,
0: el alcalde se
1: amigo,
0: la jugó bastante, tanto
1: amigo Quintanilla.
0: Y yo también a Vallenar, y solo desearle a usted, señor, y a todos los periodistas, a todos los periodistas que han hecho lo posible, por ejemplo, de sacar adelante la región de Atacama.
1: Amigo,
0: solamente darle
1: amigo,
0: las gracias, porque
1: amigo Quintanilla, ¿me escucha?
0: Salir adelante.
1: Amigo Quintanilla, ¿me escucha? ¿Me escucha usted o no?
0: Estoy llorando por mi región, ¿me entiende?
1: ¿Usted me escucha, amigo Quintanilla? ¿Me escucha? ¿Me escucha usted, amigo Quintanilla?
0: Ah, ¿me escucha? Sí, lo escucho, lo atentamente y recién hizo el cambio.
1: Yo quiero que se calme un poquitito, cuídese, ya. Recuerde que usted ha tenido varios infartos,
0: sí,
1: su salud está primero, así es que yo lo entiendo, lo que usted nos está comentando, pero váyase tranquilito,
0: ya.
1: Recuerde que su salud está primero, las
0: claro.
1: cosas se van a arreglar, se está trabajando para eso. Yo le quiero contar de que actualmente la comuna de Huasco no ha sido declarada como zona de catástrofe por
0: gracias,
1: el gobierno.
0: Gracias, gracias, me puedo morir feliz ahora.
1: No,
0: ahora
1: no, a ver.
0: Me escuchó mal.
1: Actualmente la comuna de Huasco no ha sido declarada como zona de catástrofe por el gobierno. Aunque existen llamados transversales de autoridades y organizaciones civiles para implementar esta medida. Hasta el momento el Ejecutivo ha descartado el decreto a nivel regional. Sin embargo, debido a este severo sistema frontal que estamos viviendo, SENAPRED mantiene una alerta roja para toda la provincia del Huasco, lo mismo para la comuna de Tierra Amarilla. Así es que eso es lo que podemos informarle a esta hora, amigo Quintanilla.
0: Ya,
1: cuídese, que tenga buena noche.
0: Ya, se lo agradezco, pero por favor le pido a las dos senadoras aquí en la región de Atacama que se la jueguen todo, la señora Daniela Cicatine y a la señora Yanda Proboste.

0: Y nada, para el tránsito.
1: Amigo Quintanilla.
0: Ayuda, ¿me entiendes?
1: Los necesitan teléfonos.
0: Ayuda,
1: amigo,
0: por favor,
1: amigo, sí,
0: por
1: yo favor. le entiendo.
0: Que yo que quería ser candidata y a la gente, a todos los candidatos y concejales y todos, por favor, saquemos a Vallenar adelante, ¿me entiendes?
1: Sí, amigo Quintanilla, yo le agradezco. Amigo Quintanilla. Amigo Quintanilla. Escúcheme. Discúlpeme. Discúlpeme. Discúlpeme, amigo Quintanilla. Gracias por llamar.
0: Gracias.
1: El amigo Quintanilla tiene que cuidarse, ¿eh? Son las 0 horas con 24 minutos. Hasta que salga el sol. Ojalá que salga luego, oiga. A ver qué más tenemos por acá. ¿Qué es lo que nos viene llegando? A ver. Ya pues saludos ahí al amigo Christopher Roja con su señora. Dice que está escuchando la radio. Aquí nos mandan algunos videos. Por acá, hola, quería enviar un saludo a mi hijo, Luciano Escobar, que lo quiere su padre Mirko, que tenga una excelente noche, dice el amigo Luis Flores, ¿eh? Ya está. Bueno, están llegando ahí informaciones, saludos, como es la tónica del programa, pero estaremos también informando de todo lo que está pasando, ¿eh? De los cortes de energía, de los cortes de camino, alguna información. Le recuerdo de que visite nuestra página de noticias, nostálgica.cl. Ahí usted va a encontrar todas las informaciones relacionadas con este sistema que estamos viviendo acá en la región de Atacama. Este sistema frontal frío. ¿Aló?
2: Aló, don Juanito, buenos días.
1: Hola, señora María, ¿cómo le va? Buenos días, o buenas noches, buenas tardes.
2: ¿Cómo está usted, don Juanito?
1: Aquí estamos, pe.
2: ¿Mm?
1: Aquí estamos.
2: Bien, preparado.
1: ¿Ya cómo le ha ido? ¿Todo bien?
2: Sí, todo bien, don Juanito.
1: Ya.
2: Lo llamaba para saludarlo y darle fuerza, la mejor energía, ánimo.
1: Muchas gracias,
2: por muy amable. Lo mejor esta noche, ¿ya?
1: Igualmente para usted, porque tengo una linda noche. Que descanse, que amanezca muy bien en el día.
2: Que Dios lo bendiga,
1: de
2: ¿ya?
1: Mañana.
2: Usted y su familia.
1: Igualmente, señora María, gracias por llamar.
2: Gracias a usted por escucharme.
1: Aquí estamos siempre, usted sabe, a sus órdenes como siempre.
2: Lindo, gracias.
1: Bueno.
2: La pase bien, que tenga buena jornada esta noche.
1: Igualmente, señora María, muy amable, muy gentil.
2: ¿Ya?
1: Bueno.
2: Ya.
1: Que descanse, gracias.
2: Igual.

0: 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En Nostálgica te indicamos la hora.
1: Son las 0:30.
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2: Bueno, seguimos con Laura Pausini.

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Estamos recién comenzando, ¿ah? Tenemos un largo camino que recorrer hasta las 7 de la mañana, hasta que salga el sol. Somos Nostálgica para toda la región de Atacama, excepto Vallenar y Alto del Carmen, ya que debido al temporal de viento tuvimos ahí un incidente, pero se está trabajando para restablecer muy pronto las señales en esas localidades. Fíjense que el severo sistema frontal frío que afecta a la región de Atacama obligó la interrupción del tránsito terrestre hacia el sur del país durante la noche de este domingo 19 de julio. Las intensas condiciones climáticas provocaron cortes en al menos 3 puntos de la ruta 5 Norte, imposibilitando que los vehículos de transporte de pasajeros continuaran con sus itinerarios programados y forzando la activación de planes de contingencia en la zona. Ante la imposibilidad de avanzar, más de una decena de buses interregionales debieron desviar su rumbo y trasladarse hasta el terrapuerto de Copiapó. En este recinto, tanto los pasajeros como las respectivas tripulaciones quedaron bajo resguardo, evitando quedar expuestos a la emergencia climática en la carretera. Las dependencias del terminal han permitido garantizar condiciones básicas de habitabilidad para los afectados, quienes disponen de servicios higiénicos, locales, comerciales y suministro eléctrico para mantener cargados sus dispositivos móviles. Desde la administración de Terrapuerto informaron que el recinto cuenta con la capacidad suficiente para albergar los buses detenidos por esta emergencia vial. Asimismo, las autoridades del terminal anticiparon que la ocupación aumentará en las próximas horas debido a que se espera el arribo de más máquinas que ya vienen en tránsito desde el norte del país, a las que se sumarán buses destinados al traslado de trabajadores de diversas empresas mineras de la región. Esa es la información entonces que se indica que Terrapuerto de Copiapó recibe a pasajeros varados por sistema frontal tras el corte de 3 puntos en la ruta 5 Norte.

Bien, a ver, ¿qué es lo que tenemos por acá? Vamos a nuestro WhatsApp. ¿Qué es lo que viene llegando por acá? Dice, por acá dice, nos mandan unas fotos o unos videos. A ver si tiene algo que nos puedan contar. Allá. Personal de seguridad municipal están monitoreando la ribera del río, dice poco más de 3,50 metros, evaluando con el desprendimiento de tierra al costado del río. Dice, por favor, advertir a las personas y conductores de vehículos no transitar por la ribera del río entre el Callejón El Inca y Callejón José Joaquín Vallejo para evitar algún accidente de esta índole. Se adjunta video, dice, y ahí lo que estábamos viendo, y en realidad está bastante peligroso, ¿eh?

seguimos acá en el WhatsApp. Cristóbal Arancibia, que es lo que nos envía Cristóbal. A ver, vamos a revisar acá, que no se ve nada. Hay problemas acá con este video. A ver, no, de verdad que no podemos abrirlo. Ya, muchas gracias ahí a don Cristóbal Arancibia. Hola Juanito, dice doña Eli Ocaranza. Saludos a la señora Eli Ocaranza. Por acá, buenas noches Juanito, qué paciencia la suya, lo admiro. Guadalupe, un abrazo. Saludamos a la señora Lupe. A ver. A ver, ¿qué más? Siguen llegando mensajes acá. Acá, ¿qué es lo que dice? Dice, me da pena el caballero Quintanilla. Él es muy apasionado, entiendo su desesperación. Y tu paciencia, Juan Alberto, dice. Gracias por entender a tus auditores. Eres muy buena persona y tienes que aplicar psicología. Eso te hace una persona íntegra y bendecida. Abrazos. Gracias por ser empático con tus semejantes. Bien, pues gracias ahí por sus palabras. Sí, me tenía preocupado el amigo Quintanilla. Yo lo conozco, el amigo Quintanilla, de mucho tiempo. Él era el jefe ahí de la barra de Regional Atacama hace bastante tiempo atrás. Él tiene un puestecito ahí en la feria. Es muy apasionado, la verdad que muy apasionado. Él vende aceituna y siempre le ha gustado mucho el fútbol. Bien, estaremos conversando toda la noche, estaremos escuchando buena música, estaremos atentos a las informaciones.

0: Hasta que salga el sol, señoras y señores, toda la noche en vivo, toda la noche junto a ustedes, estamos hasta las 7 de la mañana. Nuestro teléfono 52-223-0315, nuestro WhatsApp más 569-9344-6010. Oiga, vamos a ir un ratito al WhatsApp a ver qué es lo que han enviado. A ver. ¿Qué es lo que tenemos acá? Tenemos acá un video. ¿Y qué es lo que es eso? A ver si hay algún relato. Vamos a ver si hay algún relato. No, no hay nada. A ver, por acá.
1: Ahí está nuestro amigo Domingo.
0: No hay relato. ¿Qué pasó? Se para. Ya, bueno. Estamos atentos ahí a todo lo que nos envían, ¿ah? Videos, mensajes de voz. Por acá dice, hola maestro, por favor, un tema de Gali Galeano. El tema se llama Ni tuya ni mía. Que tenga buena jornada. Muchas gracias, saludos. Martín del Puerto de Huasco. ¿Qué más tenemos acá? Algo que nos llega de Senapred. A ver, es un reporte. Ya, allá, con todo lo... Es como un resumen, ¿ah?, de las aguas caídas. Ya la vamos a enviar allá a nuestro departamento de prensa. Es un reporte hidrometeorológico de la DGA. Por acá, ¿qué más tenemos? Seguimos buscando informaciones ahí en Senapred. De acuerdo con la información proporcionada por Senapred, se registra una interrupción de las compañías telefónicas Movistar y Entel en la región de Atacama. Cabe destacar que se realizarán las coordinaciones con los equipos de emergencia a través de vías de comunicación social. Bien. Por acá, ¿qué más tenemos? Seguimos revisando. Vamos acá al WhatsApp. Por acá nos manda Ivania una foto. Pero parece que no. El teléfono no le está respondiendo a ella. Me da la impresión de debe ser Entel o Movistar, ¿eh? Porque no nos llega absolutamente nada. Dice, bajando el río en Tierra Amarilla. ¿Esto fue cuando fue enviado? Allá fue enviado. Acá dice otra información. Aviso de utilidad pública, por favor, para el sector Cruz de Cañas. Necesitan ayuda ahora. Camiones tolva o grandes que puedan pasar a ayudar y sacar a la gente, porque las ayudas de bomberos no dan abasto, por favor. Además, se perdió una niña de 15 años tratando de evacuar. Esto es en Pan de Azúcar, ¿eh? Por favor, dice, para el sector Cruz de Caña necesitan ayuda ahora. Camiones tolva o grande que puedan pasar a ayudar y sacar a la gente, porque las ayudas de bomberos lo dan abasto. Por favor. Además, dice, se perdió una niña de 15 años en el sector Cruz de Cañas, ahí en Pan de Azúcar. Ya. Por acá, Eric. Buenas noches, don Juan. Es para saludarlo y desearle un buen programa y una buena semana. Lo saluda Eric del Puerto de Caldera. Todavía con viento, dice. ¿Me puede tocar algo de Los Ángeles Negros? A la mujer que tanto amé. Le estoy escuchando por la web. Está cortada la transmisión por el Puerto de Caldera. Ya, luego seguimos revisando ahí los mensajes. Recuerde que ahí tenemos línea Línea habilitada, ahora sí, el 52-223-0315 para cualquier cosita que necesite. Estamos en vivo, estamos transmitiendo con nuestro equipo de emergencia, debido a que también hemos sido afectados por los cortes de energía que están afectando a esta hora a la ciudad de Copiapó.

0: fantasía. Estamos toda la noche en vivo, toda la noche junto a usted. Ahí vamos a seguir revisando acá nuestro WhatsApp. A ver qué es lo que tenemos pendiente. Vamos revisando rápidamente. Cualquier cosita usted ya lo sabe, ¿eh? Nos envía un WhatsApp, un mensaje o un audio. Nos puede llamar también al 522-2303-15. Estamos como siempre atentísimos, ¿ah? Ya. A ver, ¿qué es lo que tenemos por acá? Vamos revisando. La señora Silvia dice, buenas noches, Juanito. ¿Me puede tocar el tema de Ana Gabriel Luna? Muchas gracias, Silvia. Por acá, muy buenas noches, que tengan una excelente noche junto a los trasnochadores, dice la señora Irene. Por acá, hola, buenas noches, saludos, jefe. Quiero mandar un saludo a mis compas de Upper Guy, el Bipolar y el Pinky, en Copiapó, dice Sergio, ¿ya? Upper Guy, al Bipolar y el Pinky en Copiapó. Saludo a la Carmencita, dice, hola, espero que esté bien. En la mañana no lo escuché. Usted sabe algo, si los buses están pasando hacia el norte, se lo agradecería. No, está todo cortado. Recién ahí estábamos comentando de que en el terrapuerto de Copiapó están recibiendo a pasajeros varados por sistema frontal tras el corte de tres puntos en la ruta 5 Norte. ¿Eh? Ya está. Bueno, son mensajes, están llegando. Igual nos puede llamar con toda confianza. Ya, vamos y volvemos.
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2: Es la 1:02 a.m.
1: Ya es la 1:00 a.m. y en Hasta que salga el sol, retornamos con saludos y llamados al aire. Nuestro teléfono es el 522-2303-15.
0: Bueno, seguimos con Los Ángeles Negros.

La una de la madrugada con 7 minutos. ¿Eh? Una de la madrugada con 7 minutillos. 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

0: ver, seguimos acá un ratito en el WhatsApp. A ver. Acá, Ana Bela Contreras. Saludamos ahí a Ana Bela y nos manda algunos stickers. Por acá, doña Eli Ocarán, ¿sabe qué es lo que dice doña Eli? Ahí la vamos a escuchar. Primero vamos con este llamado. ¡Halo!
1: ¡Halo, Juanito! ¡Buen día!
0: ¡Hola! ¡Buenos días!
1: ¡Hola, Jane Copejo!
0: ¿Ya? ¿Don Alejandro?
1: ¿Te molesto un tema, por favor?
0: Pudiendo, con mucho gusto, pues.
1: El tema es hasta ayer de Mar Anthony.
0: ¿Perdón?
1: El tema es hasta ayer de Mar Anthony.
0: Hasta ayer de Mar Anthony. Ya. Yeah. Listo nomás, ahí lo tengo
1: notado. Cuídate.
0: Ya, pues igualmente para usted. Gracias, buen turno.
1: Gracias, Juanito, cuídate. Chao.
0: Vale, chao. Ahí está don Alejandro. Aquí doña Eli. ¿Qué dice doña Eli? Le escuchamos.
2: Juanito, un saludo a todos los que están de turno en esta contingencia. Y un temita de los pasteles verdes. Gracias, hasta que salga el sol.
0: Hasta que salga el sol, señora Eli, la señora Eli Ocaranza. Ya, seguimos luego revisando ahí el WhatsApp. Recuerde que igual nos puede llamar a 52-223-0315, es nuestro teléfono, nuestro WhatsApp, más 569-93-44-6010. Un datito para que usted siempre esté informado de lo que pasa en la región, especialmente con estas emergencias por el frente de mal tiempo que ha afectado a la región de Atacama, o gran parte de la región. Le invitamos a visitar nuestra página de noticias, nostálgica.cl. Ahí usted va a encontrar todas las informaciones. Este aeropuerto de Copiapó recibe a pasajeros varados por sistema frontal tras el corte de tres puntos en la ruta 5 Norte. Incendio destruyó vivienda y movilizó a bomberos en Copiapó. Fuerte viento provocó colapso de torre de transmisión de Radio Nostálgica en Vallenar. Por tal motivo de que se está trabajando para eso, para restablecer el servicio en cualquier minuto, en el 97.5 y en el 102.3 en la comuna de Alto del Carmen. No hay clase en Copiapó, Caldera y Tierra Amarilla por contingencia climática. Otra información: madre da a luz en medio de la emergencia y espera junto a su bebé un posible traslado aeromédico. ¿Ah? Matrimonio de adultos mayores y una menor son evacuados por riesgo en Alto del Carmen. Y así un sinnúmero de informaciones de todo lo que ha pasado en nuestra región con motivo de este sistema frontal que ha afectado a la región de Atacama. Bueno, la 1 de la madrugada con 11 minutos.

0: En la una de la madrugada con 20 minutos. Oye, la una con 20 ya de este día, lunes 20 de julio. Hasta que salga el sol. Oiga, cualquier cosita nos llama, nos escribe. Estamos atentos ahí. Recuerde que la emergencia no ha pasado. Aún estamos atentos a lo que pudiese pasar. Tenemos varias comunas ahí con alerta roja. Tal es el caso de la comuna de Huasco y también la comuna de Tierra Amarilla. Tenemos varios cortes de energía en diferentes partes de la región. Estamos atentos a eso. Cualquier información estamos también dándosela a conocer. ¿Eh? ¿Aló?
1: Buenos días, don Juanito.
0: Buenos días, señor.
1: El Dani, Braga.
0: El Dani, ¿cómo le va, Dani? ¿Estamos trabajando, descansando?
1: Sí, estoy trabajando. Estoy
0: ya.
1: Con un cafecito y unas tostadas tirándome.
0: Me parece.
1: Aquí, Juanito, ya se nos parece que se nos fue la lluvia.
0: Creo que viene otro frente de mal tiempo por allá, por la región metropolitana. Ojalá que pase volando por estos lados.
1: Ya vimos que estaba mirando el cielo y ya hay estrella,
0: yo. Y en la mañana también estaba también despejado, igual llovió, pues.
1: Sí, pues.
0: No hay
1: sí,
0: que cantar bien. Victoria antes de tiempo, cambio, mi amigo.
1: Es cambiante el tiempo.
0: Es más cambiante que usted, pues.
1: Ya. ¿Cómo sabe usted, Juanito?
0: Digo yo, no, digo.
1: Sí, pues aquí ya eso. Cayó bastante agüita y lo que más contento me dejó, Juanito, es ver agua en el río.
0: Ya.
1: 10 años esperando que pase agüita, bueno, en el último aluvión, el 2017.
0: Ajá.
1: Así que, contento.
0: Y contento, bueno, señor, vieron, contento.
1: No vieron tragedia, no vieron nada, así que, todo bien.
0: Todo bien.
1: Y pues viene un temita, Juanito.
0: A ver, cuénteme de qué se trata.
1: Un temita de Rocío Jurado.
0: Rocío Jurado, ¿ya?
1: Sí. El temita se llama Se nos rompió el amor.
0: Se nos rompió el amor. La Rocío Jurado parece que está en el ranking. Pero bueno, vamos a ver qué pasa.
1: Ah, ya.
0: Ya, pues, mi amigo. ¿Perdón?
1: Por si no gana.
0: Ah, ya, ya, listo.
1: Ya, Juanito.
0: Ya, pues, que tenga buena noche, pues.
1: Un saludo a todos los que están escuchando la radio ahí. Espero que no les haya sucedido nada malo con la lluvia. Y que tengan una muy buena jornada.
0: Los igualmente, pues. Ya, pues, cualquier cosa, estamos atentos ahí a lo que sucede en Tierra Amarilla.
1: Sí, cualquier cosita que haya por aquí, yo les comento.
0: Vale, vale, muchas gracias.
1: Gracias a usted.
0: Ya, chao, chao. Oye, ya nomás viene el ranking pasadito de la 1:30. Para entretenernos un rato, ¿cómo hacer tanta tragedia, pues? Aquí estamos para acompañarles, para alegrarles un rato el almanaque. Oye, saludamos a la señora Memé, dice que quería un temita ahí de Juan Gabriel.

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1: Es la 1:33 a.m.
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2: Oiga, enseguida tenemos el ranking para que nos busque usted y yo. Encontremos el invitado a las 2:00 al mini especial.

Ya, oiga, nos ayuda a buscar quién van a ser los invitados, la invitada o el invitado a las 2 al mini especial. Tres intérpretes en competencia. Uno elegirán ustedes y estará a las 2 en el mini especial. Recuerde que las votaciones son a nuestro teléfono 52-223-0315 o en a nuestro WhatsApp más 569-9344-6010. Oiga, pero antes vamos a finiquitar algunos mensajes que tenemos por acá. Hola, buen día. Seguirá lloviendo desde Copiapó, Juan, gracias, hasta que salga el sol. Por acá dice, hola Juanito, buenas noches, escribe Oscar Varas de Maipú, Santiago. Desde hace mucho que no lo escuchaba, espero que se encuentre bien. Aquí en Santiago llueve torrencial. Me gustaría pedir un tema de Cristian Castro, no podrás, por favor. Saludo a Oscar Varas desde Santiago. A ver. Eileen dice, Juanito, ¿sabe de la alerta SAE por crecida del río Huasco? Hasta por ahora, en este minuto, no ha pasado nada. Por lo menos no hemos recibido nada. Por acá saludamos a la Carmencita, saludamos al Willy. Don Juan, buen día. Dios siga cuidando a los damnificados. Antes que me vaya a dormir, quería mandar un saludo y besos a mi esposa, ya, con un temita, Juanito, de Ana Gabriel Cigarrillo, de Willy, de parte de Willy. Doña Ana Lazo, buenas noches, Juanito, me regala un tema, Ave de Paso, de Sandro, hasta que salga el sol. Soy Ana Lazo. Por acá, ¿qué es lo que tenemos? Allá, para el sorteo, ahí están los datos, está la aplicación, y se va entonces a participar de nuestro sorteo de la aplicación. Bien. ¿A dónde tengo la aplicación? Acá está. Ah, no, videos, prensa, ajá. ¿Dónde quedó la cosa? Ya la vamos a buscar, ¿eh? Pero ese video es temporal. Ya. Ahí lo mandamos. Por acá tenemos algo que viene llegando de Senapred. A ver, vamos viendo qué es lo que dice. Dice, de acuerdo con la información proporcionada por la Central del Cuerpo de Bomberos de Copiapó y el Departamento GRD de la Comuna de Copiapó en relación con el incendio estructural en calle Rodríguez con Avenida Circunvalación, perteneciente a la Comuna de Copiapó, se vio afectada una vivienda la cual resultó destruida. Cabe destacar que dicho domicilio se encontraba sin moradores. Trabajaron en el lugar personal de bomberos de Copiapó, Carabineros de Chile, SAMU Atacama, Empresa Eléctrica CGE. Esa es la información que nos envía Senapred en este minuto. Bien. Enviamos esto ahí a nuestro departamento de prensa. Ya está. Y se fue ahí a nuestro departamento de prensa. Enrique Varas de Vallenar, ahí nos manda un video. Buenas noches, Juanito, desde la Chel de Vallenar. A esta hora lloviendo. Muy fuerte, no para de llover. Saludos, Juanito. Seguimos en contacto. Dice Enrique Varas de Vallenar. Ya ahí está el video que nos muestra entonces
que todavía está lloviendo en Vallenar. Esto fue mandado hace poquito, ¿eh? Hace más o menos 5 minutos que nos envió este video de que continúa la lluvia en Vallenar. Gracias ahí a don Enrique Varas, desde La Chel, de Vallenar. Oiga, qué manera de caer agüita, ¿eh? Qué manera de caer agüita. Este es un video que nos envían desde Vallenar. Ya está. Seguimos entonces por acá. A ver, ¿qué es lo que dice acá? Esto fue enviado a la 1:40. ¿Qué es lo que es? A ver, es del Seremi de el Ministerio de Cultura y Patrimonio Nacional, que fue enviado ahí al WhatsApp. Ah, bueno, ya, vamos a revisarlo ahí con más tranquilidad, pero no es nada urgente. Muchas gracias, Juanito, dice Oscar Varas, de Maipú, allá en Santiago. Listo. Bueno, vamos al ranking ahora rápidamente. Nos ayuda a buscar quién nos va a acompañar luego a las 2 en el mini especial.

Ya, vamos entonces con los intérpretes que participan hoy en el mini especial. Las votaciones a nuestro WhatsApp y a nuestro teléfono.

0: Este es el número uno.
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0: Rocío Jurado en el número uno de hoy.

0: Este es el número 3 con Maciel. Maciel en el número 3.
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0: Ya, ahí están los tres intérpretes en competencia. Ya están llegando votaciones. ¡Aló!
2: ¡Aló! Buen día, hola Mirna.
0: Señora Mirna.
2: Mi voto es para la número 1, por favor.
0: Para la número 1. Gracias, señora Mirna.
2: Gracias a usted. Chao, chao.
0: Número 1, número 1.
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0: Rocío Jurado en el número 1. Seguimos con las votaciones. ¿Aló?
4: Aló, Juanito, buenos días.
0: Buenos días, señor.
4: Con la 2, Juanito, a Alfonso.
0: A don Alfonso, ¿cómo está don Alfonso? ¿Todo bien?
4: Sí, estamos un poquito mejor, Juanito, ya.
0: Ya, pues me alegro, don Alfonso. Abrazo.
4: Gracias, amiguito, gracias, amigo.
0: Vale, vale.
4: Tenga buen turno.
0: Igualmente.
4: Hasta que salga el sol.
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0: Maciel en el número 3. Número 3 para Maciel. Hasta que salga el sol toda la noche, en vivo toda la noche, junto a usted. Las votaciones al más 56993446010 o al 52223-0315. A ver, hola.
5: Hola, Juanito.
0: Hola, señora Magda.
5: Sí, Juanito.
0: ¿Ya?
5: Sí, para 3.
0: Por la número 3. Listo, gracias.
5: Juanito, buena jornada.
0: Igual, buen descanso, gracias.
5: Gracias, Juanito.
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0: Estamos en el ranking, este es el número 1 con Rocío Jurado. ¿Aló?
6: ¿Puedo votar por la número 2, por favor?
0: La señora María de Punta Negra, gracias.
6: Sí, un abracito, gracias.
0: Abrazos también para usted. Seguimos. Número 1.
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0: Rocío Jurado.
3: 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Yo era parte.
0: Paloma San Basilio en el número 2. Número 2 para Paloma San Basilio. Estamos buscando que nos va a acompañar luego a las 12 en el mini especial. Siguen llegando votaciones ahí al WhatsApp. Faltan 10 minutos para que sea a las 2 de la mañana. A ver, aló.
7: Aló, Juanito, buenos días.
0: Buenos días, señor.
7: Estoy llamando aquí, señora Santos Macías.
0: Ya, don Santos Macías, ¿cómo le va?
7: Bien, acá estamos.
0: Ya, cuéntame.
7: Voy a votar por Rocío Jurado, la número 1.
0: La número 1. Gracias, don Santo, que no tiene nada de santo. Gracias.
7: Ya, chao, cuídese.
0: Chau, chau. Paloma San Basilio en el número 2. Número 2 para Paloma San Basilio. A ver qué tenemos acá. Aló.
8: Juanito, Dani.
0: ¿Qué pasa, Dani?
8: Voy a votar por Rocío Jurado.
0: Por Rocío Jurado. Era de esperarse. Gracias.
8: Ya,
0: saludamos. Saludamos a los Tierra Amarillanos, que también nos la han pasado muy bien.
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0: Maciel, en el número 3.
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0: Número 3 para Maciel.

0: número uno para Rocío Jurado. Bueno, han llegado poquitas votaciones ahí al WhatsApp. ¿Qué pasa? Más 56 993 44 60 10. Señora,
1: ya era tarde para
0: Rocío Jurado en el 1. Aló.
2: Aló.
0: Aló.
2: Juanito.
0: Ya.
2: Ya, número uno.
0: La arriba ese ánimo, Anabela. Se está quedando dormida.
2: Sí, tengo tuto.
0: Ya, muy bien. Que tenga una buena jornada ahí de sueños. Que sueñe con Angelito y con Juan Cueva al ladito.
2: No, está en Diego.
0: Ya, pues muy bien. Gracias.
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0: 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Paloma San Basilio en el número 2. Número 2 para Paloma San Basilio. Faltan 8 minutos para que sean las 2 de la madrugada. Hasta que salga el sol, toda la noche en vivo, toda la noche junto a usted. Paloma San Basilio en el número 2. Este es el número 3 con Maciel. Siguen llegando ahí algunas votaciones a nuestro WhatsApp. Ya las vamos a leer en un ratito más. Estamos buscando a quién nos va a acompañar luego. Rocío Jurado en el 1. Paloma San Basilio en el 2. Maciel en el número 3.
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0: Hasta que salga el sol. Somos nostálgica para toda la región de Atacama. Faltan 7 minutos para las 2 de la mañana.

0: Señora,
1: estamos esperando, señora, su votación.
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1: Paloma San Basilio en el número 2, número 2 para Paloma San Basilio.

0: Vamos con Basil en el número 3. ¿Aló?
1: ¿Aló?
0: ¿Aló?
1: ¿Aló, Juanito?
0: Sí, señor.
1: La número 3, Juanito.
0: La número 3, Juanito Gómez.
1: Ya, Juanito.
0: Vale, chau, chau.
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0: Hasta que salga el sol, faltan 5 minutos para que sea las 12 de la madrugada. Estamos buscando que nos va a acompañar luego a las 12 en el mini especial. Puede ser Rocío Jurado. Rocío Jurado en el número 1.

Ya, vamos al WhatsApp a ver cómo están las votaciones acá. Vamos rápidamente. Don Juanito. Buenos días. ¿Usted sabe si estarán trabajando personal de CGE en el sector de Rómulo J. Piña? En el sector de Rómulo J. Piña, porque estamos sin luz desde el sábado a las 21 horas. A esta hora no hemos tenido respuesta. Cris. Dice, no tenemos luz y hay vecinos que tienen medicamentos que tienen que ser refrigerados. Oiga, sí, es bastante preocupante esa situación. Yo, donde vivo yo aquí en Van Buren, tampoco tenemos luz desde ayer, desde la 1 de la madrugada. Y así en varios sectores de la ciudad que están sin energía eléctrica. Tenemos entendido que CGE está trabajando para restablecer el servicio en cualquier momento. José, buenos días, don Juan, por la número 1. José, el guardia. Ya, Jacqueline, buenas noches, Juanito, por la número 1 hasta que salga el sol. Jacqueline. Mario de Inca de Oro, por Maciel, saludos, dice don Mario de Inca de Oro. La Llovi, hola, un gusto de poder saludarlo. Mi familia votamos por la número 1. 4 votos por la 1, que tenga una bendecida semana hasta que salga el sol. Chao, Juanito. Por la 1. Ya. Corina, hola, Juanito, por la 2. Buena jornada por aquí, Corina. Por la 2. Estamos buscando que nos va a acompañar.

0: doña Viviana. Don Juanito, buen turno, soy Viviana de Copiapó y mi voto es por la número 3. Por acá. Buenos días, Juanito, voto por la número 2. Por acá, Roberto Heckerdorf, desde el sector Carrera Pinto. Aún con mis señores en la UCI, dice. Poquito a poquito recuperándose y con la fe que Dios me la va a sanar. Saludos, amigo Juanito, Dios le bendiga y esté muy bien. Saludos ahí a Roberto Heckerdorf y me alegro que la señora se esté recuperando poquito a poquito. Doña Eli Ocaranza. Ya. Está escuchando ella vía online, dice que de repente se corta la señal. Bueno, estamos en una emergencia donde también telefonía sufre algunos desperfectos, ¿eh? Por la número 3, dice la Carmencita. Ya, por la número 3. Y acá tenemos otra por la 2. Por Maciel. Yo y mi madre, gracias Silvia. Ya está. Oiga, son las 2 de la mañana con un minuto y vamos rápidamente. ¿Quién gana? Yo creo que Rocío Jurado, ¿ah? 1, 2, 3, 4, 5, 6, 7, 8, 9, 10, 11. A ver, 1, 2, 3, 4, 5, 6, 7, 8, 9, 10, 11. Para Rocío Jurado. Para Paloma San Basilio, 4. Y para Maciel, a ver cuántos tiene Maciel. 1, 2, 3, 4, 5, 6, 7. Ya. Elio Caranza. Dice, repita de nuevo para votar, ya se terminó ya por doña Eli, pero estaba Rocío Jurado en el 1, Paloma San Basilio en el 2 y Maciel en el 3. Ya ganó Rocío Jurado en el 1, que estará presente luego en el mini especial. Después de esta breve pausa, volvemos.
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2: Son las 2 de la madrugada y 3 minutos.
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0: Señoras y señores, trasnochadores y trasnochadoras, presentamos el mini especial. 30 minutos con el ganador del ranking. Hoy escucharemos a Paloma San Basilio. Perdón, era Rocío Jurado, ¿eh? Era Rocío Jurado. Vamos a ver qué es lo que tenemos de Rocío Jurado. A ver, claro, Rocío Jurado con 11 votaciones, ¿eh? Ya, Rocío Jurado hoy en el mini especial.

Estamos en el mini especial con la presencia de María del Rocío Trinidad Modeano Jurado, conocida como Rocío Jurado. Nació en Chipiona, Cádiz, un 8 de septiembre del año 1943. Muere Alcobenda, Madrid, un 1 de junio del año 2006. Fue una cantante y actriz española de fama internacional que se especializó en géneros musicales como la copia andaluz y el flamenco, así como en la balada romántica y la canción melódica, faceta con la que alcanzó relevancia en España y en América. Rocío Jurado hoy en el Mini Especial.

Estamos en el mini especial con la presencia, porque usted lo ha querido así, de Rocío Jurado. Rocío Jurado nació en el seno de una familia de clase media en la antigua casa del capitán Cortés de Chipiona, en Cádiz. La casa en ese entonces pertenecía a Mariquita Reyes, una vecina de dicha localidad, donde su madre Rosario se puso de parto. Se señala erróneamente que nació en el número 115 de la calle Larga de Chipiona, Cádiz, pero en esa casa, que era de su abuela, fue donde vivió tras vivir en la calle Calvo Sotelo de Chipiona, en la denominada Casa de Picardía, actual Larga 87. Su padre, Fernando Moedano Crespo, era zapatero y cantautor de flamenco en sus ratos libres. Rocío Jurado hoy en el mini especial.

Bueno, sí hemos disfrutado hoy en el mini especial de hoy con las canciones de Rocío Jurado, porque usted lo quiso así. Gracias por estar ahí, siga con nosotros, aún tenemos mucho más hasta que salga el sol.

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1: Son las 2 de la madrugada y 41 minutos.
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2: Bueno, seguimos avanzando hasta que salga el sol, 20 minutos para que sea las 3 de la mañana.

Bueno, tenemos una información de último minuto que nos llega desde Senapred y dice: de acuerdo con la información proporcionada por la Municipalidad de Freirina y Bomberos de Freirina, producto de la activación de Quebrada Verde, se registró el colapso estructural del puente Maitencillo, ubicado en la ruta C46 de la comuna de Freirina. Producto de lo anterior, se registró la caída de un vehículo mayor con dos ocupantes, quienes fueron rescatados por personal de bomberos y atendidos y trasladados al Cefán de Freirina por personal de salud. Cabe destacar que los involucrados se encuentran en buen estado de salud. Trabajan en el lugar personal municipal, Carabineros de Chile, Bomberos de Chile, personal de salud. Cabe destacar que personal de Carabineros de Chile se mantendrá en el lugar como punto fijo para señalizar el corte de la ruta. Esta es la información de último momento que nos llega desde Senapred. Reiteramos, de acuerdo con la información proporcionada por la Municipalidad de Freirina y Bomberos de Freirina, producto de la activación de Quebrada Verde, se registró el colapso estructural del puente Maitencillo, ubicado en la ruta C46 de la comuna de Freirina. Producto de lo anterior, se registró la caída de un vehículo mayor con dos ocupantes, quienes fueron rescatados por personal de bomberos y atendidos y trasladados al Cisfán de Freirina por personal de salud. Cabe destacar que los involucrados se encuentran en buen estado de salud. Bien, esa es la información que nos llega en este minuto desde Senapred.

nos faltan 6 minutos para que sean las 3 de la mañana. Tenemos más informaciones donde se indica de que con fuerza se reactivaron las lluvias esta noche en gran parte de la zona centro-norte del país, las que están afectando con especial intensidad a las regiones de Coquimbo y Atacama. La magnitud de las precipitaciones ha causado una serie de inundaciones y desbordes de estíos y ríos en dichos territorios, que habitualmente no acostumbran a recibir tanta cantidad de agua. El peligro de aluviones también se ha vuelto una posibilidad. Producto de esta situación, el Servicio Nacional de Prevención y Respuesta ante Desastres, SENAPRED, ha declarado una decena de alertas SAE en ambas regiones para evacuar de manera preventiva en sectores de riesgo para la población. Por ejemplo, en Coquimbo se ordenó desocupar el sector del pueblo Islón de La Serena por remociones en masa. Lo mismo ocurrió en los sectores Cruz de Caña y en Quebrada Seca de Sotaquí, que debieron ser evacuados por activación de quebradas. Mientras que las localidades de Tongoy y Alfafares fueron desalojadas por desborde de ríos. En Atacama, en tanto, se han enviado al menos 3 alertas SAE en las últimas horas, una en Maitencillo, en Freirina, por activación de quebrada, otra en el sector de Pie de Gallo, en Alto del Carmen, y una en la provincia del Huasco, donde se llamó a no acercarse a riberas de ríos y quebradas por alerta de crecida. Tanto Coquimbo como la provincia del Huasco, acá en Atacama, permanecen con alerta roja, y para este lunes fueron suspendidas las clases en ambos territorios. Recordemos que la comuna de Tierra Amarilla también se encuentra con alerta SAE. Y según las informaciones recién recabadas y entregadas por SENAPRED, reiteramos, de acuerdo con la información proporcionada por la Municipalidad de Freirina y Bomberos de Freirina, producto de la activación de Quebrada Verde, se registró el colapso estructural del puente Maitencillo, ubicado en la ruta C46 de la comuna de Freirina. Producto de lo anterior, se registró la caída de un vehículo mayor con 2 ocupantes, quienes fueron rescatados por personal de bomberos y atendidos y trasladados al CESFAM de Freirina por personal de salud. Cabe destacar que los involucrados se encuentran en buen estado de salud. Bueno, faltan 4 minutos para que sean las 3 de la mañana. En un ratito más, los mitos y leyendas.

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1: Son las 3 de la madrugada y 6 minutos.
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Bienvenidas y bienvenidos a los mitos y leyendas en Nostálgica. Como siempre, la invitación a que participe con nosotros. ¿Tiene alguna historia, algún mito, alguna leyenda que quiera compartirla? Lo puede hacer enviándola a nuestro WhatsApp más 569-9344-6010 o a nuestro correo juan@nostalgica.cl. Antes de presentarles la primera historia, como siempre, agradeciendo a todos quienes participan de alguna manera en nuestra programación, enviándonos sus historias. Es el caso de María, que nos escribe y nos comenta de que esta es una vivencia, dice, es un consejo. No es una historia, pero es importante compartirla con ustedes. Buen programa, cariños, María. Este mensaje, convertido en historia, lleva por título: ¿Sabes cuándo te irás? ¿Sabes cuándo volverás a casa? Pero a esa casa de la que ya no se regresa. No te dejaste en trabajar tanto, no pelees tierras ni cosas materiales. Nada te llevarás. No salgas peleando de casa. No sabes si volverás. No pierdas tiempo con el orgullo y el silencio dañino. Sé más expresivo, sé más cariñoso. Nuestra partida es inesperada e impredecible. Sin ningún aviso no llegará. No dejes para mañana un buen momento, una buena charla, una declaración de amor. No impera si te dicen que no. El atreverte te hará inolvidable. Visita a tus amigos, juega como niño, ríe como ellos. Grita un te amo al aire libre. Y sentirás cómo se estremece tu cuerpo. Deja de decir te extraño y besa a las almas. Camina y disfruta del paisaje. Cómprate ese anteojo. Vístete como deseas, pero hazlo. No esperes la ocasión. El momento ideal es el presente. Tú sabes cuánto se fueron queriendo hacer más cosas. ¿Cuántos lamentaron no tener más tiempo? Ese último momento llegará y ni siquiera lo imaginamos. Dicen que todos tenemos miedo de morir, pero no todos aprendemos a vivir. Cuando se aprende a vivir, el temor a la muerte se transforma. Dios, el universo, te da esa oportunidad a ti. Y esa oportunidad es hoy. Sonríe, agradece y vive, pero vive de verdad, que el último viaje es impredecible. No esperes con temor ni con resignación. Sí, es cierto, nos tenemos que ir, pero primero vivamos.

Agradecemos a María por esta historia transformada en un mensaje. Estos son los mitos y leyendas

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1: Son las 3 de la madrugada y 29 minutos.
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Estamos presentando los mitos y leyendas en Nostálgica hasta que salga el sol. La invitación, como siempre, que participe con nosotros, tiene alguna historia, algún mito, alguna leyenda que quiera compartirla, lo puede hacer enviándola a nuestro WhatsApp más 569-9344-6010 o a nuestro correo juan@nostalgica.cl. La siguiente historia la envía Marcia y lleva por título La hija de Don Eladio. La historia dice: La casa de Don Eladio olía a encierro y a ese aroma agrio del alcohol que se queda pegado en las paredes. Eladio estaba sentado frente a una botella a medio terminar, con el ceño fruncido, como si peleara con fantasmas invisibles. Hace años que Mercedes y su hija Aurora lo habían dejado, después de una noche de terror donde el alcohol sacó lo más oscuro de él. De pronto, la puerta se abrió sin hacer ruido. Aurora entró. No lucía como la última vez que la vio, gritando de miedo. Ahora vestía un suéter blanco y su rostro tenía una calma que parecía de otro mundo. ¿Qué haces aquí?, gritó Eladio, sin levantarse. Si vienes a recordarme lo de aquella noche, ahórratelo. Ya les dije que yo no sabía lo que hacía. Era el vino el que hablaba, no yo. Aurora se sentó frente a él. Sus ojos no tenían odio, solo una tristeza profunda. No fue el alcohol, papá, dijo ella suavemente. Eras tú. Tú eras quien servía la copa y tú quien permitía que ese monstruo saliera. Te cerraste en tu orgullo y nunca fuiste capaz de decir: perdóname, hija, perdóname, te fallé. Eladio golpeó la mesa, haciendo saltar la botella. Ya vas a empezar de nuevo. Eres igual que tu madre, siempre queriendo humillarme, siempre haciéndome sentir el malo de la historia. Yo también sufrí, hija. A mí también me dolió que se fueran. Aurora sonrió con amargura, pero no se inmutó por el grito. Sigues haciéndote la víctima, papá. Vine hasta aquí solo para decirte que ya no te guardo rencor. Te perdono. Aunque hayas intentado abusar de mí, aunque de tu boca nunca haya salido un arrepentimiento real. ¡Lárgate! ¡Lárgate!, gritó Eladio, dándole la espalda. No necesito tus perdones a medias. Vete con tu madre. El silencio volvió a la casa, pero era un silencio extraño, pesado. Eladio sintió un escalofrío que le recorrió la espalda, un frío que la botella de vino no podía calentar. 10 minutos después, el sonido de un taxi lo hizo asomarse a la ventana
y la Mercedes, su señora, entró a la casa con el rostro desencajado. Las manos le temblaban y no podía articular palabra. «¿Ahora qué quieres, Mercedes?», dijo él con cinismo. «Tu hija acaba de salir de aquí. Seguro que fue a quejarse contigo». Mercedes se detuvo, mirándolo con horror. «¿De qué estás hablando, Eladio? Aurora no pudo estar aquí. Aurora tuvo un accidente esta madrugada mientras venía a verte para intentar arreglar las cosas. Ella murió. Ella murió en el instante, Eladio. Vengo del hospital de reconocer su cuerpo». El mundo de Eladio se desmoronó. Miró la silla donde Aurora había estado sentada hace un momento. En el piso justo donde ella tenía sus pies, no había rastros de barro de la lluvia de afuera. Pero sobre la mesa junto a su botella de veneno, a su botella de vino, había una pequeña medalla de la Virgen que Aurora siempre usaba. Estaba helada como un trozo de escarcha. Eladio cayó de rodillas, pero esta vez no fue el alcohol que lo derribó, fue el peso de un perdóname que guardó por años y que ahora tendría que cargar en silencio por el resto de su vida. ¿Qué conclusión sacamos de esta historia? El orgullo es el único vicio que nos hace perder a las personas dos veces, primero en vida y luego en la memoria. No culpe a tus circunstancias de tus errores. Asume, sana y pide perdón mientras el otro aún puede escucharte. Mañana el único que te escuchará será el silencio de tu propia conciencia. Sí.

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1: Son las 3 de la madrugada y 55 minutos.
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2: Bueno, seguimos con los hermanos Yaipen. Luego hablamos un poquitito de el fin del Mundial 2020.

0: Bueno, son las 4 de la mañana con un minuto. Oye, antes de hablar de lo que fue el Mundial, saludamos a la señora Filomena Campillay. Nos envía un mensaje, dice, está muy difícil en estos momentos por acá. Dice, tuve que salir de mi casa, ya que ha caído mucha agua. Ahora estoy con mi familia. Bajaron las quebradas, dice, Alarcón. La quebrada del negro Alarcón tiene que ser, ¿ah? Dice, vivo arriba, dice. Además se derrumbó la carretera. Como 50 metros o más. Es terrible, dice, no puedo dormir, ya que extraño mi casa. Espero que tenga buena noche, dice la señora Filomena, que es de Freirina. Oiga, qué terrible. Y sigue lloviendo en el puerto de Huasco, oiga. A ver, vamos revisando acá qué es lo que nos envía Edward.
1: Oye, nostálgica. Oiga, aquí el rico Huasco está, pero desbordado acá, ¿sí? Para que usted sepa, está la crema nomás, weón. Bueno. Estamos viendo acá con mi hermano acá. No, se ve complicado el asunto. No sé si están en directo, pero chúpale la embarró. El río viene, pero
0: puta,
1: de borde a borde.
0: Ya, don Edward ahí desde el puerto de Huasco, ¿eh? Muy bien. Bueno, fuerza nomás a los amigos de la provincia del Huasco, a mis queridos coterráneos de Freirina, que la han pasado súper mal. Bueno, hay que ponerle el hombro nomás, pues son. Es la naturaleza la que manda. Más allá no se puede hacer nada, solo prevenir, cuidarnos. Y eso, bueno, en todo caso estamos atentos, ahí vamos a estar toda la noche atentos ahí a las informaciones. Cualquier cosa que se los ofrezca, llámenos nomás con toda confianza. ¿Aló?
2: Hola, Juanito, señora Juanito de Rosario.
0: Señora Fanny Dolia, ¿qué le pasó? Yo pensé que se la había llevado al río. Yo pensé que se la había llevado el río.
2: No, Juanito, es que tenía problemas con la luz acá, interruptor de la luz.
0: Ya.
2: Se está echando a perder.
0: Ya.
2: Yo mañana voy a tener que ir para abajo a verlo.
0: Ya.
2: Esto me pasó. Sí, me pasó eso.
0: Me parece.
2: Ya voy a tener que ir para abajo allá para que me lo vengan a ver, o si no, cambiármelo el interruptor de la luz.
0: Claro.
2: Sí, por eso no lo pude llamar, porque estaba con vela y así. Pero era para saludarlo, ¿ya?
0: Muy bien, pues, señora.
2: No le
0: voy a pedir
2: ni una canción ni una cosa, ¿ya?
0: Ya, pues, muy bien, que tenga un buen comienzo de semana. Voy
2: ya,
0: a,
2: usted a, igual, que, un buen despertar.
0: Que
2: ya.
0: Siga siendo ya. Tutito, gracias.
2: Ya, hasta luego, que esté bien. Chao, chao, gracias.
0: Chao, chao. La señora Fanny Dolia. A ver, España es el nuevo campeón del mundo. La segunda estrella se borda de amarillo y se tiñe de rojo. España es el nuevo campeón del mundo. 16 años después, el título otra vez es hispano. Vuelve a tocar el cielo, tal como en Sudáfrica el año 2010. El héroe tiene nombre y apellido, Ferran Torres García. Vino desde el banco y le dio el gol del triunfo sobre Argentina en el alargue 1-0. El sueño de Lamine Yamal y compañía es una realidad. Unos sonríen, otros sufren.

La ilusión de Lionel Messi de cerrar una historia de leyenda no fue tal. El bicampeonato ya es una utopía. Su mirada al cielo y manos en la cintura es el fiel reflejo del dolor. Tres finales y un título, Qatar 2022. Y en muchas historias hay villanos. En esta de Norteamérica también, Enzo Jeremías Fernández, el que muchas veces fue figura, ahora le tocó ser el antagonista. El volante del Chelsea se fue expulsado a los 90 más 3 cuando se jugaba los descuentos del tiempo reglamentario. Segunda amarilla, la primera evitable por alegatos. Y a las duchas, a Argentina le tocaba que aguantar. Pero a lo largo del partido, quien propuso fue solo un equipo y con un jugador más. Solo un milagro que podía evitar lo inevitable, que el gol de España al fin cayera. Si no se dio en el tiempo reglamentario fue gracias a un hombre, Damián Emiliano Martínez Romero, el Dibu. Tapó una, dos, tres y más de 10 veces. Fue responsable de mandar todo a la largue. Pero ayer domingo de la Roja Europea, a lo largo del partido, encontraría premio ya con la expulsión de Fernández. A Argentina le tocaba aguantar, pero el cansancio, la presión y el peso de un final no son poca cosa. A los 106 minutos, cuando recién arrancaba el segundo tiempo extra, apareció un jugador que le cambió la cara a España, Nico Williams. Ya había marcado, pero se lo habían anulado. Y ahora fue el artífice del gol del título. Apareció por la izquierda, metió desde la línea de fondo un cabezazo hacia atrás y Ferran Torres no falló de frente al arco. 1-0 a celebrar y a festejar el gol del título. Argentina, ya con todo en contra, salió de su campo, pateó por primera vez al arco de Unai Simón, recién en el alargue. Incluso Messi casi marca un golazo. También por poco llega el tanto del empate tras una seguilla de tiros de esquina. Pero no, absolutamente no. Ya era tarde para aspirar a más. Se le había olvidado lo que era atacar con ambición y a la larga lo pagó caro. España es el justo campeón del Mundial 2026. Messi, si nada extraño pasa, cierra su capítulo en los Mundiales con 39 años. No se le dio el bicampeonato, tampoco logró la bota de oro y ni ser el goleador máximo de la historia de los torneos. Ambos quedan en manos de Kylian Mbappé. A Argentina el estadio MetLife de New Jersey no se le da. Hace 10 años perdió el título de la Copa América Centenario ante Chile y ahora el trofeo del Mundial ante España. La Roja Europea vuelve a celebrar después de 16 años. Yamal, con 19 años, es campeón del mundo. El título se va al viejo continente. Bueno, enhorabuena, pues, y olé.

Oye, hablemos un poquitito de Messi, a ver qué pasó con Messi. Quizás, fíjese, se acaban los mundiales para una leyenda. Quizás, pues hasta ahora solo él lo sabe. A sus 39 años, Lionel Messi cerró Norteamérica 2026 sin el título. A Argentina perdió la final ante España en el alargue 0-1. Pitazo definitivo para cerrar una historia. Su cara de dolor era evidente y la mirada al cielo buscaba respuestas. Hasta allí, la desazón la llevaba por dentro. El 10 aguantaba la pena en el estadio MetLife de New Jersey. No quería quebrarse, pero era inevitable. Iba a pasar en cualquier momento. Tras recibir la medalla de subcampeones, Messi y el equipo argentino se fueron a despedir de su gente. Y en ese momento la pulga se quebró. No pudo aguantar las lágrimas. El dolor era profundo. Mientras los hinchas de la albiceleste cantaban y aplaudían, el astro trasandino lloraba de dolor, de emoción. No lo sabemos, solo él lo sabe. Bueno, así es la vida, pues a veces se pierde, a veces se gana, pero hay que seguir echándole para adelante nomás, porque hasta una patada en el traste nos echa para adelante.

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1: Son las 4 de la madrugada y 30 minutos.
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2: Bueno, seguimos con Soda Stereo.

Bueno, y siguiendo con la final del Mundial, fíjese que tras la conquista del Mundial 2026 de España, llegaba la hora de pasar revista ayer domingo a las promesas, más o menos promesas locas, ¿eh?, realizadas por los jugadores a lo largo de la concentración en el caso de ser campeones. Y una era especialmente recordada: tatuarse la cara del entrenador Luis de la Fuente. A ver, Cucurella prometió, Marc Cucurella prometió antes del torneo realizarse ese tatuaje. En una conversación con la radio cadena COPE, y a medida que España avanzaba en el Mundial, se recordaban sus palabras y se iban sumando otros jugadores a esa idea. Bueno, primero me tocaba tatuarme la Copa del Mundo y luego haré lo de la de la Fuente, dice, del DT. Además, Cucu estará ahora en Madrid como nuevo jugador del Real Madrid. Así es que un día quedaré con él y nos lo hacemos. Pero yo en el muslo algo pequeñito, decía el volante ofensivo Alex Baena del Atlético de Madrid a la propia COPE al ser preguntado por la promesa. El delantero Jamie Lipino también confirmó este domingo que acepta el tatuaje con la cara del técnico. Me lo haré, pero no muy visible, agregó. El también atacante Borja Iglesias se había sumado hace semanas al reto de Cucurella y será otro de los que pase por el tatuador. Seguro que encuentro un estilo que me gusta. El exjugador del Betis, de Manuel Pellegrini, explicó además, después de la final, que ha estado grabando imágenes de la concentración de la final y que seguirá haciéndolo el lunes en los festejos, con la intención de hacer un documental. Hablaremos con alguien para ver si alguien quiere ponerlo, y si no, pues me lo pondré yo para mí en mi casa. Fui grabando también con el celular y tengo ya bastantes cosas. Creo que hay un contenido muy bueno, también hasta algún enfado mío, porque cuando uno no juega a veces se enfada, sonrió el panda. Luis de la Fuente fue preguntado en su conferencia de prensa sobre la cuestión de la promesa del tatuaje y en tono jocoso, espero que cumplan con su palabra. Yo ya no tengo edad para llevar tatuajes. A ellos ya les dije que se equivocaban al decir que se tatuaría mi cara, porque son hombres de palabra y lo van a cumplir, señaló el técnico, que desde este domingo es un campeón del mundo. Oye, 24 minutos para que sea las 5 de la mañana, 24 minutos para que sea las 5 a esta hora, llueve en la provincia del Huasco. Al menos en Freirina y Huasco.

Hoy estábamos revisando por acá más informaciones con respecto a el Mundial. Bueno, el Mundial 2026 ya es historia. España es el campeón y también el ganador de la mayoría de los premios que entrega la FIFA, fíjese. El volante de la selección hispana, Rodri Hernández, fue elegido como el mejor jugador y se quedó con el Balón de Oro del Mundial 2026. El futbolista del Manchester City, que ganó el Balón de Oro en el año 2024, fue designado ayer como el futbolista más destacado del torneo disputado en Estados Unidos, México y Canadá. España arrasó con los premios individuales. Además de Rodri, otros dos compañeros suyos fueron galardonados. El guante de oro fue para el portero Unai Simón, mientras que Pau Cubarsis, 19 años, fue elegido como el mejor jugador joven. Otra distinción que da la FIFA es la bota de oro, que recayó en manos de Kylian Mbappé. El francés marcó 10 goles y superó a Lionel Messi, que quedó con 8. Premios principales: Balón de Oro, mejor jugador, Rodri Hernández de España. Bota de Oro, máximo goleador, Kylian Mbappé, Francia, con 10 goles. Guante de Oro, mejor portero, Unai Simón, España, quien registró 7 partidos con la valla invicta. Y mejor jugador joven, Pau Cubarsis, España, el defensor central de 19 años. Oye, faltan 16 minutos para que sean las 5 de la mañana, 16 minutos para las 5. Oiga, luego jugamos a la hora de la adivinanza. Luego, pasadito de las 5.

0: Oiga, recordemos ahí para finalizar lo que fue este Mundial 2026. Vamos a ver, primero vamos a revisar algunos mensajes que han llegado. Dice, a ver qué es lo que dice acá. Acá nos manda Antonio. ¿Qué es lo que nos envía Antonio? Vamos a parar un poquitito eso. A ver qué es lo que dice.
1: Bueno, sí está.
0: Mucho viento. ¿Dónde es eso? Es que el viento no escucha.
1: Mira los huesos.
0: El viento no se logra escuchar el relato ahí del amigo, ¿eh? ¿Quién es el amigo Antonio? ¿Cuándo envió esto? Acá que lo dice. Acá manda otro, dice. Hay noches que no vienen a dar respuestas, sino a regalar tranquilidad. Deja que el cielo haga su trabajo, mientras tú simplemente cierras los ojos y permites que la paz te encuentre. Bien, pues, toda la verdad. Ah, y aquí hay un audio. ¿Qué es lo que dice el audio? ¿Le escuchamos, don Antonio?
2: Hola, buenos días, Nostálgica, buenas tardes ya. Ese video que mostraba yo, la situación de aquí del sector Entre Cerros, cerca de Inca de Oro, por el camino a Las Guías.
0: Allá.
2: Bueno, es lo que yo le explicaba, que estaba nublado y el viento está muy fuerte el viento, y muy helado. Eso era lo que yo le explicaba en el video. Y de aquí a El Salvador, porque estoy sobre la altura de Salvador, se ve muy oscuro por allá, a lo mejor está lloviendo en este rato a esta hora.
0: Ya, muy bien, muchas gracias. Ahí al amigo, ¿eh? Al amigo Antonio, eso es en Inca de Oro, mucho viento y muy helado, dice el amigo. Oiga, el amigo Cayún, el cruzado Cayún, nos escribió temprano, ¿eh? Se nos había quedado en el tintero ahí el mensaje. Dice aquí escuchando la mejor música por Radio Nostálgica. Un abrazo desde Cucao, Isla Grande de Chiloé. Hasta que salga el sol. Saludos, Juan Hinojosa, dice el cruzado Cayún. Bien, ¿ah? Si es cruzado, es buen tipo el caballero. Bien, eso. Entonces, yo les había propuesto escuchar, y para terminar con lo del Mundial, escuchar el relato del gol de España. ¿Le parece? Ya está.
3: Pimenti que se va arrimando contra Paredes, abre para Lamine Yamal, así contra Medina, va Lamine, va con Porro, centro de Porro, viene William, la bajó, ahí va Torres, gol de España, lo hizo Ferran Torres. 40 segundos del segundo tiempo de la largue, señoras y señores.
0: Ese fue el gol, ¿eh?
3: Obimendi que se va arrimando contra Paredes, abre para Lamine Yamal, así contra Medina, va Lamine, va con Porro, centro de Porro, viene William, la bajó, ahí va Torres, gol. Gol de España, lo hizo Ferran Torres. 40 segundos del segundo tiempo de la largue, señoras y señores.
0: Bueno, para despedir ahí lo que fue el Mundial 2026. Ojalá estemos vivos para el próximo Mundial, el 2030. Bien, felicitaciones a España, justo vencedor. Ya mañana estaremos hablando de otras cosas, de lo que nos compete a nosotros, tanto del fútbol nacional, y también pueden aparecer algunas nuevas historias de lo que fue el Mundial 2026. Saludos a todas las Susanas.

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1: Son las 5 de la madrugada y 5 minutos.
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2: Bueno, seguimos con Yuri. Bienvenidos a la hora de la adivinanza. Ya sabremos la pregunta de hoy.

Oiga, antes de ir a la adivinanza, vamos a revisar si ha llegado algo. Estamos atentos ahí a las informaciones, principalmente lo que pasa en la provincia del Huasco. A ver, ¿qué es lo que dice Antonio? Ah, bueno, Antonio ya lo escuchamos. No se escuchaba muy bien porque había mucho viento. Esto es cerca de Inca de Oro. Después, por acá, ¿quién es? A ver, vamos a revisar quién es. Si hay algún nombre. Pía. A ver, lo más reciente que nos envió Pía fue... acá dice, buenas noches, estimado, informo desde Vallenar. El río se salió, dice, el río ribereño. Ahí nos manda una fotito, vamos a mandarla a nuestro departamento de prensa inmediatamente. Aquí nos manda un video, a ver si podemos escuchar un poquitito. Efectivamente, ¿ah? Me da la impresión de que esto es ahora, ¿eh? Porque lo mandó hace poco, faltando para las 5. Faltando 10 minutos para las 5, mandó este video a la señora Pía. Ya está, ahí vamos a reenviar esto ahí a nuestro departamento de prensa, que están trabajando y atentos a la información. A ver, acá, prensa. Listo, se fue. Este es el ribereño. Ya está. A ver, ¿qué es lo que tenemos acá? Saluda a la lluvia de Paipote, dice que no puede dormir porque tiene miedo. Enchúfate, Juan. Buena, buena. Le salió buena esa también. Bien, saludamos ahí a la Jovi de Paipote. ¿Qué más? Antonio, lo leímos, lo del Antonio. Saludamos a la señora Pía. Oiga, es impresionante lo que ha pasado en la provincia del Huasco, ¿ah? Me estaba contando la señora Filomena, que es de Freirina, que la quebrada Alarcón también tenía problemas en la madrugada. Y sigue lloviendo por esos lados, pues, ¿eh? Bueno, ojalá que no pase a mayores. Bueno, ya ha pasado demasiado, pues, ¿eh? Ojalá que no pase nada más grave. Pero bueno, estamos atentos. Vamos a ver, vamos a darle la bienvenida a la hora de la adivinanza. Ponga mucha atención a la pregunta de hoy, ¿eh? Aquí va. Tiene ojos de gato y no es gato. Orejas de gato y no es gato. Patas de gato y no es gato. Rabo de gato y no es gato. Maulla y no es gato. ¿Qué es lo que será? Esa es la pregunta de hoy, ¿eh? La pregunta de ingenio. Tiene plazo hasta las 6 para que nos envíe su respuesta. Tiene ojos de gato y no es gato. Orejas de gato y no es gato. Patas de gato y no es gato. Rabo de gato y no es gato. Maulla y no es gato. ¿Qué es lo que será? Ya, se la dejamos ahí. Esperamos ahí su respuesta en nuestro WhatsApp. Estamos en la hora de la división.

Oye, estamos esperando su respuesta a la pregunta de ingenio, a la adivinanza de ingenio que tenemos para hoy. Tiene plazo hasta las 6, ¿eh? Son las 5 de la mañana con 22 minutos. Hasta que salga el sol para toda la región de Atacama. Para nuestros amigos también de Chile y el mundo. Oye, nos están llegando respuestas ya. A ver. 1, 2, 3, 4, 5, 6, 7, 8, 9, 10. Como 11 nos han llegado ya. Y falta mucho tiempo todavía. Tiene ojos de gato y no es gato. Orejas de gato y no es gato. Patas de gato y no es gato. Rabo de gato y no es gato. Dice miau, maulla y no es gato. ¿Qué es lo que será? Es la pregunta de ingenio de hoy. Tiene ojos de gato y no es gato, orejas de gato y no es gato, patas de gato y no es gato, rabo de gato y no es gato, maulla y no es gato. ¿Qué es lo que será en

Ya, esperamos su respuesta. A ver, ¿qué es lo que tenemos acá? Vamos a ir revisando rápidamente. A ver. Estamos enviando unas fotos ahí a nuestro departamento de prensa. A ver qué es lo que tenemos acá. Vamos a revisar rápidamente. Oiga, siguen llegando respuestas ahí a nuestro WhatsApp. Esperamos la suya. Le queda mucho tiempo todavía. Tiene plazo hasta las 6 de la mañana. Bien. Vamos con Luchito Flores Barraza, de mi querida Freire.

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1: Son las 5 de la madrugada y 32 minutos.
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2: Estamos en la hora de la adivinanza. Estamos esperando su respuesta. Tiene plazo hasta las 6 para que nos envíe su respuesta. Tiene ojos de gato y no es gato. Orejas de gato y no es gato. Patas de gato y no es gato. Rabo de gato y no es gato. Maulla y no es gato. Entonces, ¿qué es lo que será, oiga? ¿Lo sabe usted o no? Si lo sabe, esperamos su respuesta.

Oiga, 23 para las 6. 23 para las 6. Han llegado. ¿Para qué le cuento, ah? A ver, ¿dónde tengo? Ya, a ver ahí. Vamos a revisar acá también si están llegando las respuestas por este lado. A ver. Sí. Ahí también. Ya, todo bien entonces. Hoy han llegado varias, ¿ah? Ya luego vamos a leerlas todas. Luego a las 6 leemos todas. Vamos a leer todas las respuestas que han llegado a nuestra programación. Tiene ojo de gato y no es gato. Orejas de gato y no es gato. Patas de gato y no es gato. Rabo de gato y no es gato. Dice miau, maulla y no es gato. ¿Qué es lo que será entonces? Oiga, me tiene metido. ¿Qué es lo que será? Bueno, si usted sabe la respuesta, escríbanos ahí a nuestro WhatsApp más 569-934-4610 y la envía ahí para que pueda ahí participar de la adivinanza de hoy. ¿Le parece o no le parece? Ya pues esperamos ahí su respuesta con mucho gusto.

Oiga, 13 minutos para que sea las 6 de la mañana, 13 minutos para las 6. Hasta que salga el sol, señoras y señores. Toda la noche en vivo, toda la noche junto a usted. Hasta las 7 de la mañana. Estamos en la hora de la adivinanza. Oiga, qué tremenda pregunta de ingenio en el día de hoy. Han participado varios ya, falta usted nomás que viene recién despertando, oiga. A ver, tiene ojos de gato y no es gato, orejas de gato y no es gato, patas de gato y no es gato, rabo de gato y no es gato, dice miau y maulla y no es gato. ¿Qué es lo que será entonces? ¿Qué es lo que será? Ya. Yeah. Bueno, esperamos su respuesta. Le quedan todavía como 13 minutos. Estamos en la hora de la adivinanza.

Ya, último llamado para las respuestas en la hora de la adivinanza. Faltan 5 minutos para que sean las 6. Tiene ojos de gato y no es gato. Orejas de gato y no es gato. Patas de gato y no es gato. Rabo de gato y no es gato. Maulla y no es gato. Oiga, ¿qué diablo entonces es, pues? Oiga, dígamelo, ¿qué es lo que será? Ya, le queda poco, ¿ah? Le queda poco, le quedan, ¿cuánto? 5 minutos para saber ya definitivo qué es la respuesta de hoy.

0: Yeah, son las 6 de la mañana, son las 6 ya. Llegó la hora de la verdad. Tiene ojos de gato y no es gato. Oreja de gato y no es gato. Patas de gato y no es gato. Rabo de gato y no es gato. Dice miau y no es gato. Maulla y no es gato. ¿Qué es lo que será, oiga? ¿Qué realmente será? Ya. Vamos a las respuestas que han sido varias las que han llegado. A ver. Vamos revisando por acá. El Dani Morales. Desde Tierra Amarilla, ¿qué es lo que dice el Dani? El Dani Morales, a ver.
1: Juanito, la respuesta a la adivinanza es la gata. El Dani por acá. Y a Juanito, que tenga un buen y reparado descanso. Muchas gracias por la compañía y lo estamos comunicando esta noche. Chau, chau.
0: Ya, muy bien. El amigo Yamil. No Yamir, Yamil. Buenos días, Juanito. La adivinanza es la gata. Arnaldo Poblete. Buenos días, Juanito. La respuesta es la gata. Saludos. José. Buenos días, don Juan. ¿Será el conejo? José, el guardia. Espero estar enchufado. Oiga, que se enchufe el José. Hace ratito que anda desenchufado, pues. Después, doña Doris, desde Bélgica. ¿Será la gata la respuesta? Espero estar enchufada. Que tenga un buen inicio de semana. Doris, desde Bélgica. Hola, Juanito, la respuesta de la adivinanza es la gata, dice Elías Sánchez. La yo

0: Creo que es la gata, dice. Ahí está, ahí está. Creo que es la gata, dice la Yovi de Paipote. Ya está. Miguel Ángel, saludos, Juanito, por acá, Miguel, del equipo GSS. Sexta nochera. Yo creo que la adivinanza es un lince. Estaré enchufado. Enchúfese nomás, mi amigo, ¿eh? Por acá. Muy buenos días. Excelente programa. Soy Carlos de Copiapó, sector Alto Andacollo. Consulta alguna información de la locomoción colectiva y buses eléctricos, si están circulando desde las 6:30 de la mañana y el resto del día, y el clima para hoy, ¿cómo estará? En Andacollo salimos a las 6:30, la mayoría de personas al trabajo. Bueno, con la lluvia igual los colectivos, las micros estaban funcionando habitualmente, ¿eh? Así es que no creo que hoy no funcionen, ¿ya? Y el tiempo para hoy lo vamos a conocer a las 6:30, ¿ya? Entonces, la locomoción colectiva y los buses eléctricos están circulando con lluvia, llueve, truene, tiemble, ya. Juan Arancibia del puerto de Caldera, que dice el perejil.
1: Buenos días, Juanito, buenos días. Juan Arancibia de aquí de Caldera. Estoy en turno, Juanito. Me pilló toda la lluvia en todos los turnos que he estado. Y con respecto a la adivinanza, si no es gato, es gata, pues, Juanito, es gata. Yeah. Y un saludito para todos los que escuchan su radio, para el amigo Yamir, para Roberto el Coquimbano y para todo en general. Chao, chao, gracias.
0: Gracias, don Juan Arancibia, que dice la cita Irene. Buen amanecer, Juanito, respuesta a la adivinanza es la gata. Desde Vallenar, yo cita Irene. Un abrazo, bendiciones para ti, felicitaciones a la Radio Nostálgica, ya que es la única que está informando minuto a minuto toda la problemática de este frente de mal tiempo. Los escucho por la aplicación. Gracias, cita Irene. Don Mario de Inca de Oro, hola, la gata Mario de Inca de Oro, saludos. Maglio Cisterna, hola, Juanito, la respuesta es la gata, espero estar enchufado hasta que salga el sol. Francisca, buenos días. La Panchita, ya alistándose para ir al trabajo, la respuesta es la gata, buen retorno a su hogar, chao, chao. Gracias, Panchita. Por acá, hola, mi respuesta es la gata, soy Alejandra. Puede mandarnos un saludo al equipo GSS que está trabajando de noche, dice la Alejandra. Después, buenos días, será la gata, dice la Mechita, que ya se va a la pega en un rato más. Juana González, la Juanita González. Hola, Juanito, ¿será la lechuza? Juanito, yo sé que no es la lechuza, pero es para reírme un rato, dice. Ya le voy a creer, ya. Enchúfate, Juanita. Osvaldo de Montreal, Canadá. Buenos días, Juanito. La respuesta es la gata. Espero estar enchufado. Saludos, Osvaldo, desde Montreal, Canadá. Saludos, don Osvaldo. La gata, buen día, dice Juan Álamos. Después, Adelina. Hola, Juanito. Buen día. Es la gata, ya. La Tere. La Teresita La Torre, desde España. Y olé. Debe estar contenta porque ganó España la Copa del Mundo. Buenos días, Juanito, la adivinanza es la gata. Con tanta fiesta anoche, puede que esté desenchufada. Saludos a todos. No, si está enchufada, ¿eh? Ya. Y felicitaciones ahí, pues. Usted como chilena debe llevar el saludo a todo el pueblo español. Bien, la Carmen, ¿qué dice la Carmencita? Buen día. ¿Tendrá alguna novedad si están pasando los buses al norte? Gracias, Juanito. Y la respuesta es la gata. Oiga, hay un problema ahí en el terminal, ¿eh? Yo estuve leyendo una información que está publicada en nuestra página de noticias. Usted ingresa a nostálgica.cl y ahí usted va a encontrar todo lo que ha pasado acá en la región con respecto a este sistema frontal.

En cuanto a los buses, dice Terrapuerto de Copiapó, recibe a pasajeros varados por sistema frontal tras el corte de 3 puntos de la ruta 5 Norte. Yo le aconsejo no viajar en estos tiempos, ¿ah? ¿Para qué se va a meter en problemas gratuitamente? Después, cuando ya se pase todo esto, usted viaja tranquilamente. Saludos ahí a la Carmencita. Jorge Campo dice, es la gata. Katy dice, buen día, es la gata. Por acá, buenos días, Juanito. La respuesta es un pulpo con patines. Ya, nos falta el chistosito, ¿ah? Ya, muy bien. Jorge Mena. Juanito, buenos días, la respuesta es la leona, chao, desde Maitencillo. Jorge Mena, enchúfate, Jorge Mena. Por acá, dice, buenos días, soy Carlos de Copiapó, sector Alto Andacollo. Ah, lo que estaba recién consultando sobre las micros y la locomoción colectiva. Carolina Muñoz, ¿qué pasa, Carolina? Hola, don Juan, muy buenos días. La respuesta es la gata. Gracias ahí a la Carolina. A la rica churrasca ahí en Galleguillos, ¿ah? Y no tenemos más. Ya está. Entonces, tiene ojos de gato y no es gato. Orejas de gato y no es gato. Patas de gato y no es gato. Rabo de gato y no es gato. Dice miau, maulla y no es gato. Oiga, ¿qué es lo que será entonces? La gata, pues la gata era la pregunta que estábamos diciendo sobre la adivinanza del día de hoy. Hemos presentado una vez más la hora de la adivinanza. Gracias ahí por participar.

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1: Son las 6 de la mañana y 17 minutos.
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2: Bueno, seguimos saludando a todos los madrugadores y madrugadoras.

Bueno, las 6 de la mañana con 22 minutos ya. 6 de la mañana con 22 minutos. Sigue lloviendo en Freirina. Según las últimas informaciones que hemos recibido hace poquito, sigue lloviendo en Freirina. Me imagino que también en Vallenar. También en el puerto de Huasco, Bien, a esta hora revisamos algunas informaciones, titulares de algunas informaciones que han marcado la pauta en las últimas horas, tanto en Copiapó como en la región. Vamos a nuestro portal de noticias. Terrapuerto de Copiapó recibe a pasajeros varados por sistema frontal tras el corte de tres puntos en la ruta 5 Norte. Incendio destruyó vivienda y movilizó a bomberos en Copiapó. Se trataría de una casa sin moradores. Fuerte viento provocó colapso de torre de transmisión de Radio Nostálgica en Vallenar. Por tal motivo de que el equipo técnico se encuentra trabajando para restablecer los servicios tanto en Vallenar como en Alto del Carmen, el 97.3 y el 102.3. Suspenden clase en Copiapó, Caldera y Tierra Amarilla por contingencia climática. Madre dio a luz en medio de la emergencia. Matrimonio de adultos mayores y una menor son evacuados por riesgo en Alto del Carmen. Bueno, además de videos, fotografías de este sistema frontal, entrevistas, reportajes, los económicos, lo que pasa en Chile, en el mundo, lo que pasa en la política, lo que pasa en el deporte. Oiga, todo lo que usted necesita lo encuentra ingresando a nostálgica.cl, el portal de noticias de Atacama. Las 6:24. 6 de la mañana, 24 minutos.

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1: Son las 6:33 a.m.
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2: Última parte ya de nuestra programación. Enseguida tenemos el informe del tiempo.

Oiga, vamos con el informe del tiempo para hoy, para toda la región de Atacama. Comenzamos en El Salvador. En la mañana, nublado. En la tarde, nublado con viento entre 25 y 40 kilómetros por hora. En la noche, cubierto y lluvia ocasional. Para El Salvador se espera una máxima probable de 16 grados. Para el puerto de Chañaral, por la mañana nublado, variando a nubosidad parcial. En la tarde, nubosidad parcial, variando a nublado, con viento entre 25 y 40 kilómetros por hora. En la noche, nublado. Para Chañaral se espera una máxima probable de 18 grados. Para el puerto de Caldera, por la mañana cubierto, variando nublado. En la tarde nublado con viento entre 25 y 40 kilómetros por hora. En la noche nublado. Para Caldera se espera una máxima probable de 18 grados. Para Copiapó, por la mañana cubierto, variando a nubosidad parcial. En la tarde cubierto y chubascos. En la noche nublado. Para Copiapó se espera una máxima probable de 19 grados. Para el puerto de Guasco, por la mañana nublado y chubasco con viento entre 25 y 40 kilómetros por hora. Para Guasco en la tarde cubierto y lluvias. Para Guasco en la noche cubierto y lluvias. Para Guasco se espera una máxima probable de 17 grados. Para mi querida Freirina, por la mañana cubierto y chubasco con viento entre 25 y 40 kilómetros por hora, variando a nublado. En la tarde cubierto y lluvias. En la noche para Freirina, cubierto y lluvias. Para Freirina se espera una máxima probable de 17 grados. Y terminamos en Vallenar. Por la mañana cubierto y chubasco con viento entre 25 y 40 kilómetros por hora, variando nublado. En la tarde cubierto y lluvias. En la noche, para Vallenar, cubierto y lluvia. Para Vallenar se espera una máxima probable de 16 grados. Bueno, por lo que se puede apreciar y según la Dirección Meteorológica de Chile, para Guasco, Freirina y Vallenar continúan las precipitaciones. Bueno, hemos presentado el informe del tiempo que nos entrega a diario a esta hora la Dirección Meteorológica de Chile. Oiga, 19 para las 7. 19 para las

0: Oye, faltan 10 minutos para que sean las 6 de la mañana. ¿Cómo ha pasado el tiempo? Para las 7, perdón. Para las 7. Oiga, 10 minutos para las 7. ¿Cómo ha pasado el tiempo? Oiga, como a las 6 estaba lloviendo en Freirina, en Vallenar, en Huasco, que no ha cesado, ¿ah? Iba a llover todo el día también en Vallenar, Huasco y Freirina. A ver, vamos con algunos mensajes. Jorge Campos me cuenta que en Pichidegüas, esta región del país, todavía sigue lloviendo torrencialmente, dice, ¿no? Saluda a Jorge Campos y su señora Luz Eliana. Para la Teresita allá en España, que está contenta y feliz por el triunfo de España en el Mundial. Gracias a Nostálgica, dice la Tiri, por mantenernos informados a todos los que estamos fuera de nuestro país en estos días del clima atmosférico que hay, especialmente en Copiapó. Aquí estaremos informando, mi querida Teresita, ya en España. Nos vamos a Santiago, dice Orlando. Saludos de cumpleaños para mi tío Raúl Silva, que está cumpliendo 62 años. Y saludos de cumpleaños para mi tía Carla Arroyo San Martín, que estuvo ayer. Fuerza Chile con broche de oro, granito de arena y luz de esperanza, para que se levante y se ponga de pie, si después de una seguidilla, dice, de desastres naturales producidos por esta emergencia climática, dice Orlando. Saludamos a Ariel Freves. Buenos días. Dice, disculpe, pero quiero decirle que tengan cuidado de dónde sacan agua por la calle los loros, dice. Que tengan cuidado porque ahí hay un hoyo más o menos, como de 5 centímetros ya, por favor, para que tengan mucho cuidado ya. Gracias, me llamo Oriel Fredes. Saludamos a la Carmencita, que estaba preocupada por algunos primos que tienen que viajar y no han podido. Saludos para Cecilia Inostrosa. Buenos días. Aviso al amigo Rocho, no está entrando a Población Rosario, viniendo del Palomar, calle Vallenar cortada. Aquí salimos a la carretera para ver por qué lado pasa, para el centro, para que lo tengan en conocimiento. Bien. Buen día, dice la señora Irma. Gracias por estar ahí en la señora, en la sintonía. Dice, Julio se lleva la copa. Y sale Julio Iglesias arrancando ahí con la Copa del Mundo. Y en el suelo Messi llorando. Un bonito meme, ¿ah? ¿Eh? Ya. Después, doña Pamela en Santiago, Pamela Leiva. Pamelita, felicidades para usted también. Gracias por su mensaje. Que tenga un lindo día. Leonardo Chazarro. Saludos para Leonardo y sus buenos deseos de todos los días. Y nos va más. Y nos vamos, ¿ah? Gracias por la compañía, gracias por la sintonía. Volvemos a la noche nuevamente en una nueva jornada de Hasta que salga el sol. Por la tarde acá en Copiapó van a caer algunas gotitas y todo el día en Vallenar, Freirina y Huasco. Bueno, ya con todo lo que ha pasado, igual hay que cuidarse, ¿verdad? Un abrazo grande para todos. Ya viene Pablo Reyes al día a las 9, el matinal de Atacama con Jacobo Fernández. Muchas gracias y buena semana, buen día lunes. Chao, chao.
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2: Son las 6:55.
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Muy buenos días, ¿cómo están? Jornada de día lunes 20 de julio, estamos comenzando una nueva edición de Al Día en su edición AM, como todos los días, por supuesto, saludándolos a ustedes en este día lunes distinto, en este día lunes que hemos estado llevando este especial de prensa de Radio Nostálgica durante el fin de semana, abordando toda la cobertura de lo que es o lo que ha sido este sistema frontal que ha afectado a la región de Atacama. Vamos a continuar el día de hoy, cuando son ya las 7 de la mañana con un minuto, con esta, con las informaciones para que ustedes puedan saber el día de hoy cómo va a estar su sector, cómo va a estar su comuna, cómo se va desarrollando todavía el día de hoy este sistema frontal que no se ha ido, está todavía presente en la región. Vamos a estar hablando de eso más ratito, así que la invitación es para que ustedes se conecten con nosotros, más 569-93-44-6010, más 569-93-44-6010. Estamos en vivo y en

clases suspendidas en la provincia de Copiapó y también en la provincia del Huasco por este sistema frontal que ha afectado a nuestra región. 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Escuchamos a Aparato Raro. Calibraciones a 7 de la mañana con 3 minutos. 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

7 de la mañana con 7 minutos, a 7 de la mañana con 7 minutos de esta jornada de día lunes, ya 20 de julio. Le mandamos un saludo ahí a nuestro auditora, a Patito Jara, que ya va camino al trabajo, me dice. Vamos con los viejitos, con los trabajadores, se escucha súper bien la radio. Muchas gracias ahí a Patito, que ya va camino al trabajo a esta hora. Que llegue bien al trabajo, que tenga buena jornada y a portarse bien. Más 569-93-44-6010, más 569-93-44-6010. Vamos a comenzar de forma distinta el día de hoy.

Vamos a revisar inmediatamente cómo va a estar la temperatura, el tiempo para el día de hoy en nuestra región de Atacama, para que ustedes se enteren y sepan la información oficial que entrega el día de hoy la Dirección Meteorológica de Chile con el panorama para que se viene para el día de hoy, lunes 20 de julio en nuestra región de Atacama. Veamos. Vamos a comenzar inmediatamente por la zona sur de nuestra región de Atacama, porque a esta hora va a llenar, se encuentra con cielos cubiertos. Estamos con chubascos a esta hora, con vientos entre 25 y 40 kilómetros. Para el día de hoy se espera una mínima de 11 grados y la máxima para el día de hoy sería de 16 grados. Ojo, se espera durante la tarde de hoy y durante la noche de hoy también cielos cubiertos y lluvia que continuaría cayendo en la ciudad de Vallenar durante la tarde y la noche del día de hoy. Además, según el pronóstico que entrega a esta hora, lunes 20 de julio, cuando son, el reporte fue a las 5:10 de la mañana. Y ese reporte está indicando que en Vallenar, además de llover hoy día, durante la tarde y durante la noche, va a estar lloviendo también durante la madrugada del martes, mañana del martes y durante tarde también del día martes. Así que estamos todavía en plena funcionamiento, en plena interacción con este sistema frontal que aún se mantiene en la región de Atacama. Eso es en Vallenar. A ver, veamos cómo va a estar Huasco. Huasco, que a esta hora amanece con cielos nublados, estamos también con chubascos en Huasco. Estamos con además vientos de hasta 40 kilómetros por hora. Para el día de hoy esperamos cielos cubiertos con lluvia durante la tarde y durante la noche. La máxima para el día de hoy será de 17 grados y la mínima a esta hora alcanza los 12 grados en el puerto de Huasco. Ojo que para la madrugada del martes y también para la mañana del día martes se espera que Huasco continúe con lluvias y también con fuertes vientos. Así que le mandamos también ahí un saludo grande a la gente que nos escucha a esta hora en el puerto de Huasco en la 89.1 y les comentamos que va a continuar la lluvia durante el día de hoy y también se espera que continúe durante la madrugada y mañana de mañana martes. Saludamos a Freirina, que a esta hora está con cielos cubiertos, también con chubascos y vientos de hasta 40 kilómetros por hora. Para el día de hoy la mínima será de 12 grados, la máxima será de 17 y también, al igual que en Huasco y al igual que en Vallenar, se esperan para el día de hoy cielos cubiertos y lluvia durante la tarde del día de hoy y también durante la noche. Al igual que Huasco y que Vallenar, Freirina estaría presentando lluvias también durante la madrugada de este día martes y durante la mañana de mañana. Así que vamos a estar atentos y monitoreando lo que ocurra en la zona sur de nuestra región, de Atacama. Alto del Carmen, Alto del Carmen, que a esta hora se encuentra completamente aislado, está cortado el acceso hacia Alto del Carmen, está la activación de una quebrada que a esta hora tiene interrumpido el tránsito y el acceso a Alto del Carmen. A esta hora estamos con una mínima de 10 grados, estamos con algunos chubascos, aunque con un poco de nubosidad parcial a esta hora. La máxima para el día de hoy será de... ¿Esa es la máxima de ahí? ¿Sí estamos de acuerdo? Sí, máxima para el día de hoy da solamente 12 grados en Alto del Carmen, máxima de 12 grados para Alto del Carmen el día de hoy. Le mandamos un saludo grande a la gente que está escuchándonos en Alto del Carmen y también, por supuesto, a disposición de ustedes al más 569-93-44-6010, a toda la gente que nos escucha en la 102.3 en Alto del Carmen, en San Félix y en el tránsito. Rápidamente nos vamos hacia la capital de la región, hacia Copiapó, porque a esta hora Copiapó está con cielos nublados, hay mucho frío, a esta hora hay 10 grados, pero la sensación térmica es un poquito menor. Para el día de hoy Copiapó espera una máxima de 19 grados y ojo que para la tarde de hoy se esperan nuevamente cielos con chubascos, no con lluvia, sí con chubascos para la noche del día de hoy, tarde-noche del día de hoy, y para mañana durante la madrugada, durante la mañana, también se podrían esperar un poquito de chubascos en la ciudad de Copiapó.
rápidamente llegamos a Tierra Amarilla. Muy buenos días, cielos a esta hora nublados en Tierra Amarilla. Estamos con cielos, como contaba, con cielos nublados para la jornada de hoy. Durante la tarde se esperan también chubascos en Tierra Amarilla. La máxima para el día de hoy será de 19 grados y la mínima a esta hora de 11 grados en Tierra Amarilla. Para mañana, martes, durante la madrugada y durante la mañana también se esperan chubascos, no lluvia, solamente chubascos para Tierra Amarilla y Copiapó. A esta hora nos vamos a Caldera porque estamos con cielos nublados, con cielos cubiertos. Ojo, hay vientos en Caldera a esta hora, vientos de hasta 40 kilómetros. La mínima a esta hora es de 12 grados. La máxima para el día de hoy se espera que alcance los 18 grados con cielos nublados. Para la madrugada del día martes se esperan chubascos en Caldera y también para la mañana del día martes chubascos en el puerto de Caldera. 7 de la mañana con 13 minutos. Nos vamos rápidamente hasta Chañaral porque a esta hora estamos con cielos con nubosidad parcial, mínima de 13 grados. La máxima para el día de hoy en Chañaral será de 18 grados. Ojo, cielos con nubosidad, no se esperan lluvias para el día de hoy en Chañaral. Sí, vientos de hasta 40 kilómetros por hora. Y aterrizamos finalmente en El Salvador para contarles que a esta hora estamos con cielos nublados, una mínima de 3 grados. Hay mucho frío en El Salvador el día de hoy. La máxima será de 16 grados con cielos nublados y vientos de hasta 40 kilómetros por hora en El Salvador. No se registran lluvias para el día de hoy durante la tarde. Lo que sí, el pronóstico de la DMC es que para la noche del día de hoy se esperan cielos cubiertos y lluvia ocasional en El Salvador. Siete de la mañana con 14 minutos, a 7 de la mañana con 14 minutos estamos en esta, en este matinal al día, en esta edición post especial de prensa que tuvimos el fin de semana cubriendo todo lo que fue este sistema frontal. Acá nos saluda Esland de Domédico, nos dice buenos días, que tengan un buen inicio de semana y un buen retorno a casa. Saludo de Esland desde Domédico. Walter Robledo nos dice buenos días, Pablito, calles bien mojadas y despejadas, tránsito expedito, conducir con precaución debido a piso muy resbaladizo. Saludos de parte de Walter Robledo. Oiga, sí, yo me sumo a las palabras de Walter porque cuando venía a la radio a esta hora de la mañana por Avenida Copayapu, por lo menos había mucha agua, piso resbaladizo para los automovilistas. Y ojo, que también en las veredas hay mucho lodo, mucha piedrecilla, así que también a resguardarse la gente que anda transitando de forma peatonal porque hay mucho riesgo de caídas en las veredas que a esta hora están o algunas húmedas, algunas con barro, otras con piedrecillas, así que el llamado a la precaución. Anda mucho conductor manejando a alta velocidad. Me tocó ver a dos camionetas de empresas, ojo, pasando con luces rojas a esta hora de la mañana. Recordemos que estamos en pleno sistema frontal, todavía no ha pasado y están las calles todavía mojadas y algunas todavía con acumulación de agua y de barro. Así que el llamado nuevamente es a conducir a baja velocidad porque a esta hora hay calles mojadas en gran parte de la región de Atacama. 7 de la mañana con 16 minutos, a 7 con 16 saludamos a Minera Kinross, comprometidos con el desarrollo de Atacama, y a RTO, haz tu revisión técnica en planta RTO Copiapó, rápido, confiable y sin filas, reservando en rto.cl. Nos quedamos con G&T, aire de todos, a 7 de la mañana con 16 minutos, al día por Nostálgica.

0: 7 de la mañana con 21 minutos. Continuamos en vivo y en directo en esta jornada de día lunes, ya 20 de julio. Jornada que tiene a la región de Atacama a esta hora bajo emergencia. En horas de la madrugada, un camión habría caído a un socavón en Freirina. Afortunadamente, según lo que reportaban algunos auditores y también... algunos auditores habían rescatado a estas personas. No habría habido algún tipo de incidencia con personas, pero el camión continúa ahí atrapado en este socavón que se hizo... no quiero especular, pero me da la idea de que es la ruta C46... donde además tenemos activación de quebrada. Bueno, vamos a estar ahí informando más respecto a este suceso que ocurrió durante la madrugada en la comuna de Freirina. A esta hora, 7 de la mañana con 22 minutos, nos saluda Pame, que nos dice: buenos días, Pablo, que sea una buena jornada para todos. Hay información de las calles del centro. Mire, por ahora no me ha llegado reporte ciudadano de cómo está el centro, pero por lo menos le puedo contar que hay muchas calles mojadas. Recordemos que también durante la noche de ayer cayó nuevamente agua en la ciudad de Copiapó, así que el llamado es a la precaución porque deben haber varios sectores con aposamiento de aguas, sectores con pavimento mojado, así que el llamado a esta hora a la gente que circula por Copiapó es a manejar y a circular con mucha precaución. El corte de calle que estaba en Avenida Copayapu debido a este corte de árboles ya está habilitado, así que Avenida Copayapu ya está transitable en su pista que va desde el oriente al poniente. Ayer había caído un árbol en horas de la tarde, lo cual había generado cortes de luz, había generado además cortes de tránsito. A esta hora ya está repuesto el servicio de electricidad. En el sector de Pretil hay todavía algunos sectores que todavía están con cortes de luz. Vamos a estar también informando de eso más ratito. A esta hora vamos a revisar rápidamente la portada de nuestra página web. Recuerda, www.nostalgica.cl. Terrapuerto de Copiapó recibe a pasajeros varados por sistema frontal tras el corte de 3 puntos en la ruta 5 Norte. Incendio destruye vivienda y moviliza a bomberos en la ciudad de Copiapó. Fuerte viento provoca colapso de torre de transmisión de Radio Nostálgica en la ciudad de Vallenar. Suspenden clases en Copiapó, Caldera y Tierra Amarilla por contingencia climática. Madre da a luz en medio de la emergencia y espera junto a su bebé un posible traslado aeromédico en el tránsito. Matrimonio de adultos mayores y una menor son evacuados por riesgo en Alto del Carmen. Más 569-93-44-6010, más 569-93-44-6010. Usted déjenos su reporte y cuéntenos a esta hora cómo amanece su sector, su localidad, su comuna en la región de Atacama. Vamos a una pausa comercial y estamos de regreso con más Al Día por Nostálgica.
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3: Son las 7 de la mañana y 27 minutos.
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0: Electric Light Orchestra. Escuchamos el Living Thing, 7 de la mañana con 35 minutos al día, por Nostálgica.

0: 7 de la mañana con 39 minutos.
1: Perdón, a ver, vamos a revisar lo que tenemos acá en nuestra casilla de WhatsApp. Usted recuerde, más 569-93-44-6010. Más 569-93-44-6010. Por aquí nos escribe, nos manda audio, perdón, nuestro querido amigo Pepe Aros desde la región metropolitana. Cuéntenos, Pepe, ¿cómo está usted? 7 de la mañana con 39 minutos.
2: Hola, Pablito, ¿cómo está? Buenos días.
1: Buenos días, Pepe.
2: A los atacameños, ¿eh? Les llovió. Bueno, sé que causa algunos problemas la lluvia, pero una bendición. ¿Qué diablo? ¿Qué vamos a hacer? Por acá, Pablito, en Santiago todavía lloviendo. Temperatura baja, está diciendo, por el invierno, ¿no? Y la humedad. Y me parece que va a llover todo el día. Fin de semana, puro domingo nomás, algo de sol alumbró por ahí, pero nada más que eso. Que tengan una buena semana, don Pablo, ya cerca del descanso y ojalá estén las carreteras habilitadas. Ay, ay, ay. Muchas gracias, que tengan un buen día.
1: Saludos, Pepe, ¿eh? Saludos ahí. Bueno, va a depender de cuándo se venga Pepe, porque por lo menos a esta hora todavía hay algunas contingencias en la ruta 5. Recordemos que ayer estuvo cortada. La verdad es que no tengo la información actualizada según lo que me informa Senapred, pero por lo menos hasta ayer, durante la tarde, cuando nos retiramos acá de la radio, estaba cortada la ruta 5 en varios tramos, en el sector de Cachiyuyo, Cuesta Pajonales, en el kilómetro 697, 695. Nos imaginamos que todavía continúa este corte de calle. No he podido recibir la información respecto a la ruta 5, pero vamos a estar informando ahí a tiempo, por supuesto, para que ustedes sepan cómo está la ruta el día de hoy. Agradecemos ahí a Pepe su mensaje, más 569-93-44-6010, más 569-93-44-6010. Aquí nos reporta Pame, dice Pablito, Copayapo está despejado y las calles del centro todo normal. El semáforo solamente que está en frente a tribunales no funciona y nos manda imágenes a esta hora desde la calle Colipí. Esto es Colipí con la avenida Los Carreras, que está a esta hora con mucha agua. Mucha precaución si ustedes van a circular por el centro, porque hay mucha acumulación de agua también ahí en el sector de calle Colipí. En la altura de la plaza no hay acumulación de agua, pero sí hay mucho pavimento mojado. Así que mucha precaución a quienes a esta hora van a trabajar o se dirigen ya a su lugar de trabajo, porque está con mucha, mucha agua también y pavimento mojado en el centro de nuestra ciudad de Copiapó. Nos pregunta Eliana, hola amigos de Nostálgica, ¿existirá algún número de emergencia para solicitar ayuda, dice, para un adulto mayor que necesita oxígeno en Vallenar? Mire, un número como tal de Vallenar no tengo, déjeme buscar acá en las redes sociales, pero hacemos el llamado a esta hora que nos están escuchando, por supuesto, los amigos de Vallenar que están ahí en plena emergencia, también que nos puedan escuchar. Tenemos a un adulto mayor que está requiriendo asistencia de oxígeno. Tenemos el número de la persona acá, así que ahí hacemos el llamado también al municipio a ver si nos hace llegar algún número para poder asistir también a esta persona, poder entregarle el fono y que se pueda comunicar también ahí junto a la Municipalidad de Vallenar. Así que hacemos este llamado al más 569-93-44-6010. Que nos puedan compartir este número de contacto de emergencia que haya en Vallenar para poder asistir a este adulto mayor que está requiriendo de oxígeno. Agradecemos ahí el mensaje de Eliana. Vamos a dejar el mensaje ahí como no leído para apenas nos llegue la información poder hacerle llegar este número a Eliana. 7 de la mañana con 43 minutos. Tenemos por aquí a Irma de Copiapó que nos dice, Pablito, que tenga usted muy buenos días. Tenga una muy buena semana, linda jornada y gracias por su compañía de cada día. Un abrazo de oso aquí de parte de Irma de Copiapó. Saludos, Irmita, que está feliz ahí con el triunfo de España el día de ayer. Sí, pues ha pasado medio inadvertido, pero bueno, obviamente por motivos propios de lo que ha ocurrido, pero El día de ayer salió campeón del mundo España, llegó al final ya la Copa del Mundo 2026. Algunos ahí están quedando con preocupación. ¿Qué vamos a hacer las tardes? Dicen, sin el fútbol. Ay, ay, ay. 7 de la mañana con 44 minutos. A 7 de la mañana con 44 minutos. Por aquí nos saluda Jorge desde Copiapó. A ver, Jorge, cuéntenos a esta hora dónde está usted y cuéntenos cómo están las calles de la ciudad de Copiapó.
3: Pablito, buenos días. El clima está como esperando para llover. Las calles están bastante húmedas. Mi esposa por varias partes. Y con precaución para no mojar a los peatones. Los semáforos, hay una novedad ahí en...
1: ¿En qué lugar?
3: Atacama con Maipú.
1: ¿Ya?
3: Y hay un semáforo que es el que sube para Atacama. La luz roja no prende, pero sí prende la verde.
1: Oh.
3: Ahí hay que tener precaución,
1: sí, pues,
3: en el cruce.
1: Así es.
3: Lo demás está todo ok, así que... darle nomás y con precaución, sí. La chancleta voladora por acá. Buen día.
1: Saludos, Jorge de Copiapó. 7 de la mañana con 45 minutos. A 7 con 45 minutos nos reporta de este semáforo que a esta hora ahí en la calle Atacama con Maipú estaría funcionando, pero hay una de sus luces, la luz roja de Atacama con calle Maipú, estaría fallando. Hacemos también el llamado ahí al municipio para poder alertarse respecto a esta situación. Recordemos que ya el día de hoy tenemos una suspensión de clases en la provincia de Copiapó y en la provincia de Huasco, motivo por el cual a esta hora, por supuesto, hay mucho menos tránsito vehicular, pero el llamado también es a la precaución y al autocuidado de los conductores para evitar algún tipo de accidentes en el día de hoy. 7 de la mañana con 46 minutos, saludamos a Minera 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Gloria Gaynor, Never Say Goodbye. 7:46 al día.

7 de la mañana con 49 minutos de esta jornada de día lunes, ya 20 de julio, estamos comenzando esta semana. Esta semana un poquito golpeados en la región, recordemos que hemos sido afectados por este sistema frontal que ha sido histórico, ha sido histórico. Este sistema frontal ha dejado cifras bastante altas. Vamos a revisar lo que nos envía Senapred respecto al acumulado de milímetros caídos por las distintas zonas de nuestra región de Atacama. A ver, veamos si podemos hacerle un poquito de zoom ahí. ¿Sí? ¿Podemos hacerle ahí? Ya, bajemos por acá. A ver, rápidamente, veamos. Por ejemplo, en la comuna de Vallenar, a la altura del sector de Domeico, el porcentaje acumulado de agua o la cantidad de agua acumulada al día de hoy sería de 109,4 milímetros. En Huasco Bajo, 124,2 milímetros. En Freirina, 115 milímetros. En Río Huasco, en Puente Nicolasa, acumula 131,5 milímetros. Según lo que informa la DGA para Vallenar, a esta hora, cuando son ya las 7 de la mañana con 51 minutos, en Vallenar se han acumulado un total de 138,4 milímetros a esta hora. En el sector de Quebrada Tutoral Alto, también en Vallenar, a esta hora 117,1 milímetros. En el sector de Santa Juana, en Vallenar, la acumulación alcanza los 121,2 milímetros también. En el sector de San Félix, esto en Alto del Carmen, en San Félix, en Alto del Carmen, la acumulación de agua alcanza los 189,6 milímetros. En Alto del Carmen también, en Río Carmen, en Puente La Majada, la acumulación de agua alcanza los 123,1 milímetros. Y en Río Carmen, en El Corral, también en Alto del Carmen, la acumulación de agua alcanza los 197,7 milímetros. En el tránsito también en Alto del Carmen la acumulación alcanza los 150,3 milímetros y en Río Tránsito, en Juntas del Río Carmen, alcanza a 147,9 milímetros.

Ahí en Canto del Agua, cerquita ahí de Llanos del Lagarto, tenemos a esta hora 110 milímetros de agua acumulada en el sector de El Totoral, en Copiapó. Esto alcanza a 107,8 milímetros y así continuamos con las localidades. ¿Ah? Tenemos un listado grande. Vamos a pasar a Tierra Amarilla, donde a esta hora el sector de Manflas, la Hacienda Manflas, tiene un acumulado de 145,7 milímetros. A su vez, Río Manflas, sector Vertedero, 133,6 milímetros. Sector Iglesia Colorada en Tierra Amarilla, 149,5 milímetros en el reporte que entrega a esta hora, cuando son ya las 7 de la mañana con 53 minutos. Senapred, a través del Ministerio de Obras Públicas, con este informe hidrometeorológico con el agua acumulada al día de hoy, el lunes 20 de julio, reporte que se emitió a las 6 de la mañana.

0: de la estación Copiapó, de la comuna de Copiapó, no logro encontrar este dato como tal, pero por lo menos, a ver, si tenemos el Copiapó, en lo que es sector Pozo Laguna Verde, Volcán Ojo del Salado, Pozo Piedra Pome, Salar Maricunga, Quebrada Carrizalillo, bueno, hay distintos milimetrajes. Ninguno de ellos supera a esta hora los 100 milímetros. El milimetraje más grande a esta hora en la comuna de Copiapó se da en el sector de... Mire, la estación meteorológica de Desierto Florido está arrojando que Copiapó tiene una acumulación de agua de a esta hora 56,7 milímetros en la comuna de Copiapó. Montos inferiores, obviamente, a lo que ha ocurrido en la zona sur de Atacama, pero que no dejan de ser montos grandes para nuestra comuna. Así que por ese motivo se han producido tantas eventualidades, tantas calles cortadas, tantos lugares que están a esta hora con agua todavía aposada. El llamado es para que ustedes nos reporten al más 569-93-44-6010 el estado de sus calles, de sus localidades y también de sus comunas. Por aquí nos saluda Mari, dice Pablito, hola, hola, ya te saludo, voy a marcar tarjeta, dice saludos Mari, a marcar tarjeta, mire, Muy buenos días, saluda por aquí Emma Rojas, dice, reportándose las churrascas Max Steel desde Tierra Amarilla, ya trabajando, así amanece Tierra Amarilla, dice, nubosidad alta y hay una rica temperatura a esta hora. Saludos ahí a Emma, desde las churrasquitas de Max Steel en Tierra Amarilla. Por aquí María Alejandra nos dice, amigos de Nostálgica, llegué un poquito tarde, ¿nos podrían contar si habrán más lluvias para Copiapó el día de hoy? Saludos, dice por ahí Alejandra. Oiga, para el día de hoy Copiapó, a esta hora, como les contábamos, está nublado. Se espera, por lo menos lo que informa la Dirección Meteorológica de Chile, que para el día de hoy, durante la tarde, caigan algunos chubascos en la ciudad de Copiapó y estemos todo el día con cielos con nubosidad. Además, la DMC informa que para mañana, durante la madrugada y durante la mañana del día martes, también tendríamos cielos cubiertos y chubascos en la ciudad de Copiapó. Saludos ahí para María Alejandra. 7 de la mañana con 56 minutos. 7 de la mañana con 56 minutos. Vamos a una pausa comercial y estamos de regreso con más Al Día por Nostálgica.
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3: Son las 7 de la mañana y 57 minutos.
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8 de la mañana con 6 minutos, 8 de la mañana con 6 minutos de esta jornada de día lunes. A ver, vámonos con algunos saluditos y nos vamos a revisar información importante porque nos ha llegado información desde el Ministerio de Transportes y Telecomunicaciones. A esta hora nos saluda Gabo, nos dice buenos días Pablo, Copiapó con cielo prácticamente despejado, pero hace mucho frío. Le agradecemos ahí el mensaje a nuestro auditor, a Gabo. Efectivamente, está haciendo mucho frío el día de hoy en la ciudad de Copiapó. Usted cuéntenos cómo está amaneciendo el día de hoy en Caldera, en Tierra Amarilla, cómo está la localidad allá de Huasco, de Alto del Carmen, de Feirina. Sabemos que ha hecho una pequeña tregua la lluvia, pero queremos saber también cómo está la temperatura por allá, cómo está la sensación térmica en esta jornada post lluvias, fuertes lluvias, y que a esta hora estaría dando una pequeña tregua ahí en el sector sur de Atacama. Por aquí nos saluda Marcela. Dice, buenos días, Pablito, así amanece Copiapó el día de hoy. A ver, veamos. ¿Quién nos muestra la imagen? Es con sonido, ¿no? Oiga, linda imagen la que nos manda Marcela, ¿eh? Desde las alturas de cómo cómo amanece el día de hoy la región de Atacama, específicamente en la ciudad de Copiapó. Cielos con nubosidad parcial a esta hora, se ven ahí algunas nubes que están tapando algunos cerros. Están pronosticados para el día de hoy chubascos durante la tarde, así que a no bajar los brazos, a no relajarse, porque este

0: tema frontal no ha pasado del todo. Le agradecemos ahí a Marcela esta tremenda imagen, ¿eh? El lindo video que nos manda de la ciudad de Copiapó. Por aquí nos saluda, ¿cuál es su nombre? No me deja el nombre, ¿eh? Me dice, buenos días, en Ruta 5 Norte, entre La Serena y Vallenar, sigue cerrado. Dice, somos varios los que estamos atascados aquí, aún no nos dicen cuándo podremos pasar. Bueno, voy a tomar ese mensaje para irme directamente a la información que entrega a esta hora el Ministerio de Obras Públicas junto al Ministerio de Transportes y Telecomunicaciones. A ver, revisemos. Son 12 informaciones que se entregan a esta hora. A ver, esto no tiene más de ¿cuánto? ¿De 10 minutos que salió la información? ¿Sí? 8 minutos, ¿ve? Poquito tiempo. Oiga, a esta hora informa el MOP Atacama junto con el Ministerio de Transportes que se encuentra suspendido el tránsito en la Ruta 5 Norte en el tramo de Vallenar hasta Caldera. Se mantiene suspendido el tránsito en los siguientes puntos. Ojo, kilómetro 677 en el sentido de sur a norte, salida norte de Vallenar. Y en el kilómetro 731, sentido de norte a sur, esto en la plaza de peaje de Totoral. Se pide encarecidamente por parte de las autoridades no ingresar a los sectores con restricción de tránsito e informarse por los canales oficiales antes de viajar. Además, preguntan ahí en el chat, ¿qué pasa con las personas que estaban en la ruta? Bueno, tenemos dos números, o sea, que ustedes pueden llamar de la concesionaria en caso de alguna emergencia. A ver, veamos. ¿Sí? ¿Estamos correctos? Ya. Oiga, tenemos el número 809-035-372. 809-035-372. Y desde celulares tienen que llamar al número más 56-52-204-015. Más 56-52-204-015. Ojo, está suspendido el tránsito a esta hora en la Ruta 5 Norte, en el tramo entre Vallenar y Caldera, en el kilómetro 677, sentido sur a norte, y en el kilómetro 731, sentido norte a sur. Y además, según lo que informa también el MOP a esta hora, está el tránsito suspendido en la Ruta 5 Norte en el tramo La Serena-Vallenar. De acuerdo con la información entregada por la concesionaria, se mantiene suspendido el tránsito en la Ruta 5 Norte con cortes regulados por carabineros. Esto en la altura del kilómetro 512 desde el punto cero hacia el norte y desde el kilómetro 657 desde el punto hacia el sur. Evitar circular por la ruta y mantener informado a través de los canales oficiales. Repetimos los números para quienes están a esta hora en la ruta. Mire, son números distintos, ¿ah? A la gente que está entre Vallenar y Caldera, ojo, el número es el 809-035-372 y desde celulares el más 56-52-204-015. Eso es entre Vallenar y Caldera. Ahora, si usted está entre La Serena y Vallenar, es otro el número. Ya atentos a la gente que está entre La Serena y Vallenar. Si hay alguna emergencia, tienen que llamar al fono de la concesionaria al número 800-364-990. Esto es en el tramo entre La Serena y Vallenar. O también desde celulares al más 569-4276-0830. Más 569-4276-0830. Para todos quienes están en la Ruta 5, en el tramo entre La Serena y Vallenar. Información oficial emitida por el Ministerio de Transportes y por el Ministerio de Obras Públicas. Mucha precaución, nos reporta Maxi por acá, dice, hola, buenos días, ese hundimiento está entre calle Atacama y calle O'Higgins por la calle Hierbas Buenas, para que tengan mucho cuidado los conductores que pasan por Hierbas Buenas. A ver. Oiga, efectivamente, ¿eh? Es un hundimiento de pavimento que está bastante riesgoso. Esto, como les contábamos, es en calle Hierbas Buenas, subiendo para quienes van entre calle Atacama y calle O'Higgins por la pista izquierda. Mucha precaución, conductores, porque a esta hora en calle Hierbas Buenas, en la pista izquierda entre calle Atacama y calle O'Higgins, a esta hora hay un hundimiento de pavimento muy riesgoso. Ojo con las micros, ojo con los colectivos que también pasan por ese sector, porque podría haber un posible socavón en ese sector, ¿eh? Hacemos también el llamado ahí a quien corresponda para que pueda, por favor, hacer indicaciones, cerrar o poner barreras, porque a esta hora está muy peligroso ese lugar en el sector de calle Hierbas Buenas, entre calle Atacama y calle O'Higgins. Precaución, conductores y conductora. Agradecemos allá, Maxi, su mensaje. Tenemos a esta hora a Jessy Alarcón. A ver, Jessy, cuéntanos al más 569-93-44-6010. Buenos días, Jessy.
1: Buenos días, Paula. Aquí Jessica de Copiapó. Nunca te había mandado audio ni nada. Me encanta, tomando desayuno con el mejor grupo del mundo mundial para mí.
0: Eso.
1: Que tengan un bonito día todos los auditores. Aquí vamos ya preparándonos para ir a trabajar. Chao.
0: Jessica, muchas gracias por su mensaje. Muy buenos días. Bienvenida al chat. Registramos ahí su mensaje de Jessica tomando desayuno. Qué rico, Jessica. Ahí como nos saca pica, eso. Saludos ahí a nuestra amiga Jessica, que nos saluda desde Copiapó. Por aquí nos saluda Hilda, nos dice: la cancha de Freirina está llena de agua. Está el río desbordado en Freirina, nos avisa por acá Hilda. Dice: hola, hola, señal de Radio Nostálgica. Anoche se fue la señal, dice, ni siquiera la encontré por online. Estoy escuchando una radio del sur, pero también hablan de la región de Atacama. Está la grande, dice acá en Freirina. Buenos días, Hilda, y que Dios nos ampare de tanta catástrofe, dice por acá. Y nos manda imágenes desde Freirina, ¿eh? Efectivamente, se puede apreciar desde el sector alto hacia el llano de Freirina, mucha agua. Se puede ver también como el río está llevando mucha agua a esta hora. Le agradecemos a Hilda su contacto. Y por supuesto le mandamos un abrazo grande a toda la gente que a esta hora nos escucha en Freirina.

Estamos consultando ahí, Hilda, lo que pudo haber estado pasando. Estamos con algunos problemas de señal en varios sectores, también en Caldera, también en Vallenar. Recordemos que, según lo anunciábamos anteriormente, en nuestro departamento de prensa y en nuestra página www.nostálgica.cl, un fuerte viento provocó un colapso de la torre de transmisión de Radio Nostálgica en Vallenar. Motivo por el cual, estimada Hilda, estamos a esta hora con problemas de transmisión allá en la provincia del Huasco. 8 de la mañana con 16 minutos. 8 de la mañana con 16 minutos. 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Escuchamos a Diego Verdaguer. ¿Usted qué haría? 8 con 17 al día por Nostálgica.

0: minutos, 8:20. Por aquí nos saluda Luis. Dice, buen día, Pablo. Sería bueno habilitar la calle Vallenar, dice, en Rosario, donde está el cruce, ya que está con sacos de arena y no se puede ingresar. Atentamente, Luis de Copiapó. Gracias, Luisa. Hacemos ahí también el llamado. Bueno, me imagino que está por algún motivo cerrado, por supuesto, con estos sacos. Recordemos que no ha pasado aún esta emergencia. Continúan las lluvias para el día de hoy, al menos en la ciudad de Copiapó. Eso es lo que indica la Dirección Meteorológica de Chile, que durante la tarde del día de hoy volveríamos a estar con algunos chubascos en la capital regional. Saludamos a esta hora a nuestro amigo Luchito de los colectivos. ¿Cómo está, don Luis? Cuénteme a esta hora cuando son las 8:21.
1: Hola, amigo Pablo, por aquí Coletito Negro. Amigo, mire, aquí en la escuela 21, al lado de la línea por aquí, Rivera Medina.
0: ¿Ya?
1: Tenemos una poza muy grande de agua, amigo, así que hago llamado a la gente que no circule por estos lados porque va a quedar pillado aquí. Van a quedar pilladitos, mucha agua en este lado aquí en la escuela 21, para la espalda de la escuela 21, amigos, mucha agua. Hay que buscar por dónde salir bajando de Rivera Medina. Ya, amigos, aquí andamos trabajando. Que tenga buen turno, amigo.
0: Saludos, Luchito, muchas gracias, muy buenos días. Nos indica que ahí en el sector de la escuela, ya me olvidé el nombre de la escuela.
1: Hola, amigos, vamos a la escuela 21.
0: En la escuela E21.
1: Al lado de la línea por aquí.
0: La escuela Rivera, o sea, bajando por Rivera Medina, ¿eh? Ojo ahí la gente que va bajando a esta hora porque nos informa Luis que mucha acumulación de agua podrían quedar ahí pillados, dice nuestro amigo Luis. 8:22. A ver, Irma, cuéntenos.
2: Muy buenos días, Pablito. Ah, que tengo una gran semana, Pablito. Y también agradecerle por el tremendo trabajo que tuvieron ayer, tenernos informado todo el día. A cada uno de ustedes, gracias. Gracias, Radio Nostálgica. Gracias a todos los que trabajan en esa linda radio de habernos tenido todo el día informado, de todas partes de la región. Así que mi agradecimiento. Y sí, Pablito, contenta porque le ganaron a Argentina, aunque debo reconocer que pensé que Argentina se iba a quedar con la copa. Así que linda semana para cada uno de ustedes esta semana. Linda semana, Pablito.
0: Linda semana, pues, amiga Irma de Copiapó, agradecemos también ahí a ustedes la sintonía. Fue un fin de semana de harto trabajo, estuvimos ahí con todos los equipos trabajando, pero agradecerles a ustedes la tremenda sintonía que le han entregado a Radio Nostálgica durante este fin de semana, en este especial de prensa que llevamos a cabo durante el día sábado y también durante el día domingo. Tenemos por ahí un audio de Mauricio Franchi, pero nos borró el mensaje, así que Mauricio, mándelo de nuevo si es que puede ser. Acá nos envía una imagen, Ivánisa Ibacache, ella está en el sector de las Guaitatas en Huasco. ¿Es las Guaitatas o Guaitatas, Ivánisa? Me pone aquí las Guaitatas en Huasco. Las nubes nos están dando una pequeña tregua, dice, por un momento. Saludos. Y nos manda una imagen que, claro, el contexto no amerita, pero es una muy linda imagen, ¿eh? Se abre un poco el cielo a esta hora allá en la comuna de Huasco, en las Guaitatas. Se puede ver la costa, se puede ver el cielo ahí un poco abierto, pero nuevamente se ven algunas nubes negras que están ya haciendo ingreso a la comuna de Huasco. Le agradecemos ahí el mensaje a Ivánisa y también a ustedes les encargamos que nos vayan contando, enviando imágenes y reportando a esta hora cómo están sus localidades, cómo está el sector de Huasco, cómo está Freirina, Alto del Carmen, cómo está a esta hora San Félix, que son las localidades que han sido más afectadas el día de este fin de semana, perdón, sábado y domingo, por estas lluvias de este sistema frontal. Por aquí nos saluda justamente Yuli de Huasco, dice, hola Pablo, aquí en Huasco Bajo aún está lloviendo, estamos escuchándolo por la señal online, está todo bien acá en nuestra casa, gracias a Dios, saludos de Yuli. Yuli, pero qué buena noticia nos entrega, muchas gracias por reportarnos de las lluvias en esta hora en Huasco Bajo. Nos comentan que sigue lloviendo en Huasco Bajo a esta hora, pero afortunadamente ahí está junto a su familia Yuli sin mayores problemas. O sea, por aquí nos saluda Rachel, dice, hola, buenos días. En los carreras por el regimiento hay un hoyo que está haciendo que los vehículos se queden atrapados en el mismo hoyo que se quedó un día un bus eléctrico. ¡Wow! Se ha vuelto a abrir entonces este socavón que, recordemos, hace más o menos 2 semanas atrás estuvo en ascuas ahí el sector de Los Carreras. A esta hora nos menciona Rachel que nuevamente estaría este socavón abierto en el sector de Avenida Los Carreras. Les encargamos a ustedes que nos puedan enviar imágenes de lo que ocurre a esta hora en la ciudad, porque no tenemos cómo corroborar la información ni ver cómo está este sector, pero según lo que nos informa Rachel, a esta hora, cuando son ya las 8 de la mañana con 25 minutos, estaría el sector del regimiento en Avenida Los Carreras con este hoyo, que sería el mismo que habría dejado atrapado hace unos días atrás a una microeléctrica. Así que mucha precaución a los conductores que a esta hora circulan por Avenida Los Carreras. Son ya las 8 de la mañana con 26 minutos, 8 de la mañana con 26 minutos. Vamos a ir a nuestra última pausa y estamos de regreso con nuestro último bloque de Al Día por Nostálgica.
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4: En Nostálgica te indicamos la hora.
7: Son las 8 de la mañana y 27 minutos.
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3: 8:32, escuchamos a Ana Gabriel. Esto es Obsesión al Día por Nostálgica.

0: el nombre, ah, pero me dice camino a Tierra Amarilla despejado, pero ingreso a Tierra Amarilla está cortado el camino por precaución en el paso Caracol y en el camino lateral. Nos manda aquí imágenes. Ya, perfecto. Oiga, si usted va ingresando hacia Tierra Amarilla y desea ingresar a la población Luis Uribe, va a tener que continuar por la ruta hasta Miguel Lemer porque está cerrado a esta hora el acceso a este paso bajo nivel. Está cerrado a esta hora el paso bajo nivel que lleva hacia la población Luis Uribe. Así que el llamado es a transitar por la ruta C35 y además a conectarse luego ahí con la avenida Miguel Lemer. Además, la calle lateral, la que va pegada ahí al río Copiapó, también se encuentra cerrada. Así que a esta hora mucha precaución, mucha atención a los conductores porque solamente se puede transitar por la ruta C35 y por la calle Miguel Lemer. Agradecemos ahí el mensaje, no nos dejó el nombre, pero agradecemos el mensaje que nos envían al más 569-93-44-6010. Por aquí Alejandro dice, amigos, buenos días, precaución en Atacama, antes de llegar a Salas está haciendo un socavón en la calle. En Atacama, antes de llegar a Salas. Ya, esto no es lo mismo que me decían recién. Oiga, hay que tener cuidado en las calles, ¿ah? Porque con toda la lluvia que cayó, hay pavimentos que han ido cediendo. Además del que nos cuenta Alejandro, está el sector de Hierbas Buenas entre Atacama y O'Higgins, donde también en la pista izquierda a esta hora se está hundiendo el pavimento. ¿Ah? Nos indica también Alejandro ahí que se provoca otro en calle Atacama llegando a Salas. Esto es frente a Fonasa, nos indica por aquí Alejandro, así que hacemos el llamado a la precaución a los conductores. Si alguien nos puede mandar imágenes, por favor, sería bueno que nos pudieran mandar estas imágenes respecto a lo que nos indica Alejandro, porque a esta hora, precaución en calle Atacama, antes de llegar a Salas, a la altura de Fonasa, se estaría haciendo un socavón en la calle. 8 de la mañana con 39 minutos, 8 de la mañana con 39 minutos. Por acá nos saluda Jan Varas, cuéntenos, Jan.
1: Hola, Pablo, buenos días.
0: Buenos días.
1: De Caldera. Aquí en Caldera está medio despejado. Está la mitad del cielo despejadito y la otra mitad con el solcito ahí, que no abriga mucho, pero algo hace. Y todo mojadito. Todo mojadito por acá. Así que, pero está bien rico el día. Y Pablito, agradecerle a todos ustedes por la cobertura que nos dieron, por mantenernos informados y darle las gracias por el esfuerzo logístico que hicieron y humano. Gracias para todos ustedes. Y aquí en Caldera no hay señal de radio.
0: Saludos a Jan Balas, agradecemos, valoramos mucho que ustedes nos puedan reconocer el trabajo realizado. Fueron jornadas arduas, tanto a nivel logístico como también a nivel humano, así que para eso estamos, para poder acompañarlos y mantener a toda la región informada, sobre todo en estos momentos tan difíciles que estamos viviendo con este sistema frontal histórico. Histórico lo que ha ocurrido en la región de Atacama. Yo tengo 36 años, no recuerdo en mi vida haber visto por lo menos la afectación que hemos visto en este caso con el sistema frontal que afectó a la región de Atacama. Así que, solamente agradecerles a ustedes la tremenda sintonía que le han regalado a Radio Nostálgica durante este especial de prensa de este sistema frontal que afectó y que afecta todavía a la región de Atacama. Nos saluda por aquí Jan Guido, nos muestra además una imagen de la ruta. ¿Qué sector sería esto, Jan? Cuéntenos, envíenos un mensaje al más 569-93-44-6010. Jan, buenos días.
2: Buenos días, voy camino con mi amigo Caldera, a la altura más o menos del peaje, y se ve Caldera con nubosidad parcial, pero bien oscurita las nubes.
0: Saludos, Jan, muchas gracias. Jan se dirige en dirección entonces hacia la costa. A esta hora nos informa que las nubes, por lo menos en el horizonte hacia Caldera, se ven encargaditas, se ven ahí con nubes negras. Recordemos que para Caldera el día de hoy no está pronosticado lluvia, sí para la madrugada de mañana y para la mañana de mañana martes se esperan cielos cubiertos y chubascos en el puerto de Caldera. Agradecemos ahí el mensaje a nuestro auditor, a Jan. Muchas gracias. nuevamente nos saluda nuestro auditor. ¿Cuál es su nombre? No me deja el nombre, ¿ah? Pero nos informa que desde el peaje Cachiyuyo, los peajistas, que aún está cerrado el paso a La Serena hasta que Carabineros y la Jefatura digan lo contrario. Así que hacemos el llamado a esta hora. Mucha, mucha paciencia, mucha precaución a quienes tienen pensado dirigirse, porque a esta hora está cerrada la Ruta 5 Norte en dirección hacia La Serena desde Copiapó. Recordemos que es información oficial que ha entregado el día de hoy el Ministerio de Obras Públicas. Está cerrado a esta hora el kilómetro 677, perdón, y 731 en el tramo Vallenar-Caldera. Esto es información oficial emanada desde el MOP Atacama. Ruta 5 Norte cortada en el tramo del kilómetro 677 de sentido de sur a norte. Esto es a la salida norte de Vallenar, y también en el kilómetro 731 en el sentido de norte a sur. Esto es en la plaza de peaje de Totoral. Además, se suma a esto la suspensión del tránsito, corte totalmente suspendido el tránsito en la Ruta 5 Norte en el tramo entre La Serena y Vallenar. Esto en el kilómetro 512 desde el punto cero hacia el norte, y en el kilómetro 657 desde el punto cero hacia el sur. Esto informado oficialmente por el MOP Atacama junto al Ministerio de Transportes y Telecomunicaciones.

0: Carmen, si había buena información, si estaban pasando los buses. Todavía está cerrada la ruta, Carmen, ¿ah? Todavía está cerrada la ruta para quienes se tienen pensado salir, viajar hacia la cuarta región o venirse desde la cuarta región hacia Copiapó, hacia la tercera región. Bueno, a esta hora está cerrada la ruta 5 en varios tramos. Los invitamos a informarse por los canales oficiales, tanto de Senapred como también de el MOP Atacama. Está el Instagram del MOP, que es MOP-Atacama. MOP-Atacama, para que ustedes puedan revisar la información en tiempo real de este corte de tránsito que se mantiene a esta hora en la ruta 5 Norte.
1: Don Pablo.
0: Mario Huerta.
1: ¿Cómo está? Buenos días.
0: Buenos días, ¿cómo está usted?
1: Muy bien, muy bien.
0: Cuénteme.
1: Ya tenemos información de los últimos datos que está entregando Senapred respecto a esta emergencia.
0: ¿Ya?
1: Se mantiene la alerta roja en la provincia del Huasco por alto riesgo aluvial. El Servicio Nacional de Prevención y Respuesta ante Desastres, Senapred, confirmó este lunes la mantención de la alerta roja para la provincia del Huasco en la región Atacama, medida que rige de manera continua desde el pasado 18 de julio. La decisión corresponde a la alta vulnerabilidad territorial provocada por el sistema meteorológico, que ha acumulado importantes montos de agua y nieve en la zona. De acuerdo con el informe oficial de monitoreo emitido en las primeras horas de esta jornada, la Dirección Meteorológica de Chile dio por finalizada la alerta meteorológica por precipitaciones moderadas a fuertes que afectaba a la región, cancelando de igual forma los avisos de nevadas intensas en cordillera y probables tormentas eléctricas en Huasco, debido al debilitamiento de las condiciones que los originaron. Sin embargo, los organismos técnicos remarcan que la fase de riesgo severo no ha concluido. La DMC también mantiene plenamente vigente la alarma meteorológica, advirtiendo que las precipitaciones intensas y continuas registradas entre la mañana del domingo 19 y la mañana de este lunes 20 de julio provocan una alta probabilidad de saturación de suelos desde la costa hasta la precordillera de la provincia. En este panorama se suma también una alerta de vientos moderados a fuertes en la región y la persistencia de viento blanco en el sector precordillerano, o cordillerano mejor dicho. En el ámbito geológico, el Servicio Nacional de Geología y Minería, Sernageomin, evaluó como muy alta la posibilidad de ocurrencia de aluviones, flujos de detritos, derrumbes, como deslizamientos o caídas de rocas para la provincia del Huasco, abarcando el litoral, la cordillera de la costa, los valles transversales y la precordillera. Respecto del comportamiento térmico, la isoterma cero se mantendrá entre el 2.600 y 2.900 metros sobre el nivel del mar durante este lunes, previéndose un descenso hacia los 2.300 metros para el día martes 21 de julio, lo que mantiene también en vigencia constante los escurrimientos en la zona alta. Ante este escenario, la Dirección Regional de Senapred, en coordinación con la Delegación Presidencial Regional de Atacama, ordenó la activación integral de los Comités para la Gestión de Riesgo de Desastres, COGRID, a nivel regional, provincial y comunal, junto con la ejecución de los planes comunales de emergencia. Las unidades locales se encuentran monitoreando de forma permanente los puntos críticos del territorio y reiteran el llamado a la comunidad a mantenerse informada y adoptar las medidas preventivas. Por todo lo anterior, se recomienda a las personas estar atentos a los mensajes SAE que se emitirán en caso de ser necesarios.
0: Ocho de la mañana con 47 minutos. Agradecemos ahí el reporte que nos entrega Mario Huerta. Entonces, este informe que emite Senapred, continúa la alerta roja en la provincia del Huasco por este evento meteorológico. Vamos a estar monitoreando y reportando durante todo el día lo que vaya ocurriendo con este sistema frontal, que aún no se ha ido, pero que ha ido disminuyendo, como dice el reporte ahí de Senapred, su potencia, motivo por el cual vamos a estar también comentándole a ustedes cómo se desarrolla durante el resto del día. Agradecemos ahí a Mario su contacto, y a esta hora, bueno, son ya las 8 de la mañana con 48 minutos, saludamos a Minera Kinross, comprometidos con el desarrollo de Atacama, y a RTO, haz tu revisión técnica en planta RTO Copiapó, rápido, confiable y sin filas, reservando en rto.cl. 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
1: Ocho de la mañana con 52 minutos, 8:52 a.m. Estamos llegando ya al final de nuestro programa del día de hoy. Ya viene Jacobo Fernández para seguir actualizando y compartiendo con ustedes durante esta mañana con este cambio climatológico que ha modificado ya la intensidad de las lluvias de este sistema frontal. Continúa, eso sí, alerta roja en las provincias de Huasco y también en la comuna de Tierra Amarilla. Recién emitió un último comunicado Senapred donde se mantiene en ambos sectores la alerta roja. Por aquí nos manda un audio Pancho, a ver, escuchemos lo que nos dice nuestro auditor.
2: Hola amigo, buen día. Francisco García por acá.
1: Francisco,
2: mira, dos cositas cortitas. Aquí en Piedra Colgada, la calle Corona del Fraile, del sábado que estamos sin luz. CG dice que está en el lugar trabajando y no, del sábado que no hay nadie ahí. Y lo otro, a los colectiveros, harto cuidado. Recién aquí en Circunvalación, antes ya de entrar a la MED en el paso de cebra, iba pasando una señora, el colectivero no paró y por poco la atropellé, por poquito. El pavimento está resbaloso, así que harta precaución para todo. Eso, amigo. Chao, chao.
1: Chao, chao, Francisco. Muchas gracias. Nos llega este último reporte desde Huasco. Escuchemos.
3: Buenos días desde Huasco. Aquí amaneció así. El mar está turbio. Ahí se puede ver la dimensión del...
1: Ahí nos manda este video, se me perdió el nombre por ahí de nuestra auditora, ¿eh? Pero mucho viento.
3: Día, ¿eh? Huasco. Saludos a Copiapó, Ana María.
1: Ana María, ahí está el nombre de nuestra amiga. Bueno, estamos ahí en vivo, entonces agradecemos a Ana María este video que nos reporta desde Huasco, imágenes bien contundentes, ¿eh? De lo que es la costa de Huasco a esta hora. Una tensa calma con este momentáneo receso que está teniendo las lluvias allá al sur y la costa también de Atacama. Pero recordemos que el pronóstico informa que durante la jornada del día de hoy continuarían las lluvias tanto en Huasco como en Vallenar y también en Freirina. 8:54 a.m, 8:54 a.m. Estamos llegando al final al día de la edición de hoy lunes. Queremos agradecerles a ustedes la tremenda sintonía que nos han regalado, no solamente el día de hoy, sino que también el fin de semana, a nombre, por supuesto, de todo el equipo de Radio Nostálgica, de Mario, de Jocelyn, de Jacobo, de Carlos, también de Ismael, de... la gerencia, por supuesto, a don Ricardo, a la señora Karina, bueno, a toda la gente que trabaja en Radio Nostálgica, agradecerles ahí por el tremendo trabajo logístico y también humano realizado este fin de semana. Ya viene Jacobo Fernández en unos minutos más con el matinal de Atacama. Me despido, nos reencontramos mañana, usted recuerde, 7:00 a.m. en punto y hasta las 9:00 al día por Nostálgica. Que estén muy bien, cuídense, cuiden la vida. Será hasta mañana. Chao, chao.
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5: Son las 8 de la mañana y 57 minutos.
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7: 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En base a ello se expone que se iniciarán los trabajos de corte de roca en diversos tramos de la ruta, por lo cual se informa a la comunidad que la ruta C13 presentará cortes de ruta entre los DM 0,400 y 21,400 por resolución del Ministerio de Transportes y Telecomunicaciones. 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
2: Hola, ¿cómo están, damas y caballeros? ¿Cómo están? Muy buenos días tengan todas y todos. Bienvenidos a la programación de El Matinal de Atacama. Comenzamos la jornada, ya hoy es 20 de julio, ya son las 9:06. 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Bueno, listos y dispuestos para acompañarles en estas 4 horas, bueno, siguiendo también la contingencia, pero bueno, comenzando la programación del matinal, bueno, y también invitándolos para que se comuniquen con nosotros a través del 522-2303-15, nuestro número de contacto, y 569-9344-6010, estaremos aquí atentos también a sus llamados, a sus comentarios, situaciones que se estén presentando en la región de Atacama, también informarla y revisaremos también o haremos los contactos pertinentes también con las autoridades, siguiendo pues esta jornada que continúa de lluvias en algunos sectores también de la región de Atacama, en algunas comunas de la región de Atacama. Espero que ustedes la hayan pasado bien, que no hayan tenido cosas que lamentar, daños en sus hogares. Esperemos que no. Bueno, ahí comparten, ¿no?, su desahogo tras este sistema frontal que se vivió durante este fin de semana acá en Copiapó. Continúa todavía esto también en otras comunas y estaremos ahí atentos también para informarles. Ahí le enviamos un gran abrazo a la gente de Alto del Carmen, de Vallenar, en Huasco también, en Freirina, que la han visto bien fuerte, ¿no? Nosotros podríamos decirlo que no la pasamos tan mal, sin embargo hay familias que también se han visto bien afectadas. Bueno, ahí los invitamos para que nos compartan las imágenes, quienes están pasando por los alrededores de Luis Flores, el Baden Estadio, los vecinos que están allá, que viven cerca de la ribera del río, cómo la pasaron, bueno, que nos cuenten también a través del WhatsApp. Señoras y señores, hoy comenzamos el 20 de julio. Oye, julio vino, pero con bastante fuerza, ¿no? Y no julio. Nuestra portada musical.

Hola Manuel, saludos. Manuel nos comparte un video. Esto es desde la... ¿Desde la avenida Diego de Almagro o... o la del Baden Estadio, es esa? Ahí se ve el río, bueno, bastante crecido para lo que estamos acostumbrados acá en Copiapó, ¿no? Bastante crecido, ¿no? Silvia nos solicitaba ahí una ayuda. ¿Qué pasó, Silvia? Silvia mencionaba... estamos aislados en Peaje La Higuera. Necesitamos saber si está habilitado para pasar. Bueno, está cerrada la ruta 5 Norte, que une Caldera a Vallenar, Vallenar a La Serena. Y de hecho, pueden comunicarse ahí con la encargada, ¿no? La ruta del Algarrobo. Ahí están los números de teléfono, el 800-364-990, de la concesionaria. Y el más 56-5-1261-2913. Se mantiene el corte general de ruta en ambos sentidos. Esto para quienes van desde la Vallenar Serena. Bueno, vamos a revisar ahí rápidamente qué dice de tus signos zodiacales, muy por encima, ¿no? Tratando de volver, entre comillas, a la normalidad de lo que es la programación del matinal de Atacama en esta jornada, a ver qué dice tu signo zodiacal. Agua, eso es lo que dice, agua. No, mentira, vamos a revisar ahí qué dice tu signo zodiacal. Estamos como un poco gangoso hoy, ¿no? Un poco gangoso, quizás por lo del frío de ayer, antes de ayer también. Hoy evita reaccionar con impulsividad ante su pareja, descanse lo suficiente para Aries para iniciar la semana y ordene sus gastos pendientes. Color rojo, Aries, lo menos que hicimos fue descansar. Evite reaccionar con impulsividad. Tauro, mantenga la paciencia en sus relaciones cercanas, cuide su espalda de malas posturas y aproveche nuevas oportunidades laborales. Tu color es el verde, Tauro. A ver, Géminis, exprese sus ideas con claridad en el amor, evite el exceso de café para cuidar los nervios y sea prudente con sus finanzas. Tu color es el amarillo, Géminis. Hablemos del signo Cáncer, dedique tiempo a reconectar con los suyos, proteja su salud estomacal del estrés y administre bien su presupuesto semanal. Tu color es el blanco, Cáncer. Hablemos del signo Leo. Muestre su lado más comprensivo para evitar roces, camine para despejar la mente y ponga en marcha sus metas profesionales. Tu color hoy es el dorado, Leo. Y cerramos con el signo Virgo. Escuche a su pareja antes de sacar conclusiones. Busque momentos de relajo para combatir la tensión y mantenga el control de su dinero. Tu color es el azul. Ese es... lo que dicen los signos zodiacales en este día. Aries, Tauro, Géminis, Cáncer, Leo y Virgo. Si no lo escuchó, me envía ahí cuál es su signo y te lo comparto. Si es de los que ya leí, ¿ok? Bueno, a ver, reviso los mensajes en breve porque continuamos con más de la programación. Y el dúo dinámico con más de la música en esta mañana. Acorralado.

0: Así es, como dice don Arturo, por acá dice, hola Jacobo, fue un gran temporal para algunos, triste, para otros no tanto, pero después de la tormenta saldrá el sol y nos enseña la naturaleza que es ella la que manda. Gracias por la programación, la información que nos tenían al día. Un abrazo, bueno, para eso estuvimos aquí trabajando el día viernes, sábado, domingo, continuamente ahí para Juan Pablo que quiere echar a vociferar odio. Abóquense a las personas que están en este momento y no les guste algo, abóquense a ayudar, a colaborar, a buscar la manera de ayudar en vez de esperar que los demás hagan, ¿ok? En vez de esperar a que los demás hagan, enfócate en ayudar, en hacer algo que aporte para ayudar a aquellas personas que no están haciendo las cosas malas y no criticar a quienes sí están haciendo o a quienes no están haciendo tampoco. Tampoco criticar, enfóquese en usted, en qué está haciendo para ayudar, para colaborar. Si no quiere hacer nada, no haga nada, pero no critique a quien no hace o a quien hace. ¿Ya? Eso para un mensaje de un caballero que no está de acuerdo a lo que él le parece, no hemos hecho nada. Saludos por acá. Bueno, Jaime, siempre hay uno, el que lo agarres de él. Buenos días, don Jacobo, ¿cómo estás? ¿Qué nos comparte por acá? ¿Cómo está el cielo acá en Copiapó? Esto es... esto es en la entrada. A ver si logramos escucharte un poco mejor.
1: Buenos días, don Jacobo.
0: ¿Cómo está?
1: Aquí saliendo de Tierra Amarilla hacia el Copiapó. Bueno, estas son las maravillas después de la lluvia.
0: Sí, ¿no?
1: Esperando que no todo le haya pasado muchas cosas que entiendan. Pero esta es la maravilla de nuestra hermosa y bella naturaleza.
0: Muchas gracias, Jaime. Bueno, la vista, ¿no? Como dice, las maravillas que se ven después de toda esta lluvia. Afortunadamente algunos ya están viendo el sol, otros lamentablemente todavía están viviendo esta situación que continúa, ¿no? Los estragos que ha dejado las lluvias, este sistema frontal acá en la región de Atacama. Continuamos en medio de este balance 50-50, lo que es la programación habitual del matinal y lo que la emergencia, porque continuamos con la emergencia también. Vamos con un parte de los signos zodiacales, ¿no? Lo que queda de los signos zodiacales, lo que dice para el signo Libra, busque el diálogo frente a los malos entendidos, mantenga una alimentación balanceada y evite compras innecesarias de inicio de semana. Tu color es el celeste. Escorpión, demuestre su afecto con hechos concretos, proteja sus vías respiratorias del frío y enfóquese en cumplir sus deberes de trabajo. Tu color es el lila. Sagitario, evite prometer más de lo que pueda cumplir en el amor, haga pausa para evitar el agotamiento y guarde reservas para imprevistos. Tu color es el gris. Capricornio, fortalezca la confianza mutua en su relación, use su fuerza mental para superar cualquier malestar y mantenga su disciplina financiera. Tu color es el burdeo, Capricornio. Acuario, deje fluir las cosas en el amor sin forzarlas, duerma las horas necesarias para rendir bien en este día y cuide su bolsillo de antojos, tu color es el naranja. Y Piscis, abra su corazón con total sinceridad, reduzca los alimentos pesados para cuidar la digestión y asesórate bien antes de realizar gastos grandes, tu color es el salmón. Eso es lo que dice tu signo zodiacal. Por acá, a ver, reviso algunos mensajes. Les habla la Junta de Vecinos de Villa Minería en El Palomar. Quisiera informar que mi comunidad lleva 24 horas sin luz y CGE no quiere hacerse responsable. Puros calmantes aquí en El Palomar. Varios puntos arreglaron la electricidad y nosotros quedamos a la deriva. Se llamó miles de veces en conjunto con la comunidad. Bueno, nosotros tenemos a la comunidad que somos por letra los departamentos, bueno, de la A a la H. Como comprenderán, somos varias torres sin luz. Mi nombre es Claudia Cortés Araya, presidente de la Junta de Vecinos de la Minería 1655 y la Minería 1575. Estamos sin energía eléctrica. Serían muy amables de sacar esta molestia al aire y poder ayudar a nuestra comunidad. Muchas gracias. Bueno, desde ayer está esta situación, más de 24 horas. Y anoche también fue una jornada muy activa, precisamente con los cortes, muy activa para CGE, por lo que están viviendo, ¿no? Por todo lo que es el sistema frontal. Y en el caso de ellos, también nos habían reportado, ellos no aparecían en el mapa. En un llamado que hacen informan para que si necesitas atención adicional durante la contingencia, ingresa al WhatsApp más 569-8956-8479, el número de teléfono de CGE, más 569-8956-8479. Vamos a ver si logramos compartir esta imagen. Ya se la voy a compartir, me imagino que ya ustedes han llamado varias veces, pero la comparto para que me quede de respaldo y compartírsela a las demás personas, ¿ok? Me dijo su nombre, Claudia, te la estoy compartiendo porque necesito tenerla acá a la mano. Me imagino que ya ustedes se han comunicado, han logrado comunicarse con ellos, pero no han tenido más atención al respecto. Ya, tienen otros números de teléfono CGE, sí, el 800-800-767, atención clientes @cge.cl y la aplicación Un Clic. Uno clic, ¿ya? Franco Simone, sigo revisando sus mensajes, ¿no? ¿Cómo ha estado la jornada el día de hoy? Son las 9:24 minutos.

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3: Son las 9 de la mañana y 30 minutos.
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14: Ok, estamos de regreso, son las 9:35, está sonando Yuri. Hombres al borde de un ataque. Seguimos con mucho más de la programación en el matinal de Atacama.

Bueno, ya son las 9:38. Estamos de regreso acá. Bueno, en medio de la contingencia también, lo que se va viviendo en la jornada de hoy lunes también, de acuerdo a lo que nos dice Meteo Chile. Ahí vamos a revisar también los mensajes que nos van enviando a través del WhatsApp. De acuerdo a lo que nos dice Meteo Chile para el día de hoy, ¿qué es lo que se espera, no? Meteo Chile nos comenta lo siguiente y aparece en su portal meteochile.gov.cl. Para El Salvador, el día de hoy la temperatura máxima llegará a los 16 grados centígrados. Para la mañana, bueno, la mañana con nubosidad parcial, de acuerdo a lo que nos dice, nublado, perdón, el cielo. Para la tarde, nublado con viento entre 25 y 40 kilómetros. Y en la noche, cubierto y lluvia ocasional. En Chañará, la temperatura alcanzará los 18 grados centígrados. Estará nublado lo que resta de mañana, variando a nubosidad parcial. En la tarde estará con nubosidad parcial, variando a nublado con viento entre 25 y 40 kilómetros. Y en la noche estará nublado. Caldera, cubierto, variando a nublado en lo que resta de mañana. En la tarde, nublado con viento entre 25 y 40 kilómetros. Y en la noche, nublado. La temperatura en Caldera llegará a los 18 grados centígrados. Acá en Copiapó, la temperatura máxima alcanzará los 19 grados, cubierto, variando a nubosidad parcial en la mañana. En la tarde estará cubierto y chubascos. En la noche estará nublado. La situación se pone compleja cuando nos vamos a Freirina, donde la temperatura máxima del día de hoy será de 17 grados, el cielo estará cubierto y chubascos con viento, también que alcanzarán entre los 25 y 40 kilómetros por hora, variando a nublado durante la mañana. En la tarde, cubierto y lluvia, al igual que en la noche. Huasco tendrá una máxima de 17 grados, igual chubascos y viento durante la mañana. Entre 25 y 40 kilómetros. En la tarde estará cubierto y lluvia, al igual que en la noche. Y para Vallenar, la máxima será de 16 grados y misma situación, al igual que Freirina y Huasco, cubierto y chubascos durante la mañana, con viento. Y en la tarde y noche, cubierto y lluvia estará el cielo. La gente de la costa, ¿qué nos puede contar, no? Playa Grande, Huasco, nos comparten un video. Muchas gracias. Espuma, ¿no? Playa Grande. Este fenómeno, ¿no? De la espuma en el mar. Los números del MOP que da la concesionaria, ya. Te los comento para que los anoten. Te los voy a compartir igual por imagen para quienes lo necesiten. También me avisan, ¿ok? 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Se mantiene el corte general de ruta en ambos sentidos de tránsito entre La Serena y Vallenar. Esta es la información que manejamos hasta el momento, pues, y que nos comparte también la concesionaria. Ya, se los comparto ahora en breve para que ustedes también lo tengan ahí a la mano, ¿ok? Igual que el WhatsApp de CGE, ustedes lo pueden revisar en la página web de CGE. Al abrir la página encontrarán estos números de teléfono o el WhatsApp, ahí mismo les aparece, para que ustedes lo puedan anotar y registrarlo también en el caso de una situación, poder comunicarse con ellos a través del WhatsApp, ¿ok? Son las 9:42. Dani Daniel, volvemos enseguida.

Bueno, 9:46 minutos en la mañana de hoy. 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Entendemos la situación de que pueden estar pasando las personas con respecto al sistema eléctrico, pero la realidad de CGE en el día de hoy es que a esta hora de la mañana son muchos los sectores que están sin energía eléctrica. Cada caso, bueno, obviamente lo vive sus protagonistas, pero es compleja la situación con respecto a la situación eléctrica en la mañana de hoy. A esta hora de la mañana vemos una situación en Vallenar donde estamos hablando de más de 10 cortes que hay en lo que es la provincia del Huasco, más de 10 cortes, y en la provincia de Copiapó también nos encontramos que en el caso de Copiapó hay cuatro situaciones que se ve en Copiapó. En el caso de Chañaral también observamos que hay un corte también, el cual se espera hora de reposición a las 12 del mediodía del día de hoy. Y en Caldera, hacia Bahía Inglesa, también es un pequeño corte. Bueno, está afectando a 16 clientes, se espera las 13 horas la hora de reposición. La gente de la minería nos ha comentado, pero ya tienen que comunicarse con la empresa. La empresa es la encargada de darle solución a estas situaciones. Desde ayer están pasando por este problema, aparentemente cambiaron un transformador, pero esto funcionó algunas horas, le dio a un sector energía eléctrica y no aparece. Tienen que insistir, comunicarse con CGE para que por lo menos aparezca en el mapa, porque mientras no aparezca en el mapa, no es porque todavía ellos no tienen esa información. Tienen que dirigirse a las oficinas, tienen que comunicarse por todos los medios para hacer este llamado y que puedan abordarles la situación y verificar que esto sea desde afuera y no sea un problema interno también, ¿ok? Verificar esto. Son las 9:49 minutos. Ahí los números de teléfono de CGE, el 800-800-767. Ese es el número de teléfono de CGE y bueno, estuvimos compartiendo también el WhatsApp, ¿ok? Bueno, esto es la información.

0: El número de la empresa que ve el alumbrado público. Ya, te lo busco y te lo comparto en tan solo unos minutos. ¿Ya hablas? No sé si tenemos información, Mario. Saludos, Mercedes e Irsi. Gracias por estar ahí.
1: Sí, tenemos información desde la Fiscalía de Atacama. Se informa que sus oficinas locales de Vallenar y de Freirina están funcionando de manera telemática debido a la contingencia climática que afecta a la provincia del Huasco. Los canales de atención disponibles son Mi Fiscalía en línea en www.fiscaliadechile.cl, el call center, el 600-333-0000, y también las denuncias en www.fiscaliadechile.cl. El resto de las fiscalías de la región, como son Copiapó, Caldera, Diego de Almagro y Chañaral, se encuentran realizando la atención de manera normal. Reiteramos entonces, la Fiscalía de Atacama informa que sus oficinas locales de Vallenar y de Freirina están funcionando de manera telemática debido a la contingencia climática que afecta a la provincia del Huasco.
0: Bueno, ahí les compartimos en breve nuevamente el número. Me voy con música, son las 9:51, volvemos enseguida.

Para quienes pueden ver nuestros estados de WhatsApp, en este momento yo acabo de subir a los estados de WhatsApp los números de teléfonos que hemos venido conversando, ¿no? El estado del suministro y tiempos estimados de reposición. El WhatsApp está publicado en nuestros estados de WhatsApp, el número que compartió Mario hace unos instantes con respecto a información de la Fiscalía de Atacama. Informa que sus oficinas locales de Vallenar y Freirina están funcionando de manera telemática debido a la contingencia climática. Esta información está publicada también en los estados de WhatsApp. Si no alcanzan a notarlo, porque bueno, lo mencionamos, es tiempo real, el tiempo es lineal y no alcanzan a notarlo, el call center es el 600-333-0000. También lo pueden hacer a través de www.fiscaliadechile.cl. Esto está publicado también en nuestros estados de WhatsApp, al igual que la información de los números de teléfono de la concesionaria en lo que afecta a la Ruta 5, ¿no? Esto también está publicado en el portal nostalgica.cl. Voy a aprovechar de subirles también a los estados de WhatsApp el pronóstico del tiempo para el día de hoy y lo puedan ir viendo por comuna, ¿ok? Por sectores, de acuerdo a donde están las zonas donde que nos muestra Meteo Chile, ¿ok? Voy revisando algunos mensajes. Saludos, don Jacobo. Oye, un testimonio muy bonito que nos compartió un caballero. Dice que él estaba preparado desde hace días. Tenía una radio a pilas. Esto se mencionó. Recuerden que este sistema frontal, hay personas que nos dicen, es que no estoy en sintonía porque no tengo energía eléctrica. Bueno, ahí está el mensaje muy bonito del caballero. La radio tiene mucha importancia, la radio en general, mucha importancia en situaciones, porque no solamente la electricidad la puede ser, la electricidad conectada, sino también a través de la radio de pila, pues nos ayuda a informarnos y mantenernos informados entre ustedes y nosotros, ¿no? Y este caballero nos comentaba sobre esta situación. Él tiene su radio a pila y fue quien lo mantuvo informado durante todo este tiempo. Bien, muchas gracias, caballero, por compartirnos ahí. Nos envió una imagen también de su radio a pila. Se me perdió el mensaje del caballero que nos había enviado la información. Bueno, nosotros nos quedamos con informaciones y un poco de música también para refrescar la mañana medianamente esta normalidad, ¿no? En medio de esta normalidad del día de hoy. Me voy a una pausa, pero volvemos enseguida con informaciones. Revisamos el portal nostalgica.cl y algunos otros puntos de contacto. Si hay alguna situación en el terreno también acá en la región de Atacama, en Copiapó, algunos socavones que se estén armando, bueno, nos cuenten ahí a través del WhatsApp también para ir haciendo una especie de ubicación, ¿no? De sonar, saber cuáles son las zonas afectadas acá en Copiapó, en la ribera del río también, quienes han pasado por el río y han tenido la oportunidad de detenerse y grabar algún video, también los invito para que si lo pueden compartir, bueno, se los agradezco y también nosotros aquí compartirle a los demás auditores la realidad que se ve en el río de Copiapó el día de hoy. Una pausa, volvemos enseguida.

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1: 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En Nostálgica te indicamos la hora.
3: Son las 9:59 a.m.
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1: Muchas gracias. Son las 10 de la mañana con 6 minutos. Tenemos información a esta hora de la mañana que nos habla de las declaraciones que ha entregado el presidente José Antonio Kast, que encabezó durante esta mañana el Consejo de Gabinete en La Moneda. Escuchemos parte de sus declaraciones en esta jornada.
2: La activación preventiva también del Código Azul y abrir los albergues para personas en situación de calle, que se activaba solamente por frío, ahora por inclemencia climática, ha funcionado. La acción preventiva del Ministerio de Educación también de decretar la suspensión de clases en el interferiado, en algunas regiones preventivamente durante el día miércoles, y lo que se ha decretado para el día de hoy, anunciado oportunamente también por el Ministerio de Interior, para la región de Coquimbo, para la región de Valparaíso Continental, para parte de para la provincia del Huasco, creo que también ha sido adecuada. Y agradecerle una vez más la coordinación que se ha realizado en cada una de las regiones a través de SENAPRED y de los distintos COGRID, como lo señala nuestra legislación. Y eso ha sido conducido por la directora nacional, por el ministro del Interior y por el subsecretario del Interior. También la lamentable noticia del fallecimiento del suboficial mayor Marco Cosme en un procedimiento

0: que se realiza en Los Ríos. Pudimos acudir ayer a dar el pésame junto al ministro de Seguridad, al ministro del Interior, a su familia, y sus restos están siendo trasladados a la comuna de Gualaihue. Como la situación va cambiando y se monitorea hora a hora, hemos tenido una breve reunión inicial, tanto con Interior, Defensa, Seguridad, para determinar la declaración de Estado, dar un paso más después de todas las situaciones de emergencia que tuvieron coordinación previa. Hay que decir que los recursos no han dejado de llegar con anticipación, y en eso agradecerle a cada uno de los gobernadores a nivel regional todo lo que se logró acordar en reuniones previas. Tuvimos dos reuniones con Agorechi, bastante anticipadas a lo que es este frente de mal tiempo, donde determinamos cuáles eran los puntos críticos para el uso de los recursos, y por eso se dispuso con anticipación la dictación de decretos de emergencia, para que los recursos puedan usarse durante la emergencia y no como en ocasiones anteriores, que llegaban de manera posterior en aquellas regiones que los recursos habían sido utilizados ya por otro tipo de desgracias, como el tema de los incendios en Biobío. Se generaron las coordinaciones con Hacienda para poder señalarle a cada uno de los alcaldes y gobernadores que los recursos en caso de emergencia no van a faltar y que vamos a hacer todas las adecuaciones necesarias para ir en ayuda de las personas que hoy día están damnificadas y sufriendo. Como la situación en la región de Coquimbo y en la provincia de Huasco ha ido aumentando en la gravedad por temas de cortes de suministro de agua potable, por temas de algún tipo de desplazamiento de tierra por aumento de los caudales y cortes de energía eléctrica. Como el jueves estuvimos también en la Escuela de Infantería, estuvimos en la FACH y anteriormente en el CHOA, pudimos evaluar a ver en qué momento se decretaba el estado de excepción de catástrofe y solicitarle, como corresponde en las regiones o provincias que se determine, la activación de este estado de excepción constitucional, y hemos determinado que esto se realice en la región de Coquimbo y en la provincia de Huasco. También le hemos solicitado, y ya estaba en terreno el subsecretario de Desarrollo Social, el Subdere, en la provincia del Huasco, colaborándole a la delegada de la provincia, porque han habido cortes de rutas, y le hemos solicitado también al ministro de Obras Públicas que permanezca en la región de Coquimbo. También le estamos solicitando a otros ministros que se vayan desplazando a distintas regiones. En la región de Coquimbo, en la oportunidad previa, estuvo nuestro subsecretario de Economía también instalado, y el subsecretario de Defensa también ha estado en desplazamientos en regiones. Por lo tanto, lo más importante ahora es coordinar las acciones en la región de Coquimbo y en la provincia de Huasco, y en eso el ministro del Interior va a tomar algunas determinaciones a continuación.
1: Parte de las declaraciones entonces que se están entregando durante esta mañana. El presidente de la República ha decretado entonces estado de catástrofe en la provincia del Huasco y también en Coquimbo. Esto también, como lo habíamos conversado el día de ayer con nuestras autoridades, va a permitir también disponer de recursos para lo que serán primero las obras de emergencia y lo que corresponda después posteriormente en otras obras de mitigación. Información que se está desarrollando hace pocos minutos, donde el presidente ha encabezado el Consejo de Gabinete en La Moneda.
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3: Bueno, ya estamos de regreso, ya son las 10:14, gracias Mario. Bueno, son las 10:14, ahí escuchaban la información. Ayer, bueno, este sistema frontal frío ha dejado estragos y nosotros no nos escapamos de eso. Fuerte viento provoca colapso de torre de transmisión de Radio Nostálgica. Las intensas ráfagas de viento asociadas al sistema frontal provocaron el colapso de la torre principal de transmisión de Radio Nostálgica, afectando las señales 97.5 de Vallenar y 102.3 de Alto del Carmen, las que permanecerán temporalmente fuera del aire mientras se desarrollan las labores de reposición. Afortunadamente no se registraron personas lesionadas producto de este incidente. Actualmente nos encontramos evaluando los daños y coordinando los trabajos que permitirán restablecer el servicio lo antes posible, siempre resguardando la seguridad de quienes participen en estas labores. Mientras se desarrollan estos trabajos, invitamos a nuestros auditores a mantenerse informados a través de nostálgica.cl, nuestra aplicación oficial, y también en nuestras plataformas digitales, en las redes sociales, en Instagram, en Facebook, en TikTok y nuestro canal de YouTube. Agradecemos la comprensión de la comunidad y reiteramos nuestro compromiso de restablecer las señales en Vallenar, Alto del Carmen, tan pronto como las condiciones climáticas y de seguridad permitan realizar las labores de reposición. Bueno, se mantiene alerta roja en la provincia del Huasco por alto riesgo aluvial. El Servicio Nacional de Prevención y Respuesta ante Desastres, SENAPRED, confirmó este lunes la mantención de la alerta roja para la provincia de Huasco en la región de Atacama, medida que rige de manera continua desde el pasado 18 de julio. La decisión responde a la alta vulnerabilidad territorial provocada por un sistema meteorológico que ha acumulado importantes montos de agua y nieve en la zona. De acuerdo con el informe oficial de monitoreo emitido a primeras horas de esta jornada, la Dirección Meteorológica de Chile dio por finalizada la alerta meteorológica por precipitaciones moderadas a fuertes que afectaba a la región, cancelando de igual forma los avisos por nevadas intensas en cordillera y probables tormentas eléctricas en Huasco debido al debilitamiento de las condiciones que lo originaron. Sin embargo, los organismos técnicos remarcan que la fase de riesgo severo no ha concluido. La Dirección Meteorológica de Chile mantiene plenamente vigente una alerta meteorológica, advirtiendo que las precipitaciones intensas y continuas registradas entre la mañana del domingo 19 y la mañana de este lunes 20 de julio provocan una alta probabilidad de saturación de suelos desde la costa hasta la precordillera de la provincia. A este panorama se suma una alerta por vientos moderados a fuerte en la región y la persistencia de viento blanco en el sector cordillerano. En el ámbito geológico, el Servicio Nacional de Geología y Minería evaluó como muy alta la posibilidad de ocurrencia de aluviones, flujos de detritos y derrumbes para la provincia de Huasco, abarcando el litoral, la cordillera de la costa, los valles transversales y la precordillera. Respecto del comportamiento térmico, la isoterma cero se mantendrá entre los 2.600 y 2.900 metros sobre el nivel del mar durante este lunes, previéndose un descenso hacia los 2.300 metros para el martes 21 de julio, lo que mantiene en vigilancia constante los escurrimientos en las zonas altas. Ante este escenario, la Dirección Regional de SENAPRED, en coordinación con la Delegación Presidencial Regional de Atacama, ordenó la activación integral de los Comités para la Gestión de Riesgo de Desastres a nivel regional, provincial y comunal, junto con la ejecución de los planes comunales de emergencia. Las unidades locales se encuentran monitoreando de forma permanente los puntos críticos del territorio y reiteran el llamado a la comunidad a mantenerse informada y a adoptar medidas preventivas. Por todo lo anterior, se recomienda a las personas a estar atentos a los mensajes SAE que se emitirán en caso de ser necesarios. Información que está en el portal nostálgica.cl en portada.

0: Son las 10 con 23 minutos. Revisamos otras informaciones, actualizamos las últimas actualizaciones por parte del MOP Atacama. Actualización de tránsito suspendido en la Ruta 5 Norte, tramo La Serena-Vallenar. La actualización operacional, bueno, para el día de hoy, 20 de julio, esto es la última actualización a las 8:30, ¿no? De acuerdo con la información de la concesionaria, se mantiene corte de tránsito en el kilómetro 512, calzada derecha, corte total de tránsito en ambos sentidos, desde el kilómetro 512 hacia el norte. Y en el kilómetro 657, calzada izquierda, corte de tránsito en ambos sentidos, desde el kilómetro 657 hacia el sur. Evite circular por la ruta, planifique su viaje y manténgase informado por los canales oficiales. En la última actualización, a las 7:15, tránsito suspendido en la Ruta 5 Norte, tramo Vallenar-Caldera. De acuerdo con información de la concesionaria, se mantiene suspendido el tránsito en el kilómetro 677, sentido sur a norte, salida norte de Vallenar, y en el kilómetro 731, sentido norte y sur, peaje tutoral. El fono de la concesionaria es el 809-035-372. 809-035-372, desde celulares es el más 56-52-204-015, más 56-52-204-015. Esta es la última información publicada por el MOP Atacama. Son las 10 con 24 minutos. Reni Aponte nos daba un video hace un momento, Reni Aponte, de lo que es la ribera del río a la altura del callejón JJ Vallejo. Lo vamos a compartir en los estados de WhatsApp para que tengan una idea. El río ha disminuido, sin embargo, bueno, el suelo está bastante frágil, por decirlo. Todavía se ven pozos de agua en los alrededores de la ribera. Lo que se puede observar, lo vamos a compartir también a los estados de WhatsApp. Un vecino del sector Las Barrancas, Francisco Vargas, él nos comentaba lo siguiente.
1: Hola, buenos días. La verdad, mi nombre es Francisco, de acá, del sector de Las Barrancas, amigo. La verdad es que no tengo ni siquiera radio para escuchar la noticia, pero la consulta mía es la siguiente. Miren, en el sector de Las Barrancas hay casas que tienen corriente y otras no tienen corriente. Y la idea es, bueno, llamé al call center y dicen que hay un problema en el sector y resulta que no, si hay problema en el sector nadie viene a verlo. Resulta que tengo dos personas que son por saca y no hay cómo hacerlo porque ya los refrigeradores ya están descargando, digamos. Son insulínicos además de eso y ahí estamos. ¿Qué le parece? Por favor.
0: Complicada la situación para muchos vecinos. También en lo que viven a esta hora de la mañana, el día de hoy, lunes 20 de julio, ¿no? La Dirección Regional del Servicio Nacional de Prevención y Respuesta ante Desastres confirmó la mantención de la alerta roja para la comuna de Tierra Amarilla, medida que se encuentra vigente desde el pasado 18 de julio de este año, debido a las condiciones meteorológicas adversas que afectan a la región de Atacama. La decisión se tomó en coordinación con la Delegación Presidencial Regional con el objetivo de resguardar a la población y coordinar oportunamente la respuesta institucional ante eventuales emergencias. De acuerdo con el último reporte emitido por la Dirección Meteorológica de Chile, si bien se dieron por finalizadas las alertas meteorológicas que pronosticaban precipitaciones y nevadas intensas o nevadas de intensidad moderada fuerte, la zona aún enfrenta diversos fenómenos de menor envergadura, pero que requieren vigilancia. Actualmente se mantienen vigentes avisos por precipitaciones y nevadas normales a moderadas en sectores cordilleranos y precordilleranos, acompañadas de probabilidades de ventisca y una isoterma cero que oscilará entre 2.300 y 2.900 metros de altitud. A la inestabilidad de las precipitaciones se suma la presencia de vientos moderados a fuertes. Las autoridades advirtieron sobre el desarrollo de viento blanco en la cordillera, así como la probabilidad de tormentas de arena en sectores del litoral, valles, pampa y precordillera, condiciones que podrían extenderse hasta la jornada del martes 21 de julio. El aspecto de mayor preocupación para los organismos técnicos radica en la alta vulnerabilidad del terreno. El Servicio Nacional de Geología y Minería informó que la posibilidad de ocurrencia de remociones en masa, tales como aluviones, flujos de detritos y deslizamientos de roca, se mantiene en un nivel muy alto para el litoral, la cordillera de la costa, precordillera y los valles transversales de la región. Ante este panorama, las autoridades activaron los comités comunales, provinciales y regionales para la gestión del riesgo de desastre, además de los planes comunales de emergencia. Asimismo, las unidades de gestión del riesgo se encuentran monitoreando de manera permanente los puntos críticos y sectores vulnerables de la comuna para reaccionar ante cualquier eventualidad. Mantienen alerta roja en Tierra Amarilla ante persistente riesgo de aluviones y eventos meteorológicos.

0: Dicen, ya están emparejando que... Ya están emparejando la parte que se estaba hundiendo en... frente al regimiento. Oye, es cierto que están realizando estos trabajos. ¿Cómo se vería afectado esto con los aluviones, no? Con la lluvia de este día, con el frente, con el sistema frontal. ¿Cómo se vería afectado esto con la cantidad de agua, ya? Bien, vamos a ir con información en el departamento de prensa, pero nos vamos a una pausa primero. Información con el departamento de prensa. Mario Huerta se encuentra con nosotros. Adelante, Mario, cuando quiera.
1: Muchas gracias, Jacobo. Es atención a la comunidad de Tierra Amarilla, porque según información que nos entrega el municipio respecto al funcionamiento del CESFAM y también de la Posta de los Loros, indica este comunicado que se informa que por daños en la infraestructura del CESFAM, producto de la lluvia, se suspenden las atenciones durante esta mañana. Quienes tienen horas de morbilidad durante la tarde serán contactadas para reagendarlas. En caso de no ser contactados, pueden acercarse mañana, 21 de julio, al centro de salud. En cuanto a la Posta Rural de los Loros, las atenciones médicas agendadas se mantienen con normalidad hasta las 14 horas, mientras que otro tipo de atenciones están suspendidas debido a problemas en sus instalaciones. Los equipos ya se encuentran revisando las instalaciones eléctricas en el CESFAM para habilitar las atenciones a la brevedad. Se agradece también la comprensión de quienes van a tener que ver suspendidas sus atenciones y se está trabajando para poder resolver estos inconvenientes a la brevedad y entregar una mejor atención a la comunidad. Información desde el municipio de Tierra Amarilla.
0: Hacemos una pausa, volvemos enseguida.
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1: En Nostálgica te indicamos la hora.
2: Las 10 de la mañana y 33 minutos.
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3: Escuchando a Alejandro Sanz junto a Shakira. Seguimos con más de la programación. Buscamos más información también para compartir con ustedes acá en la programación del matinal de Atacama a través de Nostálgica.

0: está sonando Shakira, ¿no? Shakira y Alejandro Sanz. Esa fue la incursión de Shakira y Alejandro Sanz también en cuanto al reggaetón en aquellos años. Bueno, nosotros continuamos, son las 10:40 en esta mañana. Saludos, Marcela, hola. Pero tenemos varios reportes por acá. Igual sí, a ver si hay alguien en sintonía de las personas que hayan quedado atrapada en los trayectos, ¿no? Por los cierres de carretera y que en este momento se deben encontrar en alguna fila, en algún puesto, estacionados, que nos puedan contar cuál es la realidad que se vive a esta hora de la mañana, si nos pueden compartir algún video también para conocer la realidad de la que ellos están viviendo, personas que se estaban trasladando en diferentes comunas y les tomó por sorpresa estos cierres, ¿no? Y han pasado ya varias horas y ahí han estado. Si nos pueden contar, nos pueden enviar algún video y contar precisamente, puede ser durante este video o algún contacto telefónico, para conocer la realidad de lo que se observa, ¿no? Para quienes iban trasladándose desde Copiapó a Vallenar, o quienes iban saliendo a Vallenar en rumbo a La Serena también, que nos puedan contar, ¿no? Saludos, Cristian. Revisa los estados de WhatsApp, Cristian. Revisa los estados de WhatsApp para que puedas ver también lo que dice Meteo Chile. Saludos, Patricia, buen día.
1: Buenos días, Jacobo. Bendiciones para ti. Que tengas un excelente día.
0: Gracias.
1: Amigos, quiero felicitar una vez más a Radio Nostálgica, porque ustedes siempre nos mantienen informados minuto a minuto lo que está pasando en la región y también en Chile. A todos ustedes, a todos, en general, a todo Radio Nostálgica, me saco el sombrero por ellos y los saludo con reverencia porque se pasan. De verdad, para el 2015 hicieron lo mismo. Paso a paso nos iban relatando dónde venía el río para el aluvión, que en ese fue el primer aluvión que no sabíamos qué iba a pasar en cada hogar, y la información al instante, y ahora fue igual. Así que gracias y mil bendiciones para ustedes.
2: Soy yo, Jacobo, mire, buenos días de nuevo.
0: ¿Qué pasó?
2: Estamos en otra cosa, pero tengo que hacer un reclamo contra los buses eléctricos. No me subo nunca, pero como las calles están muy mojadas, venía del hospital, me subía un bus eléctrico, la 1, y este señor se enojó, porque lo hice parar ahí en... Antes de llegar a Francisco de Aguirre hay un letrero clarito. Toqué el timbre, nada. Y iba a avanzar. Oiga, le dije, le tocamos el timbre. Pare, no, es que aquí no hay paradero, ahí en el líder. No, no, no, señora, ahí está el paradero. Le dije, mira un poquito para atrás. Ah, es que no sonó el timbre. Bien prepotente el chofer. Pero te digo, pucha, segunda vez que me subo. La primera vez me pasó con una mujer. Me fue a dejar al líder cargada de bolsa. Y ahora, como está muy mojado, me subí a la micro. Segunda mala experiencia. O sea, no quedan ni ganas, porque el chofer... Mira, no quise anotar el número del bus, pero él sabe, acaba de suceder esto. Entonces, no, respeten el paradero que está antes de llegar a Francisco de Aguirre.
0: ¿Pero qué bus era, Patricia? Porque eso depende también del paradero. Hay buses que no paran específicamente. Eso depende del paradero. Hay que ver los números y que si corresponde ese paradero con el bus que está ahí. ¿Ya? Con el número del bus también, como para descartar, ¿no? Ya, son las 10:44, el matinal de Atacama en una presentación de Inmobiliaria PI, a nombre de Lipigas, Muebles Nahum y Goldfield.

0: Bueno, vamos actualizando informaciones también durante la mañana de hoy. Bueno, avisamos hoy, no tenemos avisos económicos, vamos a mantenernos en la contingencia, en las informaciones importantes y relevantes con respecto a lo que ocurre en Copiapó, luego de este sistema frontal y lo que continúa ocurriendo en la provincia del Huasco, ¿no? Informaciones que están publicadas en el portal nostalgica.cl, el gobierno decreta estado de catástrofe en la provincia del Huasco. Las intensas lluvias que durante los últimos días han afectado a la provincia de Huasco llevaron al presidente José Antonio Kast a decretar este lunes el estado de excepción constitucional de catástrofe para la provincia de Huasco, medida que también se aplicará en la región de Coquimbo. El anuncio fue realizado durante un punto de prensa previo al Consejo de Gabinete de la Moneda, donde el mandatario explicó que la decisión se adoptó debido al agravamiento de la emergencia. En sus declaraciones, Kast sostuvo que el aumento de los cortes de agua potable, los deslizamientos de tierra, la crecida de los caudales y las interrupciones del suministro eléctrico hicieron necesaria esta determinación.
1: Como la situación en la región de Coquimbo y en la provincia de Huasco ha ido aumentando en la gravedad por temas de cortes de suministro de agua potable, por temas de algún tipo de desplazamiento de tierra, por aumento de los caudales y cortes de energía eléctrica. Como el jueves estuvimos también en la Escuela de Infantería, estuvimos en la FACH y anteriormente en el CHOA, pudimos evaluar a ver en qué momento se decretaba el estado de excepción de catástrofe y solicitarle, como corresponde en las regiones o provincias que se determine, la activación de este estado de excepción constitucional, y hemos determinado que esto se realice en la región de Coquimbo y en la provincia de Huasco.
0: El presidente añadió que el gobierno venía trabajando de forma anticipada junto a SENAPRED, el Ministerio del Interior, las Fuerzas Armadas y los gobiernos regionales para enfrentar el evento meteorológico, destacando las evacuaciones preventivas, el despliegue militar y la habilitación de un puente aéreo para asistir a las zonas más afectadas. Asimismo, aseguró que tanto los municipios como los gobiernos regionales contarán con los recursos necesarios para responder a la emergencia y apoyar a las familias damnificadas.
1: Aquí decir que los recursos no han dejado de llegar con anticipación, y en eso agradecerle a cada uno de los gobernadores a nivel regional todo lo que se logró acordar en reuniones previas, señalarle a cada uno de los alcaldes y gobernadores que los recursos en caso de emergencia no van a faltar y que vamos a hacer todas las adecuaciones necesarias para ir en ayuda de las personas que hoy día están damnificadas y sufriendo.
0: Con esta medida, el Ejecutivo busca agilizar la respuesta del Estado, facilitar el despliegue de recursos y fortalecer la coordinación de las acciones para enfrentar los efectos del sistema frontal que continúa afectando al Norte Chico y a la provincia del Huasco. Son las 10:52, 10:52. Christopher, acá amaneciendo en Van Buren. Hola. Bueno, cielo despejado, lo que nos dice acá. Hola, buenos días, gracias por mantenernos informados. Y bueno, se comunican nuevamente desde el Comité de Seguridad de la Minería, desde el Palomar. Bueno, son varias, ¿no?, viviendas, ¿no? Por lo que entiendo, son 130 familias que nos comentaban acá de nuestro condominio que están siendo afectados con el suministro eléctrico. Y bueno, son varios los vecinos. No han obtenido respuesta. De hecho, no aparece en el mapa de afectación con respecto al daño. Y bueno, están pidiendo ahí, por favor, sean por lo menos visitados para abordar la situación y conocer por lo menos una hora de reposición al respecto de esta situación. Entre otros sectores también nos comentaban hacia los sectores altos, pero esta situación sí la están abordando, por lo menos ya está en el mapa. Esto está desde de acuerdo a lo que yo veo acá, desde ayer lo empecé a ver en Saturnino Torres hacia arriba. Esta zona está afectada también con un corte de energía eléctrica que se espera a la hora de reposición a las 18 horas del día de hoy. Y también hacia Francisco de Aguirre, Eleuterio Ramírez con circunvalación, Almirante Riveros, Calama, esta zona está afectada también con un corte. Se espera que la hora de reposición sea a las 14:30 ya del día de hoy. Esto es lo que vemos acá en la comuna de Copiapó y hacia Tierra Viva, de acuerdo a lo que dice el mapa, en Copiapó, hacia el Club La Chimba, en los alrededores. También hay un sector que está afectado en Cancha Rayada, Termas de Jahuel. Esta zona se ve afectada por un corte, se espera la hora de reposición para las 20:30 horas del día de hoy. Son las 10:54, 10:54. Revisamos otras actualizaciones. Vamos a ir revisando actualizaciones en la municipalidad de Vallenar, lo último publicado en su Facebook. Y habla precisamente de el anuncio de estado de excepción constitucional de catástrofe por calamidad pública en la provincia del Huasco. Y el registro de cantidad de precipitaciones hasta la fecha, ¿no? Tierra Amarilla con 20.1 milímetros, Copiapó 20.1 milímetros, Amolana 87.3 milímetros, Altar de la Virgen 160.6 milímetros, María Isabel 35.2 milímetros, Alto del Carmen 175.4 milímetros, Freirina 125 milímetros, El Tránsito 162.3 milímetros, El Corral, 79.7 milímetros. Vallenar, 147.2 milímetros. Huasco Bajo, 134.6 milímetros. Siendo Alto del Carmen, El Tránsito, Vallenar y Huasco Bajo las más afectadas con la caída de las lluvias. En el registro de cantidad de precipitaciones hasta la fecha, y estamos hablando de que esto fue publicado hace poco menos de 20 minutos. Una pausa, volvemos enseguida.
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1: En Nostálgica te indicamos la hora.
2: Las 10 de la mañana y 57 minutos.
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14: Estamos de regreso, ya son las 11:04, tercera hora de programa. Escuchamos a Vicentico en el matinal de Atacama.

Bueno, nosotros continuamos con mucho más de la programación en esta mañana. Vamos revisando informaciones en esta jornada. También por parte de la Municipalidad de Vallenar y lo que aparece publicado en su fanpage, en su Facebook. Se informa a la comunidad que las atenciones ordinarias del municipio quedan suspendidas temporalmente debido a que la institución se encuentra abocada a la atención de la emergencia. Rogamos su comprensión y agradecemos su colaboración mientras se mantenga esta situación. Ahí le solicitan que solo puedan asistir personas al edificio consistorial que necesiten requerimientos respecto a la emergencia, ¿ok? A la gente de Vallenar. Bueno, reviso los mensajes en breve. Vamos a, también actualizándonos con informaciones, también a esta hora de la mañana, informaciones publicadas en el portal nostálgica.cl. Bueno, el gobierno decreta estado de catástrofe en la provincia del Huasco. Mantienen alerta roja en Tierra Amarilla ante persistente riesgo de aluviones y eventos meteorológicos. Y se mantiene la alerta roja en la provincia del Huasco por alto riesgo aluvial, ¿no? Colapso de puente en Freirina dejó a 2 personas rescatadas tras la caída de vehículo mayor. Impactantes imágenes, ¿no? El colapso estructural que afectó durante la madrugada de este lunes 20 de julio al puente Maitencillo, ubicado en la ruta C46 dentro de la comuna de Freirina, región de Atacama. El hecho ocurrió cerca de la 1:50 y fue provocado por la activación de la quebrada verde, flujo que terminó por socavar la estructura vial. Al momento de la emergencia, un vehículo mayor que circulaba por el sector cayó tras el derrumbe de la calzada. Al interior de la máquina se desplazaban 2 ocupantes, quienes debieran ser auxiliados por los equipos de emergencia que acudieron rápidamente al lugar. Voluntarios del Cuerpo de Bomberos de Freirina ejecutaron las labores de rescate de los individuos involucrados. Tras ser liberados, personal de salud prestó las primeras atenciones médicas en el sitio para posteriormente trasladarlos al Centro de Salud Familiar de la comuna. Pese a la gravedad del accidente, las autoridades confirmaron que ambas personas se encuentran en buen estado de salud. Y anoche, bueno, recibimos la información. Terrapuerto de Copiapó recibió a pasajeros varados por sistema frontal tras el corte de 3 puntos en la ruta 5 Norte. El severo sistema frontal frío que afecta a la región de Atacama obligó la interrupción del tránsito terrestre hacia el sur del país durante la noche de este domingo 19 de julio. Ante la imposibilidad de avanzar, más de una decena de buses interregionales debieron desviar su rumbo y trasladarse hasta el terrapuerto de Copiapó. En ese recinto, tanto los pasajeros como las respectivas tripulaciones quedaron bajo resguardo, evitando quedar expuestos a la emergencia climática en la carretera. Las dependencias del terminal han permitido garantizar condiciones básicas de habitabilidad para los afectados, quienes disponen de servicios higiénicos locales, comerciales y suministro eléctrico para mantener cargados sus dispositivos móviles y poder mantener el contacto

con sus seres, sus familiares. Desde la administración del terrapuerto informaron que el recinto cuenta con la capacidad suficiente para albergar los buses detenidos por esta emergencia vial. Asimismo, las autoridades del terminal anticiparon que la ocupación aumentará en las próximas horas. Son las 11:10 minutos. Seguimos en esta tercera hora del matinal. Buscamos más información y retornamos en tan solo unos segundos.

0: Valles del Desierto, que nos tiene también información y reporte porque se estaría recuperando la conectividad entre la ciudad de Copiapó y Vallenar, pero de una manera alternativa, así que vamos a tener ahí más datos de esto. Ariel, ¿cómo está? Buenos días, bienvenido a Nostálgica.
1: Buenos días, Mario, gusto saludarte a ti y a todos quienes nos escuchan a través de Nostálgica.
0: Entre la ciudad de Copiapó y Vallenar, pero de una manera alternativa, así que vamos a tener ahí más datos de esto. Ariel, ¿cómo está? Buenos días, bienvenido a Nostálgica.
1: Buenos días, Mario, gusto saludarte a ti y a todos quienes nos escuchan a través de Nostálgica.
0: Entre la ciudad de Copiapó y Vallenar, pero de una manera alternativa, así que vamos a tener ahí más datos de esto. Ariel, ¿cómo está? Buenos días, bienvenido a Nostálgica.
1: Buenos días, Mario, gusto saludarte a ti y a todos quienes nos escuchan a través de Nostálgica de Copiapó y Vallenar.
0: Entre la ciudad de Copiapó y Vallenar, pero de una manera alternativa, así que vamos a tener ahí más datos de esto. Ariel, ¿cómo está? Buenos días, bienvenido a Nostálgica.
1: Buenos días, Mario, gusto saludarte a ti y a todos quienes nos escuchan a través de Nostálgica de Copiapó y Vallenar. Precaución, tener paciencia a todos los conductores que se han visto ahí afectados por este frente.
0: Ariel, ¿cómo está? Buenos días, bienvenido a Nostálgica.
1: Buenos días, Mario, gusto saludarte a ti y a todos quienes nos escuchan a través de Nostálgica de Copiapó y Vallenar. Precaución, tener paciencia a todos los conductores que se han visto ahí afectados por este frente.
0: Ariel, ¿cómo está? Buenos días, bienvenido a Nostálgica.
1: Buenos días, Mario, gusto saludarte a ti y a todos quienes nos escuchan a través de Nostálgica de Copiapó y Vallenar. Precaución, tener paciencia a todos los conductores que se han visto ahí afectados por este frente.
0: Ariel, ¿cómo está? Buenos días, bienvenido a Nostálgica.
1: Buenos días, Mario, gusto saludarte a ti y a todos quienes nos escuchan a través de Nostálgica de Copiapó y Vallenar. Precaución, tener paciencia a todos los conductores que se han visto ahí afectados por este frente.

0: 6 familias. En el caso particular de ellos es por una falla en el sistema de transmisión de Transelec, y en la comuna de Vallenar más de 1,000 personas que están aún en un proceso de regularización. Hemos estado durante todo este fin de semana en un monitoreo y en un trabajo que además habíamos ya realizado preventivamente. El día lunes de la semana pasada habíamos tenido el contacto con la delegada regional, habíamos concordado una serie de puntos críticos, lo habíamos hecho también con la empresa eléctrica, con alcaldes de nuestra zona, y en particular nuestra preocupación respecto de más de 400 vecinos que en la región de Atacama son clientes electrodependientes. Mario, hasta el momento de este contacto, de los 418 clientes electrodependientes, hay 84 que se encuentran sin suministro. Sin embargo, todos ellos han sido contactados, tienen reserva de combustible, de acuerdo a la información que nos ha entregado la propia empresa eléctrica. Pero lo más relevante, Mario, es que en el día de hoy, yo viajé a Santiago anoche, y hoy día a las 7:30 de la mañana estaba casi abriendo el Palacio de la Moneda con una reunión con el ministro del Interior, porque aquí no basta decir queremos que se declare zona de catástrofe, hay que hacer gestiones y hay que hacer que las cosas ocurran, que las cosas pasen. Y por eso que en el día de hoy, a las 7:30 de la mañana, me reuní con el ministro del Interior, y quiero valorar en que con posterioridad a nuestra reunión finalmente el gobierno haya decidido declarar zona de catástrofe a la provincia del Huasco. Se encuentran evaluando a la comuna de Tierra Amarilla y esperamos que prontamente también lo hagan con todas las comunas de nuestra región que así lo requieren. La declaración de zona de catástrofe es para dar mayores facilidades también a los municipios para que puedan atender con prontitud y celeridad esta emergencia.
1: Senadora, aprovechamos también de consultarle respecto a lo que es el funcionamiento también del Estado, en términos también de poder acelerar ciertas decisiones. Usted también fue ministra de Educación y tiene también estuvo también como intendenta. Conoce cómo funciona el Estado por dentro. Y sabemos que a veces los temas burocráticos dificultan el tomar decisiones bien prácticas. El día de ayer se generó una situación que le queríamos comentar también respecto a la determinación de poder suspender las clases, por ejemplo, acá en la provincia de Copiapó. Y cerca de las 8:30 recién se entregó esa información de declaración de suspensión de clases. Obviamente que había algo de molestia por parte de algunos apoderados que no sabían si iba a pasar o no. Los profesores también sacaron una declaración. Hicimos, digamos, un comentario respecto de esto al aire nosotros y generó también cierta molestia en la seremía de educación. Pero hay situaciones, digamos, que no sé si se tienen que ver con la modernidad del Estado o con la toma de decisiones. ¿Cómo lo observa usted?
0: Bueno, mire, nosotros estuvimos durante el fin de semana en contacto permanente con las autoridades del Ministerio de Educación, particularmente con el subsecretario de Educación. También lo hicimos con el propio Colegio de Profesores. Cerca de las 13 horas del día de ayer le manifestábamos al subsecretario particularmente de Educación que era necesario evaluar esta suspensión de clases en la provincia de Copiapó. No había ninguna duda en la provincia del Huasco por la magnitud que este fenómeno climático ha azotado a la provincia del Huasco desde Cordillera a Mar. Sin embargo, nosotros le planteábamos a partir del contacto que habíamos tenido con algunas directores de establecimientos, por ejemplo, que en Tierra Amarilla la escuela estaba siendo utilizada por el CEFAM, muchas zonas de albergue, problemas de infraestructura, y efectivamente, tal como usted lo dice, la última conversación la tuvimos cerca de las 18 horas, en donde ya se señaló que iban a suspender las clases. De ahí desconozco esta ventana de tiempo en la que finalmente se hizo público, pero mire.
1: Pero esa decisión la toma el ministro, la toma el subsecretario.
0: Sí, pues la toma el ministerio en base a la información que se le entrega desde el propio territorio, porque es bien difícil que ellos lo puedan tomar sin esa información. Pero sabe que, Mario, mire, a mí durante la mañana de hoy me han hecho varias preguntas respecto de si yo tengo una opinión crítica respecto de cómo el gobierno ha manejado esta emergencia. Esta emergencia ha sido de tal magnitud que yo creo que hoy día toda la energía tiene que estar puesta en que podamos superar la emergencia.

0: emergencia, porque la emergencia no está superada. Lo decíamos al comienzo de esta entrevista, la cantidad de clientes que hoy día no tienen suministro eléctrico, los sistemas de agua potable rural, si no hay luz, tampoco funcionan íntegramente en la comuna de Alto del Carmen, que la comuna muy afectada. Tenemos la preocupación porque los cortes de los caminos han generado interrupciones también en los traslados para los pacientes más críticos.
1: Agua potable entonces, en Freirina y Huasco. Agua potable,
0: claro,
1: en
0: Freirina y Huasco. Sí, pues, y además la comuna Alto del Carmen se alimenta fundamentalmente de sistemas de agua potable rural, y por lo tanto si no hay energía eléctrica tampoco funcionan los sistemas de agua potable rural. Entonces estamos enfrentando una situación de una enorme emergencia, igual que en la parte alta de la comuna de Tierra Amarilla, Los Loros particularmente. Entonces hoy día de verdad toda nuestra energía está puesta en superar la emergencia, en hacer que las cosas ocurran. Por eso, mire, cuando el ministro me dijo que me podía recibir a las 7:30, yo no dudé ni un minuto. Viajé anoche, llegué a Santiago, hoy día a las 7:20 estaba afuera de del Palacio de la Moneda, porque creo que hoy día lo más importante es que seamos capaces de colocar a las personas en nuestra principal preocupación. En este momento todos tenemos que trabajar con un solo propósito, y es que se supere la emergencia. Yo personalmente he tenido un excelente diálogo con la delegada presidencial, insisto, no solo cuando ha ocurrido esta emergencia, sino que comenzamos a conversar el día lunes. Yo envié un documento formal el día lunes a la delegada respecto de todo lo que es nuestra propia experiencia acumulada, ¿no? De colocar maquinaria en los puntos de mayor riesgo. Lo conversamos anticipadamente con alcaldes, con el alcalde de Vallenar, de Freirina, en zonas que para nosotros eran de mayor preocupación por deslizamiento de tierra en distintos sectores que podían afectar las viviendas de muchos vecinos. Lo dijimos así particularmente en el sector de Torreblanca. Entonces, mire, yo creo que hoy día toda nuestra energía tiene que estar puesta en superar esta emergencia, en volver a garantizar la vida de las personas, en que puedan retomar su vida normal, y para eso hay mucho trabajo que hacer. Y luego viene, Mario, todo el plan de reconstrucción. Esto va a requerir de muchos recursos para poder recuperar la conectividad, mejorar los caminos. La empresa eléctrica está haciendo un esfuerzo enorme, se habían preparado con antelación de reforzar los equipos, las brigadas, pero claro, dejaron brigadas en Alto del Carmen, y hoy día tenemos aislada a todas las localidades. Entonces esto es una dificultad. Ya hemos conversado con el gerente general de la empresa eléctrica, que ha comprometido trasladar a sus cuadrillas en helicóptero. Necesitamos que eso se haga para poder reponer el servicio eléctrico, que en comunas como Alto del Carmen y también en Los Loros es vital, porque sin luz tampoco funciona el agua.
1: Así es. No sé si le gustaría agregar algo más o algún punto que le quisiera destacar.
0: No, bueno, solo enviar un abrazo cariñoso, solidario a toda la familia. Sabemos que estos han sido días y horas muy difíciles para nuestros vecinos y vecinas. Quiero también felicitar el trabajo que se han hecho desde las organizaciones sociales, del apoyo del sector privado, el trabajo que han encabezado los alcaldes, los equipos municipales, la responsabilidad de la familia. Esto es realmente un fenómeno que ha sobrepasado incluso los que nosotros pudimos conocer en años anteriores, porque además ha sido un periodo más largo, más persistente de lluvia, particularmente en el Valle del Huasco.
1: Muy bien, senadora, muchas gracias por el contacto. Bueno, y esperamos también que todas las gestiones que se están realizando por parte suyo y también de las demás autoridades tengan el efecto que la comunidad espera también, que sean, ojalá, soluciones que sean rápidas dentro de lo posible, y que, bueno, también llamar a la paciencia y también a las personas que se han visto afectadas por una u otra situación.
0: Gracias, Mario. Sí, efectivamente. Mire, nosotros en las conversaciones con los alcaldes nos decían muchas veces en estos días: necesitamos que se declare zona de emergencia. Uno no solo lo tiene que declarar en un video, tiene que hacer gestiones para que estas cosas ocurran, y eso es algo que uno sabe cómo hacerlo, y por lo tanto yo me alegro muchísimo que después de la reunión que he sostenido con el ministro del Interior esta mañana, el gobierno se haya allanado a declarar zona de catástrofe a la provincia del Huasco. Se encuentra, tiene que hacer gestiones para que estas cosas ocurran, y eso es algo que uno sabe cómo hacerlo, y por lo tanto yo me alegro muchísimo que después de la reunión que he sostenido con el ministro del Interior esta mañana, el gobierno se haya allanado

declarar zona de catástrofe a la provincia del Huasco, se encuentra, tiene que hacer gestiones para que estas cosas ocurran, y eso es algo que uno sabe cómo hacerlo, y por lo tanto yo me alegro muchísimo que después de la reunión que he sostenido con el ministro del Interior esta mañana, el gobierno se haya allanado a declarar zona de catástrofe a la provincia del Huasco, se encuentra, tiene que hacer gestiones para que estas cosas ocurran, y eso es algo que uno sabe cómo hacerlo, y por lo tanto yo me alegro muchísimo que después de la reunión que he sostenido con el ministro del Interior esta mañana, el gobierno se haya allanado a declarar zona de catástrofe a la provincia del Huasco, se encuentra, tiene que hacer gestiones para que estas cosas ocurran, y eso es algo que uno sabe cómo hacerlo, y por lo tanto yo me alegro muchísimo que después de la reunión que he sostenido con el ministro del Interior esta mañana, el gobierno se haya allanado a declarar zona de catástrofe a la provincia del Huasco, se encuentra.

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1: Las 13 horas y 51 minutos.
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1: Las 13 horas y 56 minutos.
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0: 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Las 14 horas y 58 minutos.
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Muy, pero muy buenas tardes, región de Atacama. Bienvenidos y bienvenidas a esta nueva tarde de Compartiendo de Día Lunes, acompañados, por supuesto, de todos ustedes como cada tarde. Vamos a estar con varias informaciones el día de hoy, debido a la contingencia también, música y, por supuesto, compartiendo esta tarde de Día Lunes. Esperamos que hayan tenido un buen fin de semana dentro de todo, por supuesto con el sistema frontal que estuvo presente en nuestra región de Atacama durante el día sábado, el día domingo, y bueno, esperemos que este inicio de semana sea mejor. Como siempre, agradecemos su sintonía y la confianza también de permitirnos ser parte de su jornada. Durante estas horas estaremos atentos a la actualidad. Y ahí vamos a estar revisando sus mensajes de WhatsApp que nos van llegando, acompañados como todos los días de nuestros auspiciadores: Gasco, Energía que Transforma, y Tra, Turismo Rojas Atacama. Mi nombre es Jocelyn Aliaga, los voy a estar acompañando hasta las 6 de la tarde. Ahí todas las personas que nos están enviando información respecto a la reapertura de la ruta 5, de la ruta 5 entre Vallenar y La Serena, también lo vamos a ir comentando durante la tarde. También vamos a ir conversando también de lo que ha ido sucediendo también el fin de semana. Y para partir la tarde nos vamos a ir acompañados de Donato y Estefano, y esto que se llama De Hombre a Mujer.

Y ahí estábamos con este tema de Donato y Estefano para compartir esta tarde de día lunes. Ya nos han llegado bastantes mensajes, nos comentan también cortes de energía eléctrica ya en estos momentos lo que es el sector El Palomar en la comuna de Copiapó. Ya también nos preguntan respecto a la reapertura en la ruta 5 entre Vallenar y La Serena. La información que tengo de ruta 5 entre Vallenar y Copiapó, ya esa información por lo menos la tengo acá, la tengo en el sistema, nos dice una ruta habilitada ya entre Vallenar y Copiapó, ya, y entre Vallenar y La Serena. Vamos a consultar, ya, porque ahí desconozco, solamente sé que de Vallenar a Copiapó está la ruta habilitada. Solo una ruta. Ya, por acá tenemos a Irma. Bueno, nos comentan algunas personas que han estado hasta 30 horas sin energía eléctrica. Importante, muy importante. Ahí un llamado también a todas las personas que estuvieron varios días sin energía. Tratar, obviamente, de hacer sus reclamos. Como les comentábamos el fin de semana, hay varios focos también de cortes de energía en los distintos puntos de la región de Atacama, entendiendo, por supuesto, la contingencia que existe. Pero lo importante es que ustedes puedan llamar para dar el aviso, ya no solamente un vecino, sino que ojalá todos los que estén afectados. Lo otro también tener mucha paciencia porque se demora muchos minutos en contestar, así que hay que tener mucha, mucha paciencia. Vamos a ir revisando los focos que están en este momento en la comuna de Copiapó, en base ahí a lo que me están preguntando a través de nuestro WhatsApp.

Pasaje El Bramador, Dulcinea, Blanco Encalada, Vallenar, El Checo, Pasaje Vallenar, también el Buin, Bodega. Ya todo este sector está con cortes de energía, dice Restauración, estimada para el día 21 de julio del 2026 a las 9:30. Cliente afectado 239. Ya importante hacer el llamado a CGE. Como les vuelvo a comentar, por acá nos dice... Ya vamos a ir leyendo de a poco, porque son varios los mensajes que van llegando. Ya, a Cristian, ¿pueden repetir la apertura entre Vallenar y La Serena, por favor? Vamos a averiguar al respecto porque solamente tengo la ruta habilitada, o sea, la ruta que está habilitada. Manejo la información de Vallenar y Copiapó, ya que hay una ruta habilitada. Tenemos por acá a Irma, que nos envía información respecto a las modificaciones que tendrán los recorridos de buses Red Copiapó el día, a partir de las 12 del día. Eso fue el día 19. Ya no aparece acá hasta cuándo va a estar este problema de la modificación de las rutas. Por acá Marcela nos dice, hola, buenas tardes, desde la Junta de Vecinos Villa La Minera, Minería del Palomar, 126 departamento, le aviso que nuevamente estamos sin luz, estuvimos 35 horas sin luz, la repusieron y en menos de 2 horas nuevamente sin electricidad.

Ya, entonces comentamos, nos dicen sin electricidad, Luis Marín también nos dice, soy Luis, estamos hace 2 días sin luz, Caburga con Andacollo, he llamado a CGI, dicen que van a subir y nunca llegan, hay un sector sin luz. Ya, en este momento yo manejo que hay varios sectores sin luz, considerando el Palomar, también el sector de cercano al hospital, también lo que es el sector de callejones en el sector del Callejón Pedro León Gallo. También tenemos sectores altos con cortes de energía. El sector de Cartavio, si no me equivoco, estará bien, sí, Cartavio. Tenemos por acá, ya vamos a ir revisando de a poquito porque hay varios focos, no son grandes focos, pero sí hay varios, por lo menos en lo que es la comuna de Copiapó. Importante a las personas que tienen problemas de electricidad, seguir llamando a CGE. Personas que son electrodependientes, aprovechar también que la luz, entre comillas, está volviendo, la energía eléctrica está volviendo con normalidad. Si usted es electrodependiente y no se ha inscrito todavía en la plataforma de CGE, debe hacerlo porque esta es la única forma también que le van a poder entregar ayuda para estos casos cuando no hay energía eléctrica. Ya hubieron muchos casos de personas que llamaron durante el fin de semana que eran electrodependientes y que lamentablemente quedaron sin energía. Insulinos dependientes, otras personas también que dependen de la electricidad, entonces es importante inscribirse ya para que les puedan entregar los implementos necesarios para estos problemas. Ya, nos dicen por acá, está cortado Serena Vallenar, Buenos Aires, Pajonales. Ya, y para la persona que me preguntaba, nos comenta acá... No me parece bien el Marcelo. Marcelo Tapia nos dice, está cortado Serena Vallenar. Ya Jacqueline también nos dice, Serena está intransitable. Buenas tardes, señorita Jocelyn. Complicada la ruta en La Serena, en el puente Juan Soldado. Ya también comentarles también a las personas que tienen problemas de energía eléctrica, también se pueden acercar a lo que es la empresa CGE. Posee oficinas abiertas para atención presencial, por lo tanto ustedes también pueden acercarse para explicar su situación. Ya por lo menos tengo entendido que todo lo que ha sido como en sectores amplios, por lo menos no se han demorado tanto, tengo entendido. Puede ser que a lo mejor no, por lo menos por los casos que he revisado, hay algunos que tuvieron solución bastante rápida. También me dice por acá Patricia, les sugiero descargar la aplicación Un Clic. Me funcionó más rápido, tuve reposición hoy en la mañana después de 36 horas. Muchas gracias, Patricia, por esa información. También nos dice, hola, buenas tardes, ¿sabe por qué no hay luz en el pasaje Salvador Reyes, Copiapó? Desde el sábado que estamos con alto voltaje y hoy ya definitivamente sin nada de energía, población Barrio Nuevo. Vamos a ir revisando esa información. Ya, mientras tanto nos vamos con más música en esta tarde de Compartiendo de Día Lunes. Nos vamos con Rosana y esto que se llama Pa' Ti No Estoy.

Y ahí estábamos acompañados en esta tarde de Rosana. Y bueno, vamos a seguir por supuesto conversando de toda la contingencia en lo que es la región de Atacama. Bueno, nos comentan hartos, bastantes mensajes con problemas de energía eléctrica. Ya vamos a ir conversando al respecto de eso también. Y vamos a ir indicando los puntos que están con focos en donde no hay electricidad. Ya, lo que usted debe hacer también. Y también que, según lo que comentan de parte de CGE, también hay una compensación debido a estos cortes de energía que vamos a conversar también durante la tarde. Ya, tenemos profe Guido por acá, dice: muy buenas tardes, gran amiga Jocelyn, felicitar a cada uno de los que trabajan en la gran radio nostálgica por tremenda cobertura los días de lluvias y problemas en la región, que tenga buena tarde, saludar a mi familia completa, Marta Ursúa, a José Fernández, también a Cristina Flores, a Quintanilla, a Guevara, aún sin canales de Telemovistar. Abrazo, profe Guido. Bueno, también comentarles que estamos con un problema de telecomunicaciones, que bueno, ha afectado igual a gran parte, por lo menos, de la comuna de Copiapó, problemas con Movistar, con Entel también, así que si ustedes están con problemas, también es debido también a toda esta contingencia que está ocurriendo dentro de la región de Atacama.

0: 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Ya, a las personas que aún me comentan que tienes problemas con la energía eléctrica, importante, muy importante, por favor, contactarse con la empresa. Ya, si es que les cuesta quizás contactarse porque son personas de tercera edad y cuesta más o menos poder tener la comunicación adecuada también con los canales que tiene CGE, tenemos la opción de la aplicación, tenemos la opción del teléfono, tenemos la opción del WhatsApp y si no, acercarse de manera presencial también. Ya les recordamos, hay una compensación por supuesto por los cortes de luz que afectó a los clientes. Es una compensación económica extraordinaria. Vamos a estar conversando de eso en un ratito más. También vamos a tener una llamada con la Seremi de El MOP, Seremi con Paula Guerrero. Vamos a tener también una conversación en un ratito más, ahí para que también nos pueda comentar también de las últimas informaciones respecto también al corte de la ruta 5, también que nos está afectando nos estuvo afectando durante el día de ayer y hoy. Y nos vamos con nuestra pausa publicitaria. Vamos y volvemos. Quédate con nosotros acá en Compartiendo por Nostálgica, la radio de Atacama.
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2: Las 15 horas y 27 minutos.
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0: Y seguimos acompañados en esta tarde junto a José Luis Rodríguez y esto que se llama Pavo Real.

0: seguimos en esta tarde acá en Compartiendo por Nostálgica. Bueno, tenemos una conversación telefónica con nuestra seremi del Ministerio de Obras Públicas, Paula Guerrero. Vamos a estar conversando con ella también respecto a todo lo que está sucediendo en nuestra región. Muy buenas tardes, Paula. Aló.
1: Hola, buenas tardes.
0: Buenas tardes, ¿me escucha?
1: Sí, la escucho bien ahora.
0: Cuéntenos, ¿cómo está?
1: Bueno, han sido días bastante complejos. Hemos tenido varias alertas meteorológicas, las cuales igual hemos sido afectados. Estamos con el equipo de realidad, como les comentaba a otras radios amigas, desde el miércoles de la semana pasada. Continuamos acá en Vallenar. Tenemos igual, bueno, varios monitoreos de ruta para que las personas que nos están escuchando puedan colocar atención. Y han sido varias preguntas frecuentes que hemos recibido a través de las redes sociales. Hoy día nos encontramos con la ruta concesionada que tiene cortes desde La Serena a Vallenar en el kilómetro 499 y 657, que se encuentra cortado ese tramo.
0: ¿Ya?
1: Por otro lado, ahora durante el bloque de la mañana se pudo dar el tema de la conectividad entre Vallenar y Copiapó, como Copiapó también Vallenar, pero a través de Bypass, y se ha ido despejando usando una de las pistas que están habilitadas. Hoy día estuve transitando también por la ruta 5, quería llegar a la parte de la C452 para ver qué condiciones estaban, para ver si teníamos algunas soluciones alternativas de los colorados que va hacia más intensivo y divina. Me encontré con varias quebradas que todavía están activas.
0: Así es.
1: Y también eso se replica también con otros equipos que hemos estado en monitoreo. Hay equipos que han ido por la costa y han llegado a Carrizal, pero hacia Huasco, lo estuve conversando con don Genaro Briceño en el transcurso de la mañana, todavía hay una quebrada que bajó, todavía mantiene cierto corte de ruta hacia Vasco, lo cual hoy día no está la conectividad. Muy temprano en la mañana estuve con el alcalde de Freirina, don Fernando Rull, viendo el tema del socavón que se produjo en el puente Maitencillo.
0: Así es.
1: Ya se encontró una solución vial al respecto, pero todo depende de cómo va el flujo que está debajo del puente, que todavía trae agua y sedimento. Tenemos que hacer ahí una especie de pretil para poder tratar de dosificar un poco y que no llegue de forma directa a la parte del socavón, donde ahí cayó un vehículo que estuvimos también en la mañana, y dar alguna solución para que podamos habilitar de forma rápida la ruta, pero también depende de la lluvia que pueda caer ahora en la tarde y del flujo también, como le decía, de agua que trae esa parte de la quebrada.
0: Así es. Seremi, nosotros, bueno, acá nos, como le comentaba, hemos recibido varias preguntas de los auditores. Nos consultan también respecto a la conectividad entre Copiapó-Vallenar y Vallenar-Copiapó.
1: Teníamos. Sí, es lo que le comentaba recién, pero en específico, Vallenar-Caldera, el tramo de la ruta que es Vallenar-Copiapó en el kilómetro 677, 694. Se gestiona ahí un bypass en el kilómetro 702 y 675. Quiero ser específica con eso porque se está dando habilitación por parte de la concesionaria. Por otro lado, de Copiapó a Vallenar de norte a sur, en el kilómetro 702, también se está usando la otra pista del margen derecho para poder también tener esa conectividad. Hay personal del ejército que se está trasladando en este momento junto con la delegada, que también va a tener que ocupar esa parte también de la ruta. Hay una conectividad en este momento que nos permite poder llegar, pero todavía tenemos, en el caso de la concesión, el corte de Serena a Vallenar en esos tramos que le comentaba.
0: Así es, y eso nos estaban consultando y le estábamos comentando también a los auditores que aún seguíamos suspendido lo que era la conexión, estaba complicada por lo menos entre Vallenar y La
1: Serena. Por otro lado, ha habido mucha preocupación con el caso de Totoral, ha llamado también comunidad de Totoral. Hubieron dos intentos de parte de la dirección de vialidad en poder acceder, pero en nivel de quebrada, en nivel de flujo, para que en alguna forma los auditores puedan dimensionar, tuvieron 24 quebrajas activas simultáneamente. Entonces eso trajo un nivel de flujo de agua, de sedimento, que en la parte donde yo estuve, camino a Maitencillo, Freirina, es muy difícil transitar, incluso casi nos pudimos quedar detenidos con la camioneta sin poder seguir de vuelta, ya retornando, porque se hizo imposible, inviable transitar. Eso es un llamado también para las personas que usan esa ruta, los Colorados, Maitencillo, Freirina, dado que tanto vehículos menores como 4x4 se hacen viable, posible usarla. Igual, la Dirección de Vialidad está haciendo un catastro también de la de las rutas. Hemos estado haciendo catastros que han ido variando por el nivel también de apertura ruta, vuelve a bajar sedimento. Nos pasó mucho acá en Vallenar, en el acceso norte, que bajó la parte de la quebrada Torre Blanca, y bajó mucho sedimento. También hubo un riesgo en el caso de Alto del Carmen, o sea, el camino de Vallenar Alto del Carmen, con el nivel también de rodados que caían, pero igual el personal de vialidad logró llegar después de del puente Pie de Gallo hacia arriba. Y hoy igual tenemos buenas noticias de tránsito. El equipo salió ahora en la tarde y pudo llegar también desde Vallenar Alto del Carmen. Y en algún momento tuvimos cortado el Olivo, el Terrón, por un lado, y ya la maquinaria pudo avanzar, estuvo trabajando también de noche, con equipos también que se ocuparon, y lo agradezco también al gobierno regional por la aprobación de recursos que se hizo oportunamente del 2%, lo cual también ayudó a los equipos de vialidad a poder llegar a tramos que nos permitió habilitar con el Ministerio de Obras Públicas hacia el tránsito. Y todavía tenemos un corte en el kilómetro 38 para que podamos llegar a Conay y en sectores más arriba, para poder también que el personal del ejército pueda llegar de la mejor forma posible. Eso es lo que nos tiene bastante preocupados y ocupados en la materia. Pero como también hay una conectividad importante, la C-46, donde hay bastantes postes que cayeron a la ruta, hay una pista habilitada en algunos sectores. Al llegar al puente de Maitencillo, es vital poder habilitar ese punto, dado que la sanitaria también tiene que prestar servicios de conectividad tanto a Freirina como Vasco. Estuve conversando con la Superintendencia de Servicios Sanitarios durante prácticamente casi la mañana y ha estado en contacto con la sanitaria para poder despachar la ayuda y también los estanques suficientes para poder generar sostenibilidad, dado que la matriz se perdió en ese sector. Estuve conversando también con dirigentes de Junta de Vecinos ahí en Maitencillo. También nos preocupa los servicios sanitarios rurales, que también hicimos un vuelo dron, junto también el alcalde también facilitó también un vuelo también que hicieron muy temprano en la mañana, junto con la DOH, que también está haciendo un catastro también de la situación en el sector Tatara, haciendo Nicolás, Las Tablas y El Pino, que también fueron afectadas. Y ahí quiero saber cómo está afectada la fuente, que por flujos también puede enturbiarse, y eso también tiene que tener una evaluación técnica para que eso se pueda regularizar. Esa es la preocupación que tenemos hoy día, en este momento, que pueda, entiendo que va a bajar el nivel también de agua, de lluvia, porque eso lo confirmamos con la Dirección General de Aguas, con los reportes que se hacen de hidrología, lo cual me mantiene un poco más tranquila, pero hay que habilitar prontamente la conexión de lo que une Vallenar con Huasco, justamente en el punto de Maitencillo.
0: Así es. Pregunta Seremi también respecto a todas las personas que tienen destino a Santiago o personas que deben llegar también acá a la región. ¿Tienen alguna fecha estimada para la conectividad entre Vallenar y La Serena?
1: Lo que se ha pedido por parte del Ministerio de Obras Públicas en términos de la concesionaria. Estuvimos también conversando activamente con la parte corporativa, se restablezca la brevedad la ruta. El nivel también de flujo, por lo menos yo al transitar desde Vallenar a la 452, un cargador estaba sacando el volumen también de barro y también de material que quedó en la ruta, lo cual no es menor de mover. Pero tanto el inspector fiscal tiene un mandato superior de poder dejarlo a la brevedad habilitado. siempre y cuando que se ocupen las calzadas o haciendo un bypass que permita que también se vaya despejando también los flujos. Esa es la situación que nosotros hoy día tenemos, que en algún momento cuando me preguntaban de la radio, estuvimos en una situación de moderada, en riesgo moderado alto, después ya estuvimos en un riesgo muy alto, sobre todo con el nivel de vientos que tuvimos el día de ayer, sobre todo también con rodados en la ruta que fueron simultáneos por estas 24 y yo diría un poco más de quebradas que tuvimos activas.
0: Así es. Así es, le agradecemos mucho la información, Seremi. Vamos a estar de todas maneras informándonos también respecto a todo lo que está sucediendo a través de las plataformas del MOB. Sí. Y también algún tipo de...
1: Sí, yo de personal me preocupo personalmente de actualizar la información junto con el equipo técnico. La generación de reportes se hace por parte de esta Seremi y junto con el equipo también de personas que me acompañan. Yo creo que no hemos descansado en estos últimos días, poco no hemos alimentado, pero hemos estado trabajando en terreno y en las actividades propias sin arriesgar también la seguridad también de los equipos de trabajo. Muchas personas ayer llegaron como a las 9 de la noche y otro equipo llegó pasada las 9 de la noche acá a la oficina provincial, colocando también en cierto también riesgo en algunos momentos, pero también lo que más nos preocupaba era el tema de la conectividad, sabiendo que habían personas que estaban en puntos muertos en relación también con la ruta.
0: Así
1: entonces
0: es.
1: Eso es muy importante y encarezco también por lo que vi también en esa la ruta de los Colorados Maitencillo, que todavía las quebradas están activas, está bajando agua. Y un vehículo tanto liviano como 4x4, lo que me pasó a mí, se pueden quedar fácilmente detenidos en esa ruta. No arriesgarse, ser responsables todavía, estamos saliendo de esta emergencia, pero asumamos todos la responsabilidad de poder salir estrictamente necesario en algunos casos. Yo sé que las personas igual van a sus puntos laborales, de trabajo, pero tener la paciencia también para que esto se pueda ir estableciendo de la mejor forma posible.
0: Así es. Así es, muchas gracias también por esas recomendaciones, Seremi. Le agradecemos mucho el contacto. Vamos a estar en comunicación también dentro del día para que vamos recibiendo más información.
1: Muchas gracias.
0: Muchas gracias, hasta luego.
1: Hasta luego.
0: Y bueno, ahí estábamos con la Seremi de Obras Públicas, Paula Guerrero, ahí comentándonos un poco también de lo que está sucediendo en la Ruta 5. Ya, como les comentábamos, por lo menos lo que es Vallenar, La Serena, estaría todavía suspendido, ya, por hasta el momento. Y bueno, lo que es la Ruta Vallenar, Copiapó-Vallenar, estaría habilitado para que puedan transitar, ya. Vamos a estar conversando respecto a eso, también respecto a los cortes de energía en los distintos puntos de la región, en la comuna de Copiapó también, en Vallenar, también en Alto del Carmen. Vamos a estar también completando toda la información, todas las dudas que tienen los auditores también. Invitación a todas las personas que están con cortes de energía, llamar a CGE, comunicarse a través de los medios oficiales. Si necesitan los números de teléfono o la información, me la pueden pedir a través del WhatsApp y yo se las envío. Y también vamos a hablar de la compensación que va a tener CGE con sus clientes por los cortes de energía. Y seguimos con más música en esta tarde. Nos vamos a ir acompañados de Luis Miguel y esto que se llama Con Tus Besos.

0: 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Y vamos a seguir contestando todas sus preguntas. Nos dicen por acá, pueden entrar por el Boquerón Chañar, está habilitada. Acá nos comenta, hola, con Angélica, por favor, si las autoridades pudieran ver la situación de Canto de Agua. Yo sé que la situación de las lluvias son graves, pero Canto del Agua es, en gran parte son adultos mayores que están aislados y la situación es muy preocupante por las bajadas de quebrada. Ojalá las autoridades se pudieran hacer presente. Ya, nos dicen por acá, pueden entrar por el Boquerón Chañar, está habilitada. Claro, yo tengo entendido que Canto del Agua, claro, está aislado. Vamos a estar averiguando también al respecto, porque ahí nos comentaba también Paula Guerrero que estaban también tratando de hacer todo lo posible para poder acceder también a Canto del Agua. ¿Qué tenemos por acá? Disculpe, no tengo señal y no puedo escuchar la radio. ¿El tránsito entre Vallenar y Copiapó está habilitado? Vamos a ir respondiendo todas esas preguntas en un ratito más. Para Karina nos dice, buenas tardes, estoy hablando de Villa Magisterio. Ya llevamos casi 3 días sin luz y CGE viene y no da solución. Somos como 60 familias y hay mayores de edad y niños. ¿Y para qué les cuento las cosas congeladas? Importante, importante, si usted tiene artefactos eléctricos con problemas que se hayan generado, se hayan quemado por las bajas de voltaje, por el aumento de voltaje también o por los cortes de energía, tienen que sacarles fotos para guardar toda esa evidencia porque CGE debe compensarles también la pérdida por todo este problema con la energía eléctrica. Ya en Pajonales hay un refugio donde hay muchas personas que están solicitando ayuda porque dicen que esto va a tardar como 5 días más. Están escasos de alimento y agua con niños pequeños. A ver, vamos a revisar. Ya recordarles también que la ruta, lo que es Serena Vallenar, está inhabilitada. Ya, por favor, llamar a todas las personas que deban hacer viajes desde Santiago, Copiapó, Copiapó-Santiago, no, o desde la región de Atacama hacia la región metropolitana, de la región metropolitana a la región de Atacama. No tenemos pasos habilitados aún, ¿ya? Vamos a ir informando al respecto de toda esta información. Mientras tanto, nos vamos a nuestra pausa publicitaria. Vamos y volvemos. Quédate con nosotros acá en Compartiendo por Nostálgica, la radio de Atacama.
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2: Las 15 horas y 57 minutos.
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0: Y seguimos acompañados de Alejandro Lerner y esto que se llama No Hace Falta en esta tarde de Compartiendo por Nostálgica, la radio de Atacama.

Y seguimos en esta tarde de compartiendo de día lunes. Ya, comentar, por acá me pregunta, me dicen, quiero saber si ustedes saben algo sobre las salidas de los buses a Santiago como SICBUS. Ya, comentarles a todas las personas que tienen dirección a Santiago, ya según la información que indica SICBUS a través de su plataforma de Instagram, nos indica que algunos nuestros servicios están suspendidos, ya están suspendidos por esta, por supuesto, por este tema de las lluvias, ya que están afectando, por supuesto, a nuestra región. Importantísimo ahí para todas las personas que tienen pasajes, ya tratar de preguntarle a cada uno de los terminales, obviamente si están cerca, ya debido a los cortes en la ruta 5 Norte, nuestros servicios en ambos sentidos, norte-sur, sur-norte, se encuentran temporalmente suspendidos, ya para las personas que tienen pasajes en SICBUS, ya hasta que las autoridades correspondientes confirmen la regularización de la vía, ya eso es importante. Por lo menos la información de SICBUS que me preguntaba Mirta, si usted viaja en otro bus, Pullman Bus, Turbus u otros, va a tener que acercarse directamente al terminal. Ya todos los terminales por lo menos deberían tener algún medio para poder comunicarse, número de teléfono, WhatsApp, etcétera. Ya, por favor, realizarlo por esa vía, ¿ya? Por acá nos comentan también problemas con Instagram, nos comentan también problemas con las señales de teléfono. Nos comenta por acá Carl, nos dice, hola, ¿qué se sabe de las caídas de señal de Movistar y de Entel? Estamos sin internet hogar desde la mañana. Ya, me dice, buenos días, acá en Condominio Santa Teresa, sector Viñita Azul, estamos sin energía eléctrica desde el día sábado. Hemos llamado, nos dijeron el sábado a las 17 horas, después el domingo a las 15, ahora a las 13. Esto ya parece broma, que sean más serios, somos más de 50 familias los que vivimos acá y dependemos de la electricidad hasta para sacar el agua que usamos a diario. Ya, importante. Importante, ¿dónde se puede? Obviamente ustedes como usuarios también pueden hacer sus reclamos directamente a través de las plataformas, por la página de CGE, también por la aplicación que se llama Un Clic, también a través de WhatsApp y también a través de llamadas. Cuando ustedes llaman, va a ser fácil comunicarse, por lo menos van a ser 30, 40 minutos que va a tener que estar pegado en el teléfono hasta poder conversar con una ejecutiva. CGE estuvo abierto el día de ayer, domingo, y el día de hoy hasta las 1 de la tarde, tengo entendido, para hacer reclamos directamente de manera presencial. Importante, insistir, porque como les vuelvo a reiterar, en lo que es la comuna de Copiapó, hay varios focos de cortes de energía. Ya, obviamente yo entiendo el

comentaban del bypass. Vamos a ir leyendo también algunas informaciones que nos van llegando, porque hay mucha información, hay muchos mensajes, ¿ya? Si usted viaja en bus, ya, si viaja en bus, tiene que ir revisando las páginas de la mayoría de los buses tienen páginas web, la mayoría de los buses tienen página de Instagram, en donde normalmente es mucho más rápido también entregar información para que ustedes puedan ir siguiendo esas páginas si es que tienen que viajar. Si tienen vuelos, sea por LAN o por Sky, también deben ir revisando la información a través de los canales oficiales de Sky y de LAN, ya, o de LATAM, para que usted también vaya a ir revisando esa información a través de internet. Ahí, si es que le cuesta un poco, pedirle a algún familiar, algún sobrino, nieto, que también lo pueda ir ayudando también con la información. Ya nosotros tratamos de responder todo lo que podemos, pero muchas veces son muchos los mensajes que nos llegan y no siempre tenemos toda la información, ya. Nos dice Rodrigo por acá, hola, muy buenas tardes, ¿alguna posibilidad de que se haga presente el Ministerio de Transporte al Terrapuerto? Los Uber están asaltando a la gente con los precios, qué terrible. Muchas gracias, Rodrigo, de Copiapó. Vamos a derivar esta información a prensa ahí para que nos puedan ayudar con eso, Rodrigo. Muchas gracias ahí también por el comentario. Dice por acá, hola linda, ¿sería posible que me puedas ayudar? ¿Cómo bajo ese tema de música que tú tienes en tu radio? ¿Qué tema? ¿El que sonó recién? Yo le puedo mandar el nombre y ahí tendría que descargarlo. Ya, por acá me dice, difundir por favor, llevamos 40 horas sin energía eléctrica. La empresa CGE Atacama no nos ha brindado ninguna solución. Somos aproximadamente 160 familias afectadas y a la hora no tenemos luz ni ningún tipo de trabajo en terreno para el retorno del servicio. Villa Magisterio, Copiapó, departamentos ubicados frente al Casino Antay. Muchas gracias ahí a Juan que nos envía la información. Buenas tardes, ¿seguirá la lluvia para Copiapó o volverá otra vez? Vamos a seguir revisando esa información. Ya nos vamos a ir con música, nos vamos a ir con música un ratito, ya para poder averiguar algunas cosas también de las cosas que nos están preguntando en este minuto respecto a los cortes de energía, también a lo que es el tema de algunos terminales de buses, ya, y también al tema de las telecomunicaciones, ya que muchos están con problemas en sus celulares por las empresas Movistar y Entel. Ya, y nos vamos acompañados de Mijares y esto que se llama Villa en esta tarde, compartiendo por Nostálgica la radio de Atacama.

seguimos acompañados en esta tarde de Compartiendo. 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Y seguimos acompañados de todos ustedes. Por acá tenemos algunos mensajes. Buenas tardes, esperando que se encuentren bien. Informo que hay de más de 100 personas varadas en Punta Colorado sin poder avanzar a Copiapó o devolverse a La Serena. Están de ayer varados, necesitan ayuda. Hay niños, adultos mayores entre ellos. Y entre esas personas se encuentra nuestra hija con su esposo y sus hijos pequeños. Espero que puedan difundir a las autoridades para que puedan ir por ayuda. A ver, vamos a enviar la información también a prensa, lo que nos están enviando en este momento, ya, para que ahí prensa, por favor, nos pueda comentar al respecto o alguna noticia de esta situación que se está generando en el sector, me decían, de Punta Colorada. Ya, comentarle a las personas también que estamos con problemas, estamos presentando problemas de en lo que son las telecomunicaciones. Movistar, Entel están con problemas, también hemos tenido caídas también en lo que es, por lo menos estaba revisando hace un ratito atrás, plataformas de Instagram, Facebook. A mí personalmente Entel no me funciona. Ya ahí vamos a estar informando también al respecto. Sabemos que tenemos esto, estamos presentando estos problemas desde el día de ayer. Ya varios durante la tarde-noche también nos quedamos sin señal debido también a toda esta contingencia y todo lo que está sucediendo en la región de Atacama. Comentarles, es muy normal cuando hay cortes de energía eléctrica, cuando hay problemas climáticos, es muy normal también que fallen las antenas de las compañías de teléfono, también de televisión, asociado también a las antenas de radio. Suele pasar, tenemos que tener en consideración que también estas funcionan con electricidad. Obviamente los vientos, la lluvia también puede afectar las conexiones eléctricas. Y vamos a seguir acompañados de más música en esta tarde. Nos vamos a ir con Pedro Fernández y esto que se llama Fueron 3 años.

Y seguimos en esta tarde de día lunes, compartiendo también esta tarde y toda la información que nos va llegando minuto a minuto de toda la región de Atacama. Vamos a ir revisando también alguna información que nos van enviando desde el Ministerio de Obras Públicas. Sabemos también que lo que es la ruta Vallenar-Caldera está habilitada ya. También tenemos la ruta Vallenar-Caldera, La Serena-Vallenar, corte total de tránsito. Ya tránsito suspendidos en ambos sentidos para todas las personas que van de viaje o tienen pasajes de Copiapó, de la región de Atacama a Santiago, o región metropolitana, o de la región metropolitana a la región de Atacama, ¿ya? Personas que tienen que volver a sus trabajos, que probablemente estaban con turnos de descanso, ya está totalmente todo suspendido, tramo La Serena va a llenar. Bling, bling. Hay bastantes afectaciones en el lugar, como desprendimiento de masa, lodo, material rocoso, hay activación simultánea también de quebradas con agua y sedimentos cruzados en la pista, posamientos también de gran magnitud, socavones mayores y pérdida puntual del soporte de calzada, acumulación de material sobre pista y bermas, afectaciones en obras de drenaje y saneamiento también.

0: Ya, ¿qué más tenemos por acá? Gloria Andrade dice, hola, pregunta, ¿hasta cuándo irá a estar acortada la calle Riveras Medina con Miguel Gallo en Maipú? Hay un taco del terror. A ver, revisemos, ya, esto es Maipú. Tengo entendido que por el tema, hoy día, tengo entendido estaban con motobombas en Miguel Gallo por la acumulación de agua que se genera todas las oportunidades que llueve acá en la comuna. Se aposa mucha agua en el sector. Por lo que tengo entendido estaban con motobombas sacando el agua. Dice, ¿tienen información de cuándo podrán despejar desde Vallenar a La Serena? Hasta el momento no tenemos, según lo que hablamos con Paula Guerrero, la Seremi, hace un ratito atrás, la Seremi del Ministerio de Obras Públicas, ella nos comentaba que no había una fecha específica, pero que estaban tratando de agilizar todo para poder habilitar la ruta y de esta manera, por supuesto, tener conexión también con las otras comunas. Con las otras comunas y con las otras regiones también. Nos dice, ¿qué pasa con Mundo? Que no hay cable. Tenemos por acá, disculpe, ¿sabe si va a llover en Copiapó? Ya, también nos comentan la situación, nos dicen, hola, mi nombre es Maggi Flores, soy de Vallenar. Quería decir que desde ayer a las 17 horas, en el sector de Hacienda Compañía, parcela 2, estamos sin luz debido a la caída de árboles por el fuerte viento de ayer. Vamos a cumplir 24 horas, somos 80 familias en la misma situación y CGE no ha dado ninguna solución, aún haciendo los reclamos pertinentes. Por favor, si pueden compartir, que puedan venir a reparar los cables, los refrigeradores, comidas y artefactos, se echarán a perder. Ya, respecto a eso vamos a hablar un poquito también respecto a la compensación. Obviamente uno quisiera que se pudiera solucionar, ojalá inmediatamente, el tema de la energía eléctrica, porque es súper complicado estar sin energía y considerando que uno tiene alimentos en el refrigerador, considerando también muchos factores. Tenemos por acá que CGE informó una compensación económica extraordinaria para clientes afectados por los prolongados cortes de suministro eléctrico ocasionados por el sistema frontal. Este beneficio va dirigido a quienes perdieron alimentos debido a la falta de electricidad. La compensación parte desde los 40.000 pesos, aunque el monto puede variar dependiendo de la evaluación de cada caso. La empresa señaló que busca entregar una respuesta rápida a las familias afectadas por la emergencia climática. Esta medida se va a aplicar en las zonas afectadas por el sistema frontal entre las regiones de Atacama y la Araucanía. Además de alimentos, CGE indicó que revisará situaciones relacionadas con pérdidas de medicamentos o daños en los artefactos eléctricos, según los antecedentes presentados por los clientes. Importante. Si usted perdió solamente temas de alimentación, se podrá realizar un pago base que son 40.000 pesos para clientes que acrediten pérdidas de alimento producto de la interrupción de la electricidad. Esto no va a necesitar ningún tipo de respaldo. Sin embargo, si usted tiene pérdida de medicamentos o también tiene daños de artefactos eléctricos, usted va a tener que presentar, por supuesto, algún tipo de imagen, algún tipo de prueba que pueda corroborar la información. Por eso yo les comentaba que es muy importante que si usted tiene problemas con ciertos artefactos eléctricos, pueda tomarle las fotos correspondientes. Si con las bajas de voltaje se quemaron algunos de sus artefactos, también debe tomarle las fotos, porque en algún minuto le van a solicitar dar estos respaldos para poder devolverles dinero. Ya, eso es súper importante. Y vamos a seguir, por supuesto, informando, acompañándolos esta tarde, pero antes nos vamos a ir a nuestra pausa publicitaria. Vamos y volvemos, quédate con nosotros acá en Compartiendo por Nostálgica, la radio de Atacama.
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3: Las 16 horas y 29 minutos.
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Y seguimos en esta tarde compartiendo este día lunes 20 de julio a través de nuestras plataformas digitales, nuestra página web www.nostálgica.cl, también a través de nuestra aplicación Nostálgica. 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También comentar que puede concursar, por supuesto, también hasta el día 31 de julio por los 10 premios que tenemos de 50.000 pesos. Ya, un resumen de lo que hemos conversado: personas que tienen problemas con CGE, importante poder contactarse a través de sus medios, a través de sus plataformas. Entendemos que está muy, muy complicado la comunicación. Recordarles que tenemos el WhatsApp de CGE, +569 89 56 84 79, +569 89 56 84 79. También tenemos nuestra aplicación, o sea, también tienen su aplicación móvil, Un Clic, la cual está disponible para iPhone y también para Android. También la oficina virtual a través de www.cge.cl. Importante también comentar, mucha paciencia al momento de llamar. Como yo les comentaba, los llamados pueden superar los 30-40 minutos de espera. Hay que hacerlo con mucha paciencia para que usted pueda entregar más antecedentes al respecto. Sí o sí llamar. Si usted está con corte de energía y usted no se ha comunicado, debe hacerlo, porque su número de cliente va a indicar cuál es el foco en donde existe este corte de energía para que se pueda acercar. Recordar tener mucha paciencia. Sabemos que es complicado estar sin energía eléctrica, sabemos que es difícil también esta situación por la que estamos pasando como región de Atacama, pero son bastante los focos con problemas de energía eléctrica. Ha estado bastante complicado también para la empresa también con este tema del corte de energía. Había lugares que ya se había restaurado la conectividad con normalidad, pero en algunos casos se ha vuelto a cortar la luz. Así que bueno, vamos a conversar un poquito también de ese tema. Bueno, resumir también, permanece cortado el tránsito entre La Serena y Vallenar, específicamente entre los kilómetros 499 y 657. Entre Copiapó y Vallenar se logró habilitar el tránsito mediante un bypass utilizando una pista disponible en ambos sentidos. Ya, por lo tanto, Copiapó, Vallenar, Vallenar, Copiapó estaría habilitado. Ya, según lo que nos informó la Seremi de Obras Públicas, del Ministerio de Obras Públicas, Paula Guerrero. Como les comentaba, desde el norte a sur también existe una pista habilitada para permitir el desplazamiento. También comentamos que el personal del ejército y autoridades utilizan esta conectividad para llegar a las zonas afectadas. Aún existe el paso entre Copiapó y Vallenar. El corte entre Vallenar y Serena continúa vigente. Y para todas las personas que me están preguntando, también referente a esto, las personas que tengan pasajes que hayan comprado en las distintas agencias de buses, contactarse directamente con las agencias. Las agencias también cuentan con WhatsApp, también cuentan con página web, y ustedes se pueden contactar de manera directa. Ya, por un tema de que está cortado el camino entre La Serena y Vallenar, no tenemos conectividad con la región metropolitana. Por lo tanto, las personas que viajan desde la región metropolitana a la región de Atacama y viceversa, no tendríamos conexión. Por lo tanto, no, por lo menos están suspendidos los viajes. Ya, para las personas que tienen vuelos y me preguntan si es que están habilitados o están cancelados, ustedes tienen la plataforma tanto de Sky como LATAM para poder revisar el estado de sus vuelos. Ya, eso sí es mucho más rápido, le va a aparecer ahí si está cancelado o no. Ya. ¿Qué más tenemos por acá? Nos dicen, puente Juan Soldado bloqueado, dice, por derrumbe y bajada de quebrada. El puente Juan Soldado en la ruta 5 Norte, acceso sur de la comuna de La Higuera, permanece bloqueado debido a un derrumbe y activación de quebrada. Ya, por acá, por lo que nos comentan, bueno, tenemos harta información al respecto de lo que está sucediendo respecto a lo que es la comunicación. Yo no sé, yo por lo menos ahora me funciona un poco mejor lo que es el servicio de telefonía.
No sé si solamente Entel volvió a la normalidad o la otra compañía que era Movistar también, que estaba con problemas. También me han comentado que hay problemas con lo que es el internet de casa, también debido a este problema de señal. Bueno, por acá me dice, hola, buenas tardes, desde Barranquilla, ayer mucho viento y lluvia y sin señal desde el mismo día del evento meteorológico. Ya, respecto acá me preguntaba Kelly, también nos preguntaba Kelly, no sé si me mandaron la misma información, no sé si son familiares de las personas varadas en Punta Colorada, pero me puedan hablar, por favor, para comentarles también, porque me dicen que se van a tratar de comunicar con ustedes para que puedan dar más información. Ya nos preguntaban si tenemos información de cuándo se podría despejar Vallenar a La Serena. No tenemos información al respecto, lamentablemente. Nos comentaba la Seremi que iban a tratar de agilizar esto, pero lamentablemente todo depende también de lo que vaya sucediendo a través del Ministerio de Obras Públicas, también de este evento meteorológico. Ya, tenemos otras informaciones también. No existe una fecha definitiva, como les comentaba. La concesionaria continúa retirando grandes cantidades de barro y también de sedimentos. La prioridad es habilitar el tránsito lo antes posible, entendiendo, por supuesto, que necesitamos esta conexión de norte a sur y de sur a norte. También tenemos esta información que se podría quizás seguir, o se podría utilizar algún tipo de bypass, que aún no manejamos esa información, por lo menos lo que nos comentaba la Seremi. También, bueno, hay harta información, la vamos a ir conversando. Las personas que me van preguntando ciertas cosas, ya, me dice, ¿alguna información de corte de carretera desde La Serena, Santiago, por favor? Información desde La Serena, Santiago, desconozco. Sé que de Serena hacia Vallenar está cortada la carretera, pero de La Serena, Santiago, lo desconozco. Voy a tratar de averiguar a ver si puedo obtener alguna información, ¿ya? Y seguimos acompañados de nuestro bloque de música anglo junto a Elvis Presley en esta tarde compartiendo de día lunes.

Y ahí estábamos junto a él. Y ahí estábamos junto a Elvis Presley, por supuesto, ahí compartiendo un poco de música anglo hasta ahora de la tarde. 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Ya, por acá me dice Juan Carlos, esta información fue ayer, respecto al corte que existe entre La Serena a Santiago, por favor, vamos a consultar, ya, si es que tenemos alguna información al respecto. Nos dicen, clases suspendidas martes 21 de julio, Colegio San Agustín, tendría las clases suspendidas mañana 21 de julio, el miércoles 22 de julio se retoman las clases y actividades de manera normal, nos indica ese informe. De parte del Colegio San Agustín, ya en la comuna de Copiapó. Ya, nos comentan problemas de señal, también nos comentan esta situación que se está dando en Punta Colorado. Ya nos dicen entre Vallenar, donde están atrapadas las personas que le estaba comentando, Punta Colorado, están varados desde ayer, entre Vallenar y La Serena. Claro, entre Vallenar y La Serena. Claro, como les comentaba, hay corte de ruta entre lo que es la entre Vallenar y La Serena. Ya, por acá estoy leyendo el mensaje de Eduardo. Eduardo, es muy largo el mensaje para leerlo al aire, pero lo estoy leyendo yo, ya. Voy a hacer las consultas al respecto de lo que me comenta, respecto a lo que sucede con CGE. Ya, hay que insistir con los llamados, ya, como les comento. Esto no es una empresa solamente regional, sino que también de otras regiones. Por lo tanto, es bastante los cortes de energías que existen en la región. Vamos a ir revisando también el mapa de CGE también para ir viendo si es que hay algunos focos que ya se han ido solucionando o si es los mismos que cuando empezamos el programa, ya. Bueno, también tenemos otras situaciones respecto al MOB, lo que habíamos conversado hace un ratito atrás. Recomendaciones a la comunidad: no viajar si no es absolutamente necesario. Importante, no ingresar a rutas donde existan quebradas activas. Tener paciencia mientras continúan los trabajos. Sé que es difícil pedir paciencia en esta situación, pero lamentablemente no tenemos otra opción. Respetar las condiciones de las autoridades, comprender que la emergencia aún no termina y que la prioridad siempre sigue siendo la seguridad de las personas. También tenemos acá que equipos del MOB están trabajando, realizando por supuesto sus reportes permanentes para la comunidad y también ruta Vallenar, La Serena, Vallenar, no tenemos fecha definitiva, se está tratando de agilizar lo antes posible el paso. Lo otro, existe preocupación por la reposición del agua potable, los servicios sanitarios rurales, se está trabajando en conjunto con otras instituciones, también tenemos matriz de agua que resultó dañada en algunos sectores, ya por lo tanto hay algunos sectores que tienen agua afectadas, aguas turbias. En Alto del Carmen la situación, se registró caída de rodados en la ruta, durante la noche se trabajó con maquinaria pesada para poder liberar el paso,
hasta el momento se ha logrado recuperar gran parte del tránsito y algunos sectores permanecen con restricciones, especialmente hacia Conay y localidades cordilleranas. Muy importante eso, la Seremi fue enfática en pedir a la comunidad que no circule por Los Colorados, Maitencillo y Freirina, motivos porque los vehículos menores pueden quedar atrapados y las camionetas 4x4 también tienen dificultad para cruzar, así que muy muy importante no arriesgarse si no es necesario. Ya nos pueden seguir comentando al respecto de la información que vamos indicando. Me preguntan también si otros colegios tienen las clases suspendidas mañana en la comuna de Copiapó. Vamos a consultar, por lo menos San Agustín, Colegio San Agustín, tendría las clases suspendidas mañana 21 de julio. Retoman con normalidad el día 22 de julio.

0: Disculpe, ¿sabe si va a llover en Copiapó? Buena pregunta, vamos a revisar. Ya tenemos bastante información. Vamos, si algo se me llegase a pasar, me preguntan. Me lo vuelven a reiterar porque con tantos mensajes se nos va escapando un poquito cierta información que vamos a ir dando. Tenemos Freirina, por lo menos para Freirina, para el día de hoy. A ver, vamos a ir revisando. Freirina, el día del lunes 20, bueno, hay un poco de lluvia también para lo que es durante la tarde y la noche para Freirina, por lo menos lo que indica acá Meteo Chile, ya la página que nosotros vamos revisando el pronóstico del tiempo. Huasco, tenemos lluvia para la tarde, noche también, día martes, madrugada, mañana también. Tenemos Vallenar con lluvia, por lo que aparece acá en el mapa. El día de hoy, tarde-noche, el día de mañana, en la madrugada, en la mañana y en la tarde. Para Copiapó tenemos un poco de lluvia, por lo menos para la tarde, para el día de mañana, durante la madrugada y la mañana. Luego de eso ya tenemos el día nublado durante el día martes, el día miércoles, ya día normal despejado. Lo que es Caldera, Chañaral, El Salvador, solamente presentarán algo de vientos, ya, pero por lo menos lo que es, no tienen pronóstico de lluvia, lo que es Caldera, Chañaral y El Salvador. Ya, por acá, ¿de qué comuna me envía Oscar esto? No me aparece comuna. Bueno, ahí si me lo puede indicar, se lo agradecería. Ya, y usted nos puede seguir comentando también al respecto de lo que quieran saber, ya, información a Copiapó. Claro, dice que acá por lo menos podría haber lluvia para hoy tarde-noche. Hay que esperar durante la madrugada y durante la mañana del día martes, es decir, mañana. Y bueno, hay que ver cómo avanza este pronóstico que indica Meteo Chile. Por acá tenemos a Darío Anfonsi. Hola, consulta, se me quemó un artefacto eléctrico el sábado, ¿y dónde puedo buscar ayuda? Somos de la tercera edad, ¿alguna dirección o celular para el trámite? Les voy a enviar la información para que ustedes puedan hacer sus reclamos, también para que ustedes puedan tratar de contactarse. Y como les comentaba, todas las personas que perdieron alimento por las bajas de voltaje o por la falta de energía eléctrica, se supone que van a recibir una compensación de 40.000 pesos. Si es sobre este monto y que afecte artefactos electrónicos u otros gastos extras, se va a compensar siempre y cuando usted tenga evidencia. Por lo tanto, es muy importante sacarle foto a todo lo que usted perdió. Ya, si es un artefacto que presenta problemas, también le tienen que sacar foto porque toda esa evidencia se la van a solicitar. Y vamos a seguir en esta tarde compartiendo por Nostálgica, pero nos vamos a ir a nuestra pausa publicitaria, así que vamos y volvemos. Quédate con nosotros acá en Nostálgica, la radio de Atacama.
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2: Las 16 horas y 57 minutos.

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8: Y seguimos con nuestro bloque de rock latino esta tarde de día lunes acá en Compartiendo por Nostálgica.

Estábamos acompañados de cinema y esta canción en nuestro bloque de rock latino. Ya, vamos a ir conversando un poquito también de algunas informaciones. Nos dicen Ruta 5 Norte habilitada, tramo Vallenar Caldera. 20 de julio desde las 16:40 horas, trabajos finalizados, así que bueno, ahí Vallenar Caldera está habilitado. Para las personas que me preguntan, desde Santiago a La Serena está habilitado también. Ya el problema lo tenemos desde Vallenar, desde La Serena a Vallenar, donde todavía está la ruta cortada.

0: respecto a las personas que me consultaban por los vuelos de LATAM y también de Sky, comentarle que los vuelos por lo menos no están suspendidos y tampoco cancelados, por lo menos acá a Copiapó, desde Santiago a Copiapó, ya es por lo menos la información que me llega. ¿Qué más me habían comentado? Bueno, La Serena Santiago sí está habilitado, están llegando todos los vuelos a Copiapó y bueno, básicamente esa es la información, así que muchas gracias ahí a quien me las envía, Patricio, también, muchas gracias. Ya, tenemos un mensaje por acá de Ezequiel, vamos a revisar.
1: Cable al medio de la calle, cable al medio de la calle, al parecer es cable de televisión o de telefonía, por favor, para que vengan a verlo, se agradece.
0: Muchas gracias, derivamos información a prensa también, agradecemos mucho Ezequiel por esa información. Ya, nos vamos a ir a nuestra plataforma www.nostalgica.cl a revisar las últimas noticias también de lo que está sucediendo en toda nuestra región. Como comentábamos hace un ratito atrás, se restableció el tránsito entre Copiapó y Vallenar mediante un bypass en la ruta 5 Norte. Ya, vamos a revisar la portada también. Tenemos otras noticias también por acá. Municipio de Alto del Carmen solicita apoyo aéreo para zonas aisladas. Vamos a ir revisando esa información, por supuesto, en un ratito más. Usted también lo puede ir revisando a través de nuestra plataforma www.nostalgica.cl. Suspendida también la quinta fecha del rally móvil en Atacama por grave emergencia climática. También tenemos por acá más de 76.000 personas siguen aisladas tras intenso sistema frontal en Atacama. Por acá nos dicen, hola, buenas, quería saber si de Copiapó a La Serena está habilitado el paso. Gracias, Ivania. Comentarle que no, está inhabilitado el paso, por lo menos lo que es La Serena Vallenar, está inhabilitado en ambos sentidos. Ya está habilitado el paso de Vallenar a Copiapó en ambos sentidos, ya a través de una sola vía. Y como les comentaba, desde lo que es la región metropolitana a La Serena y de La Serena a la región metropolitana, está habilitado el paso con normalidad. Ya el corte que hay entre Vallenar y La Serena, y La Serena Vallenar, aún no tenemos información de cuándo va a estar habilitado, pero sí se está trabajando en la zona para poder habilitar la ruta lo antes posible. Ya las personas que me preguntan por los buses, los pasajes, ¿qué va a pasar con eso? Tienen que acercarse a los terminales o pueden hacer su consulta a través de los teléfonos. Ellos normalmente, las empresas de buses cuentan con teléfonos propios, WhatsApp, páginas web. Ya importante poder acceder a esa información para que les puedan indicar

Hasta el momento, los pasos, como les comentaba, desde el norte al sur y del sur al norte, no, desde norte a sur, de sur a norte, está inhabilitado, por lo tanto, hasta Santiago no pueden llegar, ¿ya? O hasta la región metropolitana, o hasta La Serena, ¿ya? Por lo tanto, averiguar con su empresa, solamente tengo la información de una empresa que es Sixbus, que ellos nos comentaban hace un ratito atrás que están suspendidos los viajes, y ellos van a estar dando información a través de sus plataformas, Instagram, también, que ahí van indicando información minuto a minuto de lo que está sucediendo. Ya, importante ahí buscar también todas las plataformas que tenemos disponibles en internet para poder averiguar, poder tener información. Bling, bling. Y vamos a irnos con más música a esta hora de la tarde, y nos vamos junto a Los Prisioneros acá en Compartiendo por Nostálgica, la radio de Atacama.

0: Y ahí estábamos acompañados de Los Prisioneros hasta hora de la tarde. Me llegó un mensaje, dice, consulta. A mí me llegó una grabación de una entrevista con la Seremi de Educación. ¿Me podrían confirmar a qué día corresponde la consulta? Es para saber si mañana siguen suspendidas las clases. Muchas gracias, soy Margarita. No me envió la grabación. Si tiene la grabación, me la envía. Comentarles a todas las personas que me preguntan por los colegios, si van a tener clases suspendidas, revisar las plataformas que ellos tienen. Ya muchas veces hay colegios que tienen sus plataformas de Instagram donde van informando al respecto. También en muchos colegios se da esto de los grupos de WhatsApp de apoderados, en donde también se puede preguntar. Comprenderán que son bastantes colegios en la comuna de Copiapó y lamentablemente a nosotros no nos llega esa información, así que los invitamos también a ocupar todo lo que tenemos en mano ya digitalmente para poder buscar información. Ya es importante para buscar información. Ya lo que me consulta Margarita, no manejamos la información si es que siguen suspendidas las clases. Ya apenas tengamos información a nivel general, no por colegio, lo vamos a ir informando. Ya. Por acá nos dice, buenas tardes, así estamos con el polvo en el sector Punta del Cobre, Tierra Amarilla. A ver, vamos a revisar. Sí, bastante polvo en suspensión. Como les comentábamos, esto es un fenómeno que se da bastante después de las lluvias, así que invitar a todas las personas que tienen algún tipo de enfermedad respiratoria también a ocupar mascarilla para evitar, por supuesto, que el polvo en suspensión ingrese al organismo y no les vaya a afectar de otra manera. Ya recordemos que el polvo que nosotros tenemos igual es un polvo por las mismas mineras que existen, también con otros componentes, así que invitarlos, por supuesto, a protegerse. Tienen que impartir por ustedes la protección, ya no hay que esperar que indiquen de algún tipo de institución o del gobierno, por ejemplo, o de otras áreas vinculadas a la salud. Si usted tiene problemas respiratorios, hay que ocupar mascarilla, por supuesto, si hay polvo en suspensión, ¿ya? Por acá nos dice, nos envían unas imágenes, no logro identificar en qué lugar es. No, hasta el momento no logro identificar si en qué comuna es. No logro identificar, así que para que me pueda comentar Manuel Alejandro, a ver, vamos a escuchar lo que nos envía.
1: Hola, yo soy en ese Circunvalación Norte con Eleuterio Ramírez.
0: Circunvalación Norte con Eleuterio Ramírez. Ah, ya, es que está de otro ángulo, entonces por eso no lo puedo observar bien. No entiendo muy bien. ¿Esto es un estaco? No logro entender el contexto de las fotos. Si me lo puede explicar Manuel Alejandro, se lo agradecería.

0: 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Ya, por acá nos dice Manuel Alejandro, nos envía un audio nuevo, vamos a revisar.
1: Hay un cable que está de comunicación, no sé si es teléfono, TV cable, pero es un cable que está justo en la boca calle.
0: Ah, ya, sí, yo había enviado esta información, pero como está de otro ángulo, me costó identificarlo. Ya, vamos a reenviar esta información también a prensa para que lo puedan ir revisando. Y nosotros seguimos con más música en esta tarde de Compartiendo. Nos vamos con G y T y esto que se llama Es por Amor.

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2: Las 17 horas y 30 minutos.
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10: Y seguimos acompañados en esta tarde junto a Miguel Bosé y esto que se llama Sol Forastero.

0: Y seguimos, por supuesto, informando de todo lo que va sucediendo en la región de Atacama. Me comentaban por acá, no tenemos información al respecto de lo que está sucediendo en el paso, o si está el paso habilitado entre La Serena y Vallenar. Nos comentan que en otros medios de comunicación están indicando que al parecer lo habían habilitado. Ya nosotros no tenemos ninguna información oficial para las personas que nos consultan. Cuando tengamos la información oficial, se la vamos a hacer llegar a través de este medio. Ya, pero no tenemos información al respecto. La última información que tuvimos cuando conversamos con la Seremi del Ministerio de Obras Públicas, ella nos indicó que no existe una fecha definitiva para poder solucionar este problema. La concesionaria continúa retirando grandes cantidades de barro y también de sedimentos, así que bueno, en este caso solamente hay que tener paciencia. Varias personas nos han preguntado, aquellas personas que están con este problema, ya nos han indicado que llevan varias horas, que hay niños pequeños también pasando por esta situación. Les comentamos, no tenemos información al respecto, pero vamos a ir informando. Lo otro, a las personas que me están preguntando respecto a los buses, deben llamar directamente a los terminales, ya deben llamar directamente a las empresas de buses. Ellos cuentan con números telefónicos, cuentan con WhatsApp, cuentan con sus páginas de Instagram, de Facebook también para informar, y estos medios digitales también sirven en estas instancias donde existen este tipo de catástrofes o estragos, para poder informar a la comunidad. Importante, si usted no tiene información, llame, contáctese, acérquese al terminal. Espere también la información oficial que se vaya a indicar. Si no hay paso habilitado, obviamente no se va a poder viajar de la región de Atacama a la región metropolitana o, por ejemplo, a La Serena. Ya por lo menos, como les comento, hasta Vallenar, entre Vallenar y Serena está cortado el tránsito, por lo tanto usted no va a poder viajar. Ya para las personas que me consultan, importante. Ya no podemos revisar terminal por terminal. Yo solamente revisé un terminal, una agencia de buses que es SIGBUS, y ellos tienen suspendidos sus viajes. Usted no va a perder el viaje porque se lo tienen que reagendar, porque lamentablemente no depende de usted poder viajar, sino de la empresa de bus, también de este corte del camino. Ya eso hay que tenerlo en consideración también. Nos dicen, hola, aún espero que me envíe el nombre de la app. Ya, se lo escribo inmediatamente. A ver, vamos a revisar. ¿De cuál aplicación que me envíe el nombre? ¿De cuál aplicación, de CGE o de la aplicación de Nostálgica? Me avisa, por favor. Dice, muy buenas tardes, señorita, ¿alguna información para Domeico por la reposición de la energía eléctrica? Muchas gracias desde Domeico, Nilson Mancilla. Vamos a averiguar, Domeico, vamos a revisar la información. A ver, vamos a revisar a Domeico. Como yo les comentaba, Copiapó, comuna de Copiapó, tiene varios puntos con cortes de energía. También tenemos cortes en Piedra Colgada, en lo que es el borde costero, Bahía Inglesa, hasta el santuario de piedra devocional Caldera, también está con corte de energía. Caldera, un sector de Caldera también está con corte de energía. Aprovechamos también de comentar la situación de Domeico. Vamos a revisar Domeico, Cachiyuyo, El Escorial, también Incahuasi, ¿qué más? El Trapiche, Los Choros también están con corte de energía eléctrica, 2.652 clientes afectados, restauración estimada para el día de hoy a las 23 horas. Ya, Domeico, esa es la información por lo menos que manejamos. Nos envían acá un video, vamos a escuchar.
1: Bueno, aquí estamos en Caleta Totoral. Como se ve, está la grande.
0: Ah, verdad, sí, ahí nos muestran. Bueno, ahí no tienen acceso al parecer tampoco por la ruta. Está todo lleno de agua también, de sedimentos, de escombros.
1: Esta es la ruta que nos lleva a Huasco. Pero no se puede acceder.
0: Muchas gracias, vamos a compartir esa información también con el área de prensa, así que agradecidos por supuesto también con la información que nos va enviando, no me aparece su nombre, pero muchas gracias, ahí hay quien nos envía el video, vamos a reenviar esta información. ¿Qué más tenemos? Hola, dijo que la ruta Caldera está cortada. Ah, Caldera está cortada, no, creo que no he dicho eso. Creo que no he dicho esa información. Puede ser que me haya equivocado con tanta Serena, la Caldera, Vallenar, puede ser, pero no recuerdo haber comentado Caldera. Por acá tenemos a Carmen, a ver, vamos a escuchar.
2: Buenas tardes, señorita. Yo
0: Buenas
2: soy.
0: Tardes.
2: Soy una fiel auditora de Radio Nostálgica. Me gusta porque es una radio completa, todo, las informaciones que uno busca, ella le puede dar alguna información a la auditora.
0: Muchas gracias.
2: Es por esta razón que le estoy preguntando si acaso usted en su mesa de trabajo tiene alguna información al respecto de Movistar. Parece que se ha caído el sistema porque no se ve ningún canal, mi linda. Somos un matrimonio de la tercera edad, ¿ah? Y no pudimos ver nada, noticias, ni una cosa, porque no hay nada, pues no sale ningún canal. Parece que se cayó el sistema de Movistar. Por favor, si fuera tan amable, darme alguna información, si es que usted la tienen ahí, pues, si saben algo al respecto, seré su agradecida. Carmen, gracias.
0: Muchas gracias, Carmen, por la consulta. Claro, efectivamente, hay varios servicios de telefonía móvil, específicamente Movistar, Movistar Internet de casa, que están presentando problemas. También los celulares estaban con problemas, por lo menos lo que es la empresa Movistar Entel. A mí, yo que soy Entel, puedo dar fe de que está muy malo el internet móvil. Movistar también me habían comentado al respecto. Movistar Hogar también muy malo lo que es la señal. También comentarles a las personas, no sé si otro supermercado, pero puedo dar fe que el Jumbo, si usted viene a comprar al Jumbo, tiene que ir con efectivo, porque las máquinas Transbank están con problemas. Ya, por lo tanto, no tienen señal para poder pagar con tarjeta. Creo que la única tarjeta que pasa es la Cencosud. Así que si usted no tiene efectivo, puede sacar en los cajeros que están en el Jumbo. Esto es situación Jumbo. No sé cómo estará el Jumbito. Ya, si ahí usted ha ido a otros supermercados y tienen el mismo problema, también nos puede ir comunicando. Ya. ¿Qué más al respecto de eso? La aplicación del Banco Estado, me comentan también que está con falla. Nos dice, buenas tardes, señorita Jocelyn, con respecto a Movistar, el Wi-Fi se cayó todo el día y acá llegó a las 5 p.m., reposición de a poco. Ya, gracias Paz también por comentarme la situación del Jumbo, que lo iba a comentar y me había olvidado. No sé cómo estarán los otros supermercados, Líder, Unimark, A Cuenta, no manejo la información. Sé que Jumbo Grande, que está acá en Carlos Van Buren, Copayapu, sí está con problemas. Ya, sí está con problemas, por lo menos para pagar con tarjetas. Así que ahí todas las personas que tienen que ir, tienen que llevar efectivo. Y nos vamos a ir con más música en esta tarde. Nos vamos con Gonzalo y esto que se llama ¿Quién piensa en ti?

0: Y ahí estábamos acompañados con Gonzalo y esto que se llama ¿Quién piensa en ti? 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Por acá nos dice Eduardo Madariaga, muchas gracias. Hola, buenas tardes. Ruta C370 Copiapó Barranquilla despejada, sin corte en la vía. Muchas gracias. Por acá Cristian dice, yo fui al Unimar y no hay problemas con pagos de tarjeta. Muchas gracias. Muy buenas tardes, señorita. Voy saliendo del Jumbo, está todo normal. Los pagos con en caja, con débito y efectivo. Recién llegó el sistema. Muchas gracias, Priscila, por la información. Por acá Eugenio, señorita Yoseli, muy buenas tardes. Acá en Atacama, antes de llegar a Salas, el terreno se dio y hay un frago a mano izquierda, de noche no se va a ver. Ahí vamos a revisar. Hoy no logro ver la la imagen, pero me imagino que debe ser ahí. Ya, esto es el Luis Flores con los Carrera. Luis, ¿no? Dice antes en Atacama. ¿Cómo la imagen es de Atacama antes de? No puedo identificar. No, porque según yo esto es Carrera con Luis Flores, creo. Sí, Carrera con Luis Flores. Ah, ya, no, esto es otra. La imagen es de hoy día en la mañana. Ya, no he dicho nada. Ya, y para todas las personas que están en Salas, acá en Atacama, antes de llegar a Salas, el terreno se dio y hay un frago a mano izquierda. Ya, y a todas las personas que son conductores, tener ojo con eso, ya. ¿Qué más nos comentaban? A ver, vamos a revisar. Tenemos un despacho que vamos a irnos ahora con el corresponsal en Chañaral, Cristian Palma. Vamos a escuchar.
1: Buenas tardes, estudios de Radio Nostálgica. Les estoy enviando este reporte desde la localidad de Barquito, al lado de Chañaral, al lado norte de Chañaral. Contarles que en esta zona el cielo está nublado, pero sin precipitaciones, y el mar está en completa calma. La carretera en esta parte de la región está expedita, sin ningún corte, y por los informes que nos entregan algunos compañeros, algunos colegas, no hay ningún problema de comunicación terrestre entre Chañaral y Copiapó, lo que es una muy buena noticia para la región. En Chañaral la situación continúa con normalidad, están todos atentos a lo que pueda suceder y obviamente las autoridades están coordinadas para enfrentar cualquier tipo de emergencia. Esto es lo que les puedo contar a esta hora de la tarde acá en la localidad de Barquito, a unos 3 kilómetros al norte de Chañaral.
0: Le agradecemos mucho a Cristian Palma, corresponsal en Chañaral, que nos está aportando, por supuesto, toda la información de último minuto. Ya, muy importante invitarlos a todos a informarse a través de nuestras plataformas digitales, ya a través de nuestra página web www.nostalgica.cl. También tenemos nuestra aplicación habilitada para que usted pueda ir revisando la información. También vamos comentando todo lo que va sucediendo, información oficial a través al aire, ya por este medio, para que usted pueda estar informado. Ahí a todas las personas que me preguntan que escuchar información en otros medios, ya, y nosotros no hemos dado la información es porque lamentablemente no nos ha llegado la información oficial. Ya, invitarlos por supuesto a no creer todo lo que aparece en redes sociales, Facebook, Instagram, etcétera. Hay mucha información información no real en ciertas plataformas, ya, y la idea es escuchar en estos momentos que estamos en esta situación, escuchar por supuesto información real, información verdadera. Tenemos por acá, hola, buenas tardes. Bueno, todo esto de no tener internet, televisión, estamos sentaditos escuchando la radio, haciendo dibujos o leyendo, y mi señora haciendo sopaipillas pasadas. Algo positivo por acá, la familia Aguilar Chelme, muchos cariños, Miguel, muchos cariños. Y bueno, ahí de alguna forma también hay que buscar quizás entretenerse en estos momentos. Ya insistir, consejé a todas las personas que me han indicado cortes de luz, seguir insistiendo, números telefónicos hay, aplicación también, WhatsApp, pueden llamar por teléfono también. Importante, si llama por teléfono debe sí o sí esperar 800-800-767, ya, muy muy importante. Y bueno, yo me comienzo a despedir, los dejo más que invitados a que sigan con nosotros y toda la programación que tenemos. En un ratito más va a estar Mario Huerta con una nueva edición de Al Día Vespertino, para que usted pueda ir, por supuesto, informándose de todo lo que va sucediendo en la región de Atacama. Espero que tengan una excelente vuelta a casa, bueno, que tengamos una jornada más tranquila de lo que ha sido estos días. Y bueno, mi nombre es Yoselina Aliaga, estuvimos acompañados del día de hoy gracias a nuestros auspiciadores Gasco Energía que Transforma y Tra Turismo Rojas Atacama. Que tengan un excelente término de día, un abrazo para todos y muchos cariños. Chau chau.
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3: Las 17 horas y 59 minutos.
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Muy buenas tardes, Región Atacama. ¿Cómo están, estimados amigos y amigas? Hoy estamos iniciando ya nuestro programa. Tratando de poder recuperar nuestra programación habitual. Complicado cuando sabemos que hay gente que lo está pasando mal. Personas que, familias, ¿cierto?, que están sufriendo todavía las inclemencias. Así que nuestro abrazo solidario a todos aquellos que de una u otra forma se han visto afectados por este temporal. Especialmente a nuestros amigos en Alto del Carmen, en Vallenar, en Freirina, en Huasco, acá en Copiapó, en Tierra Amarilla también, en Caldera, en menor medida también allá en Chañaral, en Diego de Almagro, en cualquier parte. Donde estén y lo hayan pasado mal, un abrazo solidario, fraterno. Esperamos también que poco a poco se ya vayamos recuperándonos. Resiliencia, como se dice, ¿no? Resiliencia. El poder tener la capacidad de poder rearmarnos nuevamente. Así que le enviamos un abrazo cariñoso a todos nuestros amigos. Muchas gracias por estar en sintonía. 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Mi nombre es Mario Huerta, lo voy a acompañar hasta las 20 horas. En vivo y en directo a través de Nostálgica. Portada musical para hoy cuando son las 18 horas con 4 minutos junto a Village People.

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1: Dieciocho horas con 8 minutos. Estamos en vivo y en directo como cada tarde en el programa Al Día de Nostálgica.

0: Oiga, tenemos información. Vamos a tomar contacto con la periodista Carolina Rivera. Hace pocos instantes tuvo contacto con el alcalde de la comuna de Alto del Carmen, don Cristian Olivares. ¿Qué fue lo que le comentó Carolina el alcalde de Alto del Carmen, Cristian Olivares? A ver si nos puede contar. Ya, solamente nos va a enviar el audio. Perfecto, escuchamos entonces al alcalde.
1: Buenas tardes, Carolina, ¿cómo estás? Al alcalde de Alto del Carmen por acá. Estamos haciendo un recorrido por todo el Valle del Tránsito. En este momento alcanzamos a llegar hasta el sector de Conay. Fuimos a dejar el cajón fúnebre a la localidad de Choyay por una persona que había fallecido por causas naturales. Se habilitó el sector del camino que estaba conectado por el sector del Terrón. Estaban ya terminando el paso, pero hicimos un transbordo y logramos pasar en el sector de Conay. Hacia arriba ya está un poco más difícil el acceso para poder llegar. Hay maquinaria trabajando, pero es mucho el lodo que se encuentra. La persona que se está desaparecida la encontraron en la localidad de Juntas de Valeriano, pero no sabemos nosotros en qué situación está, si está viva. Eso, ese detalle no lo tenemos, pero efectivamente sí se encontró. Tenemos entendido que ya llegó gente de Socorro Andino, que después subió por un avión del ejército que estaba desplegado en el lugar. Fueron evacuadas las personas de la diálisis en el tránsito y también se llevó en helicóptero a la madre que dio luz ayer en la posta de esa localidad. Así que eso es lo que le podemos reportar de acá, de Alto del Carmen. Nosotros en este preciso momento vamos camino al sector más complicado, en el sector de Conay, para ver caso cuánto para llegar con maquinaria al lugar. Tenemos otro despliegue de maquinaria municipal por el sector del Valle del Carmen, que no sabemos en este momento hasta qué lugar han ido avanzando.
0: Escuchamos entonces la voz del alcalde de Alto del Carmen, don Cristian Olivares, entonces ahí reportando las últimas informaciones al respecto, ¿no? Hola, buenas tardes.
2: Hola, buenas tardes. Le hago una consulta.
0: Sí, ¿con quién hablo?
2: Hablo con Manuel.
0: Manuel,
2: le hago una consulta. Hay pasada entre Copiapó hacia Señoral, hacia Vallenar.
0: Hasta el momento, sí. Déjeme revisar la última información que tenemos. Pero eso es variable, ¿eh? Porque puede ir variando con el traspaso de las horas. Así que voy a buscar la última información que tenemos respecto a eso. Deme un segundo.
2: Pero no es para hoy día, es para mañana.
0: Ya, por eso. Voy a buscar la última información que tenemos del MOP. ¿Usted está escuchando la radio o no?
2: No, no estoy escuchando.
0: Ya, ok. A ver, tenemos la última información del MOP. Tránsito normalizado en el bypass, en la ruta 5 norte, kilómetro 705 hasta el 675. Sí hay pasada entonces hasta el momento, ¿no? No, hábleme un poquito más fuerte nomás. ¿Se puede? Me dicen que sí se puede, de Copiapó a Vallenar y de Vallenar a Copiapó, pero hay un sector que tiene bypass y donde ahí va a estar un poquito más lento el tránsito.

0: ¿Se entiende?
1: Ah, ya.
0: Sí, ya, se puede, pero va a estar más lento.
1: Pero buses no hay, vaya.
0: No, eso no lo sé, eso hay que verlo con las empresas de buses.
1: Ah, ya. Ya, muchas gracias.
0: Ok. Claro, no, esa información de los buses no la tenemos. Lo que sí tenemos es que, según comentó la Seremi del MOP, que sí ya está el tránsito habilitado, pero con bypass. Y eso implica también que va a estar un poquito más lento en algunos lugares. Así que está la ruta 5 Norte habilitada, el tramo Vallenar Caldera. Ahí está. Eso es lo que la información entonces oficial. Ruta 5 Norte habilitada, tramo Vallenar Caldera. Obviamente Copiapó entre medio, ¿eh? Vallenar, Copiapó, Caldera, está habilitado entonces. Sí, hay algunas situaciones que tienen que ustedes ir conduciendo con precaución.

Son las 18 horas con 14 minutos. Vamos a ir revisando también algunas de las inquietudes que tienen nuestros auditores, dentro de lo posible, y que esté también a nuestro alcance. Vamos a ir respondiendo algunas de sus preguntas. La idea fundamental es tener ahí también, como lo hemos dicho en otras ocasiones, un poquito de criterio, ¿cierto? De sentido común, como se dice ahí, frente a ciertas situaciones. Pero está nuestra línea abierta disponible. 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George Michael en la música, esto se llama Kissing a Fool.

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1: Dieciocho horas y veinte minutos. Oiga, por acá Peter nos comparte un video de los bomberos USAR Atacama que van rumbo a Vallenar. Bien por ellos, muchas gracias, que les vaya muy bien. Ahí está parte del sonido ambiente también de este video. Oiga, muchachos, todos los voluntarios que van rumbo a Vallenar también, muchas gracias. Que les vaya súper bien, cuídense mucho, los queremos de regreso también por acá y ojalá que puedan aportar mucho también allá por la provincia del Huasco. Que les vaya muy bien. A propósito también de solidaridad, nuestro corresponsal Cristian Palma también nos compartía un video. Luego vamos a hacer una nota de eso porque es muy bonito cuando se trabaja en equipo, cuando hay trabajo también de poder colaborar, con los hombres de mar. Ahí después le voy a contar la historia. También vamos a ir revisando algunas de las informaciones. Sabemos que estamos también ahí recuperando poco a poco la normalidad, pero hay noticias importantes que poder compartir con usted también. Por ejemplo, mientras continúan las labores para enfrentar las consecuencias del sistema frontal en la región de Atacama, el gobierno dio un nuevo paso en la emergencia al decretar alerta sanitaria para toda la región. La medida permitirá agilizar recursos, reforzar atención de salud y prevenir brotes de enfermedades en las zonas afectadas por inundaciones, cortes de agua potable y el aislamiento en diversas localidades. La resolución entrega facultades extraordinarias al Ministerio de Salud para responder con mayor rapidez a las necesidades sanitarias derivadas de la emergencia, especialmente en albergues y sectores donde la conectividad sigue siendo compleja. Y ahí se entregaron entonces declaraciones respecto a eso. Está ahí en nuestro portal nostálgica.cl. Estamos en alerta sanitaria en Atacama, producto también de esta emergencia que estamos viviendo. En otra información, fue suspendida la quinta fecha del rally móvil en Atacama por grave emergencia climática. El Comité de Organización del Campeonato Nacional COPEC Rally Móvil informó este lunes 20 la suspensión indefinida de la quinta fecha de la competencia denominada Atacama Lundin Mining. La carrera, que estaba programada para realizarse entre el 24 y el 26 de julio en la región de Atacama, fue pospuesta de manera inmediata debido a las severas emergencias climáticas que afectan a la zona. Según detalló la organización mediante un comunicado público, la medida responde al complejo escenario humanitario que atraviesan los habitantes de la región, las adversas condiciones meteorológicas que ha dejado también diversas familias sin hogar y con pérdidas irreparables, por lo que la prioridad inmediata está centrada en las labores de asistencia y apoyo social para la comunidad afectada. Desde la entidad también organizadora recalcaron que la decisión trasciende lo estrictamente deportivo y responde a un deber ético y de respeto hacia las víctimas de la catástrofe, así como hacia los equipos de rescate y las personas que ayudan a trabajar en el lugar. En el texto oficial, el comité enfatizó que no existe competencia que pueda tener lugar mientras nuestra comunidad sufre de esta manera.

Hay bastante información en el portal nostálgica.cl para que usted también la pueda ir revisando. Vamos a ver qué nos dicen acá nuestros auditores. Por acá nos envían un video que nos dice: este poste sale una pequeña chispa y se agranda. Pero nos contará desde dónde es o no. Hay un poste en la población que está dando chispas en Barrio Nuevo, por el pasaje Salvador Reyes. Pasaje Salvador Reyes de barrio, en Barrio Nuevo. Ahí entonces está ese poste que está dando ahí un algo de chispas. Para tener precaución, tienen que avisar ahí a la empresa CGE para que pueda enviar una cuadrilla en caso que se produzca ahí alguna situación delicada. Saludamos ahí a Gloria María también, que está en sintonía. Muchas gracias, Gloria María. Saludos para usted.

0: Por acá nos dicen, hola, buenas tardes, Mario. Acá le doy a conocer a la comunidad en general los daños que ha provocado las bajadas de las quebradas en mi pueblo de Totoral. Le hago llegar fotos de los sectores perjudicados, ¿no? Don Milton Morales nos envía esa información. Muchas gracias, Milton. Nos dice, los tres sectores dañados son Perales, Bellavista y Totoral. Los huertos agrícolas son los más perjudicados. Hola, buenas tardes.
1: Buenas tardes. Quisiera hacer una consulta.
0: Dígame.
1: ¿Estará habilitada la carretera de Chañaral a Santiago?
0: Desde Caldera hasta Vallenar está habilitado.
1: ¿A Santiago no está habilitada?
0: No tengo información más allá, solamente hasta Vallenar.
1: Porque necesitaba saber si está habilitada la carretera de Chañaral a Santiago.
0: Claro, la información que yo tengo es solamente de la región de Atacama. No tengo más allá, no sé qué pasa en Serena, en Los Vilos, más allá no tengo información.
1: Ah, ya. ¿Ya? Muchas gracias.
0: Ya, no hay problema.
1: Salud.
0: 18 horas con 26 minutos.

0: Vamos por una pausa y luego regresamos.
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4: Las 18 horas y 29 minutos.
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18 horas y 37 minutos. Seguimos en vivo y en directo. Estamos en contacto con nuestros auditores de la región de Atacama. Si usted quiere contarnos algo, recuerde que tiene que ser el mensaje de audio, ¿eh? Mensaje de audio a través de Nostálgica en el programa Al Día. Nos están preguntando por qué va a pasar con el clima. Revisemos de inmediato qué pasará para mañana martes 21. En El Salvador, durante la madrugada se anuncia nublado, variando a cubierto y chubascos. En la mañana, cubierto y chubascos. En la tarde, nublado con viento entre 25 y 40 kilómetros por hora. Y en la noche, cielo nublado. La temperatura mínima en El Salvador será de 2 grados y la máxima de 12. En Chañaral, atención, para mañana martes se anuncia en la madrugada cielo cubierto y chubascos. En la mañana estará con cielo cubierto y chubascos en declinación, variando a nubosidad parcial, con viento entre 25 y 40 kilómetros por hora. Durante la tarde y la noche se presentará con nubosidad parcial, la temperatura mínima 15 grados y la máxima 19 en Chañaral. Atención en Caldera, este es el pronóstico para mañana martes. En la madrugada se anuncia cielo cubierto y chubascos. En la mañana, cubierto y chubascos variando a nublado. En la tarde, nubosidad parcial con viento entre 25 y 40 kilómetros por hora y ráfagas de viento de hasta 50 kilómetros por hora. En la noche, nubosidad parcial. La temperatura mínima en Caldera será de 14 grados y la máxima de 19. Para Copiapó el pronóstico es el siguiente, atención, para este martes en la madrugada y en la mañana se anuncia cielo cubierto y chubascos. Durante la tarde y la noche, nubosidad parcial. La temperatura mínima 11 grados, la máxima llegaría a 19. En Huasco el pronóstico nos dice lo siguiente, en la madrugada del día martes anuncia cielo cubierto y lluvia. En la mañana estará con cielo cubierto y lluvia intensa, con viento entre los 25 y los 40 kilómetros por hora. Durante la tarde, cielo cubierto y chubascos, con viento entre los 25 y los 40 kilómetros por hora, variando a nublado. Durante la noche, nubosidad parcial. La temperatura mínima en Huasco 12 grados, la máxima 16. Llegamos a Freirina en esta revisión. Durante la madrugada del martes se anuncia cielo cubierto y lluvia. En la mañana, cubierto y lluvia intensa. Durante el día martes, cubierto y chubascos con viento entre 25 y 40 kilómetros por hora y ráfagas de viento de hasta 50 kilómetros por hora, variando a nublado. Durante la noche estará con cielo nublado. La temperatura mínima 13 grados, la máxima 16 en Freirina. Para Vallenar, el pronóstico nos indica lo siguiente, en la madrugada del martes, cielo cubierto y lluvia, en la mañana, cubierto y lluvia intensa, en la tarde, cubierto y lluvia con viento entre los 40 y 60 kilómetros por hora, y en la noche, cielo nublado. La temperatura mínima en Vallenar, 11 grados, la máxima, 17. Ese es el pronóstico entonces para la región de Atacama, según la Dirección Meteorológica de Chile, que es nuestro sitio oficial para poder revisar el pronóstico. Pronóstico para nuestra región de Atacama, ¿no?

Ahí está entonces el reporte, para tener entonces más claridad en relación a lo que será entonces la situación para los próximos, las próximas horas del día martes. Saludos para Silvia, que está acompañando también ahí a su hija, que iba dentro de los voluntarios del USAR, allá a Vallenar.

0: Tenemos audio por acá que nos envían a nuestro WhatsApp.
1: Hola, Marito, buenas tardes.
0: Hola.
1: Aquí, bueno, pude comunicarme con mi hija, con su madre en Serena. Bueno, lo importante es que están alentadas, están con vida. Salieron con los puestos de la casa, porque la luz arrasó con todo. Y bueno, lo importante es que están alentadas, ambas, con vida, es lo importante, porque lo material se recupera. Y hay mucha gente que está viviendo esta situación, en tanto la tercera, Vallenar, Huasco, Frailina y la cuarta región. Solamente les doy un aliento, lo material se recupera, la vida no. Pero ya hay que prepararse aquí en Coyapó. Y con esto que les pasó en la zona también, ya tienen que prepararse para otro. Dios les bendiga a todos. Y bueno, fuerza. Y viva Chile, mierda.
0: Muy bien, ahí teníamos a Patricio también que nos entrega ese mensaje. Recuerde que usted también se puede comunicar con nosotros, recuerde, mensaje de audio a través del más 569-9344-6010 o también a través de nuestro teléfono, tenemos línea directa a través del 522-230315. Comunicación directa con todos nuestros auditores. 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

18 horas y 49 minutos. Revisamos otras informaciones. Vamos a ver qué tenemos por acá. Dice, la región de Atacama continúa enfrentando las consecuencias del intenso sistema frontal que afectó a la zona durante los últimos días. De acuerdo con el balance de Senapred, la emergencia deja hasta ahora 361 personas damnificadas, 303 albergados, 76.688 personas aisladas y una persona desaparecida, mientras las labores de respuesta y recuperación continúan desplegadas en distintos puntos de la región.

Información también que acaba de llegar a nuestra mesa de trabajo nos dice lo siguiente: Sesfam de Tierra Amarilla suspende atenciones por sistema frontal y caída nacional del sistema de registro de atenciones. El Centro de Salud Familiar de Tierra Amarilla informó la suspensión de las atenciones durante toda la jornada de este lunes 20 de julio debido a problemas eléctricos derivados del sistema frontal y a la vez a la caída masiva a nivel nacional del sistema Rayen, plataforma de registro clínico electrónico. La suspensión también se extiende a la posta rural de Los Loros, que durante esta jornada realizó las atenciones programadas con anterioridad. El sistema de urgencia rural Sur está funcionando con normalidad en la escuela Marta Aguilar Cerón. Desde el Servicio de Salud solicitan comprensión a la comunidad, agregando que ya se encuentran equipos trabajando en ambas dependencias para resolver los inconvenientes a la brevedad y entregar la mejor atención a la comunidad. Informan desde el municipio de Tierra Amarilla.

0: Hola, buenas tardes.
1: Buenas tardes, gran amigo Mario, ¿cómo está?
0: Muy bien, profesor Guido, ¿cómo le va? Bienvenido.
1: Sí, correcto, acá escuchándolo como siempre, y no podía pasar por alto para agradecerle, felicitarlo a cada uno de ustedes por la tremenda y gran cobertura que han tenido durante los problemas que tiene la región y a veces la comuna de Copiapó.
0: No, muy se preocupe, profesor, si nosotros estamos estamamos cumpliendo con nuestro trabajo nomás y no, acá no...
1: Sí, pero igual, como digo, las cosas se agradecen en vida y en el momento.
0: Sí, no se preocupe, sí. En este momento nuestra preocupación tiene que estar con los vecinos que están ahí con problemas en los techos.
1: La gente que está sufriendo.
0: Exactamente.
1: Que está pasándola mal, que tiene serios problemas.
0: Claro.
1: Sobre todo los vecinos de allá de Huasco, Fredina, todo ese sector de Vallenar.
0: Ahí hay que empezar a organizarse ya, cómo ayudar a todos esos vecinos, pues, ¿eh?
1: Correcto.
0: Las juntas de vecinos, ahí tienen que empezar ya a activarse para poder recolectar alimentos no perecibles, frazadas, hay gente que perdió absolutamente todo. Hay que buscar ya ahí alguna manera de poder activarse, no esperar, ¿cierto?, que sea el Estado el que solucione todos los problemas. La comunidad también es muy solidaria y tenemos que ir buscando también...
1: Sí, a veces el norte ayuda al sur y el sur al norte, entonces
0: claro.
1: Tenemos que ser en ese momento lo más sensato y solidario posible.
0: Exactamente. Así que ahí tiene que estar ahí la energía.
1: Correcto, porque esa gente, aparte de que la está pasando mal, no se recupera de un día para otro lo que ha pasado.
0: Así que no, hay un problema mayor.
1: También, perdón que le interrumpa.
0: Dígame.
1: ¿Qué hay de las clases? ¿Se reanudan? ¿En algunos lados están suspendidas, sobre todo en ese Copiapó?
0: No tengo información, no nos ha llegado información a nuestro correo respecto de eso. Entonces, lamentablemente.
1: Pues, muchas gracias y que continúe con su gran y tremendo programa y... saludarlo y un mejor retorno a su hogar. Un abrazo.
0: Muy bien, muchas gracias, que esté muy bien.
1: Hasta luego.
0: 18:54.

0: tenemos en información reciente que entrega también Senapred Atacama. Esta afectación también de este evento meteorológico en la región de Atacama tiene las siguientes cifras. En la comuna de Huasco hay 49 damnificados, hay 35 albergados en personas aisladas, aproximadamente 9.369, y 120 personas evacuadas. En cuanto a afectación de viviendas, hay 16 con daño mayor y en evaluación, aquellas que puedan presentar algún nivel de destrucción. Hola, buenas tardes.
1: Buenas tardes, quisiera hacer un reclamo.
0: ¿Con quién hablo?
1: Con Rosa Ángel.
0: Rosa, ¿qué pasa, Rosa?
1: Es que vivo acá en la población La Colina.
0: ¿Ya?
1: Y resulta que como dos días lo tuvieron con el base muy, con la luz muy bajito el voltaje.
0: ¿Ya?
1: Y ahora está cortada la luz todo el día y las cosas que las tenemos congeladas las vamos a perder, señor.
0: Ya. ¿Y se hizo ya el reclamo en CGE?
1: Sí, sí, ya. Han andado los camiones, pero estamos aquí a oscura todavía.
0: Claro.
1: Y, por eso que quiero hacer el reclamo yo, para que escuchen, porque no puede ser, pues acá no tenía por qué pasar eso. Creo que en muchas partes de Copiapó está así.
0: Hay varios sectores que están con sin energía, igual que usted, Rosa, me dijo, ¿no?
1: Sí.
0: Claro. Sí, no, hay varios sectores que están con la misma situación.
1: Claro, yo dije, voy a llamar a la radio para que escuchen, a escuchar todo Copiapó.
0: Sí, no se preocupe, sí. Está en eso la empresa y tratando de solucionar el problema.
1: Es que las cosas que están en que tenemos congeladas, uno que es de bajos recursos, siente esas cosas, pues, señor.
0: Sí, pues, no, si se entiende. Uh-huh. Hay una comunicación que envió CGE respecto a ese tema, que va a haber una compensación por eso.
1: Sí, pues yo sé, claro. Pero ¿y la compensación cuándo va a servir si se lo han echado a perder las cosas?
0: Claro.
1: Y acá todo el día pestañaba la luz. Hay la mitad de la casa no tiene luz. Hay como tres piezas nomás que tienen luz.
0: Claro.
1: De hace días ya que estamos así, pues.
0: Sí,
1: ¿cómo
0: pero
1: se llama usted?
0: Mario.
1: Ah, señor Mario.
0: Claro. No, muy bien, por Rosa. Muchas gracias por llamarnos. Que esté muy bien.
1: Sí, gracias por difundir esto.
0: Ok,
1: gracias.
0: Que esté bien. 18:58, 52:2-23:03:15. Ese es nuestro teléfono.

0: La comunidad del Liceo Católico está avisando que están suspendidas sus clases para mañana. Continuamos revisando también los datos oficiales que nos está entregando Senapred en relación a esta problemática, ¿no? Vamos a ver que en la comunidad de Alto del Carmen las viviendas de los damnificados son 72, los albergados también son 72. Hay 4.788 personas que están aislados, 60 de ellos evacuados en la contingencia. Viviendas con daño mayor hay 39 y viviendas destruidas todavía está en proceso de evaluación. Hola, buenas tardes.
1: Buenas tardes, estoy llamando desde Caldera.
0: Desde Caldera, ¿cuál es su nombre?
1: Carlos.
0: Don Carlos, dígame, don Carlos.
1: Buenas tardes, mire, yo trabajo en la locomoción, ando recorriendo el puerto.
0: ¿Ya?
1: Y mira, el clima aquí está, el aire está tibio, demasiado tibio.
0: ¿Ya?
1: El cielo estuvo despejado toda la tarde, se despejó la tarde, pero ahora ya se cerró, se está cerrando con nubes negras y lo más probable que creo es, lo más probable que caiga agüita de nuevo durante la noche. No solamente en la madrugada, como anunciaban recién ustedes en Radio Nostálgica, lo que se agradece igualmente, de igual manera. Así que para, y está soplando viento sur, o sea, viento norte.
0: Sí, lo que pasa es que estábamos revisando, don Carlos, estábamos revisando el pronóstico de mañana.
1: Claro.
0: Entonces, el pronóstico de hoy día, lo que va quedando del día, dice que estará con cielo nublado, variando a cubierto y chubascos con viento.
1: Claro, ya está saliendo el viento.
0: Ya.
1: Los vientos que vieron ayer fueron, pero catastróficos, muy, muy fuerte. Muy fuerte.
0: Sí, sí, estuvimos viendo videos de allá.
1: Pasaban los 50, 60 kilómetros por hora.
0: Exacto.
1: De hecho, cayeron algunos árboles, cayeron algunos postes. Y la comunidad que tenga precaución, porque no siempre la gente está acostumbrada al menos a este tipo de eventos y no todos andamos preocupados si nos cae algo del cielo, en este caso de los techos.
0: Claro.
1: Entonces, a tener precaución y a cuidarse. Lo que sí me llamó la atención que el municipio quitara barreras de arena que hizo en muchas calles, porque aún no ha pasado por completo este mal tiempo.
0: Ajá.
1: Entonces, para que la gente igual tome las precauciones, porque eso todavía no pasa, y ojalá no suceda ninguna desgracia. Hasta ahora no se ha producido ninguna desgracia personal, gracias a Dios, acá en el puerto.
0: En el puerto, claro que sí.
1: Y en las cercanías del puerto. Así que, y un saludo para la gente de Tierra Amarilla, de Huasco, todos los que estén escuchando, y fuerza a salir adelante. Y bueno, los materiales se recuperan. Lamentablemente, las personas que están perdidas, ojalá aparezcan con vida. Y si no es así, que Dios se apare de ellos, no importa a la familia.
0: Muy bien, pues, don Carlos.
1: Así que a cuidarse nomás y a tener precaución. Y como le digo, como usted también informó, que mañana no están los vientos, no, pero ya está soplando viento norte.
0: Claro.
1: Ya está soplando y, como le digo, aquí el aire está tibio,
0: Ajá.
1: No hace frío.
0: Claro, eso puede ser un indicador de chubascos.
1: Correcto, ya se está cerrando, pero se cerró con las nubes negras.
0: Ajá. Uh-huh.
1: Así que eso.
0: Muy bien.
1: Muchas gracias por.
0: Gracias,
1: por
0: Carlos. Que esté muy bien. Buenas noches.
1: Buena jornada. Hasta luego.
0: Nos informan por acá que el Colegio San Agustín de Atacama también tiene clases suspendidas para este martes 21 de julio.

0: La escuela Isabel Peña Morales está informando de... dice... junto con saludar cordialmente... suspensión de clases para el martes 21 de mayo. ¿De mayo? Chuta, parece que están... estará bien esto, ¿no? Ya, que lo envíen bien, chiquillos. Revisen bien antes la información antes de enviarla, ¿ya? Ya, ¿qué tenemos? ¿Nos vamos a la pausa? Ya, ahí sí, nos vamos.
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2: 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En Nostálgica te indicamos la hora.
3: Las 19 horas y 6 minutos.
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Bueno, dentro de todo este panorama que está ocurriendo en nuestra región de Atacama, también hay noticias buenas. Y me toca ahora dar una buena noticia. Porque Nostálgica nuevamente

está al aire en Vallenar. Oye, ¿usted sabía que con el viento, el fuerte viento que sacudió a Vallenar, nos echó abajo la torre, así de fuerte? Nuestra torre de transmisión en Vallenar colapsó con el fuerte viento. Bueno, gracias al equipo técnico de nuestra emisora, ya estamos nuevamente al aire en Vallenar, así que saludo fraterno para Vallenar a esta hora. Hola, buenas tardes. Aló, buenas tardes. 19 horas con 14 minutos, así que estamos contentos acá en nuestra emisora. Estamos nuevamente en Vallenar, frecuencia 97.5. Saludos ahí a todos nuestros amigos de Vallenar, ¿eh?

0: Nos comentan que a las 19 horas con 4 minutos comenzaba a llover. Gustavo nos contaba por acá. Allá en Vallenar.
1: Hola amigos de Radio Nostálgica en Villa Mendía. En Población Rosario llegó la luz a las casas, pero no ha llegado a los palopostes.
0: Información que nos van entregando nuestros auditores. Hola, buenas tardes.
2: Hola, buenas noches, Cas.
0: Buenas noches. ¿Con quién hablo?
2: Con Carmen.
0: Hola, Carmen.
2: Mire, lo estoy llamando de aquí de Copiapó, la Placilla Morales.
0: ¿Ya?
2: Y quería felicitar porque ustedes me tuvieron muy entretenida y muy informada estos dos días que estuve sin luz.
0: Ah, mire, fantástico, qué bueno. Ese es nuestro trabajo.
2: Sí, tengo una radio que la cargué y mire, me duró hasta el día en la mañana justo cuando me vinieron a arreglar el sistema de energía.
0: Ya, perfecto.
2: Así que muy acompañada con la buena música, con la señorita que está en la tarde, que no recuerdo su nombre. Y bueno, con todos ustedes, pues don Mario, y estuve muy informada y muy acompañadita, como le digo.
0: Qué bueno.
2: Muchas gracias.
0: Fantástico, muy bien, pues. Muchas gracias.
2: Bendiciones para todos ustedes, sí. Que estemos todos bien, con el favor de Dios.
0: Muy bien, pues muchas gracias. Cuídense mucho y qué bueno que las hayamos acompañado de buena forma, ¿ya?
2: Muchas gracias, Mario. Que
0: gracias.
2: Estén muy bien.
0: Cuídense. Chao. Oiga, nuestro equipo técnico nos confirma que allá en Vallenar está lloviendo, suavecito. Por acá dice, hola, acá Catalina de Vallenar, extrañé mucho Radio Nostálgica. Acá había parado de llover durante el día, pero ha comenzado de nuevo, nos dice Catalina. Gracias, Catalina, que nos escucha en Vallenar. Hola, buenas tardes.
3: Hola, hola, amigo mío, mi radio más linda de Chile.
0: Oh, muchas gracias, ¿con quién hablo?
3: Lalito Torres.
0: Lalito.
3: Que tenga la buena esperanza. Me están cuidando porque estoy ya malito de salud.
0: Ah, mira, hay que cuidarse.
3: Soy de muchos años.
0: Ajá.
3: Auditor de la Radio Nostálgica.
0: Fantástico.
3: Muy amigo de Juanito Hinojosa.
0: Ah, mire. De la vieja escuela, de la vieja escuela.
3: Claro, Juanito, muy lindo, Juanito.
0: Muy querido también.
3: Y yo lo quito por todo su programa. Y luego que siempre siga igual.
0: Muy bien, pues, muchas gracias.
3: No está lloviendo, que en buena esperanza, por el momento.
0: Ya.
3: Así que los felicito por su programa de todo y que estén muy bien. Les deseo muchas felicidades en todos los años que están al aire.
0: Muchas gracias, pues, muchas gracias, amigo. Siga cuidándose.
3: Ya.
0: Gracias por estar en contacto. Que esté muy bien.
3: ¿Con quién hablo?
0: Mario Huerta, para acá.
3: Marito Huerta, mi niño. Los quiero mucho. Cuídate.
0: Muchas gracias. Mucho. Estamos en contacto.
3: Estoy muy bien.
0: Gracias.
3: Gracias.
0: Alejandro nos escribe y dice: gracias por salir al aire nuevamente en Vallenar. Felicitaciones para todos el equipo por su gran trabajo, nos dice Alejandro. Muchas gracias, Alejandro. De verdad que estamos contentos porque sabemos que en Vallenar tenemos una alta sintonía, así que estamos muy contentos de estar nuevamente acompañándola ahí a todos los amigos de Vallenar.

0: Hola, Marito.
1: Hola.
0: Como aviso informativo, subiendo y bajando por Cabela y Copayapo.
1: ¿Sí?
0: Mucho polvo en suspensión, demasiado polvo en suspensión.
1: Claro.
0: Ahí para que la gente evite de alguna forma aspirar todo ese polvo.
1: Claro.
0: Eso, Marito, saludos.
1: Muchas gracias. Oiga, buen dato ahí, muy práctico, ¿cierto? Si va a salir en estos días, mejor use mascarilla para que evite ahí contaminarse con el polvo en suspensión después de la lluvia. Por acá dice, me llamo JC, una consulta, la señal de Movistar todavía no llega. No nos ha llegado reporte todavía de eso, JC.

0: Hola, buenas tardes.
1: Hola, Marito, gusto de saludarte.
0: Hola, ¿hablo con Paz?
1: Sí, ¿cómo está usted? ¿Cómo le fue con la lluvia?
0: Todo bien, afortunadamente.
1: Qué bueno, eso es lo importante, pues después de la tormenta siempre viene la calma.
0: Así dicen.
1: Sí. Bueno, como siempre, bueno, orgulloso del país donde nacimos, porque imagínese usted... Pasamos aluviones, terremotos, maremotos, tsunamis, ¿qué no hemos pasado?
0: Claro.
1: Y yo sé que con la ayuda de todos los... Como siempre ya Iquique se está activando para ir en ayuda de Vallenar, Ovalle, La Serena. Uh-huh. Entonces somos un país único.
0: Claro.
1: Aparte que Chile demográficamente es... Uniforme, nosotros tenemos el país más largo y estrecho, donde tenemos cordillera, cordillera de la costa, cordillera de los Andes, 4.000 kilómetros de costa. Imagínense ustedes, somos un país único en geografía, tenemos quebradas, montañas. Uh-huh. Entonces, yo creo que dentro de todo lo malo que ha pasado, no sé... Me saco el sombrero por todas esas personas que han aguantado el chaparrón, pues, y ahora ayudarlos nomás, pues.
0: Claro que sí, pues, claro que sí. Hay que tender la mano ahí a todos los amigos que están pasando por un mal momento. Sí, ahí, pues, la invitación está hecha a todas las organizaciones.
1: Correcto, imagínese que mi hijo vive en Vallenar y anoche me mandaba fotos y yo con una mano rezando, orando que no se fuera a desbordar el río, porque yo... Viven ahí en cerca del Ribereño. Uh-huh. Tienen sus casas en Quinta Valle. Y pucha, y uno decía, chuta, yo que entonces no sé, estamos bendecidos. Pese a todo, Mario, nosotros somos un país muy bendecido, pese a que mucha gente se le entró el agua, pero esto era para ver miles de muertos.
0: Claro, bueno, ahí parece que las alarmas SAE estuvieron funcionando de manera correcta y avisando a la gente antes de que ocurrieran ahí los desbordes.
1: Sí, es que ya nosotros estamos, ya tenemos el expertise de tantos desastres. Uh-huh. Y ya la gente ya sabe cómo reaccionar, independiente que el techo esté malo, pero la gente ya sabe que hay que subir a tal lado. Aunque hay gente porfiada igual que hace Ruco en la ribera del río, porque allá en el Gilguero en Vallenar igual hay hartas tomas, la gente se toma terreno, que en algún momento la naturaleza vuelve, el río vuelve a su cauce. Uh-huh. Ah. Pero como les digo, yo sé que mucha gente la está pasando mal, pero yo estoy muy agradecida de Dios, de todo, porque sigo con fe que Chile va a salir adelante de esta. Y no se perdieron tanta vida humana porque era para haber sido desastroso.
0: Muy bien, Paz. Muchas gracias por llamarnos y estar en contacto.
1: Ya, pues cuídese, que esté bien. Y me alegro que ustedes sean una radio importante en la región y que nos mantenga siempre informados de todo.
0: Muy bien. Seguimos en contacto entonces. Que esté bien.
1: Fe nomás, pues. Fe nomás y a pararnos todos juntos.
0: Así
1: de
0: esta
1: salimos como siempre.
0: Ok. Que esté bien. Chao, chao.

0: Atención, porque acá nos cuentan, Quincho Pino nos dice, Eleuterio Ramírez con circunvalación norte. Eleuterio Ramírez con circunvalación norte, un camión pasó a llevar cables, está peligroso, están muy bajos. Para que tengan precaución, conductores y conductoras y vecinos también de Eleuterio Ramírez con circunvalación norte, un camión pasó a llevar cables, está peligroso, están muy bajos. Para que tengan precaución, muchas gracias, Quincho Pino. Hola, buenas noches.
1: Hola, buenas noches.
0: Hola, ¿con quién hablo?
1: Con Mónica Méndez.
0: Mónica, le escuchamos, Mónica.
1: Mire, lo que pasa es que yo estoy llamando de la comuna de Caldera.
0: ¿Ya?
1: Nosotros, bueno, acá en la población tenemos aproximadamente 6 viviendas que están sin luz desde ¿ya? hace 24 horas.
0: Ajá.
1: Y hemos llamado a CG y la verdad es que no han venido. Ya. Y en la cuadra de atrás también hay otras casas que también están sin
0: energía.
1: Sin electricidad.
0: Ya.
1: Exactamente.
0: Uh-huh.
1: Entonces, nosotros lo hemos tratado de comunicar con ellos, pero ya. Al final no han venido. Entonces, si ustedes pueden ayudarnos como medio de comunicación.
0: Lo que nosotros podemos hacer es escuchar el reclamo al aire. Pero más allá de eso, en realidad no tenemos la facultad como para poder influir más allá, sino que solamente poder escuchar al aire el reclamo y que la gente de CGE sepa, digamos, de que están en problemas allá en Caldera, en ese sector. Si puede repetir también en las calles para que se puedan acercar ahí.
1: Calle Limache con Viña del Mar.
0: Ya, calle Limache con Viña del Mar, entonces, ¿en qué villa? ¿Cómo se llama? ¿Cómo se llama la villa, población?
1: No es el nombre de la población, pero perfecto. Es Limache con Viña del Mar.
0: Limache con Viña del Mar, entonces, que se acerque a ICG.
1: Exacto.
0: Perfecto. Muy bien, gracias, Mónica.
1: Estamos escuchándolo por radio con pila, porque no tenemos luz.
0: Ah, sí, pues están sin luz también, pues claro. Agradecido de que nos prefiera también, pues... Mónica.
1: Sí, pues, un saludo ya. Para Javier y Esperanza, que acá estamos en familia y con ya, Rodrigo también, escuchándolos.
0: Muy bien, pues. Un abracito ahí, que estén súper bien. Harta paciencia nomás, ya va a llegar la luz ya. ¿Ya? Gracias.
1: Eso esperamos, que esté bien.
0: Gracias. Difícil, ¿eh? Difícil situación que están viviendo muchas familias. Hay gente que, claro, está sin luz, pero puede aguantar un poquito más. Hay otras que están sin luz y tienen problemas con los medicamentos, los que tienen que refrigerar su insulina, lo están pasando súper mal. Pero sabemos que hay harta familia ahí que tiene problemas ahí con el tema de la falta de electricidad. A eso se ha sumado también la falta de electricidad a algunos sectores que están incomunicados también. Hay problemas de comunicación con algunas empresas de telefonía, de internet.

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Gilbert O'Sullivan, Claire.

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0: En Nostálgica te indicamos la hora.
2: Las 19 horas y 33 minutos.
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6: Estamos de vuelta en un nuevo bloque, 19 horas con 35 minutos. Olivia Newton-John.

20 minutos faltan ya para las 20 horas. Por acá nos cuentan, buenas noches, dice Colegio San Lorenzo, clases normales mañana, San Lorenzo.

Por acá nos están contando sobre unas personas que estarían aisladas en el sector de Punta Colorada. Vamos a ver si podemos hacer algo para poder tomar contacto con ellos, ¿eh? Nos comparten un teléfono. Muchas gracias.

0: +56 993 44 60 10, número disponible para nuestros auditores.
1: Hola, buenas tardes, don Mario. También
0: Hola.
1: Voy a tratar de ser breve. Yo también me sumo a las personas que le han dado las gracias por estar todos estos días de lluvia con nosotros, informándonos, y no, genial. Un día muy triste porque en Maguinar no nos podíamos conectar con la emisora, y después subimos lo que había pasado. Pero ahora estamos contentos de nuevo porque estamos escuchando la radio nostálgica. Así que especialmente a usted y a todo su grupo de compañeros que han estado todos estos días informándonos, eso se agradece, de verdad se agradece. Un abrazo, que estén muy bien.
0: Muchas gracias, gracias Rosmiri. Bueno, acá uno de ustedes nos conocen a nosotros, pero conocen nuestras voces. Pero aparte hay un montón de gente que trabaja también de manera muy... que se toma muy en serio lo que hace. Entre ellos también está nuestro departamento técnico, ¿cierto? Que llegó hasta Vallenar, tuvieron que esperar ahí, estaban ansiosos de poder llegar hasta Vallenar porque no podían, pues estaba la ruta cortada. Entonces decían, ¿cómo lo hacemos? Estaban desesperados, ¿no? Bueno, afortunadamente la ruta se abrió, pudieron llegar allá y levantar la señal. Así que un agradecimiento también a nuestro departamento técnico, que se la jugó ahí por tener ya al aire nuestra señal. ¿Qué más nos cuentan por acá? Nos envían un video que viene con audio y nos dice lo siguiente.
2: Tenemos la facultad como para poder incluir...
3: Mario, ahí está el cable colgando, ahí le pusieron una cinta, los winches peligro. Aquí justo en circunvalación con circunvalación norte con Luis Flores.
0: Muy bien, muchas gracias. Ahí le pusieron ahí unas cintas blancas para que pudiese, para poder ver ahí el cable, ¿no? Ernesto ahí nos estaba comentando esa noticia. Muchas gracias, Ernesto.
4: Hola, buenas noches.
0: Hola.
4: Ahí en el Autero Ramírez con circunvalación norte hay un cable que está colgando, está muy peligroso, no pueden pasar camiones ni buses.
0: Muy bien.
4: Pero está justo en la Chel, que está ahí en el Autero Ramírez. Perfecto. Harta precaución. Pusieron una banda de peligro colgando, pero aún así informar.
0: Muchas gracias. Melissa ahí también nos estaba contando. Saludos para Irma, que también nos dice que está contenta porque la gente de Vallenar ya tiene nuestra señal al aire. Recién llegando, Irma, acá escuchando en Copiapó, en el 88.1. Por acá también nos llega información de el despliegue preventivo y de verificación en terreno que está haciendo la patrulla PATSI de Carabineros, que constató que las comunidades indígenas Collas del sector precordillerano de Copiapó se encuentran en buenas condiciones tras el paso del sistema frontal que afecta a la región de Atacama. Buena noticia también. Esa es la comunicación que vamos teniendo con nuestros amigos y amigas todos los días. Omar nos dice, grata compañía en la tarde lluviosa. Muchas gracias, Omar. Saludos para usted, que tenga buena jornada. Por acá dice, muy buenas tardes, Mario. Acá muy contenta de poder escuchar a usted. Estábamos sin la transmisión acá en Vallenar. Y también estábamos sin la tele desde anoche. Lo bueno dice que ahora estamos entretenidos escuchándolo. Todo lo que está pasando en nuestra región. Cariños y bendiciones. Pati de Vallenar. Muchas gracias, Pati. Que tenga bonita tarde. Gracias por escuchar Nostálgica. Buenas noches, Mario. Villa El Alba. Alumbrado público interior de la villa sin luz desde ayer. Vecinos atentos y preocupados en el sector. Saludos. Saludos ahí para los vecinos. A cuidarse, esperando también que se retome prontamente el alumbrado público en ese sector, Villa El Alba. Por acá el señor Pino nos dice, a esta hora siguen los cables caídos en el Eleuterio Ramírez con circunvalación norte. Está muy bajo. Solo con una cinta los vehículos pueden ver eso, ¿eh? Se puede producir un corte en cualquier momento de algún conductor distraído. O conductora también. A tener precaución. 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Con Landgan en la música Cherish.

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0: Última parte del programa. Seguimos en vivo y en directo. Por acá nos dicen, hola, le hablo acá de Vallenar, no tenemos televisión, estamos informando a través de su radio. Saludos para toda la tercera región. Salimos todos, dice, de este mal tiempo. Saludos a mi familia de la Baquedano, Vista Alegre y Salvador Allende, de parte de Suni. Gracias, Suni. Mucha fuerza y a toda la provincia del Huasco, especialmente a nuestros amigos de Alto del Carmen, Vallenar, Freirina y de Huasco. Saludo especial también para mi amigo Haroldo Torres, que está ahí también resistiendo con su familia. Un abrazo, amigo, que todo se va a superar. Saludo para él, para su señora, sus hijos, su familia completa. Por acá Irma también nos estaba compartiendo algunas imágenes de lo que fue el trabajo de reconstrucción ahí del puente. Ojalá se recupere también. Se necesita rápidamente esa conexión. Hay que recuperar el agua potable para Huasco y para Freirina. Por acá nos dice el estimado Mario, seguro es que las personas y familias afectadas por esta adversidad van a resistir, adaptarse y transformarse exitosamente. Al inicio del programa dijiste resiliencia. Un abrazo fraterno a cada ciudadano y fuerza, capacidad de resiliencia. Jaime Orlando nos escribe por acá, muchas gracias. Por acá nos dicen, buenas noches Mario, consulta, ¿saben por qué no tenemos internet en Villa Aymara, en Vallenar? De anoche que se cortó y no ha llegado, gracias. Bueno, hay un montón de problemas ahí con las comunicaciones, no solamente en Vallenar, en varios lugares. Acá en Copiapó hay varias empresas que tienen problemas y hay un corte de fibra. Y están haciendo ahí las empresas el esfuerzo por poder recuperar prontamente el servicio a cada uno de sus clientes. Pero recuerden, tienen que hacer los reclamos a las empresas. Si ustedes no reclaman, no hay presión. Tienen que presionar, tienen que hacer los reclamos. Ustedes están pagando por los servicios. Hola, buenas tardes.
1: Buenas tardes, Dorito.
0: Hola, ¿con quién?
1: Ranulfo, tu colega de acá de Vallenar.
0: De Vallenar, muy bien, pues cuénteme, Ranulfo.
1: No, acá en Vallenar está lloviendo, pero hay problemas con la radio, ¿sabes? Que se corta y llega. Se corta y llega.
0: ¿Ya?
1: Para que estén atentos ustedes con la torre.
0: Ya, muy bien.
1: Hay un problema ahí, Marito, por favor.
0: Muchas gracias por avisarnos. Vamos a revisar ahí qué pasa, ¿ya?
1: Por favor, colega, porque es la única radio que nos tiene informado de todo lo que pasa acá en la provincia de acá de
0: Huasco, de la provincia del Huasco.
1: Uh-huh. Claro, y de Freirina, de Vallenar, ya, y bueno, de todas partes, de Huasco también, pues, ya, por favor.
0: Muy bien, pues, vamos a avisar de inmediato, ¿ya? Muy bien. Las comunicaciones están complicadas, se cortan ahí de repente.

19 horas y 56 minutos. Le invitamos también a que siga en sintonía de Nostálgica ya a partir de las 21 horas. 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

0: Hola, buenas tardes.
1: Hola, buenas tardes.
0: Hola, ¿con quién hablo?
1: Habla con Hernán de Paipote.
0: De Paipote, cuénteme.
1: Tengo un reclamo sobre el servicio de internet hogar.
0: ¿Ya?
1: Llevo 4 días sin internet.
0: ¿Sin internet?
1: Sí.
0: ¿Ya? ¿Hizo ya el reclamo en la empresa?
1: Estoy llamando hace 2 días y no responde nadie.
0: ¿No responde nadie?
1: No.
0: Ya. Claro, nada que hacer, o esperar, digamos, que pueda retomarse el servicio, o después, una vez que ya se recupere, buscar otra alternativa, porque si no le responden, ¿cierto?, como empresa, ahí uno tiene que buscar otra alternativa que sea más práctica.
1: Sí, porque al final está pagando por un servicio que yo...